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En ese último gran concierto que me invitaron, nunca supe si oía más errores y disonancias de los intérpretes o la partitura era así. Total, fue aplaudido a rabiar por la audiencia.

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La mayor parte de los hombres prefiere parecer que ser. De Esquilo de Eleusis. Vivió en la antigua Grecia antes de Cristo. 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

Uno no sabe lo que sabe hasta que puede enseñarle a otro. Una de las tantas frases célebres de Aristóteles. 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

Dos secretos para mantener muy vivo el matrimonio. Cuando esté cerrado, admítelo. Y cuando tengas razón, quédate bien callado. Así lo decía ese gran Nash.

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Supongo que sabes que dentro de ti existe un enorme potencial que anhela ser usado. Entonces, emprende lo tuyo con total fuerza y confianza. Brahma Kumaris, asesor de World Spiritual University.

0: Así hemos llegado al final de Solos en la Noche. 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
1: El Conquistador le indica la hora.
2: 4:00 a.m. con 3 minutos.
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12: El Conquistador le indica la hora.
13: 7 de la mañana con 3 minutos.

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2: ¿Qué tal? ¿Cómo les va? Bienvenidos a un nuevo encuentro aquí en Campo y Más a través del Conquistador Red Los Lagos. Fíjense que las cifras entregadas por las autoridades en torno al balance tras las fiestas patrias fueron de 1.500 kilos de carne decomisados, algunos de dudosa procedencia, indudablemente que provienen muchos de la Vigiato. Y este ha dejado de ser un problema aislado para transformarse en un flagelo que golpea con fuerza al mundo rural. No se trata solo de pérdidas económicas. Detrás de cada animal robado hay meses de trabajo, inversión en genética, alimentación y cuidado. Pero además, este delito arrastra consigo un riesgo sanitario para toda la población y un clima de inseguridad que se multiplica con otros ilícitos asociados, robo de herramientas, maquinaria e incluso violencia armada. El campo chileno está cansado de convivir con esta realidad. Los productores saben que denunciar es clave, pero también sienten que el sistema avanza lento y con escasos resultados. Esa falta de denuncia genera una cifra oculta que invisibiliza la magnitud del problema y dificulta la acción preventiva. Sin datos claros, se pierde la capacidad de focalizar recursos y desplegar patrullajes efectivos. Sin embargo, hay experiencias que muestran que sí es posible enfrentar el avigeato con organización y trabajo conjunto. La Junta de Vigilancia de Puyehue es un ejemplo. Productores que se unieron, instalaron cámaras, patrullan junto a carabineros y lograron reducir drásticamente los casos. También iniciativas como la ONG Campo Seguro ha demostrado que la coordinación entre los gremios, agricultores y autoridades puede generar medidas preventivas reales, mejorar cercos, iluminación, comunicación y trazabilidad. El desafío es que estas buenas prácticas se transformen en políticas públicas permanentes. No basta con reaccionar en fechas críticas como fiestas patrias. El avigeato ocurre todo el año y requiere presencia constante del Estado, coordinación también entre instituciones y sanciones efectivas para toda la cadena, desde quienes roban hasta quienes comercializan carne mala vida. Hoy, el debate legislativo busca endurecer penas y sumar el avigeato a la agenda contra el crimen organizado. Un paso necesario, ¿no? Porque este delito no puede seguir siendo considerado menor. Producir en el campo también requiere seguridad. Y esa seguridad es un derecho básico para quienes sostienen la alimentación del país. El mensaje para todos ustedes es claro. El avigeato no es solo un problema de los agricultores. Es un problema de todos. Porque cada animal perdido significa menos alimentos en la

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12: Muy buenos días, queridos amigos. Estamos en el primer programa de Empresas con Valor, un espacio de encuentro donde las empresas se reúnen. El sector público también está con nosotros, porque las industrias no avanzan solas. Nuestra región tampoco crece ni se desarrolla solo con las industrias, sino que también de la mano con el sector público. Y es por eso que el primer programa que estamos desarrollando en Empresas con Valor, estamos junto a Víctor Sánchez, que asumió como director regional de Corfo Los Lagos el 1 de julio de 2026. Bienvenido, Víctor, ¿cómo estás?
13: Muy bien, pues muchas gracias. Bueno, honrado de estar en el primer, de ser yo el que da el puntapié inicial al programa en el primer capítulo, así es que muchísimas gracias por la invitación. Bueno, y aquí estamos para conversar de todo lo que usted estime, pues.
12: Gracias. Bueno, para nosotros es súper importante que tú estés acá porque tienes una experiencia vinculada ya a 17 años en el mundo de gestión pública organizacional, vinculado también a los territorios, al liderazgo de equipo, con un MBA en la Universidad de Europa en Madrid, y posees además diplomado en vinculación con el medio por medio de la Universidad San Sebastián. Así que feliz de que estés acá con nosotros y poder conversar qué es lo que está haciendo Corfo hoy. ¿Cómo está apoyando a las industrias, a los emprendedores también de nuestra región, que nos ayuda a tener una región más próspera, ¿no es cierto? Y de la mano, obviamente, con el sector, el segundo sector más importante de Chile, que es la salmonicultura. Y desde ahí, por lo que recuerdo en las últimas conversaciones, hay un proyecto muy interesante, que es el PTI de Industria del Salmón, donde lo que buscan es que se aglutinen estas industrias, esta industria por intermedio de los proveedores, también los que son los productores. ¿Qué busca este PTI? ¿Cuándo nace? ¿Por qué nace también este PTI?
13: A ver, lo primero, un PTI es un programa territorial integrado. Lo que busca es justamente lo que tú dices, agrupar, juntar a los sectores para tratar ciertas temáticas, para levantar ciertas necesidades. Y ahí este PTI, Industria Sustentable del Salmón, lo que busca son, son varias cosas. Particularmente una es generar una plataforma en donde justamente podamos tener un espacio en donde se agrupen los proveedores de la salmonicultura, donde las industrias, o sea, los representantes de la industria, las empresas más grandes tengan acceso directo en un directorio, en una plataforma, a sus propios proveedores. Hoy día está todo disgregado, es un poco, no sé si es complejo, pero por lo menos lo que nosotros buscamos es, primero, eso, facilitarles la pega de alguna manera. Y por otro lado, también es que los mismos proveedores se reconozcan y se conozcan, y que se pueda generar valor, agregar valor a su propio trabajo, conocer a otras empresas que puedan complementarse con ellos, generar mejores negocios, generar mejores posibilidades, mejores precios, entre otras cosas. Y así, obviamente, generar este círculo virtuoso, que todos se favorezcan con esta plataforma, con este PTI, y que lo primero que hace es esta plataforma, ¿cierto? Y por otro lado, también estamos trabajando en un modelo de sustentabilidad para los proveedores también de la industria. Si bien es cierto, nosotros sabemos que las grandes empresas de la salmonicultura, en temas tecnológicos y temas de innovación, están a años luz de todos, prácticamente. La idea también es poder darle la oportunidad a los proveedores a que tengan o trabajen con estándares internacionales. Y ahí esta búsqueda, ¿cierto?, de trabajar en algunas instancias relacionadas con la medición de la huella de carbono que generan la misma empresa, y disminuirla, por supuesto, y trabajar esta brecha que hoy día se tiene, que es latente aquí en la región y que tenemos que empezar a incorporar.
12: Y esta red de proveedores está vinculado al mundo acuícola, salmonero. ¿Quiénes pueden participar y cómo pueden inscribirse?
13: O sea, justamente los que tienen, aquellos proveedores que tienen vínculo con la industria del salmón, ¿ya? Ellos tienen la posibilidad de estar dentro. Aquí hay una empresa que se hace cargo de este programa, ¿ya?, que dura 3 años, terminó el primero recién. Y a través de ellos es que las empresas no postulan, sino que se comunican con ellos, ven cuáles son los datos que se necesitan para poder ingresar, y ahí, bueno, esa relación que se crea entre aquellos que están a cargo del programa con los proveedores logra, ¿cierto?, esta relación virtuosa que busca que estos proveedores estén dentro de esta plataforma y que tengan acceso también a capacitaciones, que tengan acceso a este trabajo conjunto para poder lograr, ¿cierto?, que tengan estos estándares que nosotros buscamos al fin y al cabo y que tienen que ver con la medición de la huella de carbono.
12: ¿Estos estándares se certifican?
13: Se certifican, sí, correctamente. Así es que, bueno, de eso se trata esta plataforma. Ahora, conocemos, ¿cierto?, información de la misma industria del salmón, de que son cerca de 1.300 proveedores que tiene la industria del salmón. Nosotros hoy día buscamos agrupar a 400. O sea, una pequeña parte,
12: yeah,
13: y obviamente con las ganas de poder ir creciendo con el tiempo. Pero hay un tema súper interesante con esto, y también lo conversamos tanto con los proveedores como con el mismo sector empresarial más grande. Que esta plataforma y este trabajo no se pierda cuando se termine la plata pública. Que este bien que va a quedar, ¿cierto?, esta plataforma, se tiene que hacer cargo a alguien. Y así poder ir incorporando más y más proveedores. Y esa es la idea. Y ese es el trabajo que tenemos ahora a partir del segundo año, empezar a pensar en eso, que los proyectos no se mueran cuando se acabe la plata pública. Y eso es un tremendo desafío, porque alguien tiene que hacerse cargo. Y nosotros tenemos que entregar un instrumento a alguien, pero que alguien que lo maneje bien. Así que hay distintos desafíos, son diversos, son interesantes, pero también son muy alcanzables, porque hoy día tenemos una industria que trabaja en conjunto y eso es bastante interesante.
12: Víctor, y desde esa mirada de la aglutinación de los proveedores en conjunto de los productores, en donde ustedes le están entregando herramientas vinculadas a la huella de carbono, a cómo ser más sustentables, ¿no es cierto?, a certificarse, ¿han pensado algún momento en que se pueda incorporar también estándares vinculados a la parte social? Como nuestro programa, que se llama Empresas con Valor, y es como el foco al final de BC Magazine de Valor Compartido. ¿Cómo nosotros visibilizamos, o cómo las empresas en realidad generan un impacto social positivo? Porque las industrias crecen, los proveedores crecen, pero hay también un espacio en donde estas empresas tienen que generar un impacto social. ¿Y de qué forma también se puede medir eso, que hoy en día es parte de los ESG?
13: Mira. Sí, mira, bueno, empezando por el final, yo creo que el buscar medir el impacto de lo que se hace es todo hoy día. Es todo. Es lo que te hace tomar mejores decisiones, es lo que te hace cumplir objetivos, pero también ver cuáles son los siguientes pasos a los objetivos que tú te propones. En Corfo estamos haciendo lo mismo hoy día. Estamos levantando información para poder tomar mejores decisiones y así apoyar también seguir apoyando el crecimiento de las distintas industrias. Por otro lado, yo creo que las empresas, por lo menos de los que estamos hablando, el sector de la salmonicultura, el sector acuícola en general, todas, yo creo que sí tienen impacto. Tiene un impacto muy grande. Primero, en la empleabilidad. Segundo, se vino mucha gente cuando llegaron estas empresas, se vino mucha gente de distintos lugares a trabajar acá a Puerto Montt. Demográficamente, Puerto Montt creció muchísimo, el sector de Alerce se desarrolló de una manera impresionante. Por lo tanto, el valor que entregan las empresas, el primero es el trabajo, y eso sin esta industria quizás como estaríamos acá, o sea, es el primer valor. Y lo segundo, bueno, que tiene que ver un poco con este impacto social, este impacto del trabajo con las comunidades, dejando de lado el impacto laboral, sino que cómo van creciendo las comunidades. Ahí hay dos cosas que con las que yo puedo aportar. Una, del sector que yo vengo, que es el sector universitario.
12: Sí.
13: Hay relaciones muy profundas en relación al impacto tanto de la misma industria como con el sector universitario. Impactando, generando proyectos, por ejemplo, desde el lado de la salud, cómo mejorar las condiciones de salud en lugares que están un poco más retirados, cómo generar que los mismos proveedores o los negocios que están alrededor de la industria crezcan, mejoren su gestión, desde cosas súper básicas. Me tocó ver a mí, por ejemplo, enseñarle a manejar un Excel a una persona, hasta, obviamente, tratamientos y cosas por el estilo. Entonces, yo creo que la industria tiene muy bien desarrollado eso hoy día. Siempre se va a necesitar más. Yo creo que es un apoyo súper grande a la gestión pública también en ese sentido. Por lo tanto, yo creo que hacia allá, o el trabajo que se está haciendo, es bastante bueno. Quizás, por supuesto, hay que hacerlo crecer, hay que buscar otras maneras de generar impacto, pero yo creo que, por lo menos en estas que te comento, la industria del salmón está súper, súper desarrollada.
12: Qué buena noticia. Ahora, otro tema que es súper importante y que es transversal a los distintos sectores productivos de nuestra región está vinculado a la economía circular.
13: Correcto.
12: Y ahí tuvimos una tremenda noticia del Centro Tecnológico de Economía Circular que se aprobó y que se va a empezar, ¿no es cierto?, ya a construir o a modelar este nuevo concepto o nuevo proyecto del Centro Tecnológico. Cuéntanos un poco más en qué consiste. ¿Cuáles son las etapas que se vienen en este centro?
13: A ver, la primera etapa, bueno, lo primero es, sí, es una gran noticia, es una tremenda noticia.
12: Sí.
13: Nosotros en Corfo, de hecho, apostamos a que esto se transforme en una nueva industria. No solamente que sea un centro, un edificio o un centro de pilotaje o lo que sea que esté en alguna parte, o laboratorios por doquier, ¿cierto? Sino que esto se transforme en una nueva industria. Y con otros proyectos de Corfo nosotros nos hemos dado cuenta que en la región existe un ecosistema muy potente de economía circular, en donde empresas, pymes, medianas, grandes, todos están de acuerdo en que esto es sumamente importante para el desarrollo de la región. Por lo tanto, nosotros buscamos que ese impacto se transforme en un impacto para la economía. Y ahí apostamos a eso. Segundo, bueno, hoy día estamos esperando un trámite administrativo. Hoy día, si bien es cierto, esto está aprobado, está ya adjudicado a un consorcio universitario que lidera la Universidad San Sebastián, la Austral, la Santo Tomás, Duoc UC, Federico Santa María y el municipio de Puerto Montt.
12: Ya
13: es un consorcio bien robusto, no se puede negar eso. Cada uno con sus propias obligaciones y necesidades también. Pero esto es algo sumamente grande, sumamente importante. Estamos esperando un trámite administrativo para poder darle curso, que esperamos que eso esté lo más rápido posible, ojalá. Pero por otro lado también es muy valorable el hecho de que primero exista este consorcio que se haya interesado por presentar una propuesta. Hubo tres propuestas. y ganó este consorcio. Tengo entendido que ganó con bastante holgura, era un muy buen proyecto, está muy bien evaluado. Y por otro lado, es súper interesante decir que las mismas empresas que hoy día se asocian a este proyecto confiaron en un proyecto que todavía no existe y hay una inversión de 2 millones de dólares sin saber lo que significa todavía este proyecto. O sea, la economía circular hoy día es una ilusión, es un tremendo proyecto y obviamente que todo va hacia allá al final. Se necesita tener este centro también, insisto, con el tema de los estándares internacionales en todos lados. Estos lugares más que están mucho más desarrollados que nosotros, se trabaja con esto y hoy día tenemos industrias que son enormes, que generan muchos residuos, en otras que no son tan grandes, pero también que generan ciertos residuos, que ya trabajan incluso en temas relacionados con economía circular, poniendo sus desechos no hacia una disposición final, sino que poniéndole en el mercado nuevamente, generando simbiosis industrial.
12: Sí, eso es súper importante, sobre todo como la mezcla que hay hoy en día entre agricultura y salmonicultura.
13: Correcto, ese es un tremendo ejemplo. O sea, es la simbiosis industrial, igual para comentarle a las personas que nos están escuchando, es cuando una empresa, un desecho de una, se transforma en algo virtuoso para otra. Y ahí tenemos, por ejemplo, los lodos de la salmonicultura que se transforman hoy día en fertilizante para la agricultura.
12: Las conchas de mitilicultura también.
13: Sí, las conchas de la mitilicultura se muelen y se transforman en cal. Y así hay muchísimas cosas, los desechos de la construcción, los desechos de la salmonicultura en relación a la pluma vid, el plástico. Y fíjate que eso también genera que esta región esté en una posición de privilegio, porque al estar estas industrias, este proyecto inmediatamente traspasa las fronteras de la región, pues la salmonicultura está hasta Magallanes.
12: Así es.
13: Y también se generan problemas ahí.
12: Ahí aprovecho de volver a la primera pregunta, cuando usted estaba preguntando por el PTI del salmón. Uh-huh. Hablando de la salmonicultura, que hoy estamos hablando del PTI acá en la región de Los Lagos, ¿cómo podemos quizás pensar en que este PTI pueda abarcar incluso los proveedores de Magallanes? ¿Existe, o sea, es posible, esa posibilidad?
13: Sí, claro. Sí, de hecho, hoy día inscrito está el proveedor de Arica.
12: Ah, mira, qué interesante.
13: Entonces, sí, esto trasciende a la frontera. A nosotros, por supuesto, no le vamos a cerrar la puerta a nadie, nos interesa que estén los de acá. Pero claramente la puerta está abierta. A nosotros nos interesa que al final la economía regional se desarrolle. Y si eso también es con un proveedor de otro lado, bienvenido. Por supuesto que van a estar abiertas las puertas para ellos. Y eso también te abre las puertas a lo mejor para proveedores de aquí en otros lados. Entonces, todo esto es un círculo virtuoso y eso es lo que buscamos nosotros en Corfo.
12: Y volviendo a la segunda pregunta de economía circular, este centro, ¿cómo viene la segunda etapa una vez que se firme este?
13: A ver, son tres etapas.
12: ¿Ya?
13: La primera etapa es, las tres etapas están divididas en 3 años, 4 años y 3 años.
12: ¿Ya?
13: Cada una tiene sus ciertos impactos y tiene sus ciertos objetivos. El primero es se firman los convenios y se hace cargo inmediatamente este consorcio universitario. El consorcio universitario tiene la responsabilidad, primero, de crear una personalidad jurídica que se haga cargo de esto, generar las gobernanzas, generar los directorios, abrir la posibilidad a las empresas que hoy día ya confiaron en el proyecto desde un principio para que ingresen como asociados, y también, bueno, en el caso que sea necesario, también abrir la puerta a otros más, abrir este centro a la comunidad y empezar a trabajar con algunos objetivos como, por ejemplo, educación, mostrar de qué se trata, empezar a construir, porque aquí hay que decirlo, la Municipalidad de Puerto Montt aporta con un terreno para que este centro empiece a construirse, además de las oficinas que van a estar en el Arena Puerto Montt, bueno, en donde está el Plan Innova. Uh-huh. También hay un espacio para construir plantas de pilotaje, entre otras cosas. Entonces, esa es la primera etapa, pero la primera etapa, lo más potente de todo es la personalidad jurídica, fíjate, porque esta corporación que se tiene que crear, si es que es corporación claramente, y que se haga cargo de los destinos del centro. Y de ahí empieza a correr las otras etapas en donde, sin lugar a dudas, esto tiene que transformarse en un referente nacional, ojalá latinoamericano, mundial, en relación a temas relacionados con economía circular.
12: O sea, nuestra región, yo creo que al ser muy diversa en sectores productivos, también los focos y los los proyectos que existen son súper interesantes. Y hablando de esa diversidad, es que también tenemos hoy en día todo lo vinculado a la biotecnología. Cuéntanos un poco en qué está, porque hace un par de días igual se inauguró, hubo un hito, ¿no es cierto?, de la primera piedra de Startup Lab. Entonces, coméntanos en qué consiste.
13: Estos fueron dos proyectos que corrieron en paralelo, con diferente suerte en lo administrativo, por decirlo de alguna manera, pero con diferentes, también son presupuestos diferentes. Pero, como te decía, la región es sumamente especial, porque se están dando muchas cosas. Aquí hoy día estamos hablando mucho de innovación, mucho de tecnología, estamos hablando hasta de computadores cuánticos, estamos como en otro mundo. Y yo me sumo a eso porque creo que es sumamente interesante y además muy, muy importante para el crecimiento económico y para poner a la vanguardia a todos nuestros sectores productivos. Y por otro lado también está la ciencia. Y la biotecnología es un temazo. O sea, el hecho de poder... Mira, voy a dar un ejemplo chiquitito quizás. Pero, por ejemplo, el hecho de estudiar mejoras, por ejemplo, para las vacunas que se usan en la salmonicultura. El trabajar con microorganismos, entre otras cosas. Bueno, eso está pasando en Puerto Vara y alguien podría creer que está pasando en Puerto Vara eso en una ciudad que es, nosotros conocemos por ser turística.
12: Sí.
13: Bueno, hoy día es un polo internacional de biotecnología y hay muchas empresas que se dedican a eso, liderados o llevando la bandera, ¿cierto? Cura Biotech, a través del Biotech Hub, en donde están agrupadas estas empresas, y bueno, se piensa colaborar y hacer crecer la economía regional y nacional desde la ciencia, y eso es muy potente, porque además de eso, tenemos a estas empresas biotech, pero además tenemos universidades que hoy día están apostando mucho por la investigación. Entonces, esta economía del conocimiento, que digo yo, se está movilizando y se está movilizando desde el sur de Chile. La importancia de generar impacto positivo en la economía regional desde la ciencia es algo que está pasando aquí. Entonces, hay un impulso desde esos lados, hay un impulso desde lo político que también es súper difícil y hoy día se da con el alcalde de Puerto Vara, el de Puerto Montt, el gobernador, ¿cierto? Bueno, desde Corfo también, todos apoyando para que esto ocurra, para que las cosas pasen. Pensando en grande, y eso yo creo que se da en nuestra región. Si sacamos a Santiago, probablemente también en el sector minero, pero se da en nuestra región. Y yo creo que eso es un ejemplo y son posibilidades que hay que tomarlas y hay que realzarlas, porque está pasando aquí y hay que darle todo el valor.
12: Qué buena noticia. Y desde el mundo agrícola, bueno, tenemos como 8 sectores productivos en nuestra región, ¿no es cierto? Del cual quizás uno de los más importantes es la salmonicultura, pero es más allá. Tenemos viticultura, salmonicultura, agricultura, turismo, ganadería. Entonces tenemos muchísimos productos. La leche, que es súper importante, que se hace una actividad anual también. Claro. Entonces tenemos muchos productos que son muy importantes. ¿Hay alguna actividad, proyecto que aglutine estos 8 sectores productivos?
13: No a los 8. Pero sí hay actividades que son sumamente importantes que están pasando aquí en la región. Primero, y si vamos a hablar de ganadería, agricultura, entre otras cosas, se nos viene a la mente inmediatamente la provincia de Osorno, ¿sí o no?
12: Sí.
13: Bueno, pasan varias cosas. Una, se creó una poligremial, que es como la multigremial de los lagos. ¿Ya? Allá se creó una poligremial.
12: En Osorno.
13: En Osorno.
12: Ajá.
13: Porque se dieron cuenta de que se puede crecer mucho más y mucho más rápido, poniendo a lo mejor otros ejemplos regionales. Se creó esto con voluntad de las distintos gremios y distintas empresas de Osorno, además de 2 casas de estudio, INACAP y San Sebastián, y se está trabajando en distintas propuestas. Fuimos invitados como Corfo y nosotros les presentamos un programa de turismo productivo, no turismo industrial, pero turismo productivo suena mucho mejor, que fueron aceptadas y bueno, nosotros vamos a tener que trabajar en Corfo para, cierto, que nuestros instrumentos de Corfo estén a la disposición de esos programas para que se desarrollen allá y crezca el turismo desde mostrando, cierto, lo que se hace en los sectores productivos. Eso es uno. Y lo otro es sumamente importante, que no tiene que ver con Corfo, pero sí es sumamente importante para la región. Este año se cumplen 100 años de la Sago Fisur.
12: 100 años ya.
13: 100 años. No, wow. No de Sago como gremio,
12: sino que
13: de la Sago Fisur. 100 años, importante. Este año. Entonces, estamos hablando de una industria que tiene tiene una importancia superlativa para el crecimiento económico regional, que tiene una tradición notable en nuestra región y que tenemos que ayudar a crecer. Ahí hay muchos desafíos. También hay una asociación de fruticultores, por ejemplo. Están pasando distintas cosas, hay que apoyarlas, por supuesto, y hay que generar más crecimiento junto con ellos. Cada uno sabe y nos han levantado cuáles son sus necesidades. Y ahí nosotros tenemos que tratar de ver cómo podemos ir apoyando eso. Nosotros tenemos un mandato súper directo y potente de parte de la vicepresidencia de Corfo, de don José Mujica, que es nuestro vicepresidente, que nos dice, bueno, a ver, en el año 39 nació Corfo y Corfo se industrializó el país.
12: Ya.
13: ¿Cierto? Se empezaron a apoyar las industrias, el salitre, entre otras cosas. ¿Cierto? Corfo industrializó el país, ahora lo está tecnologizando y eso es en nuestro norte.
12: Qué buena noticia. Oye, Víctor, ha pasado esta conversación, estos 20 y tantos minutos, casi media hora, muy rápido, así que te agradezco el tiempo igual de estar con nosotros. Para nosotros es muy importante escucharte y saber cuáles son las acciones que está Corfo implementando en nuestra región que ayudan a que las empresas generen valor. Por eso este nombre, Empresas con Valor, y estamos muy contentos de tenerte en nuestro primer programa para saber de primera fuente qué es lo que Corfo a nivel regional está desarrollando. Así que muchas gracias, Víctor, por estar con nosotros.
13: Muchas gracias por la invitación. Me siento súper honrado ser el primer invitado. Solo quiero dejar algo ahí dando vuelta, para a lo mejor lo hable con otros invitados más adelante. Ojo con el puente de Chacao. ¿Ya? Y el desarrollo del turismo. Eso es algo que tenemos que trabajar y tenemos que trabajarlo muy rápido porque el puente va a estar listo en ¿cuánto? ¿Dos años más? ¿Máximo tres años? Bueno, tenemos mucho por hacer y ahí hay que poner ese bichito, hay que trabajarlo porque puede significar cosas muy importantes para nuestra región en trabajo, en inversiones, inversiones extranjeras, inversiones locales, entre otras. Así que, bueno, dejando eso, muchas gracias por la invitación.
12: Gracias, Víctor. Bueno, estuvimos con Víctor Sánchez Redlich, que asumió como director regional de Corfo en Los Lagos el 1 de julio del 2026. Y esta voz que los acompaña, Yanira Lara, directora de BC Magazine Valor Compartido. Muchas gracias a todos. Nos vemos mañana, 7:30 a.m.
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3: Jueves que ya es primero de octubre, parte del décimo mes del año, don William Pepe, gusto de saludarlos como cada mañana, con este contexto de tan malas cifras que tenemos. Ayer se conoció el desempleo de 9,6%, crece 0,1 respecto al 9,5 previo, pero en 12 meses el crecimiento es por sobre un punto. Malas cifras otra vez, o malas cifras, malas noticias, más bien que malas cifras en el incremento de las bencinas, 40 pesos por litro en el caso de las bencinas y 95 en el caso del diésel. Y en media hora más, a las 8:30, el Banco Central va a dar a conocer el IMASEC del mes de agosto con proyecciones bastante malitas, sobre todo si uno considera el decrecimiento de la actividad industrial, que cae de la producción industrial 5,7, la minera bastante más que eso, el comercio estancado. En fin, y yo he visto proyecciones entre, no sé, crecer cero en agosto y decrecer 1,5 como tope. Va a estar en ese rango seguramente la noticia que recibiremos en un ratito más. Así que, nada, en medio de eso, don William Pepe, don William en particular, que puso el titular, presenta el presidente Kast su primer presupuesto con un incremento de 1,5%, decías tú, Willy, ¿no?
4: Sí. El día de hoy, porque vamos a tener IMASEC en un ratito más, el día de hoy para alguien que estudia economía debe ser como para un niño ir a Happyland o a Takichis, porque se juntan todas las variables macroeconómicas más importantes que afectan finalmente al país y que nos entregan un tremendo montón, mucha información de cómo se viene la economía. Tal como decías tú, el IMASEC es un dato registral de 2 meses atrás, ya pasó, fue el dato de agosto, no dice nada de lo que no, este es julio.
3: Agosto.
4: Este agosto.
3: Sí,
4: agosto. Ya estamos empezando octubre, entonces esto ya pasó, ya como que está bien, hay que mirarlo, pero ya pasó. Lo importante, y eso lo hemos comentado muchas veces, que la economía se mueve por la construcción de expectativas de lo que viene. Y por supuesto la información pasada es relevante para entender un poco cómo viene, más que el número, es lo que se esperaba. Y así que yo creo que ahí hay un temazo que hay que analizar con un doble clic. Tuvimos el dato, como bien dices tú, de empleo, que es malo, definitivamente malo. Yo estuve revisando ayer los datos de empleo y desempleo y fíjate que cuando uno toma los 6 primeros meses de cada gobierno, este es el peor inicio de los primeros 6 meses desde Elwin en adelante. Es el peor inicio. El mejor inicio lo tuvo el presidente Piñera 1, que creó 134.000 empleos en los primeros 6 meses. En cambio, en este gobierno se han destruido 193.000 empleos. Entonces uno diría, entonces todo lo que dijeron de este gobierno era... No, espera, un momentito. No es lo mismo el empleo o la evolución del empleo en los primeros 6 meses cuando tú heredas un crecimiento del 11%, como lo heredó Boric, donde creó 118.000 empleos, pero estaba creciendo al 11%. Ese fue el crecimiento heredado que entregó Piñera. Como de la misma forma, tampoco es lo mismo cuando Piñera 1 recibe la economía de Bachelet 1 cayendo 1,1 pero crea 134 mil empleos. Entonces, pareciera ser pareciera que hay alguna correlación, pero en estricto rigor no la hay, ¿eh? Y acá evidentemente estamos con una crisis de empleo muy brutal, donde las medidas que se están tomando, en mi opinión, no son ni paliativas, digamos, que no van a mover en nada la aguja. Aquí lo importante es empezar a mirar un poco lo que va a pasar el próximo año, y el crecimiento esperado en la ley de presupuesto es de 3%. Hay que mirar hoy día el proyecto ya completo con todos los supuestos para entender un poco qué es lo que está pensando el Ministerio de Hacienda respecto de la economía para adelante. Aquí lo importante es que vamos a tener una discusión tipo keynesiana o monetarista en lo que viene, porque por supuesto la izquierda va a argumentar que 1,5 es miserable, que 1,5 no reactiva ninguna economía, que se necesitaba crecer por lo menos al 3%, 4% probablemente el presupuesto, y vamos a entrar en una discusión que es bien bizantina al final del día, porque los que creemos en los mercados sabemos que mientras más crece el Estado en su gasto, menos recursos disponibles tiene el sector privado para poder generar actividad económica. Por eso es que los subsidios y todo este tipo de ayudas que se plantean para activar el crecimiento económico es suponer que las empresas no contratan porque no les alcanza la plata. Las empresas no contratan porque no están vendiendo. Ese es el problema.
5: Así es.
4: Entonces, que tú le entregues un subsidio a alguien que no quiere contratar a una persona porque sabe que no va a vender más, porque sabe que si se acaba el subsidio se va a quedar con una persona que le va a generar un pasivo indemnizatorio, no lo va a contratar. De aquí el problema de los subsidios no resuelve el problema de fondo. Entonces, creo que la ley de presupuesto en este sentido es un punto positivo, que crezca 1,5, me parece que es algo bastante razonable, crecer a la mitad de lo que va a crecer la economía. Puede incluso generar holguras tributarias para adelante. ¿Por qué? Porque si el crecimiento es de 3%, muy probablemente la recaudación tributaria va a estar sobreestimulada, y eso va a hacer que ese gasto de 1,5 permita disponer recursos para ir en algo amortiguando el tremendo stock de deuda que tenemos, ¿no? ¿Por qué? Bueno, porque básicamente cuando la economía crece al 3, genera una cantidad de impuestos que hay una inercia, por supuesto, y si la recaudación tributaria que tiene la ley de presupuesto para financiar ese gasto de crecimiento de gasto del 1,5 es mayor, el Estado puede efectivamente contratar menos deuda o prepagar deuda si es que esa inercia es grande, ¿eh? Así que no, de minuto, por supuesto, no sabemos, no conozco porque llegó ayer tarde la minuta y el mensaje, pero el proyecto de ley hay que abrirlo, hay que mirarlo, hay que hacer ver efectivamente dónde van a estar puestos los énfasis, más allá de lo discursivo, ¿eh? Y ver si efectivamente hay una prioridad por destinar recursos desde el Estado hacia los sectores que generan actividad económica, ¿eh? Recordemos que en el gobierno anterior, en alguno de los presupuestos, no me acuerdo cuál, se hizo un incremento, como dice el Jota, hipertrófico en cultura. Una cosa pero desbordada, donde lo único que se llevan esa plata son los actores, no mueven nada la aguja de la economía, ¿eh? Entonces vamos a ver efectivamente cuáles van a ser los montos asignados. 1,5 me parece que es bastante razonable, yo habría esperado algo más cercano al 1, pero está bien. Creo que, si mal no recuerdo, ahí esto lo voy a revisar, ojalá para comentar mañana, creo que este es el primer presupuesto de la nación que se presenta con un crecimiento en el gasto por debajo del crecimiento estimado de la economía. Y no solo por debajo, sino que es la mitad del crecimiento de la economía. Habitualmente lo que se ha hecho en todos los gobiernos es que el crecimiento del gasto está por arriba del crecimiento de la economía. Eso ha sido cuestionado sistemáticamente. Y cuando nosotros, y este habría sido un día glorioso para tomar, digamos, que se juntan, como les decía, todo es como llevar a un niño a Chuck E. Cheese. Con Tomás siempre planteamos que cuando en economía decimos, oye, el gasto fiscal tiene que caer, no es una disminución en términos absolutos, es que crezca a lo más igual a lo que crece la economía, para generar algún nivel de equilibrio. Cuando el gasto fiscal crece más que la economía, estamos quitándole recursos al sector privado para que sean gastados con un criterio que no es técnico, que es un criterio político. Y eso también hay que tenerlo súper presente. El gasto fiscal es un gasto político. Y eso no es cuestionable, ni siquiera es decir es bueno o es malo. Eso es así. Tanto es así que en todos los análisis macroeconómicos que uno hace o que uno aprendió en la universidad, la demanda interna, que está compuesta por el gasto de las familias, más el gasto de las empresas, más las exportaciones menos las importaciones, el gasto fiscal es el único de esos componentes que para todos los análisis se le pone una rayita arriba a la G, que significa esto es un dato, esto es un número, no se mueve por variables económicas, esto hay que tomarlo tal como viene. En cambio, consumo privado se mueve por la tasa de interés y por el nivel de ingreso de la economía. La inversión, el gasto de las empresas es igual, se mueve por la tasa de interés y por el consumo y por el producto de la economía. Las exportaciones lo mismo y las importaciones lo mismo. Pero el gasto fiscal es el único que en cualquier análisis macroeconómico es un dato. Viene, se toma, se dice, ya esto es. No hay ningún criterio técnico con el cual uno pueda decir, no, mira, el gasto fiscal es sensible a la tasa de interés. No. ¿El gasto fiscal es sensible al crecimiento económico? No. El gasto fiscal es solo sensible a variables políticas. Y ni hablar, a mí tuve la suerte de muchas veces acompañar a ciertos parlamentarios en la discusión de la ley de presupuestos, revisando ciertas partidas ministeriales, y la conversación que hay en el Congreso sobre estos temas no tiene nada que ver con, mira, el impacto macroeconómico sobre la agricultura. No tiene nada que ver. La discusión que se da en el Congreso

0: trámite donde los parlamentarios, cada uno, busca posicionar para mejorar alguna condición de su región, de su distrito, de lo que sea, digamos. Y me tocó verlo, me tocó, más de alguna vez me tocó negociarlo. Entonces, yo creo que aquí, ojo, no pensemos en que, porque tenemos un muy buen ministro de Hacienda, y tenemos un gobierno presidido con un presidente de derecha, vamos a tener una mirada técnica sobre este tema. No, no existe. Esa discusión en el Congreso no se da, no existe, ¿no? Así que va a haber que analizar cuál va a ser el impacto efectivamente, por ejemplo, el empleo que va a producir la ley de presupuesto, viendo cómo se van a asignar recursos a ciertas cosas. Pero oye, eso es toda la discusión que se va a producir. Va a haber una cosa distinta.
1: Hay una cifra ahí, Willy, que tiene que ver con 9.700 millones de dólares, dice, y esto lo anunció ayer el presidente, que según él decía, se van a destinar a crecimiento, trabajo y reconstrucción, lo que representa porcentualmente respecto al presupuesto del año anterior, de este año, ¿no? Incremento de 8,1%. Eso es la cifra como global, esto se desglosa en un montón de cuestiones, ¿eh? pero la cifra global es esa. Además decía el presidente que el 60% más o menos del gasto se enfocan a salud, educación y a pensiones, ¿eh? Hay un fuerte incremento también en el tema seguridad, que es interesante ir mirando en detalle. Vamos a ir conociendo conforme pasen los días los detalles, pero quería detenerme en un punto sobre el tema del empleo y citar una voz que es bien escuchada, pero no sé si ha sido tan considerada en el debate público sobre empleo, que es la de David Bravo, que está hablando de una crisis estructural de desempleo hace mucho rato, y esta vez irrumpe en medio de este 9,6% reafirmando esa posición. Dice que estamos en una emergencia laboral hace 78 meses, más de 6 años, dice David Bravo, lo que es una anomalía a nivel ya internacional, y esto lo hablo él vinculándolo con la pandemia. En la pandemia, bueno, se afectó el empleo en Chile y en todo el planeta, pero Chile está siendo, en este minuto, después de años de recuperación de la pandemia, una excepción, una anomalía a nivel internacional desde el punto de vista de la recuperación del empleo que se perdió. Y dice él que para volver a la tasa de ocupación prepandemia nos faltan 440.000 empleos. Chile se está, dice, quedando solo en esto. Casi ningún otro país tiene este mismo problema, que evidentemente no es un problema de este gobierno. Él dice, son 78 meses, ¿eh? Más de 6 años de crisis. Y las cifras, de alguna manera, o cifra el problema en las pequeñas y medianas empresas. No, en las micro y pequeñas. Dice que ahí acumula una falta de 412.000 puestos de trabajo. Estas son las microempresas que tienen hasta 10 trabajadores y las pequeñas que tienen entre 10 y 50. En cambio, dice, las empresas grandes y las medianas tienen más empleados que antes de la pandemia, pero esa mayor cantidad de empleados en las empresas medianas y grandes no alcanza a compensar el déficit en las micro y pequeñas empresas. Habla del desempleo femenino, 10,3, 28,3 es la informalidad en las mujeres, 26,3 a nivel nacional, hombres y mujeres, 28,3 en mujeres, en fin, una serie de cuestiones. Él dice, igual que tú, Willy, que claro, los cambios en términos de mega reforma, entiendo que se refiere, son necesarios, ¿eh? Y deberían haberse tomado hace mucho tiempo, en materia de estímulo a la inversión, el crecimiento y el empleo. Pero dice que este plan, igual que tú, de Chile Despega, no va a ser ni con mucho suficiente para mover la aguja, ¿eh? No, así claro. Que tenemos... No, claro.
0: Ahora, ojo, hay que poner también un poquito de paño frío en lo que dice David Bravo. El empleo, porque aquí de nuevo estamos haciendo una cosa que yo he tratado de que no se siga normalizando. Hablar de las tasas es hablar de un indicador que muestra algo, pero que en el fondo engaña en su interpretación. Cuando tú miras el nivel promedio de empleo durante la pandemia, tuvimos 8.120.000 personas empleadas en todo el periodo de pandemia.

0: 8.120.000 personas. Hoy día hay 9.200.000 personas empleadas. Entonces uno no podría decir que estamos peor que en la pandemia, porque hay más empleo. Claro. Hay 1.000.000 y tanto más de empleo. ¿Ah? No. En términos absolutos, porque mi punto en términos de la normalización o no de las tasas, ¿no? De hablar de las tasas, es engañoso, porque si yo tengo 10 personas desocupadas y son 100 la fuerza de trabajo, tengo un empleo de 10% o desempleo de 10%. Si yo solo hablo del 10%, claro, uno dice alto, sí, ya, ok. Y si al mes siguiente la tasa de desempleo baja a 9,2 porque aumentó el desempleo de 10 a 12, pero la fuerza de trabajo de 100 a 130, yo no puedo decir que estamos mejor con una tasa de desempleo del 9,2 versus el 10, porque hay un 20% más de personas sin trabajo.
1: Claro, claro. Hay que mirar todos los factores para considerar y dar una opinión, ¿sabes?
0: Claro, exacto. Pero por eso que te digo que la tasa de ocupación es... Ya, está bien, lo hemos usado siempre, pero creo que tenemos que ir también un poco afinando el dato, porque hoy día tenemos más empleados que los que había en pandemia. Hay más empleo, por supuesto. Entonces, el punto está en cuál es la tasa a la velocidad que eso se recupera.
2: Necesita.
0: Yo no estoy negando lo que dice David, porque yo también lo comparto. Hay una crisis de empleo, lo hemos hablado acá mil veces, pero entre medio pasan muchas otras cosas. ¿Ah? La encuesta del INE, que la hemos usado siempre, si hay algún error estadístico, un sesgo, lo que fuera, como es sistemático, para efectos de análisis estadístico da lo mismo. Pero nadie me puede decir que cuando la encuesta del INE pregunta, ¿usted trabajó una hora la semana pasada para considerarla empleada? Nadie me puede decir que eso es empleo.
2: No, entonces, hay un...
0: Perdona, Pepe, con esto termino. ¿Qué es lo que nos pasa? No, que cuando miramos los datos de lo que consideramos como empleo, el dato registral, el de las cotizaciones en el sistema de pensiones, los números son completamente distintos. Primero, tenemos casi la mitad de empleos formales solamente. De ese total que muestra el INE, de 9 millones de empleados, los que cotizan todos los meses son 5 millones. O sea, tenemos 4 millones que están entre honorarios, boletas de honorario, pituteo y precariedad. Entonces, ojo, el problema es un poquito más complejo que solo las tasas de que suban o bajan.
1: Ya, oiga, don Pepe, usted es la misma línea.
2: Hay un...
1: Diga.
2: Sí, por supuesto.
1: Por supuesto. Por
2: hay,
1: supuesto.
2: Para mi gusto, en la discusión de ley de presupuesto, un choque conceptual bien profundo, digamos. El choque de los que creen que el Estado tiene que salir a solucionar los problemas y el choque de los que creemos, entre los que me cuento yo, que el Estado tiene que crear condiciones para que el mercado, los privados, los emprendedores, la gente común, solucione los problemas. Entonces, aquí hay mucha gente que dice, no, mire, estamos en una situación de emergencia, entonces el Estado debería poner más plata. Claro, lo que no dice esa gente es de dónde va a poner más plata. Si esa plata tiene que venir de algún lado. Esa plata viene de los impuestos que nosotros mismos ponemos. Esa plata es la plata que hoy día no está. ¿Y por qué no está? Porque somos más pobres, así de simple. Porque tenemos dos shocks externos muy duros, que es el petróleo y el dólar, que nosotros no controlamos. Entonces, si a mí me preguntan desde el punto de vista conceptual, si me gusta que este gobierno y este ministro haya planteado una ley de presupuesto con un número menor que el crecimiento del próximo año, sí, me gusta. Me gusta porque creo que es una señal de responsabilidad. Ahora, ¿cómo se hace entonces para que aquellos sectores que son clave, que usted menciona, empleo, construcciones, vivienda, etcétera, etcétera, se puedan desarrollar bien? Es con la asignación interna y mover platas de un ministerio a otro, de una glosa a otra. Y ahí es donde hay que hacer un trabajo muy profundo, creo yo. Ahí es donde nosotros mismos hemos criticado en el pasado proyectos que no tienen ningún fundamento, proyectos que no tienen ninguna evaluación, proyectos que no cumplen con los objetivos que ellos mismos se plantean, etcétera, etcétera. Ahí es donde hay mucha grasa todavía. Entonces, me gusta que el proyecto de ley de presupuesto sea acotado y apretado. Sí, me gusta. ¿Se pueden reasignar todavía muchas cosas adentro de la ley de presupuesto? Sí, creo que ahí está la clave para lograr crecimiento. Pero el problema de fondo, el problema conceptual, es ¿el Estado es el que tiene que salir a resolver? Yo creo que no. Yo creo que no lo resuelve el Estado.
1: Oye,
2: el Estado es el que tiene que crear condiciones.
1: Y entre otras cosas, propender o contribuir a generar crecimiento económico y poner la vía del crecimiento económico, aumentar la recaudación y una serie de cuestiones para financiar un presupuesto. Fíjate que el presidente en su discurso dice que el gasto, la expectativa es que creciera el gasto entre 0 y 1 y se hace un esfuerzo adicional del 0,5. Y ese esfuerzo, dice, está financiado y cumple la meta de déficit. Yo no sé, y este es el dato que me falta, crecimiento, estimación de 3, pero yo no sé cuánta deuda, o si está enteramente financiado, si va a haber deuda o no se va a generar deuda adicional para financiar este presupuesto. Son detalles que se van a ir conociendo, pero cuando dice que está enteramente financiado y cumple la norma de déficit, bueno, estamos hablando de un presupuesto excepcional, digamos. Fíjate que no solamente este presupuesto es el que menos crece respecto de la estimación de crecimiento de la economía el año del que se trata, el 2027, que es una estimación de 3. Crece 1,5, ¿no es cierto? Crece la mitad el gasto público. Cuando uno revisa los últimos 20 años de crecimiento del gasto público, fíjate que el 2006, 8,7, 9,3 el 2007, 9,3 el 2008, en medio de la crisis, ¿no? Ahí se genera una crisis y hay un salto del gasto público hasta el 16% en el presupuesto del 2009, en plena crisis mundial de esa época. Después bajan 6,8, 3, 4,8, 4,6, 5,8, 8,2, 4,8, en fin, 3,3, 3,8. Nos pegamos un gran salto el 2020 y el 2021 por la pandemia en términos de gasto público, pero un gran ajuste también el 2022 cuando ya la pandemia deja de producir sus mayores efectos. Pero cuando ya retomamos normalidad, 2,7 el 2023, 2024 5,9, el 2025 3,5 y así. 2026 2,2, este 1,5. Me parece, y estoy completamente de acuerdo contigo, que es un gran valor en el PP esto de crecer menos de la estimación de lo que vas a crecer en materia económica, crecer el gasto menos de la estimación de lo que va a crecer la economía, porque eso permite ir acotando deuda, haciendo los ajustes, limitando el déficit fiscal, reduciendo el riesgo país, un montón de cuestiones. Entonces, a mí me parece que es valioso en ese sentido. Fíjate que el crecimiento, además, es muy sustantivo en áreas que son claves hoy día en términos de demanda de los chilenos. La seguridad, prioridad total, ¿eh? La seguridad, área a la que se van a destinar 7.200 millones de dólares, que es un 9,1% más que este año. Y esto se hace por la vía de reasignación, sobre todo de recursos. Y probablemente sea el presupuesto que más crece, el 9,1 en seguridad, claro, porque el de reactivación, crecimiento, trabajo, reconstrucción, crece 8,1, se le destinan un poco más, 2.000 millones de dólares más que a seguridad, 9.700, pero en términos porcentuales la seguridad es la que más crece, de tal suerte que hay ahí un enfoque a los dos elementos que están encima de la mesa y que son prioritarios para los chilenos en todas las encuestas, que es crecimiento económico, trabajo, digamos, y seguridad, por otro lado. Claro. Así que suena bastante cuerdo por lo que se ve hasta ahora el presupuesto, que va a ser seguramente criticado y desestimado por la oposición, porque la oposición trabaja para eso y no para Chile. Trabaja para hacerle un punto al gobierno. Eso es lo que busca. Y cuando y no me refiero a estas oposiciones, me refiero a todas las oposiciones en general. Cuando Willy dice, mira, lo que se negocia no es tal o cual cifra, cuál es mejor y qué beneficios se van a... No, te apoyo si me apoyáis en esto, porque necesito dos puentes, porque soy político. Entonces, como soy político, vivo de eso. Entonces necesito, te la prueba esta cuestión, te la tiqueo, pero tú, a cambio, ¿eh? Bueno, eso es. Oiga, tenemos que saludar aparte a nuestros auspiciadores ahora, a la espera del IMASEC, no sé si alcanzaremos. Mientras yo los saludo, ustedes están atentos, ¿le parece? Y podemos irnos al corte.
2: Vamos a ir al corte con
1: ese dato. 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Oiga, MBI me informó del IMASEC. Ustedes ya lo tienen seguramente.
0: Sí, 1%.
1: El dólar.
0: Caída.
1: El dólar caída. Voló, me dicen, desde está volando, 9.81. 9.81 el dólar, ¿ah? Si quieren nos damos la pausa para mirar con atención el IMASEC, pero déjenme antes de irnos a contarles que la apertura del dólar hoy fue de 977, cierre de ayer 973, máximo ayer 9.75, mínimo 9.68, apertura hoy 9.77, como decía, pero empezó a subir rápidamente a 9.79 y está hace dos o tres minutos informada de MBI Corredor de Bolsa, después de conocido el IMASEC, subiendo a 9.81.50. Se acerca, coquetea con la luca, mal asunto. Vamos a corte, si les parece, y regresamos en minutos con más.
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2: Segundo notable, insisto que esto salió hace unos minutos, así que no tenemos mucho tiempo todavía de análisis, es que el agosto del año pasado ya era muy malo. O sea, agosto del año pasado fue cuando se paró el teniente y por lo tanto se preveía o se creía que siendo agosto del año pasado malo, entonces uno podía decir, bueno, por mal que lo hagamos este año, vamos a comparar contra una base baja.
1: Bajita, claro.
2: Bueno, y cae 17%. Entonces, aquí hay un tema así como de... Realmente hay que hacerle no doble clic, sino que triple, cuádruple y todo, digamos. Fíjese que la minería está a niveles de, no sé, 2011, digamos. Ah, 2011. Así que realmente hay un tema muy profundo con la minería, sobre todo en momentos en que el precio del cobre está absolutamente por las nubes. O sea, si nosotros tuviéramos un nivel de producción normal, pucha, sería un gran momento para nosotros. Qué pena no estar aprovechando este gran momento de la minería. Y que por otro lado, a lo mejor si estuviéramos en esos niveles de producción, el mundo sabría y el precio no sería en el que está, digamos. Ahora, en el P por Q hay que ver si salimos para abajo o salimos para arriba, digamos.
0: Por eso que es tan mala la noticia del sindicato de Escondida, que rechazó, sí. El sindicato de supervisores, que rechazó la oferta contractual de negociación colectiva que hizo BHP. Por eso que también es tan malo. Todavía están en el proceso, porque ahora viene la mediación que se le pide a la dirección del trabajo, entiendo. Pero es una mala noticia. Al final del día es una mala noticia. Y claro, mirado así con los números, tiene sentido lo que hablaba y lo que decía el otro día el ministro Quirón, ¿no? La crisis minera, ¿no?
1: Recesión minera, decía, claro.
0: La recesión minera, efectivamente. Eufemísticamente, por supuesto, sí. Aquí hay un problema que no tengo... Voy a averiguar bien, fíjate, porque tengo dudas de que no es solo un efecto de menor actividad porque no quieren producir. Aquí hay un problema más estructural, pero que es muy curioso que sea tan intenso y en tan corto tiempo, ¿no? Así que voy a reportear, como dicen los colegas periodistas, voy a reportear con las empresas mineras.
2: Voy a buscar fuentes.
0: Voy a buscar las fuentes para ver... cuando uno mira tendencialmente, claro, siempre está el efecto... de el agotamiento de los yacimientos, pero los yacimientos no se agotan de un día para otro. Sí pasa, y eso es normal, pero que le pase a toda la actividad minera es raro, que muchas veces te encuentras con, en el plan de desarrollo de un yacimiento, te encuentras con que tú esperabas que hubiera 0,7 y había 0,3. Eso pasa, por supuesto que pasa. Pasa en cada metro que se saca, que se explora, que se explota. ¿Ah? Tú no sabes cuánto cobre llevas contenido hasta que lo procesa. Y eso es otra cosa también, de que hay un desfase. Pero que le pase a toda la minería junta, no sé. Yo tengo conocimiento objetivo de que haya unas empresas mineras que me está yendo pero extremadamente bien, que están con un nivel de producción muy, muy, muy desbordado. Pero claro, aquí donde mandan son las empresas grandes, ¿no? Si finalmente sí. Ellas son las que mueven la aguja con esto. Escondía, Anglo, Glencore, Codelco, etcétera, ¿no? Así que voy a reportear un poco para tratar de tener una explicación. Ya sabemos que el precio no tiene nada que ver con la producción. Eso ya creo que está bastante explicado. Y hoy día la acumulación de inventarios que se está produciendo en Estados Unidos, producto de esta amenaza que tiene Donald Trump como una espada de Damocles sobre aplicarle aranceles al cobre refinado, ha hecho que la bolsa del COMEX acumule un inventario brutal y todo lo que está acumulado en Estados Unidos no está disponible en el resto del mundo. Por eso es que en la bolsa de metales de Londres el precio sube, sube y sube y sube, porque los gringos están acumulando antes de esta puesta de aranceles. Así que voy a reportear bien, porque creo que el problema es un poco más complejo. No sé si es estructural, yo creo que no es estructural, pero es raro que tan poco tiempo la actividad minera caiga tanto.
2: Sí, mira, mientras tú hablabas, Willy, yo hice un cálculo rápido, digamos. Si la producción de agosto del 25 fue 425 mil toneladas y la producción de agosto del 26 fue 369 mil toneladas, claro. La producción cayó 13% de cobre, solo de cobre. Qué loco. La producción cayó 13%. Ahora, por el otro lado, el precio pasó de 4.38 a 6.51. Subió casi un 50%. Ahora, el IMASEC solo mide cantidad, no mide P por Q, ¿eh? Para que quede claro para nuestros auditores. El IMASEC es un índice de producción. Entonces, cuando tú multiplicas precio por cantidad, te das cuenta que al final, si yo hubiera producido igual ese 13% menos con el mejor 49% de precio, salgo igual positivo en valor, ¿eh? El IMASEC solo mide cantidad, aquí estamos hablando de peras con peras. Efectivamente, cobre cayó 13%, minería cayó 17%, y eso es lo que hace que caiga el IMASEC un 1%, que era lo que se dijo ayer que probablemente iba a suceder. Así que ahí le apuntaron todos los que lo que pronosticaban eso.
1: Oye, estaba mirando el informe de NAPA a propósito del alza de los combustibles que se concreta hoy día. Claro, 39,4 pesos por litro en la bencina, 95 por litro en el caso del diésel. Con esto, el ajuste al alza de las gasolinas acumula un aumento de 142 por litro desde fines de julio, mientras que el diésel, poco más de 300 pesos. Hay un ultimátum ahí de los camioneros que le dan unos días al gobierno a presentar una solución, un plan de que los blinden algo. Pero no había puesto atención a otro incremento de precio muy sustantivo, que es el de las parafinas, que se había mantenido completamente contenida desde el punto de vista de su valor durante los meses de invierno. Estamos a primero de octubre, y aquí en la zona central, evidentemente, hace mucho menos frío que lo que hace en invierno. Pero no ocurre lo mismo en el sur de Chile. Entonces suben 281,8 pesos por litro. Y eso... Yo no sé si le quieren dar o si le han dado en el Ministerio de Hacienda, más allá de hacer los cálculos, la mirada política y el impacto en la adhesión al gobierno que esto implica, digamos, ¿eh? Más allá de entender que esta circunstancia no la puede manejar Chile, más allá de entender que hay una guerra internacional que determina estos incrementos de precios y que hasta ahora ha sido insoluble, bueno, más allá de entender todo eso, esto es un efecto para el bolsillo de las personas más vulnerables, que son las que más usan parafina, en las zonas que todavía hace frío en Chile y va a seguir haciéndolo por un par de meses más. Entonces, ojo, ¿ah? ¿Eh? Ojo con esos 281 pesos por litro. Oiga, ya, don Pepe, bueno, ¿qué hacemos?
2: No, lo dejamos para mañana, pero sí, ¿cuál es el problema?
1: Recuérdenos su titular, pues. Que...
2: No, pues sí, ni le recuerdo nada. A lo mejor lo dejamos teaser, campaña hasta mañana.
1: Oh, ya. Bueno, no empezamos.
0: Mañana no contamos con su.
1: No, desgraciadamente tengo una cita ahí por ahí. En la que,
0: habrá que charlar con el párrafo mañana.
1: He sido encomendado por una alta jefatura.
2: Nos levantaremos más temprano todavía para coordinarnos con Don Willy aquí.
1: Correcto.
0: De hecho, nos vamos a juntar hoy día en la noche para trabajar.
1: Muy bien.
2: Eso me gustó. Bueno, usted prenda la parrilla nomás y yo.
1: Usted lleva los vinitos.
2: Es fácil. Claro. Así de fácil. No nos compliquemos.
0: Listo.
1: Que les vaya bien, ¿eh? Nos despedimos, nos reencontramos. En mi caso, el lunes con ustedes mañana.
2: Me pidieron un saludo muy especial para una persona que está de cumpleaños hoy día, que le dicen Chester. Así que ahí
1: está. Saludos a Chester.
2: Saludos para Chester. Feliz cumpleaños para el Chester.
1: Abrazo a Chester. Listo. Nos vamos. Chao, chao.
0: Chao.
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0: ¿Qué tal? ¿Cómo están? Buenos días, bienvenidos. Un minuto nos separa de las 9 de la mañana. Les saludamos en este primero de octubre. Se nos viene el fin de año encima. El año nuevo está ahí a la vuelta de la esquina. Les saludamos como es costumbre a través de las frecuencias del Conquistador en la capital regional y alrededores en la cuenca del lago Llanquihue, a través de internet www.elconquistadorredloslagos.cl y por cierto a través de las plataformas de redes sociales para este inicio de programa en el mes de octubre, último trimestre ya caminando. Con malas noticias, sí, salió el IMASEC nuevamente en rojo. La economía se hunde un 1% y se ubica en la peor parte de las expectativas de los especialistas. Así es que eso se cruza además con la presentación del presupuesto del presidente de la República, que lo hizo anoche en cadena nacional, lo ingresó al Congreso evidentemente, y a contar de ahora los parlamentarios tienen 60 días para discutir el presupuesto y llegar a algún acuerdo hacia fines de noviembre. Así es que ahí estará el foco de los próximos dos meses en la práctica en el Parlamento y las prioridades del gobierno, el gasto social, educación, seguridad. Por ahí están cada una de las apuestas del Ejecutivo para que efectivamente se logre aprobar en el Congreso. Pero junto con todo esto, parten también las matrículas, la admisión 2027. Ya muchos jóvenes a esta altura del año están viendo qué estudiar para su futuro. Y en ese sentido, Duoc UC, sede de Puerto Montt, está, por cierto, con una oferta académica bien interesante para el año que parte. Y sobre eso vamos a conversar con Marcela Díaz. Marcela Díaz Oviedo, subdirectora de Admisión, Comunicación y Extensión de Duoc UCS de Puerto Montt, y Cristian Hernández, subdirector académico de Duoc UC. Marcela, Cristian, ¿cómo están? Muy buenos días.
1: Muy buenos días, Roberto. Muchas gracias por la invitación.
2: Muy buenos días, Roberto. Feliz de estar acá.
0: ¿Cómo están? Ya están en la etapa, es entretenida esta etapa del año, ¿no? De la admisión, de la oferta, las consultas, de la demanda de los jóvenes.
2: Así es. Bien movida esta época. Ya estamos felices de comenzar a recibir nuestros nuevos estudiantes pronto. Así que con varios procesos también, programando ya el próximo semestre y todo, ya incluso nuestros estudiantes cuando se van a matricular ya les entregamos el horario con esta anticipación. Mira, así que es bien interesante.
1: Sí, efectivamente, este 22 de septiembre partimos ya con el proceso de reserva tu cupo.
0: Ya.
1: Y el día 7 de octubre partimos ya con la matrícula propiamente tal. Así es que, como decía Cristian, para nosotros es una alegría, siempre nos emociona este proceso. Si bien trabajamos todo el año con los colegios y con las comunidades educativas de toda la región, la verdad es que siempre es emocionante y gratificante iniciar este proceso porque nos permite, en cierta forma, abrir las puertas de nuestra casa a nuevas generaciones de estudiantes. Muchos de ellos vienen a veces desde lugares más alejados de la región, desde zonas quizás un poquito más lejos, ¿verdad? Y llegan hasta Duoc a desarrollar su vocación, a cumplir muchas veces su sueño, y para nosotros es una alegría poder acompañarlos en este proceso y poder ser parte de este desarrollo. Pasa el tiempo, los vemos después, ¿verdad? Dos años después, en el caso de las carreras técnicas, claro. O 4 años después, en el caso de quienes optaron por programas profesionales, los vemos titularse junto a su familia, y la verdad es que siempre es una alegría y una emoción haber sido y haber tenido el honor de ser parte de ese proceso. Así es que es una etapa que nos alegra. Cada año, cada octubre, nos pone muy contentos.
0: No había pensado en eso de que, claro, ustedes trabajan durante el año en vincularse con los colegios, en hacer visitas, en un poco presentar la oferta, y ahora es el momento del resultado, de ver cuántos de esos chiquillos finalmente se interesaron, se cautivaron con la oferta académica de Duoc UC.
1: Exactamente, tal cual tú lo señalas, pero sobre todo, lo más gratificante es poder ver de qué manera muchos de ellos logran desplegar su vocación. Siempre para nosotros esa parte es súper importante, que logren matricularse efectivamente y tomar una decisión informada y logren desarrollar lo que a ellos les gusta hacer en la vida y que obviamente a futuro les va a permitir poder desempeñarse como profesionales o como técnicos de excelencia en carreras y en un mercado laboral y en empleos pertinentes. Ya, esa yo creo que es la parte principal. Así es que estamos felices de aperturar este proceso. Como muchos de las personas que nos escuchan saben, como Duoc UC tenemos una oferta académica muy amplia. Tenemos acá en Puerto Montt 6 grandes escuelas. Tenemos una escuela de administración y negocios, una escuela de construcción, informática y telecomunicaciones, una escuela de ingeniería y recursos naturales. Tenemos una escuela de salud y bienestar y de turismo y hospitalidad.
2: Correcto.
1: ¿Ya? Tenemos 6 grandes escuelas. Y una oferta académica de inicio de 18 carreras distribuidas entre estas 6 grandes escuelas, con programas tanto profesionales como técnicos, ¿ya? Los programas técnicos de 5 semestres de duración, los profesionales de 8 semestres de duración, y todos con una inserción laboral bastante ágil y relevancia en industrias de alto impacto en el territorio, con docentes efectivamente muy vinculados con la industria y en general con una oferta formativa que está ampliamente conectada con las necesidades del territorio, ¿ya? Además, bueno, como instituto profesional, tú sabes, tenemos una oferta académica tanto diurna como vespertina, ¿verdad? Esto último pensando en todas aquellas personas que por distintas razones no pueden estudiar en un horario de día, ¿verdad?
0: Claro,
1: que trabajan
0: claro.
1: O quizás mamás que tienen niños pequeños, que se les complica un poco poder compatibilizar estudios, trabajo, vida personal, y en este sentido la modalidad vespertina ofrece una gran oportunidad.
0: Cristian, y con carreras nuevas, de hecho hemos estado promocionando una de ellas acá, hay una oferta siempre renovada mirando las necesidades del mercado, ¿eh?
2: Justamente, tal como lo decía Marcela, obviamente como institución, como Duoc UC, somos responsables respecto a eso. Entonces, previo a aperturar alguna nueva carrera, siempre hacemos una revisión respecto a la pertinencia territorial. Miramos la empleabilidad porque, claro, probablemente también como marca o como muchas instituciones, un punto es la admisión, la matrícula, pero obviamente tenemos que ser responsables con la empleabilidad. Y justamente en la línea de lo que preguntabas, efectivamente abrimos ahora, se viene para la admisión 2027, Ingeniería en Comercio Exterior, una carrera muy interesante. Bueno, lo hemos hablado otras veces, nosotros estamos súper vinculados con la industria, también con las instituciones públicas y todo, pero sobre todo con la industria hemos ido recogiendo necesidades. Porque eso es súper importante en una institución de educación. Tenemos que ir a la misma velocidad, claro, o intentar ir a la misma velocidad. Y dentro de las necesidades que se ha recogido, efectivamente, esta nueva carrera, Ingeniería en Comercio Exterior, queda muy bien con el territorio. Nosotros tenemos que dar respuesta al territorio y efectivamente sabemos que esta es una región en que la exportación, el comercio exterior, tiene un porcentaje muy alto. Las empresas trabajan mucho respecto a eso en la industria. Entonces, justamente visualizamos que esta carrera queda muy pertinente respecto al territorio.
0: Y es una de las novedades para la oferta 2027. Repasemos las fechas, los hitos. Me decías tú que el 22 de septiembre partió la pre-reserva, ¿no?
1: Tal cual. El 22 de septiembre iniciamos el proceso de reserva tu cupo.
0: Eso.
1: Que se extiende hasta el día 7 de octubre, donde ya iniciamos las matrículas propiamente tal. Como todos los años, el proceso de matrícula es un proceso 100% en línea, que está disponible a través de la web de Duoc, ¿verdad? De duoc.cl. Sin embargo, para todos quienes deseen un acompañamiento quizás más cara a cara en este proceso, un acompañamiento más cercano o que tengan dudas o que necesiten algún tipo de orientación, nosotros abrimos, como cada año, un punto de matrícula presencial en nuestra sede, que funciona todos los días, ¿ya? Funciona de 8 a 8, donde tenemos un equipo que puede acompañar este proceso. Nos hemos dado cuenta con el curso de los años que muchas veces y para muchas familias el proceso de matrícula es un proceso y un hito familiar, ¿ya? Un hito familiar. Por lo tanto, vienen muchas veces acompañados con los padres, con muchas veces los abuelos también acompañan a los jóvenes a matricularse y todos ellos son súper bienvenidos. Los vamos a estar esperando ahí si necesitan orientación. Si necesitan algún tipo de acompañamiento, vamos a estar entonces con un equipo esperándolos en el punto de matrícula de Duoc UC en Egaña 651, ¿ya? A partir del día 7 de octubre y hasta el día 8 de marzo del próximo año.
0: Desde el 7 de octubre al 8 de marzo. Pero no hay que dejar para mañana lo que puede hacer hoy, ¿no? Hay que apurar el proceso.
1: Así es. Es lo ideal, sobre todo para quienes ya tienen su decisión súper tomada. Los cupos siempre son, por supuesto, cupos limitados. Por lo tanto, siempre es bueno.
0: A propósito de decisión súper tomada, ¿les pasa que llegan alumnos con sus padres, con sus apoderados, en fin, a despejar dudas, a consultar, o de pronto tienen la intención de matricularse en una carrera y luego optan por otra al momento de descubrir otra alternativa?
1: Sí, nos pasa bastante. La verdad es que siempre tenemos sobre todo gente más joven, ¿verdad? Muchas veces egresados de cuarto medio, que tal vez no han tomado todavía su decisión. Y en ese sentido, la orientación que nosotros podemos brindarle, confiamos en que les contribuya un poco a tomar esta decisión más informada. Y también, fíjate, en ese sentido, tenemos un programa que lo tenemos hace ya 2 años, un programa muy exitoso en Duoc UC, que se llama Tu Primer Paso. ¿Ya? Este es un programa, es una plataforma web donde todas las personas pueden ingresar y pueden buscar alguna experiencia de su interés ofertada por nuestros docentes. Por ejemplo, tenemos talleres de mecánica para mujeres, tenemos talleres de primeros auxilios. Son experiencias breves, de aproximadamente 1 hora y media, 2 horas, dictados por docentes de Duoc UC en nuestros talleres, por lo demás, experiencias gratuitas, abiertas a todo público, y que buscan justamente poder dar la oportunidad a quienes todavía están indecisos, a quienes todavía están un poco como explorando su vocación, de poder conocer la infraestructura de Duoc, poder conocer a nuestros docentes, poder vitrinear, ¿verdad?, un poquito en los temas que les interesan, la mecánica, la salud, el turismo, y poder conocer in situ de qué se trata. Por lo tanto, es una muy buena herramienta. Nosotros la recomendamos mucho para quienes estén todavía quizás indecisos, que puedan ingresar a esta plataforma que es tuprimerpaso.duoc.cl, buscar ahí sede Puerto Montt y ver cuáles son los talleres que están disponibles y que hacen match con su disponibilidad horaria.
0: Cristian, ¿y les pasa que una vez ya matriculado en el régimen, ya asistiendo a clases, los chicos de pronto descubren alguna otra carrera que les pueda satisfacer más? ¿O ellos mismos descubren algún talento que no conocían? ¿O ustedes mismos en su rol también de orientación ven de que tiene habilidades para otra carrera y no necesariamente para la que está y si es que está la posibilidad de cambiarse? Esa es mi pregunta de fondo.
2: Sí, justamente. Como lo decía Marcela, la mayoría de nuestros estudiantes son bastante jóvenes, están saliendo de cuarto medio. Entonces, efectivamente, pueden tener dudas o quizás todavía no han definido todavía su futuro profesional. Y justamente en ese camino, en Duoc UC, hay flexibilidad respecto a eso. Siempre tenemos un equipo, partiendo por los directores de carrera, quienes son los líderes de cada escuela y de las carreras, y que justamente tienen el conocimiento más específico, más técnico, y que pueden ir orientando a los estudiantes respecto a sus dudas. Están los coordinadores de carrera, tenemos coordinadores de desarrollo laboral, hay todo un equipo que en definitiva, frente a las dudas o cuestionamientos incluso personales de los mismos estudiantes, nosotros los podemos orientar a quizá retomar otro camino dentro de la misma variedad de carreras que tenemos.
0: Marcela, y bueno, ustedes llevan 6-7 años acá, ¿cierto?
1: 6.
0: Claro, seguramente no les ha pasado, pero yo creo que en este mundo moderno que cambia tan rápido y que hay tanta necesidad y demanda, de pronto quizás un alumno que ya egresó de usted, con ustedes de alguna carrera en particular, con el paso de los años después vuelve a estudiar una segunda carrera. Yo creo que ahí hay hoy día, a diferencia de antes, jóvenes o adultos jóvenes ya, no tan jóvenes, que de pronto se dan cuenta de que el mercado requiere un cierto tipo de profesional y se anima a estudiar una segunda carrera para poder postular a una nueva oferta laboral y tener una mejor calidad de vida, mejor expectativa de sueldo, en fin.
1: Sí, efectivamente. Hoy día es una necesidad, ¿no? Hoy día tenemos mercados laborales súper cambiantes, tenemos un tema tecnológico que también va a una velocidad muy rápida, por lo tanto, el estar actualizado es un tema, es una necesidad, ¿ya? No sé si es una opción, yo creo que es una necesidad actualmente, ¿ya? Por lo tanto, efectivamente esa mirada de trayectoria.

0: una alternativa útil para todos. Carreras profesionales y carreras técnicas que son un poquito más cortas, ¿verdad? De 5 semestres de duración, que son más ágiles, que son prácticas, que están con las manos en la masa, ¿verdad? Por lo tanto, es una oferta actualizada y permanente que permite que quienes deseen continuar una trayectoria educativa más allá de una primera carrera puedan continuar sus estudios y puedan ir explorando tal vez otras opciones complementarias o distintas, ¿por qué no?, de distintos programas formativos que nosotros ofrecemos.
1: Cristian, uno de los sellos de Duoc UC, tú lo marcabas un rato, es este vínculo con los entornos productivos, el vínculo con la actividad. ¿Cómo están trabajando eso? Tienen un seminario ahora pronto, ¿no?, de turismo internacional, bien relevante, que seguramente va de la mano con la carrera que ustedes tienen, y así tantas otras iniciativas donde van empujando efectivamente el vincularse con las industrias por un lado, conocer lo que están haciendo, lo que se demanda, pero también abriendo otras oportunidades.
2: Sí, justamente es súper importante lo que mencionas. Efectivamente, la sede en Duoc UC con este vínculo con la industria. Y en esto también del punto anterior de la orientación vocacional, cuando ya son nuestros estudiantes, justamente tratamos de que los estudiantes se vinculen con la industria, con lo que va a ser su futuro laboral, de la manera más temprana posible, ¿no? ¿Y esto a través de qué? Con estas mismas alianzas con distintas empresas, organizaciones. Tenemos varias iniciativas, por ejemplo, profesionales de la industria van dentro de algunas clases a hacer charlas respecto a lo que es la realidad en las mismas empresas.
1: Claro.
2: Eso por un lado. Por supuesto, tenemos varias salidas de terrenos que son bien concretas, que vamos con los estudiantes, a las empresas, las conocen, y eso de forma temprana, cada vez más. Hemos ido generando también optativos o asignaturas que son territoriales, que buscan dar respuesta a las necesidades del territorio. Y justamente eso es bastante interesante, porque también le da flexibilidad a lo que es una malla curricular y a una asignatura, porque obviamente una carrera está estandarizada, por supuesto, cumple con todos los estándares, nuestros estudiantes y el acceso que tienen a talleres, a todo, es lo mismo en toda la institución, que eso es súper importante también, tenemos un estándar bien alto. Pero a la vez tenemos...
1: En Santiago, acá, en cualquier parte, eso es importante, eso mismo, destacarlo, sí.
2: Un estudiante
1: porque que... Porque de pronto se cree que yendo a Santiago uno obtiene un estándar distinto.
2: Justamente, la base, nuestra sede, los talleres tienen que tener el mismo estándar en todo Chile, en todas las sedes. Y justamente en esa línea, estos optativos territoriales, que por ejemplo estamos trabajando con construcción, con la Escuela de Ingeniería, son bien interesantes porque también acercan a los estudiantes al entorno productivo y vamos dando respuesta a las necesidades de la industria local.
1: Es súper relevante eso y que sea una cuestión real, no solamente un discurso, porque es irreemplazable, creo yo, esa transmisión de conocimiento de parte de la industria a un joven. Y ese acceso, ese vínculo con el medio, es diferenciador. Un chico que de pronto ve la teoría y que imagina cómo esto es muy distinto a alguien que escucha, a alguien que efectivamente está en la primera línea de un sector productivo determinado.
2: Eso mismo, estas mismas asignaturas que tenemos, obviamente son diseñadas y con un profesor titular de nuestra institución. Bueno, y lo interesante es que, como lo decía Marcela, nuestros docentes son vinculados con la industria, ellos trabajan. Entonces, a medida que hacen docencia, ellos también están trabajando en la industria. Entonces, siempre están actualizados y llevan ese conocimiento a nuestros estudiantes. Pero igual, de esta forma, con nuevas asignaturas, hay empresas que hemos invitado a que en ciertos puntos de la asignatura durante el semestre también ellos vayan a hacer una intervención y aborden un tema relacionado a un contenido, una competencia asociado a lo que es el momento de la asignatura. Entonces es una co-construcción interesante la que estamos haciendo, que es interesante también para la industria, porque también cuando nuestros estudiantes se titulan, ya vienen con un conocimiento más práctico y real de las necesidades. Entonces también es interesante para las industrias porque puede ser como un semillero de talento en ese sentido, con estudiantes que ya conocen sus instalaciones, conocen lo que necesitan las industrias y todo. Entonces esa transición al mundo laboral se hace de manera más fluida.
1: Sí, yo creo que ya pasó esa época en la que

0: se pensaba que los alumnos tenían que dedicarse a estudiar durante el momento que estaban en la enseñanza superior y después buscar trabajo. Yo creo que hoy día al revés. Hay que vincularse a la industria permanentemente, conocer la posibilidad de hacer práctica, alguna pasantía, algo para insertarse en el mercado laboral antes de, porque cuando, si uno lo deja para el final, ya llega tarde ya.
1: Exactamente. Y también ahí, a propósito de lo que comentaba Cristian, yo creo que además la oportunidad de ir estableciendo redes de contacto desde muy temprano, claro, es también una oportunidad súper buena para muchos jóvenes que quizás no tenían estas redes previamente y que les permite ir insertándose y generando networking en el área de su interés.
0: Y otra cosa importante, Marcela, que de pronto uno no lo destaca en el caso de ustedes, sobre todo el sello de Duoc UC, los principios, los valores, la formación más integral que ustedes también le transmiten a los alumnos.
2: Sí. Eso es muy interesante, efectivamente nuestro modelo educativo marca esa diferencia y de repente también cuando hemos conversado con los distintos gremios o con la industria o incluso con instituciones públicas, marcan eso. Dicen, ese sello distintivo que tiene el titulado de Duoc UC se nota y es un sello efectivamente asociado al trabajo colaborativo, a los valores que son cristianos, pero que son valores universales, por supuesto. Y siempre hacen esa distinción. Se nota cuando es un titulado del Duoc UC, se nota ese sello, porque dentro de nuestro modelo educativo también está muy presente. O sea, es parte de lo que tenemos que hacer, no es algo anexo. Justamente nosotros hablamos de que queremos que nuestros estudiantes también, además como profesionales, se desarrollen como personas y que sean efectivamente un aporte para la sociedad. Y efectivamente, ahora también estamos hablando del éxito estudiantil, de que el estudiante sea un profesional integral, y ahí es donde entran estos valores específicos que también vamos trabajando, que es un sello que lo tenemos los colaboradores, estamos mandatados a tener eso, está en nuestra misión, en nuestro modelo educativo, también lo tienen nuestros docentes, y se va traspasando a los estudiantes. Yo creo que en el Duoc, en la sede, se siente algo interesante. Hablamos mucho de la experiencia estudiantil, de esta experiencia Duoc UC. Justamente la amabilidad es importante, ese trato cercano, colaborativo, se siente en los pasillos. Y justamente esto está asociado a lo que tú mencionabas, a este sello institucional que buscamos transmitir a nuestros estudiantes y titulados.
0: Claro, es tan importante eso de identificarse con el lugar donde uno estudia. Lo va marcando a uno en el proceso de estudiante y después lo lleva a ese sello para siempre. Marcela, reiteremos las fechas, los procesos, cómo hacerlo, dónde consultar, para que quienes nos están escuchando sepan claramente cómo llegar a Duoc UC para el año 2027.
1: Sí, tenemos la reserva activa, ¿verdad?, hasta el día 7 de octubre a través de duoc.cl, y a partir del día 7 ya iniciamos el proceso de matrícula propiamente tal, ¿verdad? Es un proceso que se extiende.
0: Sin PAES, ¿cierto?
1: Sin PAES. Y adscritos a gratuidad.
0: Ya, eso, ¿ya?, es importante también.
1: Eso es súper importante para muchas familias. Mm. Ya, es un proceso que se extiende hasta el día 8 de marzo, un proceso bastante extenso, que, como te comentaba, es un proceso 100% online, pero que también nosotros tenemos a disposición de quienes lo necesiten, un punto de atención y de orientación presencial en nuestra sede, que está ubicada en Egaña 651, frente a la Teletón. Y para los que todavía están ahí un poquito indecisos, que todavía no han tomado la decisión, que están un poquito vitrineando por aquí y por allá, les recomendamos entonces poder ingresar al programa Tu Primer Paso, buscar en Tu Primer Paso duoc.cl algún taller de su interés que esté ofertado en Sede Puerto Montt y que se pueda inscribir y que pueda aprovechar este espacio para conocer la sede, para conocer quizás a sus futuros docentes, quizás a sus futuros compañeros, y tener una experiencia Duoc UC más cercana, ¿ya? Así que se los recomendamos de todas maneras para quienes todavía están pensando qué camino seguir.
0: Totalmente. Marcela Díaz, subdirectora de Admisión, Comunicación y Extensión de Duoc UCC de Puerto Montt, y Cristian Hernández Moreno, subdirector académico, gracias por venir, que les vaya bien en este proceso y seguiremos conversando sobre este mundo tan cambiante de la educación y con tanta modernización para los nuevos tiempos.
2: Justamente hay temas muy relevantes que se pueden profundizar, que son muy interesantes asociados a la educación. Y bueno, agradecer como siempre la invitación, así que nos estaremos viendo en otra ocasión.
1: Así es, muchos temas que conversar. Ya, el tema de la educación es un tema fascinante.
0: Fascinante, amplio.
1: Fascinante, como tú dices.
0: Que evoluciona, sí, se reinventa permanentemente.
1: Se reinventa permanentemente, que estamos en un contexto cambiante, en un contexto rápido, en un contexto con mucha incertidumbre, ¿verdad? Por lo tanto, la educación ahí va también avanzando junto a este mundo.
0: La inteligencia artificial que está ahí, pero...
1: De todas maneras.
0: Me cuentan cuando tengas profesores ya... vinculado a la inteligencia artificial directamente, que sea un robot el que haga clase. ¿Ustedes tienen un robot, ¿eh?
2: Sí. Sí.
0: ¿No hace clases todavía?
1: Todavía.
2: Todavía. Sí, y tenemos por ahí también una mascota, un perro robot también, que es bien interesante. Ha estado acá en la sede justamente con nuestro amigo, que nuestro androide o robot que tenemos en el Duoc UCC. Sí.
1: Así es.
0: Gracias, que les vaya bien, ¿eh?
1: Muchas gracias, Roberto, por la invitación.
2: Muchas gracias.
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0: 24 minutos nos separan de las 10 de la mañana en este primero de octubre. Parte octubre y parte el mes de la sensibilización sobre el cáncer de mama, también conocido como Octubre Rosa. Para conversar sobre esto, estamos con Lorena Arcos y Lorena Romero, ambas integrantes de Mujeres Sobrevivientes del Cáncer de Mama, que tienen un par de campañas, tienen varias iniciativas, pero también queremos conocer qué es lo que hay detrás de esta agrupación que integran estas dos Lorenas. ¿Cómo están? Buenos días.
1: Hola.
2: Bien, gracias. Contentas por la invitación.
1: Muchas gracias por la invitación.
0: ¿Cómo surge el grupo? ¿En qué minuto? Y me imagino, bueno, que un par de amigas que tuvieron cáncer de mama.
2: Nace la idea de un par de amigas sobrevivientes de cáncer de mama, ¿ya? Y tomaron esta idea y la replicaron acá en el sur. Nosotras somos alrededor de 40 mujeres, uh-huh, que remamos recreativamente para la prevención del linfedema, ¿ya? Y el síndrome de red axilar. Ambos son posibles efectos secundarios del tratamiento del cáncer de mama.
0: Yo se lo preguntaba fuera de micrófono, pero es bueno preguntarlo al aire. Nace primero la agrupación de mujeres sobrevivientes y luego crean este club de remo.
2: O sea, se juntaron para crear este club.
0: Ah, ¿ya? Mira.
2: Para crear este club. Nosotros...
0: Y desde la ignorancia, ¿por qué el remo y no otra actividad deportiva?
2: ¿Por qué el remo? Porque el remo a nosotros nos sirve para evitar el linfedema. ¿Ya? El linfedema es la acumulación de líquido linfático en los tejidos blandos. Nosotros por las mastectomías generalmente nos sacan ganglios. ¿Ya? Entonces el movimiento del remar a nosotros nos ayuda para evitar esto.
0: Ya.
2: Entonces, esta idea nace en Canadá por un doctor deportivo que es el doctor Mackenzie, y este hombre generó el primer grupo de mujeres sobrevivientes de cáncer y se dio cuenta que realizando esta actividad podíamos evitar esto. Y así se fue replicando en varias partes del mundo. Actualmente hay muchas remadoras rosa alrededor del mundo. Este año en Francia, ahora en agosto, se juntaron de varios países de Latinoamérica. Fue Brasil, Argentina, Chile también estuvo representado por las remadoras en Santiago, Fortalecenos Chile. Y nosotras en el mes de octubre en Santiago, en la Laguna Carén, se realiza el festival del Bote Dragón, porque nosotros realizamos en el Bote Dragón esta actividad, en donde somos 18 personas que vamos remando. Va una tamborilera y va una timonel, ¿ya? Ahora somos el equipo más austral de Chile en estos minutos. Son 17 los equipos que están activos a nivel nacional. Y forjamos una red de apoyo y buscamos concientizar sobre la detección temprana del cáncer de mama, porque el llegar a tiempo salva tu vida. Entonces,
0: ¿qué es lo que es llegar a tiempo? ¿Qué medidas preventivas hay que tomar? Tratemos de también generar esa conciencia, que de pronto, claro, los médicos siempre lo reiteran, pero yo creo que no está de más volver a decirlo, ¿no?
2: Exactamente, y por eso estamos aquí, porque hoy día comienza el mes de la concientización y queremos hacer un llamado a las mujeres a realizarse sus exámenes preventivos, hacer la mamografía, hacer el PAP, las ecotomografías. También recordarle a las mujeres que tenemos un permiso legal de medio día pagado, establecido por ley, que nos corresponde.
0: Hacerse el examen.
2: Para hacerse los exámenes preventivos. También los tienen los hombres. Esto es legal. Y hay muchas mujeres que lo desconocen. Así que ahí les paso el dato también para que hablen con sus empleadores y pidan esos permisos, porque de repente por mucho tiempo... hay tiempo... Cuando uno es mamá, trabaja, qué sé yo, no se da el tiempo para hacer esto. Entonces es súper importante hacer ese llamado para que las mujeres vayan a hacer sus exámenes, hagan su mamografía. Y lo otro que nos hemos dado cuenta, como nosotras conversamos, cada una tiene su caso y su mundo diferente y ha pasado por diferente experiencia. Hay muchas que se quedan con el resultado y el informe de la mamografía. Y no acuden a realizarse el segundo examen, que es el complemento, que es la ecotomografía mamaria. Las mamografías están categorizadas por BI-RADS, de 0 a 6. Los BI-RADS son los que te indican si hay alguna presencia o de malignidad. Y generalmente el BI-RADS 3 hacia arriba ya indica puede haber un bajito porcentaje de probabilidad de un cáncer, o sea, que puedas tener algo maligno. Entonces, por eso se acompaña con esta ecotomografía, sobre todo cuando hay mujeres que tenemos las mamas más densas. Trata de repente no aparece esto en la mamografía, pero sí se descubre en la ecotomografía. Entonces, es súper importante que sean
3: no hacer caso omiso dedicadas
2: a fijarse en esto y no hacer caso omiso. Y muchas se dejan estar, que el tiempo, que pucha, que una lata conseguir y estar llamando y pedir hora. Pero de verdad que es importante, si lo queremos recalcar, que el llegar a tiempo es salvar tu vida. Así que eso.
3: Hace importantemente la diferencia un diagnóstico a tiempo.
2: No quedarse también con la idea de que este examen, la mamografía, se debe hacer después de los 40 años, porque hay muchas pacientes que tienen antecedentes de cáncer mamario genéticos y eso es un indicio para que lo vayan conversando con su ginecólogo, su médico, para ir monitoreando tal vez la posibilidad que en un futuro se pueda presentar este cáncer. Entonces, es súper importante también hacer un llamado a ese tipo de mujeres que tienen familia con antecedentes, abuelas, hermanas, las mamás, qué sé yo, que tengan ojo con eso.
3: En nuestra agrupación hay varias chicas jóvenes,
2: sí, menores de 30 años. De acuerdo a nuestra experiencia, nosotras nos topamos muchas en nuestro tratamiento de quimioterapia con muchas mujeres jóvenes. Es increíble, 22, 24, 28 años. En donde tú, hace unos años atrás, era impensado que hubiera tan tempranamente esta enfermedad. Uh-huh. Y sobre todo acá en esta región, que ha sido una explosión. En la décima región, el cáncer de mama, el cáncer de colon y el cáncer de útero. Uh-huh. Así que eso
0: también. Lo del club de remo, ¿cómo lo hacen para practicar? ¿Dónde practican? ¿Cómo se financian?
2: Nosotras estamos apadrinadas por el club de remo Viento Sur, en Llanquihue. Nosotros remamos en la Pichi Laguna de Llanquihue, en el condominio Werner, Parque Werner.
3: Sí, Parque Werner.
2: Y ahí tenemos nuestra dragona, ellos nos prestan las instalaciones y ahí tenemos guardada nuestra dragona. Y los días domingos nosotros en las mañanas nos juntamos a remar. Así que, bueno, y aparte de remar, a copuchar, a reírnos, a contar la experiencia.
0: Todo. Así que es un grupo de apoyo también.
2: Es un grupo de apoyo, exactamente.
0: De hecho, tienen ustedes una iniciativa, un programa que se llama Madrinas Rosas, ¿cierto? Y tiene que ver con eso, ¿no? Con el apoyo.
3: Sí, lo que pasa es que Madrinas Rosas... A ver, nace Corporación Florecer en Rosa, somos un grupo de mujeres, todas remadoras de Rosa de los Vientos, que de acuerdo a nuestras experiencias nos hemos dado cuenta que en realidad cuando tú te enfrentas a un diagnóstico de cáncer de mama y seguramente del que sea, una de las cosas naturales que uno tiende a hacer o requiere hacer es hablar con alguien que ya haya transitado el proceso.
0: Claro.
3: ¿Ya? Quienes lo vivieron así... lo vivieron más acompañada, lo vivieron más contenidas, ¿ya? A diferencia de quienes lo vivieron más sola, que lo vivieron más desamparada. Entonces, Corporación Florecer en Rosa nace desde esta iniciativa, desde acompañar a estas mujeres que recién están diagnosticadas, ¿ya? Nosotros vamos un poquito antes, ¿ya? Después viene la terapia más física, digamos, que es de la recuperación física, pero nosotros vamos un poquito antes, que es con el acompañamiento emocional. Nuestro objetivo como Corporación Florecer en Rosa es simplemente acompañar a las mujeres desde el momento más vulnerable, que es el inicio, ¿ya? Acompañar emocionalmente. Hay mujeres que están solas, que no tienen quien las acompañe a veces a las quimioterapias, que son larguísimas, que hay muchos miedos, mucha incertidumbre, tú te dan un diagnóstico y la vida se te detiene.
0: Claro, la palabra cáncer es devastadora.
3: Olvídate, no sabes desde cuándo lo tienes, no sabes qué viene, qué vas a sentir, qué se te va a caer el pelo, qué no se te va a caer el pelo, qué... Todo, es un mundo. Entonces nosotros consideramos que nuestra historia puede apoyar a muchas mujeres que están recién iniciando este camino. Así que es una corporación que nosotros somos más chiquititas, somos 13 madrinas recién, y también nos interesa, nos agradecemos mucho esta invitación porque nos interesa reclutar más madrinas, Rosa. si tenemos más madrinas, vamos a poder acompañar a más mujeres. Y que esto sea una red cada vez más grande, de apoyo, de contención, de una red de mujeres.
0: ¿Y cómo la gente que está escuchando y que le interesa hacer madrina rosa, por ejemplo, puede contactarse con ustedes?
3: Nosotros tenemos nuestro Instagram, que es florecerenrosa.cl. Y la verdad es que varias chicas nos han, con las puras publicaciones que hemos hecho, varias chicas ya se han contactado con nosotras. Este mes de octubre nuestro foco es reclutar, y ya a fin de mes poder hacer, entrevistarlas y poder ver cómo vamos a trabajar. La idea también nuestra es poder hacer capacitaciones trimestrales con mucho apoyo psicológico, porque la idea es que nosotras estemos muy bien emocionalmente para poder acompañar a otras mujeres, lógicamente. Y para eso también hemos tenido varios profesionales que nos han ofrecido apoyo en estas capacitaciones, ¿ya? Entonces también esta entrevista, hacemos el llamado justamente a todas las mujeres que quieran ser madrina rosa, que nos escriban a nuestro Instagram, florecerenrosa.cl, y también las mujeres que hoy día están transitando este proceso y que necesitan una mano amiga, que necesitan a veces que te escuchen, un café, o WhatsApp, tips, lo que sea, que también hay un grupo de mujeres aquí que podemos apoyarla y acompañarla.
0: ¿Y están trabajando con alguna institución de salud? El Andesalud, por ejemplo, está construyendo ahí su centro de radioterapia, en fin.
3: Sí, tuvimos una reunión con Andesalud, les gustó mucho nuestro proyecto también. Estamos en el plan cáncer de la Municipalidad de Puerto Montt también. Perfecto. Así que vamos a estar en muchas actividades en el mes de octubre. Así que nada, felices nosotros, simplemente la idea es, como te digo, es expandirnos y llegar a apoyar a todas las mujeres que más podamos de la región de Los Lagos. Tenemos también una compañera ahí en Chiloé que está haciendo patria por allá en Castro.
0: Así ¿y en que, Palena, Osorno, por ejemplo?
3: Región de Los Lagos.
0: Ya.
3: Región de Los Lagos. La idea es que esto se expanda algún día, en nuestros sueños, que se expanda mucho.
0: Claro.
3: Pero partir por Región de Los Lagos, lo que sea. Así que si hay madrinas que quieran, que nos escriban. Y hagamos red. Mm. Hagamos red. Este es un sueño muy bonito que nace solamente desde la empatía y desde el acompañamiento.
0: Y la gente que quiere sumarse, esto es voluntario.
3: Es voluntario. Es un voluntariado.
0: Sin remuneración, sí. Claro.
3: De hecho, es una corporación sin fines de lucro. Ajá. Tal cual. Así que, y hemos recibido apoyo, qué sé yo, no sé, para hacer nuestra indumentaria, nuestras poleritas, no sé, porque los lapicitos, qué sí. Cuadernitos, diseñamos un cuaderno muy bonito también para regalarle a nuestras ahijadas, que también ahí nos va a ayudar la municipalidad con el tema del plan cáncer. Así que hay varias cosas bonitas e interesantes.
0: Se está empujando el centro oncológico también en la región.
2: Hoy día también queremos comenzar con una campaña que estamos haciendo como Club Remadora Rosa. La campaña se llama Mujer a Mujer y consiste en la donación de turbantes, pañuelos, ya. Pelucas, que también un llamadito a las pacientes oncológicas que ya pasaron por este proceso, que utilizaste y que tal vez quedó ahí guardada, sí, en un rinconcito. Las invitamos a donar lo que, si está en buen estado, lo puedes donar. Tenemos acá en Puerto Montt 3 puntos de acopio para que se dirijan a donar. El primer punto en Puerto Montt es la Boutique Mágica, que queda en calle Egaña 613, en la Casa Negra.
0: Ya.
2: Ahí tenemos un punto de recolección. Después tenemos en la calle Antonio Varas, la peluquería Fashion, 8530, local 4, ópticas Hase, en el Mall Costanera, uh-huh, en el primer piso. También tenemos otro punto de recolección ahí, y en Llanquihue, en la ferretería Werner y Radatz. Perfecto. Ahí también van a estar recibiendo, uh-huh, todo lo que quieran llevar, pañuelito, lo que se les ocurra. Pueden ser también unos gorritos tejidos. Todo sirve, todo suma.
3: Bandanas.
2: Y lo que más contenta nos tiene es que también tenemos, como dijo Lorena, una compañera en Chiloé, que es en Castro, y ella también consiguió otro punto de acopio, que es el Centro de Rehabilitación de POMED, que queda ubicado en la calle Eleuterio Ramírez, 527, en Castro. Así que tu gesto también cura. Esperamos que llegue una gran cantidad de donaciones. Y también, ¿por qué no decirlo? A lo mejor los hombres se pueden animar. De repente pasan por ahí, encuentran un pañuelito, lo compran y lo donan. Sería bonito que también fueran partícipes de esta campaña. Así que eso estamos contentas, con hartas ganas.
3: Sí, somos mujeres power.
2: Que todo resulte, estas donaciones después nosotras vamos a recolectar todo octubre y en noviembre la intención es ir a quimioterapia del hospital y a las quimios de Clínica Andes a donar estos pañuelos, estos turbantes.
3: Todo donde lo requieran.
0: Qué linda iniciativa.
3: Donde lo requieran.
0: Y que ojalá mucha gente se sume también al club de ustedes, al grupo, porque colaboran, ayudan, pero se apoyan mutuamente. Exacto. Yo creo que el tema psicológico de compañerismo es súper importante en los procesos como el cáncer, ¿eh?
3: Sí, de todas maneras. Es muy necesario y no existe en el sistema. Porque claramente hay una guía clara, médica, no sé, pues hay personas súper importantes y que te apoyan un montón en la parte del GES. Pero hay una parte que no, nadie te dice.
0: Claro.
3: Que viene, cómo viene. Exactamente. Entonces solamente lo puede compartir contigo alguien que ya transitó ese camino.
0: Lorena Arcos, Lorena Romero, de Mujeres Sobrevivientes del Cáncer de Mama. Muchas gracias por venir.
3: Muchas
0: que tengan un mes
3: gracias
0: de octubre con harta gente inscrita. Reiteremos el Instagram para que la gente las contacte.
2: Remadora Rosa de los Vientos en el Instagram del club. Y Florecer Corporación, Corporación Florecer en Rosa.
3: florecerenrosa.cl para que nos sigan.
0: Ya, pues, que tengan
3: muchas gracias, Roberto, por la invitación.
0: Al contrario, que tengan un mes de octubre ahí lleno de gente interesada en colaborar. Nos vamos en este primero de octubre, Día Internacional del Café. Así que ya viene el Café Express con don Robert Arellano a acompañarlos en esta mañana que viene recargado justamente en el Día Internacional del Café. Que pasen bien. Chau, chau.
3: Chao, gracias.
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0: ¿Cómo están ustedes? Un gusto de saludarles en este día que estamos inaugurando el mes del adulto mayor, por ejemplo. Ya, octubre, 1 de octubre, pasamos agosto, pasamos septiembre, pero que no nos escuche el ministro Quiroz, porque si no, no vamos a llegar a ninguna parte. Y no vamos a contar los Juegos del Agro con nuestro invitado, me parece que vamos a tener que entrar a los Juegos del Hambre, porque así como vamos, porque... la parafina no se usa en esta época. Yo no sé en qué mundo vive el ministro Quiroz. 300 pesos subió porque se acabó el congelamiento de la parafina. Dijo, no, si ya la parafina no se usa. Claro, en Santiago, pero acá en el sur parece que va a tener que venir a empaparse un poco más de realidad el ministro de Hacienda. De verdad que son insólitas las respuestas que dan algunos ministros, porque uno nunca termina de sorprenderse con ellos. Hoy una fuerte alza, 90 pesos el diésel, 40 pesos la de 93, la de 97 y aquí en medio la de 95, ¿ya? Pero claro, uno puede echarle la culpa al gobierno, pues son los vaivenes de los conflictos internacionales. Pero antes se aplicaba el fondo de estabilización y no teníamos que lidiar con esto. Y yo sé que al agro esto le afecta, ¿sí o no? Rodrigo Mardones, mi querido Rodrigo Mardones, agro Yanquihue, que es parte aquí también de la casa del conquistador como gerente. Yo creo que esto, a ver, los camioneros están en alerta, los pescadores recibieron un bono, que creo que este es el quinto mes, les queda un mes más, que le dieron 100 mil pesos a los que están en registro pesquero, y los agricultores calladitos, o tienen que salir a la calle para que sí, para que sean considerados. ¿Qué pasa con, o sea, la producción lechera, la de carne?
1: Por favor, no pidas eso.
0: No, si no estoy aleonando a nadie, pero sí. Pero en el fondo es una realidad con la que hay que lidiar, ¿no? Bienvenido, Rodrigo Mardones.
1: Gracias, Robert.
0: Sé que no fue el mejor comienzo.
1: Estamos en calor rápidamente.
0: Pero es la realidad, es la realidad. No la escondemos nosotros así, nos tapamos el sol con un dedo.
1: Sí, por eso vengo,
0: y por eso me gusta
1: comenzar para comunicar, digámoslo. A ver, sí, claro, hace un par de semanas ya sabíamos que esto iba a ocurrir. Y es serio, es grave. Sí, en el fondo, lo que pasa es que los costos, históricamente los costos de petróleo en el agro, si bien es cierto, son importantes porque requieren de cajas. Fíjate que no tiene que ver tanto con la participación en los costos, que cada vez son mayores, sin duda, ¿ya? Especialmente depende del rubro. Si es en cultivos, en papa, por ejemplo, es súper significativo. Porque es significativo por la maquinaria y es significativo por el costo de los fertilizantes. Y de repente, también hay parte de la cadena que se aprovecha y aumenta costos, digamos, sin necesariamente que esté relativizado a la participación del costo real, digamos, de una actividad X, por ejemplo. Entonces sube a veces un poco más de lo que debería subir. En el mercado, me refiero, ¿ya? Como reacción a este tipo de situaciones.
0: Pero esto se conversa, ¿cierto? Esto sí. Yo me imagino que lo plantean. Sí. Es una inquietud real,
1: sí,
0: digamos.
1: Sí, lo que pasa es que cuando tú, nosotros en AgroYanquihue vendemos petróleo, ¿ya? Y lo vemos, y sostenidamente este año, desde marzo a la fecha, los costos han ido subiendo. Nosotros llevamos, han ido subiendo no solo los costos de incluso de distribución del petróleo, que es lo que nosotros hacemos para los socios, ha ido cada vez más, se ha ido apretando, ¿ya? Y eso nos tiene preocupados. Y preocupados porque justo esto ocurre en el momento en que empieza realmente la actividad, sí, de siembras y cultivo y preparación de suelo, que es lo más relevante, y además empieza el riego. Y por otro lado, uno dice, pero ¿qué alternativas tenemos? En el caso del riego, dice, pero podría ser con sistemas eléctricos. Sí, por supuesto, pero el precio también es alto.
0: Claro.
1: ¿Te fijas? Entonces,
0: nos pega por todos lados. Hay que hacer una inversión para el que no lo tiene, digamos.
1: Claro. Y la tarifa eléctrica está indexada al precio del petróleo. Entonces por todos lados.
0: Muchas variables que tienen que
1: enfrentar. Claro, no es que suba solamente el costo de llenar el vehículo, sino claro, que te sube el costo de llenar el vehículo, te sube el costo de otras cosas que van en la cadena, que a todos les sube el costo, sí. Entonces todo empieza a subir y empieza, este es como un dominó. ¿Ya? Como estos juegos de dominó que
0: sí, se separaban. Pero ojalá que no sean así como los orientales, que los dominó empiezan a caer así.
1: Por eso digo, es parecido a eso. Entonces alguien tiene que meter la mano y sacar un dominó para que lo...
0: Por eso vamos a conversar con Rodrigo Mardones, gerente de Groyen Kiwe. Rodrigo, hablemos de algo grato ya, después de este baño realidad.
1: Sí, no, pero solamente porque me preguntaste algo al principio, que sí, estamos observando. Estamos observando.
0: ¿Podríamos decirlo? ¿Estamos en alerta?
1: Sí, por supuesto que estamos más que observando, entonces.
0: Ya. Entonces,
1: estamos observando.
0: Lo puedo ocupar como cuña, digamos.
1: Sí, sí, lo puedes ocupar. Porque en el fondo sí lo estamos. Porque en el fondo, nosotros estamos siempre mirando al sector transporte. El sector transporte es crítico, más en el momento en que nosotros tenemos que mover insumos. ¿Ya? O sea, si lo quieres ver ya, no lo quieres ver por el lado de los costos, veámoslo por el lado de la logística. Y la logística para nosotros es fundamental. Tenemos que mover miles de toneladas de insumos en la región y en el sur de Chile, así, pero gigante. Tenemos que mover petróleo.
0: Pero sí, pero lo digo, si la cadena alimenticia depende de usted.
1: Sí, claro. Y del transporte. El transporte es crítico. Entonces, si mi amigo transportista empieza a levantar, digamos, las alertas, nosotros estamos mirando,
0: claro,
1: sin duda.
0: No, sí, es complejo. Oye, el 7 de octubre, 6 días más, el recinto Sago va a ser una verdadera fiesta. Porque ustedes van a realizar los Juegos del Agro. Ya cambiamos rápido, así drásticamente de tema, ¿cierto? Y acá, esto está impulsado por la Corporación de Desarrollo del Sur, GTT Renovables.
1: Renovables.
0: Y que aquí van a reunir a cerca de 500 chicos, ¿cierto? Que
1: 494 van, para ser exacto.
0: 494. Tienen la cifra exacta. Qué bueno que tengan la cifra exacta. ¿Ya? Sí. Y de cuarto medio. ¿Solo cuarto medio?
1: Solo cuarto medio. Puede que haya alguna excepción por ahí, de repente invitan a alguien de tercero medio. Tú sabes que las menciones técnicas dentro de los liceos son tercero y cuarto medio. Entonces, pero esto lo orientamos a cuarto medio porque como es el cierre del año y los chicos, es bastante lúdico, son juegos.
0: Es como un premio en el fondo.
1: Es como un premio, sí, participar. Entonces, y hoy día tenemos más liceos y todo. Entonces, está bien entretenido, ha ido creciendo. Los Juegos del Agro partieron en el año 2023, 25, 26, sí, 23.
0: Tres años.
1: Hace 3 años, esta es la cuarta versión. Volvió a Osorno, va rotando, Osorno, Valdivia y Llanquihue. Osorno, Valdivia y Llanquihue, esa es la idea. Y porque son de ahí son
0: pero cuando me hablas de Llanquihue, ¿es Llanquihue comuna o Llanquihue provincia?
1: Coincide que el año pasado fue en Llanquihue comuna, pero es provincia de Llanquihue. Lo podríamos hacer en Puerto Montt, en Puerto Vara, en Fresia, en Los Mormos, donde veamos. Pero el año pasado lo hicimos justamente en el Club Gimnástico Alemán de Llanquihue, que tiene buena instancia, así como la Sago Fisur también, que tiene un buen lugar, y en Valdivia, en Parque Zaval. Entonces, son espacios donde tú puedes competir. Y son juegos tipo... hacer cercos, hoy día creo que ya no hay tirar fardo, creo, ya, o sea, correr con fardo y todo eso. Sí, vamos a inaugurar un tema de pezuña de vaca que se va ahí.
0: Pezuña de vaca.
1: Tú tienes que hacer una manicura a las vacas.
0: ¿En serio?
1: Sí, claro. Lo dije así en términos muy coloquiales, pero en el fondo se hace es un arreglo de patas. ¿Ya? Que se hace siempre a los animales, a la vaca, digamos, porque como va caminando, se va entrando piedra, entonces va dañándose la pezuña, y la pezuña es fundamental porque las vacas caminan todos los días a la sala, y si la vaca cojea, empieza el sufrimiento y pérdida en bienestar animal, pérdida productiva, una serie de situaciones.
0: Oye, ¿y hay torneo de ordeña también o no?
1: No lo sé, creo que no.
0: ¿No? Ya no, pregunto nomás, pregunto por si acaso.
1: Sí. No estoy tan claro en todos los detalles de los juegos, porque es justamente el GTT Renovables, que son agricultores muy jóvenes que están ligados, ellos son los que diseñan las pruebas.
0: Ya. Es que ¿sabes lo que pasa? Yo, mira, estoy a refutar. Hagamos como que estamos en la Cámara de Diputados. Entonces, mire, señor Mardones, aquí tengo, me dice que entre las actividades, los del encuentro, me salen pruebas prácticas relacionadas con los conocimientos adquiridos durante su formación. O sea, suponiendo que son chicos de
1: pensión agropecuaria de los liceos.
0: De los liceos. Sí. Ya, ahí el... ¿Cómo se llama el Adolfo Matei? Que están,
1: uno es el Adolfo Matei.
0: Uno, y hay uno en Purranque también, ¿cierto? O sea,
1: son hoy día deben ser 14 liceos.
0: 14 liceos.
1: Pero nosotros trabajamos con 11 principalmente, pero están invitados siempre. Por ejemplo, Adolfo Matei está invitada permanentemente.
0: Ah, ya.
1: Pero no es parte del grupo que nosotros trabajamos con la Corporación de Desarrollo.
0: Ok, entre ellas se encuentran ordeña, manejo praderas, sanidad animal y franja de pastoreo. Ahora, pueden ser conceptos, ¿ah? Que no necesariamente se apliquen en los juegos.
1: O sea, son temáticas. Son, son,

0: la provincia de Osorno, Sago y Agroyanquihue, ya, de las dos regiones, es acercarnos al mundo educacional, al mundo, porque piensa que estos chicos vienen de liceos que son públicos rurales, ya, de comunas rurales, la mayoría de ellos, muy vulnerables, ya, y es una suerte de acompañar, orientando, enseñando qué es lo que pueden esperar del mundo agro, cómo generamos estos lazos. Eso es lo más importante para nosotros.
1: Además, Robert, digo que aquí hay un aspecto súper relevante que tiene que ver con el ámbito demográfico también de nuestro país, social. Estamos envejeciendo. Sí. No hay natalicio, sí, sí. Por lo tanto, no hay nacimiento. Por lo tanto, deberían entregar un bono por poblar Chile.
0: ¿Ah? O sea, ¿sí o no? Creo que sería una buena inversión.
1: Claro, claro. El tema es que sí, pues, sí, las señoras pasarían susto, sí, por alguna. Oye, pero. Ya, pero voluntario sí, no van a faltar.
0: Es voluntario.
1: Claro. No, sí, no, pero ¿sabes qué? Aquí hay un tema, no menor, porque aquí en el fondo es apostar por las nuevas generaciones, Rodrigo, con este tipo de actividades.
0: Es que de eso es, Robert. Tenemos que reencantar a nuestra juventud con nuestra actividad. Nuestra actividad ha cambiado mucho en los últimos años, en los últimos, yo diría, 20 años. O sea, hemos pasado de una agricultura, sí, moderna, a una agricultura que ya está metiéndose temas como la inteligencia artificial, la automatización, la robotización. Entonces, las competencias y los conocimientos son otros, ¿ya? No es solamente el hacer los cercos, el saber manejar un tractor, que es importante y va a seguir siendo muy importante, ¿ya? Pero tiene que ver con, por ejemplo, llevar gestión, aprender a manejar un computador y llevar los números, llevar los registros. Hoy día nosotros tenemos muchos programas de certificación en los campos y hay que llevar esos registros para poder demostrar que y hacer la trazabilidad correcta, para demostrar justamente que la producción de alimentos y de insumos para la industria alimentaria está bien hecha y adecuada a lo que nosotros hemos desarrollado como país.
1: No, y lo otro que también aquí hay un aspecto motivacional también fundamental, como tú lo destacas, Rodrigo Mardones, como gerente de Agroyanquihue, en sentido de que, oye, si se da en medio de ya un carnaval, una fiesta, hay otra instancia. Entonces, el poder compartir los conocimientos, el poder socializar con otros, también, pues como que igual como que uno se motiva, digamos, aunque no quiera. De repente yo me imagino que hay conflicto dentro de la familia cuando el hijo dice, no, yo no quiero seguir con lo que tú haces, pues, papá. Sí. ¿Ah? Y yo quiero, no sé, pues, ser médico, quiero ser, no sé,
0: y eso pasó,
1: ingeniero en minas, no quiero nada con la agricultura.
0: Los mismos agricultores fueron haciendo esfuerzos para que sus hijos estudiaran en los mejores lugares que puedan, y mucho de eso no ocurrió necesariamente en carreras asociadas al agro, ¿ya? Eso ha ido disminuyendo en los últimos años. De hecho, tú ves las matrículas en las universidades, sí, de temas de veterinaria o de agronomía o ingeniería forestal en la Universidad Austral, está súper minimizada. Y eso hay que observarlo, hay que mirarlo, ¿ya? Eso lleva también a esta misma industria, todas estas industrias que trabajan con recursos naturales, a buscar automatización. Entonces, las personas que se necesitan hoy día necesitan tener más conocimiento, pero también tienen que tener amor y gusto por esta actividad.
1: Sí, pues más allá del legado, la tradición familiar, claro, digamos. Aquí indudable que hay gente que vive la agricultura familiar campesina, que otro ítem, pero acá la producción no puede parar. O sea, aunque los hijos no quieran seguir el legado, digamos, pero no puede parar por la dura y triste realidad también. Y fíjate que yo aprendí harto del agro. ¿Sabes por qué? No, en serio, ¿sabes por qué? Porque nosotros tenemos aquí de la mano a Proleche también. ¿Ya? Perdona que va a ser la visita, pero aquí
0: son mis socios.
1: Sí, pues sí. Por eso que me tomo la patúa. Pues. En el Conquistador con Campo y Más. Uh-huh. Y nosotros hacemos cápsulas, hacemos columnas habladas. Entonces tú tienes que empaparte de una realidad, pues las columnas las hago yo, uh-huh, ya pues me tocó, y uno atendido, tengo que tratar de entender un rubro que uno, yo lo veía en las noticias nomás, pues. Claro. Ah, cuando, no sé, pues,
0: cuando había alguna cosa,
1: obviamente,
0: pues, no, alguna noticia
1: alguna noticia que, oye, que fallece lamentablemente alguien que iba en un tractor, claro, o el abigeato, que es lo más frecuente, sí, y te das cuenta que es todo un mundo que cuando uno lo empieza a conocer, uno empieza a tomarle realmente el valor, porque tú ves el producto como usuario, es el producto final, pero no sabes lo que hay detrás, no sabes el esfuerzo, el sacrificio. Gente que se levanta 5,

0: 6 de la mañana, ¿cierto? Por una ordeña, y otros se levantan más temprano, y resulta que hay como todo un protocolo a seguir, y resulta que eso después, claro, uno lo ve, oye, puta, que está cara la leche en el supermercado, pero no sabe lo que hay detrás.
1: O sea, detrás hay muchas cosas. Mucha gente que piensa que en la agricultura no hay innovación.
0: Eso.
1: ¿Ya? Y está lleno de innovación. Nosotros manejamos desde ingeniería genética hasta, como te decía, automatización. Usamos tecnología espacial para poder operar, por ejemplo, tractores que se pueden arreglar a distancia, ¿ya? Se pueden reiniciar. Entonces, eso es notable lo que se puede hacer. Nosotros usamos satélites para medir lo que está pasando en los campos y tenemos acceso a eso.
0: Pero Rodrigo, el propio cambio climático, ¿cómo afecta a nuestros campos? Ahora que ha llovido tanto, igual debe ser un tema de ocupación, ¿no?
1: Te cuento que estamos en déficit, pero bueno.
0: No, sí, sabía que me lo iba a decir, pero ¿cuánto es el déficit?
1: Hoy día, el ¿sí? 14%.
0: ¿Y eso en qué afecta, por ejemplo?
1: Déficit, nos falta agua todavía.
0: No, sí, lo sé, pero ¿en qué puede afectar, por ejemplo, que el forraje sea menor calidad, el alimento,
1: no sé, claro,
0: el suelo?
1: ¿Qué es lo que estamos viendo? Estamos viendo que, te estaba hablando en promedio anual.
0: Ya.
1: Es promedio anual, si aquí cae en Llanquihue, 1.500 milímetros aproximadamente, hoy día estamos en 1.400, 1.350, ¿ya? Los últimos 12 meses, por decir. ¿Cuál es el problema? Que puede que en el invierno me caiga mucha agua y en verano me falte, o en primavera, que es más crítico, me falte toda el agua. ¿Ya? Y eso es lo que uno está siempre observando. Si yo tengo una primavera lluviosa, puedo estar tranquilo. Si tengo un verano lluvioso, dependiendo del cultivo, puedo estar tranquilo o no. Si tengo papa, voy a estar nervioso, aunque tenga que regar menos porque viene el tizón y todo eso, porque hay temperatura. Si tengo pradera, maravilloso. ¿Ya? Pero si tengo una lluvia a fines de enero en cosecha de trigo o principios de febrero, es un desastre, ¿ya? Y si tengo mucha agua en invierno, esa agua, claro, me llena napas y todo eso, pero mucha de esa agua finalmente va al mar, ¿ya? Entonces no queda tan retenida en el suelo, entonces esa agua no se ocupa, no se aprovecha,
0: claro, mucho de eso. Ahora hay mucha gente que está escuchando El Conquistador y decir, oye, pero como Rodrigo Mardones, gerente de Llanquihue, quiere que llueva más. Pues igual hay, pero el tema, ¿no? Si yo te entiendo desde el punto de vista productivo, pero el tema es que como se concentra en poco rato,
1: claro,
0: mucha precipitación, no, tampoco hay suelo que aguante, ¿no?
1: O sea, los suelos nuestros del sur de Chile tienen la capacidad de aguantar altas precipitaciones, porque son suelos trumados, profundos, orgánicos. Claro, si esta cantidad, si aquí va hasta, en Santiago caen 200 milímetros, que es la escoba. ¿Ya? O
0: sí,
1: caen
0: no,
1: 10
0: sí,
1: milímetros norte, en claro. un día y queda lo que tuviste. Acá caen 10 milímetros, no se notan. Aquí caen 25, 30, 50 milímetros en un día y sí, va a estar húmedo, va a estar, pero no va a ser la gran cosa. Son las ciudades las que sufren más, el campo no sufre esto. El campo está acostumbrado a esto. Ahora, si tú vas a cordillera y tú ves, ya, veamos Petrohue, sí, ahí hay un tema porque tenemos... Siempre la preocupación de uno es cuando sube la isoterma, son los glaciares y los deshielos y este tipo de cosas son claras.
0: Oye, a Rodrigo Mardones siempre es grato conversar con él porque uno aprende tanto con Rodrigo. Ya, así que te vamos a seguir invitando, además que tú eres parte activa. Yo todos los días me acuerdo de Oro Yanquihue aquí, pues.
1: Sí.
0: Y lo destaco.
1: Muchas gracias. Gracias.
0: Sí, pues. Sí, no, gracias a ustedes por confiar en El Conquistador.
1: Sí, de hecho, en eso estamos.
0: Sí, pues. Así que no, Rodrigo, la próxima semana no te veo, ¿sí?
1: No,
0: ahí nos coordinamos.
1: Nos conversamos, siempre disponible. Igual me gustaría traer a otros socios que de repente es bueno.
0: Como usted estima inconveniente, porque la realidad del agro es lo que nos tiene que empapar también.
1: Sí. ¿Ya? Vamos a dar una listita con cosas que estamos haciendo para que.
0: Oye, sí, para que tengamos un programa muy, muy interesante. Gracias, eso. Rodrigo Mardones, por estar con nosotros. Nos vamos a la pausa y seguimos.
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0: Estamos de regreso y estamos con Luis Durán, mi querido Luis Durán, que volvió al igual que el gran... Ustedes son los míticos, ¿sabes? Los míticos de quien es Coquimbo. Pato Torre, que no lo había saludado, que vuelve en gloria y majestad.
1: Sí, pues ya lo fui a saludar.
0: Lo encontró más bronceado, ¿no?
1: Lo fui a saludar,
0: Bronceado, mire, pelito sí, corto. Pues,
1: sí, ¿ah? sí.
0: Llegó, dijo, llegué más poderoso que nunca. ¿Ah? Y usted también
1: anda. Y lo pasó muy bien.
0: También anda de gira, pues no me venga aquí con.
1: No, sí, pues. Tuve 10 días en Santiago.
0: ¿Ve?
1: Casi 10 días.
0: Pato Torres estuvo cuánto.
1: Un mes,
0: pero no todo en Santiago, pero estuvo como 17 días ahí.
1: Sí,
0: en Santiago nos contaba, así que no. Perdón, Pato, que cuente su secreto, ¿eh? Pero no, feliz de poder.
1: Barrio Norte, Vivaceta. Por allá anda Don Pato.
0: Ya.
1: Sí,
0: ¿y pues. Usted en qué parte anda?
1: ¿En no, Santiago? Yo ando por allá por Ñuñoa.
0: Ñuñoa.
1: Claro. Sí, por ese barrio de Gloria.
0: Ya. ¿Quién es el alcalde de Ñuñoa? Sichel.
1: Sichel. Claro.
0: Sichel. Que hace callar cuando viene la pifia en contra de Castro.
1: Claro. Oye. ¿Lo escuchaste la otra noche a Sichel hablando de estos tipos que se tiraron en parapente desde un edificio?
0: Sí, Sichel.
1: Ah, oye, pero estaba indignado, furioso indignado. El hombre.
0: Ahora con justa razón, claro.
1: Pero
0: tiene un estilo muy particular.
1: Ofreció las penas Sichel. Del infierno.
0: Sí. Como aquí, como el que raya paga. También, pues sí. Parece un estilo común. El nuevo estilo de hacer política. La nueva forma de hacer política, mi querido Luis Dura.
1: Sí,
0: ¿con qué nos va a sorprender hoy día? ¿Qué novedad nos trae en el cine, en el streaming, en qué? A ver.
1: Traigo una cosa que a mí me fascinó.
0: A ver. Ajá. Y si le fascina a Luis Dura, porque es realmente buena. A ver.
1: Me fascinó porque es una película, es una serie, tiene 4 capítulos. La de Pablo Larraín.
0: ¿Ya?
1: La de Pablo Larraín. Realmente lo consideré... Bueno, Pablo Larraín la acaba de presentar en el Festival de San Sebastián. Y fíjate que presentó las 180 horas de la película. Las presentó de un solo... En una sola...
0: ¿Función?
1: En una sola tanda. Fueron más de 3 horas de película.
0: Ya, pero con Corazón Valiente igual nos bancamos 3 horas y tanta de película. Claro,
1: y Loren Darabia. ¿Te acuerdas? Loren Darabia se daba con intermedio en su época.
0: Y Jesús de Nazaret también.
1: Y Jesús de Nazaret y Cleopatra.
0: Sí.
1: Claro. Pero bueno.
0: Con intermedio para que la gente fuera al baño.
1: Pablo, tiene razón.
0: Claro.
1: No molestara. Y ir a comerse un dulcecito.
0: Un dulcecito.
1: Claro.
0: No habían palomitas en aquel entonces. No, era
1: no,
0: de moda.
1: No. Oye.
0: ¿Y cómo se llama?
1: Se llama Mis Muertos Tristes.
0: Mis Muertos Tristes.
1: Está en Netflix.
0: Ya.
1: Acaba de ser...
0: ¿Estrenada?
1: Acaba de ser estrenada hace unos días atrás. Ha tenido comentarios bien diversos, ¿ah? ¿Eh? Pero yo la encontré fascinante, la película, la serie. Es una historia que se basa en un libro de Mariana Enríquez. Son unos cuentos de terror y sigue la historia de... todo esto transcurre en el conurbano bonaerense.
0: Ya.
1: En esos inmensos lugares donde hay esos tremendos edificios.
0: O sea, está grabada en Estados Unidos.
1: Está grabada en Argentina.
0: Está
1: grabada en Argentina. Está grabada en Argentina.
0: En el barrio Comandante Luis Piedrabuena.
1: Piedrabuena, el barrio de Piedrabuena. Oye, una película que a mí me fascinó, terror. Realmente es una película terrorífica. ¿Ah? Terrorífica. Está filmada esta cosa de que toda la gente es capaz de ver a los muertos de aquellas. Ver los fantasmas de aquellas personas que han fallecido. ¿Ah? Sigue la historia de un. El personaje principal es Emma, una señora que es médico. ¿Ah? Y que habla con los muertos. ¿Ah? Y esa capacidad después se le traslada a todo el barrio viendo muertos por todos lados. Oye, la encontré loca la película y a mí me pareció muy entretenida. Mira, Gloria, que estaba bien, no pudo ver el segundo capítulo porque le produjo tanta tensión.
0: ¿En serio?
1: El segundo capítulo. Oye, lo pudo ver.
0: Pero yo no pensé que era de terror, porque usted me está aquí sorprendiendo con
1: pero
0: que...
1: Pero se lo estoy comentando.
0: Yo pensé que era una metáfora, una hipérbola.
1: No.
0: Mis muertos tristes. Ya, es de terror entonces.
1: Claro. Es el... Tiene cosas de terror, tiene cosas de suspenso, tiene de todo un poco esta película.
0: Esta serie. ¿Es serie o película?
1: No, es una serie. Es una serie, tiene cuatro capítulos. Tiene cuatro.
0: Pero se hace livianita para verla rápido.
1: Oye, que uno quiere saber más.
0: A mí me gustó mucho.
1: Ya, la voy a ver. A mí realmente la encontré una serie, pero muy, muy atractiva. ¿Y cómo se va a hacer? No, es que estos cabros, Larraín, tienen mucho oficio para hacer cosas. Tienen mucho oficio. Bueno, Pablo Larraín tiene grandes películas. Sí. Fíjate que hizo una sobre Jackie Kennedy, sí. Hizo una sobre Lady Di.
0: También.
1: ¿Ah? Claro, tiene películas que son realmente...
0: Acuérdese que él aquí parte con el No, el Club.
1: Conde.
0: Con los curitas.
1: ¿Te acuerdas del Conde?
0: Sí, con un Pinochet vampiro.
1: Con un Pinochet vampiro, sí, claro.
0: Neruda, hizo Neruda también.
1: Ah, no, esa sí. Sí, la vi, claro. También. También la vi.
0: María, también. De María Callas. Muy bonita, muy buena película. Creo que Angelina Jolie.
1: Con Angelina Jolie.
0: ¿Qué director chileno puede vanagloriarse y decir, yo tuve a Angelina Jolie aquí en una de mis películas?
1: Claro.
0: Que ojo, Angelina Jolie elige con pinza las producciones en las que participa, no participa en cualquier película. No, ella es de esas actrices que se puede dar el lujo de aquello.
1: Claro. No, a mí me pareció realmente notable el trabajo que hace él, su hermano, Mariana Enríquez, y una actriz argentina. Bueno, las argentinas tienen un oficio para las películas, para el teatro, realmente extraordinaria. Vean Mis Muertos Tristes.
0: En Netflix.
1: Es en Netflix, tiene cuatro capítulos de 45 minutos, cada uno. No es una película para niños.
0: Ya.
1: Eso lo digo al tiro.
0: Ya. No es una película familiar.
1: No es una película para todas las edades. Los adolescentes ya sí pueden verla, la gente ya con un cierto criterio formado, pero es una película más bien para adultos. Mayores de 16, como dicen.
0: Como dice. Mis Muertos Tristes. Acuérdense que antes yo iba a ver las películas para 21. Y tenía 14.
1: Es que usted era muy adelantado.
0: yo llamaba en Talcahuano, déjeme contar. Yo llamaba, habían dos cines en Talcahuano, el Dante y el Colón. Ya, y daban rotativo doble y a veces triple. Entonces uno llamaba y preguntaba, oye, ¿qué película están dando tanto? Y es para todo espectador, ven nomás, aquí arreglamos. Y uno se sentía importante, por pato, desafiando a la autoridad en aquel entonces.
1: Imagínense. Pero tú eras amigo del acomodador en el teatro.
0: No. Un día le voy a contar lo que me pasó una vez en el cine. Pero nada. Y uno entraba piolita, nos veíamos todos los de chiquillos. Y como éramos altos, entonces pasábamos piola. Pero no, éramos
1: chicos. Yo iba con mi mamá a veces me metía en las películas. No le gustaba mucho llevarme a las películas que eran para mayores, pero de repente me enchufaba por ahí. Yo iba con ella, íbamos al cine.
0: Lo que no le recomiendo, yo iba en Santiago, viví harto tiempo en Santiago también, al cine Prat. El cine Prat tenía parece que estaba en San Diego. Sí. Resulta que tenía una particularidad.
1: También tenía rotativo.
0: Puras películas de arte marciales. Tres películas de arte marcial. Fíjese, después me dan ganas de salir aniquilando a todo el mundo. Brulique, aquí, allá. No lo recomiendo. Rotativo, tres películas de artes marciales. No. Mucho. Sale uno, la mucha violencia. Como decía Kubrick en La Naranja Mecánica. Los Muertos Tristes.
1: Mis Muertos Tristes.
0: Estreno en Netflix.
1: Está recién estrenada en Netflix.
0: Ya.
1: Una fin de semana la veo. De Pablo Larraín. Oye, y la segunda película que quiero recomendar esta mañana para los auditores de la radio es Nomadland, Tierra de Nómadas.
0: Ya.
1: Es una película con Frances McDormand, una gran actriz norteamericana que ha ganado dos veces el premio Oscar. Hizo Fargo en una... Sí, ¿te acuerdas de esa película? Creo que por esa película ganó uno de los Óscares que tiene. Es una película de Chloe Zhao.
0: Es del 2020.
1: Yo no sé si alguna vez tuviste una película muy antigua de John Ford que se llama Las Uvas de la Ira. Las uvas de la ira está, oye, para aquellos que les interesa la película, está en YouTube, se puede ver en YouTube. Sigue un libro de Steinbeck, un escritor norteamericano, que cuenta el viaje que hace una familia desde sus campos que ya no producen en Oklahoma hacia California. Ya. Es como un western moderno del siglo XX, de la primera parte del siglo XX, y todas las peripecias que le pasa a esta familia en este viaje, en esta cosa. Nomadland, Tierra de Nómades, tiene algo de la película de John Ford, de Las Uvas de la Ira, y es el caso de una mujer que tiene que dejar la casa donde vive porque el pueblo donde vive que se ha desarrollado en torno a la minería del yeso y a la construcción de paneles de yeso, la fábrica ha tenido que cerrar por asuntos económicos, y todo el pueblo son trabajadores de la fábrica, por lo tanto se cierra todo. Se cierran las escuelas, se cierra el hospital, se cierra el aeropuerto, se cierra... Y esta mujer queda sola porque su marido ha muerto hace poco tiempo y emprende un viaje en una camioneta. Por eso, de ahí viene el nombre Nomadland. Y es el personaje que hace Frances McDormand.
0: Sí. Esta película ganó 3 premios Oscar.
1: Tuvo, creo que mencionaba, 10 premios sí, Oscar
0: y ganó 3. Y en total ganó 254 premios y 160 nominaciones en total. La película, si usted tiene, yo la vi hace tiempo, es muy buena. Buena, porque es un drama intenso, porque esto es de una dura realidad que tiene que vivir una mujer que lo pierde todo. Esto estamos hablando de la Gran Recesión. Acuérdese que ella vive en un auto prácticamente.
1: Vive en una camioneta.
0: Claro, vive en una camioneta. En una camioneta, y cómo este viaje nómada en su casa rodante por todo el este de Estados Unidos. Entonces se va encontrando con situaciones ultra desagradables, y de verdad que es un drama de esos intensos que uno no olvida con facilidad.
1: Claro, y se va encontrando con otra gente que está pasando por situaciones muy parecidas a las de ella. Que van perdiendo todo y van quedando en los caminos, viviendo en los campers, en las camionetas, en los vehículos. Y una cosa, y hay una realidad que está muy bien planteada, Robert, en la película, es cómo vive esta gente, cómo busca ingreso. Hay todo un circuito a través del cual se mueven con empleos que son empleos temporales. Dicen que hay toda una corriente de abuso en eso, gente que está obligada a trabajar porque, bueno, tiene que comer, tiene que ponerle gasolina al vehículo, claro, tiene que ponerle benzina, por lo tanto tienen trabajos temporales y son explotadas en ese sentido. La película descubrió todo un drama de un grupo de norteamericanos que vive de esta manera. Viven en los caminos y viven en estos lugares donde se juntan los campers y se juntan estos vehículos a vivir. Es una película bien, sí, bien fuerte, es una película muy, muy impactante.
0: Ella queda viuda.
1: Ella queda sin trabajo. Ella también había trabajado en la industria del yeso, sí, y queda sin trabajo.
0: Y ahí decide elegir esta, bueno, por la razón o la fuerza tiene que llegar a este estilo de vida. Claro. Digamos, de vivir en una casa rodante, en una camioneta y tener que pulular de un lugar a otro donde, sí, tienen razón, ahora me voy acordando más, pero donde está lleno de abusos.
1: Es una película que hay que ver, las peripecias por las cuales muchas veces las familias tienen que pasar y se ven obligados a vivir de esta manera,
0: pues, no, a vivir de esta oiga, forma. Y en la dura realidad que enfrenta una persona que se queda sin pega de repente, Luchito Durán, no. Si esto es durísimo, y vea cómo están las cosas ahora, con un costo de vida cada vez más elevado, con un ministro que usted me reclamaba, pero yo no me reclamé a mí, que dijo que, y qué bueno que me recordó, que dijo que el precio de la parafina no se tocaba hasta fin de año, pero dijo que en esta época ya nadie usa parafina y por eso que justificó el alza de casi 300 pesos. Y usted usa parafina, ¿ves?
1: El ministro Quirós dijo, a finales de marzo de este año, me acuerdo pero perfectamente, que el precio de la parafina quedaba congelado hasta diciembre. Lo dijo así.
0: Sí.
1: Queda congelado el precio de la parafina. Yo creo que hay que recordarle sus palabras.
0: 281 pesos subió hoy.
1: No te puedo creer.
0: 281 pesos. Subió. Sí, no, no, no. No me mires así.
1: No, pero si yo uso parafina. Sí. Yo voy a comprar parafina toda la semana.
0: 281 pesos subió. 94 pesos el diésel. 95 pesos el diésel. 40 pesos la benzina. Y ayer justificó que en esta época nadie usa parafina. Por eso yo delante dije, venga a ver la realidad. Venga a conocer el sur. Aquí la gente, si no tiene plata para leña, usa parafina. ¿O qué quiere? ¿Que usemos carbón? Con el peligro que ellos quieren. ¿O que nos moramos de frío? Un ministro que con su declaración ha sido pero completamente desafortunado. Un desatinado. El que estuvo detrás de todas las colusiones, ¿eh? No nos olvidemos si la memoria es frágil, como usted dice, Luis Durán.
1: Entonces, no, muy frágil.
0: Por favor.
1: Yo encuentro que eso sí que es una... Es jugar con las cartas. Anunció que la parafina no iba a cambiar de precio. La parafina se mantiene congelada hasta diciembre. Lo dijo, me acuerdo perfectamente. Perfectamente.
0: Se lo voy a recordar cuando
1: lo tenga. Recuérdeselo cuando lo tenga que.
0: No, al ministro no creo, pero sí, aquí usted sabe que hay autoridades locales.
1: Oye, y quiero hacer un último comentario, si me permite.
0: Sí, Roberto. Pues.
1: Elizabeth Taylor.
0: ¿Ya?
1: The Lost Tapes. Es decir, las grabaciones perdidas.
0: No le puedo creer.
1: Ella grabó a un periodista norteamericano, Richard Merriman, grabó una serie de cintas, creo que eran como 40 o 50 cintas en los años 60, contando de alguna manera lo que había sido su vida desde que comenzó haciendo las primeras películas siendo una niña. Uh-huh. Ella hizo Lassie. Las películas de Lassie, ¿te acuerdas de las películas de Lassie que eran películas?
0: Ojos violetas.
1: Que tenía, oye, muy bonito, sí.
0: ¿Ocho veces se casó cuánto? ¿Ocho veces, Elizabeth?
1: Sí, pero parece que sí. No los quiso a todos.
0: Ah, no. No se meta ahí, no es programa
1: para lo dice la, lo dicen las grabaciones.
0: Ya, ok.
1: Lo dicen las grabaciones.
0: Está bien.
1: Oye, es que es increíble cómo ella se va sincerando en la grabación respecto de los maridos, algunos abusaron de ella incluso. Lo dice claramente. El primer marido que tuvo, que era apellido Hilton, fue un tipo que abusó abiertamente de ella. Claro, ella tenía 18 años, era una chica. ¿Ah? Pero al único que quiso, lo dice ella en la grabación, fue a Mike Todd. ¿Ah? Fue un productor norteamericano que murió en un accidente aéreo. ¿Mm? Pero va contando esta historia. Oye, Elizabeth Taylor hizo grandes películas mientras fue actriz de Hollywood. Hay que recordar que fue actriz de
0: Cleopatra.
1: Claro, pues después tuvo Richard Burton.
0: Sí, pero no.
1: Pero ya eso ya es otro...
0: Ya, harina otro costal.
1: Eso sí, ya
0: muy ligada a Michael Jackson, acuérdese que era como la protectora, sí, la madrina, sí, la sí, madrina sí, de Michael sí, Jackson. Sí.
1: Y fue activista protegiendo a la comunidad gay y sobre todo colocó recursos para investigar todo lo que tenía que ver con el SIDA, cuando nadie se atrevía a meterse en ese tema.
0: Correcto.
1: ¿No? Cuando nadie quería saber nada de esto.
0: La única que se bañaba en leche.
1: Se bañaba en leche, sí. Y el leche de ¿cómo se llama? De cabra.
0: De cabra, no.
1: No era cualquier leche.
0: Sí, no, oiga, pero ¿y dónde uno la ve?
1: Oye, este documental de Elizabeth Taylor se puede ver en HBO.
0: Ya.
1: ¿Ah? Nomadland se puede ver en Disney.
0: En Disney.
1: Está en Disney.
0: Disney Plus.
1: ¿Ah? Ya. En Disney. Y el de Elizabeth Taylor se puede ver ahí. Me impresionó la franqueza con la que esta mujer habla, de lo que fue su vida como actriz. Nunca estudió para ser actriz.
0: No.
1: No,
0: fíjate. Autodidacta.
1: Era autodidacta, a pesar del tremendo talento que tenía como actriz. Yo no sé si tú viste La gata sobre el tejado caliente,
0: sí,
1: con Paul Newman.
0: Vez, claro.
1: ¿Ah? Sí. ¿Quién le teme a Virginia Woolf?
0: ¿Quién le teme
1: tremendas películas que hizo.
0: Pero yo siempre lo asocio con Cleopatra.
1: Ella con Cleopatra. Allá, con Cleopatra. Oye, y Richard Burton.
0: Luis Durán, dejémoslo hasta acá porque si no lo van a retar, porque usted tiene que subir a cooperativa. Yo sigo aquí con nuestra siguiente invitada. ¿Sabe a quién vamos a tener? A la directora de la Biblioteca Regional.
1: ¡Ah, qué bueno!
0: Sí, viene.
1: ¡Qué bueno!
0: ¿Sabe usted que es nieta de Marta Brunet?
1: Ah, no tenía idea. Hablé con ella, le llevé unos libros míos el otro día. Sí. Ah, qué bueno.
0: La va a saludar a la salida. Ya volvemos. Gracias. Oiga, por estar con nosotros.
1: ¿Eh? Usted también.
0: Le quedo bebiendo las recomendaciones. Se las quedo bebiendo.
1: ¿Me comenta la próxima semana de Mis Muertos?
0: Sí, tristes. Pues no, si la veo este fin de semana.
1: Ya.
0: Hecho.
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0: West and Girls con los Pecho Boys que estuvieron en el Festival de Viña. Fíjense que, oiga, yo de verdad que estoy halagado de que nos acompañe la directora de la Biblioteca Regional. Además que va a llegar con un edificio, pero que está quedando maravilloso y que va a ser un ejemplo para... Yo, ¿sabes lo que pasa, directora Andrea Brunet? Gracias por estar con nosotros. Yo siempre elogié la Biblioteca de Frutillar, que es un lugar maravilloso, pero ahora sí quedan aquí a chiquititos. Perdónenme, amigos frutillarinos, yo sé que tengo mucha gente que Frutillar nos sigue, nos escuche todo, pero va a ser un lujo, un verdadero lujo. Bien, de hecho, viene de las obras, ¿o no? ¿Cómo está? Bienvenida, pues, sí. más cerquita el micrófono. Pues.
1: Más cerquita, ya. Sí, muchas gracias. Bueno, vengo de la obra, justamente. Está ya bastante avanzada, cerca de un 30% de avance. Y no, va a ser increíble. O sea, de la biblioteca que tenemos ahora de 660 metros cuadrados a 5.960 metros cuadrados va a ser un impacto tremendo para la comuna, para la región, para toda la comunidad que nos visita y la comunidad también que todavía no se acerca a la biblioteca y que obviamente va a después tener ahí su espacio.
0: Directora, además, ¿qué costó tanto?
1: Costó mucho, fueron muchos años.
0: Muchos años de peleas, sí. Luchas, que no, que sí. Sí. Uno, de verdad que costaba creer que esto fuera una realidad.
1: Sí, o sea, yo, bueno, llevo 2 años, un poco más, trabajando en la biblioteca, pero antes como usuaria. Y
0: como buena puertomontina.
1: Como puertomontina, claro, yo escuchaba, visitaba la biblioteca que estaba allá en el museo. Y posteriormente me decían que iba a haber una nueva biblioteca, Y yo dije, ay, qué maravilloso. Y pasaba el tiempo y no aparecía el proyecto. Y bueno, el proyecto estaba. Y hay mucha gente que trabajó en él. La agrupación de amigos de la biblioteca, Carolina Santana, que era quien dirigía la biblioteca. Pamela Altamirano también, que estaba en la coordinación de bibliotecas. Entonces fueron muchas personas que estuvieron y que ahora están también presentes, y es un lujo poder ver esta construcción de este edificio tan importante que va a ser.
0: Sí, porque la actual se le hace pequeña, porque podríamos hacer muchas cosas,
1: sí,
0: acá, ¿no?
1: Sí. Sí, pasa mucho que de repente tenemos muchas actividades, clubes de lectura, de collage, tertulias, y claro, la gente dice, ¿y dónde está el espacio para poder leer el libro tranquilo? Entonces sí, se nos hace pequeña. La última actividad masiva que tuvimos con Teresa Paneque, asistieron más de 300 personas. Yo no sé realmente cómo, no cabía ni un alfiler ahí, pero la gente salió muy, muy contenta. Teresa Paneque firmó todos los ejemplares que llevaron, entonces... realmente se hace necesario un espacio grande, de gran dimensión, más grande que la biblioteca de Frutillar, que es maravillosa, por cierto, pero donde se pueden hacer eventos masivos y también donde puedan haber muchas personas haciendo distintas actividades asociadas a las artes, las culturas, las ciencias.
0: ¿Qué es lo que se propone y es lo que se apuesta con este nuevo edificio?
1: Es, ¿no?, lo que se apuesta con este nuevo edificio, por supuesto. Van a haber salas de distintos tipos. Yo no les voy a dar el adelanto en estos momentos, pero a fin de mes vamos a tener una consulta ciudadana. Así que ahí la gente,
0: ¿serio?,
1: va a poder...
0: ¿Un hito?
1: Va a haber un hito, sí. Eso se va a comunicar posteriormente. La empresa Luis Navarro va a ser quien lo va a comunicar. Pero sí, nos interesa... Ellos tienen que hacer también un hito para dar a conocer los avances de la biblioteca. Y a nosotros también nos interesa que la gente vuelva a acercarse a nosotros y decir cómo les gustaría ver esos espacios. Que, oye, si bien el diseño arquitectónico ya está, el mobiliario y otras cositas todavía quedan.
0: Andrea Brunet, directora de la Biblioteca Regional. ¿Cuántos? ¿Cómo podríamos decir? ¿Los socios, colaboradores? ¿Tiene hoy día actualmente la biblioteca? ¿Qué van? Sí. Usted se encontró con Lucho Durán recién aquí en la pasadita y dijo, pero yo soy un asiduo de la biblioteca y agradezco todo lo que hacen ahí y todo. Yo me imagino, porque de pronto hoy día, como está todo digitalizado, uno lucha contra eso, pero parece que la biblioteca se mantiene muy, muy activa.
1: No, está muy activa. Al día entran alrededor de 200, 250 personas.
0: Ah, igual es harto.
1: Y están los usuarios que efectivamente piden sus libros y hay otros que van a hacer uso de las instalaciones. de los baños, de los computadores, de, no sé, hasta para tomarse una siesta de repente hemos visto gente.
0: Ya, pero ese tema pero,
1: sí, bueno, pero hay de todo. Eso es lo importante, que es un espacio donde la gente se siente a gusto. Y el personal que tiene la biblioteca, yo creo que ese es el valor más importante de nuestra biblioteca regional, en que la gente te hace sentir a gusto, te ayuda, te orienta, te propone actividades que son todas gratuitas para la comunidad. Entonces es realmente agradable para las personas estar en este espacio donde no te están juzgando, sino que te están ofreciendo nuevas oportunidades para que tú puedas hacer cosas o estar.
0: Patu, ¿usted ha ido a la biblioteca? ¿Ha ido a la biblioteca o no? Nunca he ido a la biblioteca.
1: Hay
0: y me va a creer,
1: personas.
0: Andrea, que yo tampoco nunca he ido a la biblioteca.
1: Sí.
0: Y ahí, o sea, estamos, no estamos perdiendo de harto.
1: Estamos en
0: Por
1: deuda.
0: Eso que hago esta pregunta.
1: Sí, sí. No, yo creo que tanto los puertomontinos como la gente de la región no conoce su biblioteca y se está perdiendo mucho. La gente que va por primera vez realmente se sorprende. La gente de tercera edad, por ejemplo, que imagínate, ha vivido toda su vida acá y va y la conoce y después ya no sale porque se quedan en los talleres de arteterapia, de bordado, se quedan en los talleres de capacitaciones digitales.
0: ¿Y son gratuitos?
1: Todo gratuito. Es todo gratuito. Hay algunos que son con inscripción previa, hay otros que simplemente llegar.
0: Ya.
1: Muchas veces nos ha pasado que la gente llega y es como quiere sumarse al taller que está por empezar. Es
0: como no
1: que la gente,
0: decir que no,
1: claro,
0: ya,
1: y la gente dele, dice, ¡guau! No. Increíble, perfecto. Y como además ahora estamos con horario extendido, eso quiere decir que abrimos de lunes a sábado. El día sábado es un día muy familiar. La gente va a los grupos. Hay un grupo de rol, por ejemplo, que se junta todos los sábados. Hay un grupo de collage que va de vez en cuando también. Entonces,
0: ¿y el horario?
1: Espacio,
0: ¿cuál?

0: De verdad que con Eduardo, que conversamos con usted ahí en cooperativa en un momento determinado, dijimos, oye, chuta, vamos ya, pero la hora era complicada.
1: Sí,
0: Era
1: bueno,
0: complicada.
1: este viernes
0: ¿Ya?
1: te voy a comentar que tenemos una actividad masiva, un encuentro de escritores y escritoras de las cuatro provincias de la región, en donde vamos a conversar sobre literatura, sobre mitología, a propósito del año de la mitología. Y
0: Este es el año de la mitología.
1: este es el año de la mitología, el
0: Ya.
1: 2026. Y nos va a acompañar, te digo al tiro, va a estar Bernardo Colipán, va a
0: Ya.
1: estar Manuel Gallegos, va a estar Juan Paulo Wirimilla, va a estar Gladys Musenmayer desde Palena, va a estar Héctor Contador Santana y Francisco K. Pérez desde Chiloé, y también va a estar Roxana Miranda.
0: Ya.
1: Vamos a tener a todos estos escritores, estos grandes escritores, en mesas de conversación, donde van a poder también dialogar con las personas que vayan. Y esto se va a hacer el viernes de 3 a 7 de la tarde,
0: Este
1: pero
0: viernes.
1: este viernes. Para
0: Ya.
1: los que lleguen
0: Mañana, pues,
1: antes,
0: mañana.
1: mañana,
0: Mañana
1: claro que
0: viernes, sí,
1: sí.
0: pues, mañana 2.
1: Y para los que lleguen antes, desde las 2 vamos a tener un cafecito.
0: Ah, pero maravilloso. Ya, entonces de las 3 a las 7 va a ser este encuentro
1: Claro.
0: con la mitología.
1: Sí, esto es
0: ¿Con una mirada
1: organizado
0: regional
1: desde la
0: o...?
1: Seremi, desde el Plan de la Lectura.
0: Ya.
1: Y tiene este foco en en aquellos escritores que han escrito o abordan dentro de su obra lo que es la mitología, la oralidad, las leyendas.
0: Fíjense que la directora de la Biblioteca Regional tiene una gracia también, tiene un talento que es el legado parece de la tradición familiar, porque su bisabuela es nada más ni nada menos que una escritora diplomática, ¿cierto? En su momento. Ella yo creo que, a ver, es clave en la narrativa del siglo XX, Marta Brunet. ¿Quién no leyó Montaña Adentro y otros tantos cuentos,
1: Los
0: tantas
1: cuentos para
0: novelas,
1: Marisol también
0: los
1: de la
0: cuentos
1: vida
0: para
1: infantil.
0: Marisol? O sea, igual el apellido es importante, ¿no? Es como seguir con
1: Sí.
0: la tradición, el legado. ¿Siempre Andrea se sintió atraída por la escritura o era
1: Sí.
0: algo así como, no, bueno, veamos a ver si resulta?
1: Es que mi papá, también Brunet, él era muy lector. Era muy lector y mi mamá, Catherine Gerda, lo que apellido croata, ella siempre fue muy artista, ella artista visual y me contaba muchos cuentos, los inventaba. Y otras veces también ella fue la que me enseñó a escribir y todo. Entonces siempre fui súper motivada desde la cuna, digamos, con las letras, con los libros. Yo veía libros en mi casa, entonces pensaba que toda la gente tenía libros en su casa. Yo tuve ese privilegio, porque realmente es un privilegio poder tener libros, y también iba a las librerías, iba a las bibliotecas, entonces yo crecí entre libros y también crecí escribiendo, me encantaba escribir poesía y ahí tuve de profesora a Nelson Navarro Sendoya, ¿sí? Porque yo estudiaba en la Inmaculada Concepción y él era profesor de teatro. Entonces él nos decía, oye, tengo un espacio en el Llanquihue para que podamos publicar sus poemas y sus cuentos. Así que yo feliz, pues yo tenía 11 años
0: Claro,
1: ahí,
0: a la que le
1: escribía,
0: dijeron.
1: claro, y decía, oye, y escribía mis cuentitos, mis poemas. Y después, claro, hubo una pausa, porque ahí me puse a estudiar, me puse a hacer otras cosas, y retomé la escritura ahora de adulta.
0: Sí, y de hecho nos hizo un regalito, 20 relatos de infancia extraordinaria de Andrea Brunet. ¿Gérdalo?
1: Gérdalo,
0: Gérdalo.
1: justamente, sí.
0: ¿Ya? ¿Qué pasaría si la fiebre no dejara de subir? ¿Hasta qué altura puede crecer una niña? ¿Puede un arco iris congelarse? ¿Por qué la luna nos sigue? Eso es lo que tenemos, lo que voy a descubrir una vez que lo lea. Es
1: Exacto,
0: parte, la niña de la estrella. No, bien, el niño del alma. Yo agradezco cuando se regala un libro. ¿Por qué, Andrea, son tan caros los libros en Chile?
1: sí. Hay muchas razones. El problema, yo creo que más de fondo, es que no hay suficientes lectores probablemente para que hayan tirajes más grandes. Entonces, una editorial pequeña, como por ejemplo Libros del Amanecer, publica 300 ejemplares, porque si no es un riesgo. En cambio, en España, en Argentina, que también hay mucha más población, ellos perfectamente pueden publicar 1,000, 2,000 ejemplares. Claro. Y si tú un mismo producto publicas 1,000 ejemplares o publicas 300, obviamente

0: que va a ser mucho más caro el precio unitario de 300 ejemplares que de 1000. Todos dicen que es el IVA del libro. El IVA del libro obviamente que suma, obvio, porque suma dentro de los costos. Pero a medida que haya más lectores, que se gaste más presupuesto en libros, yo creo que los libros van a ser más, más baratos.
1: Correcto, Andrea. Y en este sentido también, ¿por qué las editoriales, esto es para que lo comentemos
0: sí,
1: nomás,
0: sí.
1: ¿Por qué las editoriales se quedan con todos los derechos y dejan un porcentaje tan chiquitito para los escritores? Yo puedo entender de que la editorial se encargue de la logística, que coloque el libro en las principales librerías y todo eso, pero hoy día, gracias a que existe, por ejemplo, puedo dar un ejemplo, Buscalibre u otras empresas, ¿cierto? Uno puede distribuir de mejor manera el libro. Si el tema es quién publica, es ahí donde está la gran... Y yo me imagino que para muchos, porque ustedes tienen su círculo de escritores y de poetas, se encuentran con esta gran disyuntiva.
0: A ver, es que ahí hay un pequeño error de concepto.
1: A ver.
0: Porque no es que la editorial se quede con lo tuyo. Ellos, tú le pasas una propuesta, esto estoy hablando de las editoriales que no son de pago, sino que las editoriales que apuestan por tu proyecto. Entonces ellos hacen una apuesta muy grande. Ellos toman un manuscrito, lo editan, lo diseñan, lo diagraman, le buscan un ilustrador para que haga la portada, o sea, un diseñador también tiene que estar, gastan, hacen muchos gastos que el autor no hace ninguno. Y después ellos, ¿qué hacen? Invierten dinero de ellos en la impresión, en el almacenamiento de este libro y en la distribución. Todo este trabajo lo hace el editor, no lo hace el autor. Entonces el autor va a recibir el 10% de regalías una vez que se vende el tiraje, pero ese tiraje está asociado a un contrato. Entonces yo, los derechos de este libro, de la obra intelectual, siguen siendo míos. Pero es como que yo le prestara, digamos, el libro, digamos, al editor para que él pudiese distribuirlo, venderlo, que sea parte de su colección, ¿verdad? Y ese 10% no es tan bajo. Uno lo ve, pero ¿cómo? Pero es que claro, yo como autora no hice nada. Yo solamente
1: pero
0: hice la obra.
1: No, si ahí está el talento.
0: Hice la obra intelectual.
1: Claro,
0: pero digamos, toda la logística de la impresión, de la distribución, la imprenta que te cobra, no sé, 2 millones de pesos, eso yo no lo tuve que desembolsar. Entonces yo le agradezco, por ejemplo, a mi editor que él haya apostado por mí y que posteriormente eso después me dé las regalías, pero también me impulse a que otras editoriales digan, quizás podríamos seguir publicando. Ahora, yo no lo digo solamente por mí, yo lo digo por muchos otros autores que pasan por esto.
1: Y ahora, la gran queja de muchos autores también es lo mismo, porque no tienen oportunidades, que no siempre...
0: Claro, pero es que no
1: son escogidas, digamos, la obra, no saben qué criterio se aplica tampoco, pero tampoco llega una respuesta.
0: Claro, pero eso pasa muchas veces porque no se ven en editoriales de Chile, por ejemplo, que hay más de 60 editoriales, tú puedes ver las líneas editoriales que tienen. Entonces, si yo le mando mi libro de poesía a una editorial que
1: de terror,
0: publica narrativa,
1: claro.
0: Obviamente que nadie sé que no.
1: Exacto.
0: Y otra cosa es que tú tienes que pensar también un poco... esto suena súper feo, pero en la práctica es así. Tienes que pensar comercialmente. El editor tiene que ver este libro. Si yo lo publico, ¿va a haber gente que lo compre?
1: Claro.
0: Porque ¿qué pasa? Podemos seguir publicando muchos libros y publicar a todos los autores, pero ¿va a haber alguien después que quiera consumir ese producto, que quiera, y lo estoy hablando de un lenguaje muy feo, consumir, porque yo no consumo cultura, uno crea, uno es parte de la cultura.
1: Sí.
0: Pero yo estoy hablando como desde la parte comercial. Entonces pasa eso, que hay muchas decisiones que los editores tienen que tener en cuenta y que el autor muchas veces no tiene por qué saber también. Yo lo estoy diciendo porque yo estudié edición a todo esto, hice un máster en edición, entonces vi esa parte más fea quizás de los números, las industrias editoriales, de las imprentas, que el editor, que justamente quien hace esta obra intelectual, que yo no digo que no es hacer nada, es un tremendo trabajo intelectual y que requiere todas las flores.
1: Sí.
0: Pero la parte física de este proceso y que termina en el libro publicado es también requiere harto trabajo.
1: Tenía que conocer antes a Andrea Brunet de Pato. ¿Ah? Ahora sí, ahora podemos hacer negocios, los libros, pues, no hay problema. Andrea, muchas gracias por venir a visitar. Recordemos, este viernes entonces,
0: este viernes, desde las 3 a las 7. En la Biblioteca Regional, Quillota 113, segundo piso. Si es que llegan a las 2, obtienen el cafecito, así que lleguen a las 2, pero empieza a las 3 de la tarde hasta las 7. Eso. Y tenemos las mesas con los autores regionales.
1: De la mitología.
0: Que están asociados, claro que de mitología, oralidad, tradición, leyendas.
1: Andrea Brunet, directora de la Biblioteca Regional, incluso contando la tradición que la sigue, la continúa ahí con el apellido Brunet. Y nosotros nos vamos a la pausa y entramos de lleno. O nos vamos, Pato, ¿qué sabe usted? Seguimos en el siguiente bloque, así que ya, espérenos.
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Oiga, Orchestral Maneuvers in the Dark, qué buen tema, Pato. ¿Por qué me trae tanto recuerdo usted con el... allí sí, bueno, aquí me, a mi juventud, cuando uno andaba ahí en aquella andanza y todo. Ah, cuando uno quería ser cantante, o quería ser carabinero, o quería ser aviador, o quería ser esto, o quería ser esto otro. Y terminamos en el Conquistador. Pero con orgullo, ¿ah? Con orgullo, por supuesto, que se van a creer. 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Nos quedan unos 6-7 minutos. O sea, podríamos hacer un intermedio musical también entre medio. No, ¿usted quiere que siga él? Bueno, lo sigo derecho nomás. ¿Quieres ver tu prado verde y bonito? 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Me quiero detener en dos hechos informativos. El primero de ellos tiene que ver no solamente con la locura del ministro, sino que tiene que ver con esta querella, que interpuso el municipio de Puerto Montt contra 4 exfuncionarios de dicha repartición, por supuesto, ya, de la administración de Gervoy Paredes. Me refiero a la exdirectora de Desarrollo Comunitario, Carla Comicheo, al ex jefe de gabinete y exdirector de Turismo, Marcelo Wilson, a Ethel Dietz Arauz, ya ex técnico de Dideco, y al ex encargado del Departamento de Señales de Tránsito, Juan Miguel San Martín Jaramillo. Según la acción judicial, los hechos investigados habrían ocurrido entre los años 2022 y 2024 por delito de fraude al fisco, negociación incompatible, tráfico de influencias, cohecho y falsificación de documentos en contra de estos 4 exfuncionarios. Les llevaban agua, vivían en parcelas, en sitios donde vive gente de todo, ¿ya? Pero se supone que la municipalidad entregaba ayuda en sectores donde no contaban con el líquido vital a personas vulnerables. Y le entregaban 20.000 litros, 14.000 litros y todo. Y hay una denuncia también en contra de Marcelo Wilson que dice que es una persecución política, que para un evento en el verano del 2022 le depositaron directamente en su cuenta una productora 500 luquitas. Y eso no es todo, porque resulta que hoy día, en exclusivo en cooperativa, abrimos una nueva arista, la arista por fraude en Puerto Montt. ¿Saben qué? 2 funcionarios, amigas y amigos, se gastaron 351 millones de pesos, 2 funcionarios de la ETA Administración Municipal, en casinos de juego. Y no era nada, no, y sigue riéndose nomás. ¿Sabe por qué? Porque resulta que la plata que gastaban, porque un funcionario con esa cantidad de plata, oiga, tiene que haber sido VIP, de verdad, tiene que haber sido del programa VIP, en cualquier casino con este nivel de juego, ¿ya? Sumaron 321 jornadas de juego, 321. ¿Cuántos días tiene un año? 365. Descansaron, al menos descansaron 40 días, ¿ya? A lo mejor un poquito menos. 325 millones de pesos distribuidos en 215 días. Y
El otro funcionario, Roberto Yarzo, 26.200.000 pesos en 106 jornadas. El otro funcionario, Cristian González, 325 millones. Y se ganaba premios de 20 millones en el casino. Y después seguramente la seguía invirtiendo. Ahora, ¿de dónde sale esta plata? El municipio se creyó también. ¿Ya? La documentación interna de la Superintendencia de Casinos expone jornadas con movimiento de dinero particularmente altos. 17 de noviembre del 2023 nomás. Gas González registró gastos por 6.100.000 pesos. Menos de un mes después, el 15 de diciembre del mismo año, volvió a gastar otros 6 millones. El patrón se repite en otras fechas con jornadas que rozaron los 5.600.000 pesos entre septiembre de 2022 y abril del 2024. 2 años visitando casinos. ¿Ya? Marco Velázquez está apostado ya. Vamos a ver si a Marco Velázquez, que lo vamos a tener en un ratito más en Recuperemos Chile, pero no vamos a abordar este tema porque Recuperemos Chile un espacio dentro del Conquistador, porque de verdad que esta arista lo voy a traer solito a Marco Velázquez para que nos venga a entregar esto. Nos despedimos con el Crowner, una voz inconfundible. Muchos lo consideran el Frank Sinatra francés. Yo no sé si son comparables. ¿Qué dice usted, Pato, que tiene hoy? No son comparables. No puedo decir que uno es mejor que el otro, porque ambos son talentosos. Y este hombre, Charles Aznavour, que tiene no solamente un origen francés, es una institución de la música, de la mano codeándose con Edith Piaf, con los grandes de la música francesa de todos los tiempos, Hervé Villar y tantos otros, indudablemente que uno lo recuerda con cariño, porque un día como hoy, a los 94 años, abandona este mundo terrenal y se va con los grandes. Un 1 de octubre, ya del 2018, si no me equivoco, muere el gran Charles Aznavour. El adiós a un grande, ¿ya? Así que, no, y ahí todo ese día estuvimos ahí escuchando las canciones de Venecia sin ti, La Bohemia y tantos clásicos que nos regaló. Esta canción me gusta, de Charles Aznavour. Cantó en italiano, cantó en español, cantó en inglés. Uy, en el idioma que ustedes le pidieran, ahí estaba Charles Aznavour. ¿Y sabe qué, Pato? Si usted me permite que no tiene... Pero dejemos a Charles Aznavour. No, sí, cortito, un segundo nomás, un segundo. ¿Sabe por qué? Porque es importante, porque marcó nuestra infancia. Ayer se dio a conocer la muerte de, en su casa, en Sicilia, Italia, de la voz que le dio la vida al Topollillo. ¿Se acuerdan del Topollillo, no? Sí, él se llamaba Pepino Mazzullo, a los 100 años. El hombre que hizo la voz de Topollillo en todos los idiomas, así que, pucha, el recuerdo. Sorry, Pato, yo sé que no es bueno mezclar conceptos, pero teníamos que destacarlo. Y nos vamos junto a Charles Aznavour, y mañana viernes volvemos con más del Café Express aquí en El Conquistador de los Lagos.

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15: ¿Qué tal? ¿Cómo están? Bienvenidos a Recuperemos Chile en este día jueves. Le estamos dando la bienvenida al mes de octubre. Se nos fue el mes de la patria, se nos fueron las celebraciones. 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El del
16: cisne.
15: El del cisne. El mejor papel higiénico, se ríen ustedes nomás ya. Y estamos en este nuevo capítulo 230. Roberto Correa, usted me tiene que ayudar ahí. Usted ya la cuenta, pero no creo.
16: Yo creo que 231, pero lo mismo.
15: 231. Digamos 231. El otro lo vamos a tener que hacer de nuevo. Ya porque dijimos 229. 231. Y estamos junto a Marco Velázquez en esta oportunidad. Iniciando este mes, pues, Roberto, con hartas novedades, lamentando sí. el asesinato ahí a sangre fría realmente de este carabinero en la comuna de Los Espejos.
16: Así es. Bueno, aquí don Christopher André Aguilera lo asesinaron a sangre fría y vamos sumando el Martin 1247 como si fuera un número de una estadística.
17: Yo creo que eso es lo que da más escalofrío, a escuchar a los amigos de la prensa y sí, algunos oficiales de carabineros hablar así, el mártir número tanto.
16: Claro, o sea, como que entras a carabineros y si te toca trabajar en una población peligrosa, en un sector peligroso de Santiago o de mismo Puerto Vara, donde sea, estás no como condenado a muerte. Y se nos va olvidando, ¿no es cierto?, que el Alejandro Ortiz Vázquez lo mataron el 27 de agosto del 2026. Y se nos sigue olvidando Marco Javier Cosme, que lo mataron en julio del 2026. Y Javier Eduardo Figueroa, que murió el 19 de marzo.
18: En Puerto Ara.
16: Entonces ya llevamos 6 carabineros muertos este año y los nombres ya se nos olvidan si no los recordamos aquí en la radio. Ya se nos olvidó la viuda, se nos olvidaron los niños que dejaron. Entonces cuando los del PDG se pegan el gustito de cobrarle al gobierno su abstención porque no les dieron el 17 de septiembre feriado, entonces cuando viene una ley para poder ampliar el plazo de detención de los inmigrantes y vemos claro. Que este carabinero lo mató un venezolano que tenía una condena pendiente, el gustito caro el PDG, ¿no? Se había comprometido con el ministro a votar algunos de sus diputados durante su defensa del voto, dijeron vamos a aprobar esta ley y después se abstuvieron.
17: Pero también hay responsabilidad ahí, en mi opinión, de los diputados que viajaron cometiendo errores
15: con el presidente, claro, de la ONU. O sea, el cálculo lo sacaron mal.
16: Sí, no, claro. Es que García Rubino dice que él creyó
15: en la palabra empeñada,
16: yeah, que los votos sobraban, pero se dieron el gustito.
15: Sí, pero en política creer en la palabra empeñada es
16: riesgoso. Bueno, no se puede creer en los políticos.
15: Sí, claro. Es riesgoso, arriesgado. Ahora, lo que el PDG, el otro día debatíamos precisamente aquí en El Conquistador acerca de aquello, y ellos se lavan las manos. Ellos dicen
16: hay cuatro diputados.
15: Es tema de los republicanos, ellos tenían que ver. No sé por qué no endosan a nosotros, París dijo lo mismo.
16: Hay 17 diputados de izquierda que aprobaron el proyecto. Ex Concertación, yo lo saco el sombrero porque le hacen bullying sus compañeros del Frente Amplio y del Partido Comunista. Sí. Que aquí es pasarle la cuenta al gobierno, ojalá que al gobierno le haya mal. No importa que siga aumentando el número de carabineros muertos, de asesinados. La gracia es podamos que al gobierno le haya mal y podamos recuperar esta tetita que es el Estado.
17: Sí, mira, yo respecto también de lo sucedido esta última semana en nuestra región, yo creo que también es muy delicado y creo que merece no solo análisis ni opiniones, sino que también una investigación exhaustiva por parte del Ministerio Público. Este grupo que traficaba drogas y estaba en una casa que usaban para acopio y distribución de drogas en Puerto Montt, o quizás para la región, y estaban ubicados frente al destacamento del OS-7 Carabineros.
16: Esa es la Comisión Civil.
17: Es un grupo especial, no sé qué, pero es el... Porque es un grupo especializado, son carabineros con formación especial, son carabineros de élite, entonces esto no debió haber pasado nunca. ¿Ya?
15: El OS-7 es el departamento antidrogas.
17: Sí, claro.
15: Por
17: claro.
15: Excelencia, es el que combate el narcotráfico. O sea, ¿qué mejor protección tienen que haber pensado los bandidos?
17: Sí, claro.
15: Al instalarlo al frente de una comisaría, ¿quién va a sospechar? En una calle cortita donde todo el mundo se conoce.
17: Sí, claro. Y es una calle que es entradas por Antigual y perpendicular a la Ruta 5. Detrás de los. ¿Dónde están?
15: ¿Formación?
17: Del grupo Formación Policial, por ahí están las oficinas de CONAF, está el nuevo vivero, tiene un proyecto muy bonito CONAF ahí.
16: Bueno, ya sabemos que cultivan en el vivero.
17: Sí, pero es, sí. Pero lo insólito, Roberto y Robert, es que también en este semestre se fue noticia el encuentro una vez más de traficantes, serán a 100 metros del cuartel central de la PDI, aquí en la colina, en esa ladera donde toda la vida han habido casas o ranchas que también venden droga, y lo saben los vecinos, lo denuncian los vecinos por los ruidos molestos en el último tiempo. Y esto, yo no sé si será que nos hemos ido acostumbrando.
15: O mal acostumbrando,
17: pero esto no es insólito que las policías no lo adviertan de inmediato.
15: Y esta semana ha sido complejo también, porque a nivel nacional recordemos que un prefecto de la PDI fue denunciado por abusos también a una subalterna en el marco de la fiesta dieciochera. Entonces no se ha pasado bien en las huestes policiales, y más aún agravado por lo que decía Roberto Correa, ¿cierto? Estamos junto a Marco Velázquez también en esta nueva oportunidad, aquí en Recuperemos Chile, a través del Conquistador en los Lagos, en toda la región, porque sí, sigue la discusión. Yo sé que esto se presta un poco también para la chimuchina, para la galería, el tema de la interpelación al canciller, que fue... Yo no sé cómo lo consideran ustedes, más circo, ¿cierto?
16: Nadie se escucha. Más circo. Hablar el canciller, aplaudían los otros.
17: Claro, ahora, en todo caso, yo creo que es notable la
16: canciller, bueno.
17: Sí, claro, cómo se desempeñó.
15: Sobrio. Claro. Elegante, respondió lo que tenía que responder, sí, porque claro. Uno no le puede reprochar al canciller porque él era el interpelado. Sí. Si uno aquí uno tiene que cuestionar a los que interpelan.
17: No, y entre paréntesis, yo no sé cómo, teniendo también parlamentarios serios, estudiosos, destacados, la oposición elige a un señor que el año pasado fue polémico porque lo detectaron en un test de droga el consumo de estupefacientes. Y ahí está.
19: feliz, dando lecciones a todo el país y emplazando al canciller.
16: Y mal informado también.
19: Además, el canciller, yo creo que se dio un banquete con él, fue incisivo, concreto, ¿no? Irónico, creo que estuvo muy bien en el canciller.
15: Sí, y en esa línea, claro, ahora hay que, digamos, no es primera vez que ocurre una interpelación de estas características, era, digamos, oficialmente era como la primera que enfrentaba el gobierno del presidente Kast, pero sí, ahí uno tiene que ser cuidadoso. Las bancadas, parece, Marco y Roberto, parece que yo no sé si preguntarán, ¿quién quiere ir a la interpelación? Yo voy. No sé cómo lo porque hicieron. De verdad que la preparación de nuestros parlamentarios, sí, mucho discurso para la galería, poca consistencia también, para un tema tan delicado como el tema de la soberanía. Entonces, sí, aquí salió por lo menos, a vista de la... esto es una opinión personal, pero por la opinión pública, el canciller salió bien parado de esta interpelación. Además que nadie fue al meollo del asunto, o sea, lo del tratado ya podemos discutirlo, no sé si ustedes vieron que apareció el documento firmado por Jut, pero aquí hay que chequearlo como 10 veces si es que corresponde o no a la realidad.
16: Le pido, ministro, que no hubo una firma.
15: Que había una firma que no, claro, algunos parlamentarios decían, oye, pero aquí que el presidente que responda, si le falsificaron la firma o no, pero no era la firma del presidente, no era la firma del presidente, entonces, ¿quién firmó ese tratado? ¿Qué es lo que reclaman los parlamentarios?
19: No es un tratado. No es un tratado.
15: No, es un acuerdo. Es un acuerdo para combatir el narcotráfico sin intervención militar.
16: Ahora no tenía alternativa a Chile quedarse fuera. Todos nuestros vecinos están adentro.
15: Están adentro, claro. Claro, el tema que Estados Unidos. No, Estados Unidos mete soberanía. Sí, ese es lo que genera ruido, que si hay una situación en flagrancia, se puede intervenir con fuerza de aliada. Entonces,
19: pero ahí estamos dentro del terreno de las especulaciones, porque no.
16: Lo que dice el texto no es eso.
19: No es un instrumento, y la declaración es una declaración de buenas intenciones. No hay ni mecanismos de acción, ni nada de lo que corresponde con esos acuerdos formales adoptados en el marco de algún organismo internacional o tratados de bilaterales o multilaterales, no es eso.
16: Nosotros, Chile lleva 30, 40 años haciendo, o más, 50 años haciendo operaciones conjuntas con en la Marina de Estados Unidos, la operación UNITA se llama, y nadie UNITA dice nada.
19: Un montón de años. Claro. Ahora, respecto al tema de la delincuencia, también yo creo que es también que tenemos mala memoria, nosotros se nos olvidan las cosas. Pero esta semana también fue noticia una operación especial que dirigió la Fiscalía Sur con el allanamiento a 28 imputados, si no me equivoco, que eran integrantes de otra organización criminal internacional, que es el primer comando de la capital de Brasil, el PSCP.
16: ¿Son brasileños, son bravos?
19: Sí, claro. Y parte importante de estos imputados, y fueron allanados también, están en
16: prisión preventiva.
19: Están, no sé si condenados o en prisión preventiva, pero fueron allanados también sus módulos, ¿ya? Y las casas donde de los otros que estaban en libertad, encontraron armamento automático. ¿Y por qué digo que se nos olvidan las cosas? Porque Hernández Norambuena, que cumple condena en Chile por el asesinato de Jaime Guzmán, el comandante Ramiro del Frente Manuel Rodríguez, brazo armado del Partido Comunista de Chile. El comandante Ramiro, que estaba cumpliendo condena en Brasil por el secuestro de un empresario de Washington Oliveto, el comandante Ramiro, estando preso, habría prestado apoyo, entre comillas, profesional y de formación paramilitar a los fundadores del primer comando de la capital. Y por eso es llamativo el nombre del comando, ¿no? Y él habría hecho instrucción del trabajo de organización criminal al primer comando de la capital en Brasil, en la cárcel.
16: Un buen profesor.
19: Y eso es tan así que no hace muchos años, ahora 4 o 5 años, yo no estoy seguro, se me confunde, no sé si fue antes o después del estallido y de la pandemia. Detuvieron en Brasil por lavado de dinero a una periodista chilena que era muy amiga y estaba registrada como de las visitas frecuentes a Hernández Norambuena. Y por lo tanto no es extraño, con la influencia y las redes que tienen al interior de las unidades penales y en libertad, ver una vez más una organización criminal de América Latina con vínculos en la extrema izquierda chilena que está extendiendo sus redes en nuestro país. ¿Ya? A mí me cuesta pensar que los únicos integrantes de esta organización criminal son aquellos que participaron, quizás eran los más conocidos, los que buscaba la Fiscalía Sur durante esta semana. Pero uno no conoce las redes. No nos olvidemos que cuando se dio la alerta por la Fiscalía del Ministerio Público en el norte de la presencia del tren de Aragua, el subsecretario del Interior de Boric,
16: Monsalve,
19: él señaló que eso era falso, que no había ningún antecedente. ¿Ya? Y toda la y el Ministerio del Interior en esa época tenía control sobre las policías. Entonces la actitud del gobierno de Boric, tolerante con las organizaciones criminales, permitió también que las redes se asienten más en nuestro país. Entonces yo creo que aquí estamos sentados en una bomba de tiempo, que ojalá el gobierno del presidente Kast, como aparentemente lo está haciendo, está de un trabajo sistemático, porque este tema es extraordinariamente delicado para la paz social y el futuro de nuestro país.
16: Oye, pero hay buenas noticias esta semana. Fue la semana pasada, en realidad. Atacaron al Molino Grossman, lo comentamos en este programa hace meses atrás. Bueno, hoy hay 18 condenados, 5 a 80 años, 5 a 65 años. Otros 5 a 34 años. Y los tres restantes eran menores al momento de los hechos. Dos fueron sancionados con integración al régimen cerrado. Y uno con libertad vigilada. Pero esto fue un ataque a una familia. Contra una comunidad. Contra un derecho de los chilenos a vivir en forma sin miedo. En forma libre. Y este es el resultado, el fruto de una investigación del Ministerio Público. Trabajo de la PDI, de Carabineros, de la Armada y del Estado en conjunto. Pero es una señal que no hay impunidad. Aquí tenemos 18 gallos condenados de por vida. Nunca le van a poder devolver el daño que le hicieron a la familia, devolver el patrimonio del molino que destruyeron, pero se hizo justicia. La violencia retrocede cuando el Estado avanza con sus decisiones.
15: Sí.
16: Es una buena noticia.
15: Sí, claro. Claro, ahora esta semana también estuvimos, la salud estuvo paralizada, según los gremios esto no tenía que ver con reajustes para ellos, sino que era básicamente por los recortes que siguen manifestando. Ellos se entrevistaron con la ministra Chomalí cuando vino a inaugurar el Cefán de Ángel Moa, que quedó muy lindo, no sé si lo han visto.
19: Vi la imagen,
15: quedó maravillosa
19: por fuera,
15: la infraestructura, es un lujo por dentro. Un muy buen avance, que se suma también a aquel ex edificio de Fonasa, ¿te acuerdas, Marco? Sí, que claro. Se lo cedieron al municipio para construir un gran centro municipal.
19: Es una vieja promesa.
15: ¿Sí o no? Ojalá, es antigua, pues sí, claro, no tiene
19: ojalá,
15: nada. No,
19: ojalá, o sea, se pueda concretar ahora.
15: Tiene que ver con esta administración, pero viene de mucho sí. Tiempo atrás. Porque mira,
19: lo que me parece igual, a propósito de la administración municipal, yo creo que felicitaciones a la Dirección de Salud, porque esta semana recién pasada también habilitaron una dependencia, se entiende que en el viejo hospital,
15: ¿eh? Sí, para toma para, de exámenes de alcoholemia y todo, para descomprimir, sí, lo que es la, sí, urgencia, claro, del hospital.
19: Claro, y la contratación de lesiones, sí, muestras de alcoholemia, porque llegando a urgencia del hospital, eso significaba disponer de personal de carabineros o de la PDI.
15: 4 o 5 horas a veces, ¿eh? Porque tenían, sí, que esperar a, sí, que, claro, se atendiera, claro, la urgencia.
19: Y ahora van a tener dependencias
15: exclusivas
19: en un lugar con buenos estacionamientos,
15: sí,
19: y eso va a agilizar, va a liberar también la carga del personal de carabineros.

0: conseguir una hora, pero por más que ellos digan, no, pero los turnos éticos funcionan, sí, claro, para entregar la leche, para entregar medicamento y para atender la urgencia, digamos. Pero los que sufren son los que pierden su hora.
1: Oye, vieron la, bueno, a propósito del paro de la salud, también la ¿cómo se llama? La FECH está llamando a paro.
0: Sí, la CONFECH. La CONFECH.
1: La presidenta de la Laura Milarás, militante de la Juventud Comunista, pero esto es como una profesión. Ella y su padre también fue presidente de la FECH, pues, como hereditario esto. Fue también de la Juventud Comunista entre el 88, 99, entre el 2000 y el 2001. Y su madre también, pues. Su madre también trabajaba en el gobierno de la Bachelet, en la comisión presidencial. Son familias que se dedican a la política, pero está bien. Es un ejercicio libre de la profesión. Pero es notable cómo se hereda esto de ser dirigente y pasan generaciones. Sí, claro.
2: No sé, escuché esto, ni siquiera lo busqué, ¿eh? pero a propósito de esto, respecto al papá de esta joven, creo que es un comunista muy emprendedor. Creo que presta asesoría ahora a grandes empresas mineras en el norte.
1: Durante el gobierno de Boric fue vicepresidente del ejecutivo de la ENAMI. En marzo del 2026 fue removido del cargo.
2: Claro, no, pero se quedó trabajando, según lo que decía en algún medio de prensa, en alguna gran minera, seguramente a cargo de relaciones laborales.
0: Oye, sí, no, oye, pero estamos pero muy contingentes, ¿eh? Vienen todos aplicaditos con las noticias de la semana, y lo otro que no han dicho nada del plan laboral, porque presentó el gobierno que busca crear más de 100.000 empleos y movilizar 1,3 billones.
1: Yo lo único que digo, Dios lo escuche.
0: Dios lo escuche, dice Roberto.
2: Ahora, lo que yo escuché, que esos 100.000, que era este compromiso, era respecto a la... a los proyectos de inversión pública,
1: sí.
2: Sin perjuicio de que pudieran materializarse otros proyectos de inversión privada, en la medida que eso va a depender de cómo se recupere la confianza de los inversores locales. Que yo espero y confío que así sea, pero eso va a depender también de las condiciones de seguridad. En el caso tú no es más que es tu rubro,
1: el salmón. El salmón se viene complicado por el aumento del precio del alimento, dependemos de la harina de pescado que se captura frente a Perú. Con las alzas de temperatura del mar ha bajado mucho la captura. Se prevé que el 2027 el alimento suba un 50%. El alimento del 60% del costo del salmón. Entonces se vienen tiempos complicados.
2: Chuta. Y la pesca de estas ciudades flotantes chinas que pescan...
1: Bueno, eso están afuera de las 200, pero están en las 160 millas. No, sí, están,
0: claro,
1: en la,
0: claro, claro.
1: Hay que darle más recursos a la Armada para que fiscalicen.
0: Sí. Oye, y lo otro también, el ultimátum, porque digamos que eso fue... Ya más allá que hubo diálogo, fair play y todo, de los camioneros al gobierno, que le dio un plazo 48 horas.
2: Eso del...
1: No hay nada que hacer.
0: De los camioneros, claro. No, porque Bolivia también, el presidente, pararon todos los camioneros y el presidente le dijo, nosotros somos el país que más barato vende y no podemos estar ya subsidiando aquello. Entonces,
1: bueno, que no venía preparado.
2: Espera un poquito, yo quería volver atrás respecto a las movilizaciones de los trabajadores de la salud. A ver, así como los estudiantes universitarios, el CONFECH, de la FECH y la CONFECH, yo creo que no hay que perder de vista que todas estas organizaciones de funcionarios, como es también el colegio de funcionarios del Estado, están controlados por dirigentes, porque vota muy poca gente. Si en la elección de la CONFECH votó el 10% de los alumnos, ¿eh? Porque al resto de los funcionarios se preocupan de trabajar y la izquierda se preocupa de...
0: del gremialismo,
2: de mantener los gremios, y por eso están todos hoy día de a poco movilizándose y creando el mismo ambiente de caos que crearon contra el presidente Piñera, y están probando fuerza, están viendo cómo reacciona el gobierno, ¿ya? Es un hecho que los gremios los controla la extrema izquierda, todos, desde la CUT con el Partido Comunista, el,

0: el colegio de profesores, los gremios de la salud que hablamos, de educación, etcétera. Pero quiero hacer presente que en algún minuto, en nuestra región de los lagos, la derecha nos preocupamos del trabajo de las organizaciones sociales. En su minuto invitamos a los funcionarios a incorporarse a los gremios, a las asociaciones de funcionarios, participar en las elecciones, ganar las elecciones. Y en Piñera 1, la gran mayoría de los gremios de los trabajadores públicos de la región de los lagos estaba en manos de dirigentes de partido de derecha. Por errores, inexperiencia, torpeza, ceguera o lo que haya sido, una vez que asumió el gobierno, el presidente Piñera, las autoridades regionales, tomaron distancia a los gremios que nos había costado años, décadas, poder asumir algún cargo directivo. Y en la primera elección de los gremios, perdimos todos los gremios, ¿eh? Nos quedamos con uno. Y desde ahí, ese trabajo político se desapareció completamente. Yo no participo en política de partido desde el año 2014. ¿Ya? Y lamento que hasta el día de hoy eso no sea nuevamente un trabajo como lo advirtió en su minuto muy bien, no solamente Jaime Guzmán, sino que Pablo Longueira, ¿ya? Que había que ir a disputarle los espacios de liderazgo y conducción en los gremios, en los sectores populares, porque eso tampoco, otra vez, estando en los gobiernos, no lo estamos haciendo.
1: Sí, nos quedan pocos minutos para cerrar este primer bloque. Aquí en
2: Roberto, ¿sí? Sigamos con el alza de los precios. A nosotros nos encanta compararnos con la OCDE, que son los 38 países.
1: Correcto.
2: En vías de desarrollo, algunos desarrollados. Estamos en el lugar 26 de los que menos han subido la bencina.
1: Ya, 26.
2: 26.
1: ¿Cuál es el país que más ha subido el combustible?
2: Estados Unidos, ya. Después sigue Turquía, Noruega, Estados Unidos un 41%, Noruega un 37%.
1: Que igual es harto.
2: Australia un 35%, España un 29%, Bélgica un 28%. Francia un 26, Chile un 20.
1: Ahora ya el combustible
2: es mucho más barato que acá. Y los que están debajo de nosotros son productores de petróleo. Aquí subió, ¿cómo se llama? Hungría 6,8, Japón 9,8, Costa Rica, Venezuela no ha subido nada. Suecia, no tiene tampoco. Suecia, Noruega son productores de petróleo. Entonces, claro, ellos no han subido tanto.
0: Claro. A propósito de Noruega, productores de petróleo, suele en algunos grupos hacer una comparación entre la situación de Chile y la situación de Noruega. ¿Cómo Noruega, un país socialdemócrata, puede asumir tanta responsabilidad del Estado respecto a salud y educación? Cuestiones que en algunas de ellas son para nosotros son debemos o pagar o copagar, depende del sistema de salud que tengamos. Pero la gente se olvida, y lo menciono a propósito de Noruega, que también es muy admirado por su desarrollo en acuicultura.
1: Bueno, países escandinavos, sí, claro. Noruega, Suecia.
0: Entonces, pero yo digo, nosotros tenemos mala memoria y olvidamos que el año 73, cuando Chile estaba en la peor crisis económica, la peor crisis política e institucional de nuestra historia, los noruegos y los suecos descubrieron petróleo. Entonces, claramente partimos de una base distinta.
2: El noruego que nace ya tiene su futuro asegurado.
1: Sí, eso es verdad. El sueco igual, el finlandés. Y
2: aquí
1: el...
2: hay salmoneras noruegas importantes que los dueños de la AFP noruega, los centros, la jubilación noruega, los fondos de jubilación noruegos son los dueños de salmoneras. Y lo que ellos siguen generando negocios.
1: Nos vamos a la pausa. Estamos junto a Marco Velázquez, junto a Roberto Correa, realizando, concretando este Recuperemos Chile, capítulo 231, me aclara Roberto Correa. Pausa y seguimos aquí en El Conquistador Red Los Lagos.
2: Vamos a chillar.
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1: Estamos de regreso, segunda parte para toda la región de Los Lagos a través del Conquistador de Los Lagos, precisamente aquí en el Recuperemos Chile, y vamos a hacer la aclaración, fe de ratas, ya vamos a hacer la aclaración al tiro, 230. Estaba bien.
2: Pues. Yo fui aludido en el programa 227 por Robert, vamos a...
1: A ver, recuérdeme, pues yo sí, aludo tanto, lo interpelo.
2: Dijo, no está Roberto Correa, que es republicano, pero mi hija es muy buena para las redes sociales. Y quiere un consejo para ingresar al gobierno y ganar 1,900,000. Bueno, yo le traigo el consejo.
1: Verdad. Ya, yo le traigo bien, el consejo. Ya, Roberto,
2: bueno,
1: vamos.
2: Su hija tiene que meterse a la UDI, trabajar en las gratis en alguna campaña de algún político. Puede ser Moreira aquí en la zona. ¿No es cierto? Y cuando la UDI vuelva a tener un ministro como Alvarado, conseguir algún pituto. Está mal, está muy mal. Pero no podemos pedirle a José Antonio Kast, presidente de República, republicano, que esté controlando los contratos que hacen sus ministros.
1: De todos los funcionarios.
2: De claro. Todos los funcionarios públicos.
1: Porque ahora salió un venezolano que está en discusión también con otro sueldo millonario.
2: Pero tú tenías un ministro de Interior y vocero gobierno que es de la Unión Demócrata Independiente. Entonces, si tu hija quiere postular.
1: Es la UDI, ya.
2: Primero tiene
1: ya,
2: que no trabajar, es con República. Pero primero tiene que trabajar gratis en alguna campaña.
1: ya.
2: Sí, po.
1: Ya,
2: pero ya. Por supuesto.
1: Ya, yo le voy a decir.
2: Tiene que hacer carrera. Po.
1: No, sí,
2: tiene
1: lo voy
2: que meterse
1: decir.
2: A la UDI. Ya. La próxima campaña de Moreira, trabajar con él.
1: La ganga. Pero, eso. ¿Y Moreira qué se va a ir? Si ya está su último.
2: No puede postular,
1: temporada.
2: No, puede.
1: Podría ir como diputado.
2: Ah, eso. Bueno, la próxima campaña de diputado de Moreira.
1: Sí, pero.
0: irá de diputado, yo creo.
1: No, después de senador. Yo escuché, puedo decirlo, ¿no? Yo escuché que iba de vocero gobierno.
0: No sé, yo creo que en el caso de este señor...
2: Me quedo con la Mara Cedini.
0: Con toda esta vida de servicio público, creo que se merece vacaciones. Descanse, caballero.
1: Sí. Este programa lo escucha nada, por sacarlo. Lo escucha.
2: Pero quedó claro cómo es la carrera política.
1: Gracias, Roberto. Gracias.
2: Claro. Hay que meterse al Partido Republicano. Ya. Porque ahí no han logrado llegar a buenos puestos en forma tan rápida.
1: Ya. En la UDI está la clave. Sí, que mi hija me preguntó, pues si era
2: por
1: verdad.
2: Eso. Yo le traigo la respuesta.
1: Yo le voy a decir a la Cata. Sí, pues, yo le voy a decir a la Cata.
2: Muy pero quizás respuesta. Escuche el programa.
1: Sí. No, si lo voy a decir, Cata, tienes que a la UDI. En la UDI te aseguran un sueldo bien...
2: Después de trabajar gratis algunas campañas.
1: Bien cototo.
2: No es llegar y...
1: Sí, ahora, pero no nos pisemos la capa entre sobrero, Roberto.
2: Ya.
1: Porque recuerda lo que pasó en el norte. Con la Seremi esta que el requisito era ser republicano o hijo de republicano para conseguir una pega.
2: ¿Qué pasó con la Seremi?
1: Se fue.
2: Como corresponde.
1: Muy bien, por Roberto.
2: Como corresponde.
1: Muy bien.
2: Y los 48 Seremis que han salido, si Seremis malo, hay que cambiarlo. Ahí se lavan
1: las manos, por
2: Roberto. Hay que cambiarlo.
1: Ahí se lavan las manos.
2: Seremis malo para afuera.
1: Los socios, nuestros socios.
2: Ahora hay uno que lo detectaron con... Lo echaron por...
1: Pero pedía cupo, ¿eh?
2: Abuso de esto, ¿cómo se llama? Ley Karim. Lo echaron para afuera. Ahora la semana pasada un Seremi.
1: Sí, pues van 48.
2: Lo echaron por... ¿Cómo se llama esta Ley Karim? Por... malos tratos.
3: Por acoso.
2: Por malos tratos.
3: Está bien. No sé.
2: Si hay un Seremi que trata mal a su gente para afuera. Claro.
3: Es lo evidente.
2: O nos vamos a quedar callados para que el número no suba del 48 para afuera.
1: No, está bien. Me gusta la transparencia, Roberto. Ambos fueron UDI, ¿cierto? En algún momento determinado.
2: Yo,
1: no?
2: Claro, del 87 al 2017.
1: Ya. ¿Marco también?
22: No, yo fui solamente militante de la UDI. Hasta el 2014.
1: Después todo cambió.
22: No, me fui de la UDI en su minuto, dice, di a conocer las razones y de ahí solamente, bueno, me dedico a la profesión, colaboro con alguna gente que aprecio en campaña, pero desde mi independencia.
2: Yo fui mutando, yo era... Mi familia eran del Frente Nacional del Trabajo, es un Sergio Nofre Jarpa.
1: Ya.
2: Se formó
1: ya,
2: Renovación. Renovación, como todos mis hermanos. Todos mis hermanos a Renovación. Había que formar el partido. Después se peleó Jaime Guzmán con Alaman y nos fuimos a la UDI. Fuimos buscando la línea más. Y el 2018 me salí de la UDI para entrar a Republicano.
1: Ya. Cuando se creó el Partido Republicano, justamente, cuando se divide la UDI precisamente.
2: Claro, justamente para juntar las firmas para formar este nuevo partido.
1: Y vean dónde llegaron.
2: Aquí a Recuperemos Chile.
1: A Recuperemos Chile. Oye, está buena. Oye, ¿podemos hacer un comentario así, sí, que no tiene nada que ver con Recuperemos? 30.000 pesos valía la galería para ir a ver a Deportes Puerto Montt con Colo Colo. 30 lucas.
2: Lo que pasa es que
1: nadie va solo al estadio.
2: La gente de Colo Colo es muy apasionada. Yo pagué 40 la otra vez aquí para ir a ver a Colo Colo.
1: ¿En serio? ¿Pero con el amistoso?
2: No, una también de Copa...
1: De Copa Chile.
2: Claro, no quedaban entradas en galería.
22: A propósito de eso, yo quiero recordar...
2: De Copa Chile, cuando jugó hace unos 6 años, 40 lucas no quedaban en galería.
22: Vi en redes sociales hoy día, a propósito de este encuentro, de otro partido años atrás, que jugó aquí en Puerto Montt, vino Colo Colo a jugar también con Deportes Puertito. Y en el equipo de Puerto Montt estaba el arco Espinosa. El Chira.
1: Carlos Espinosa.
22: Sí. Perdimos, si no me equivoco, en ese partido, pero en el video que está disponible en internet... Sí.
1: Espinosa tapó hasta el viento.
22: Tapó de todo. A un tal Chupete Suazo le tapó todo. a otro Tito gallo. Tabia, a otro,
2: no,
22: gallo,
2: sí,
22: Mena.
2: No sé si el martes jugó Ciña.
1: No, Ciña nunca llegó acá.
2: Ah, había está jugando con la selección. Está jugando
1: de Cabo Verde. De Cabo Verde, igual que la selección chilena.
22: Yo hace un recuerdo porque hemos tenido deportistas notables acá.
1: Bueno, el técnico de Puerto Montt jugó en Colo-Colo, Mancilla jugó, sí, claro, tuvo un pasado, sí, por
22: también,
1: Colo-Colo.
22: También es cierto. Así que yo quería saludar a los deportistas nuestros de que han sido figuras notables en
1: el deporte. ¿Saben lo que pasa? Que no, yo, ¿saben por qué lo saqué a colación? Porque igual hubo harta otra incivilidad social a la llegada, pues ya. Ahora, el comportamiento ejemplar cuando llegó Colo Colo al Hotel Don Vicente fue espectacular. O sea, parecía una final de Copa del Mundo, todos los hinchas esperando.
2: Ah, pues, su casa,
1: sabían que llegaba acá. Obviamente, local, la familia Mosa y tiene mucho que decir. Y claro, y los jugadores tuvieron la diferencia de no entrar al hotel al tiro, sacaron una foto en medio de la multitud que llegó ahí afuera del hotel, ya, y con carabineros, recuerdan, todo muy lindo, con cánticos, banderas, fue una foto así, pero de verdad muy, muy buena. Y luego, bueno, ahí hubo también una mujer detenida, antes de que empezara el partido, en un bus que venía con una cantidad indeterminada de marihuana. Ya en un bus que venía interprovincial, que venía al partido, y cuando hablan de indeterminada es porque venía con harta marihuana, y hay un can detector de drogas. Kim fue el que hizo la gracia, y obviamente que ella no alcanzó a ver ni el partido. Así que ahí más allá
22: le frenaron la pyme a la...
1: Le frenaron la pyme.
2: Viene Colo Colo al chingüillo, se llena. Sí. Total.
22: Oye, a propósito, me acordé, no tiene nada que ver con el deporte, pero dentro de las noticias de la semana... Que yo creo que hay que poner de acento, es lo que pasó con las lluvias y el temporal del fin de semana, la voladura del techo, de la cubierta del mercado presidencial.
1: Claro que sí.
22: ¿Ya? Así como hace unos minutos yo aplaudía a la administración de Rodrigo por lo que hicieron en salud respecto a la atención de los... La atención rápida para la contratación de lesión, exámenes de alcoholemia, qué sé yo. Creo que aquí el proyecto de mejoramiento integral del mercado presidente Ibáñez no soporta más dilaciones, ni más excusas, ni más tiempo. Esa cuestión es indispensable hacerlo, ¿no? El mercado presidente Ibáñez es uno de los principales centros del comercio local y de los productores de las islas cercanas. Viene gente de Puluqui los fines de semana, de Maullín, Carelmapu, se llena los días sábados, hay problemas de estacionamiento, ojalá se pudiera gestionar el local que perteneció en algún minuto a Superpollo para instalar más estacionamiento que permita que a los usuarios lleguen o lleguemos a comprar, y eso sería una potencia también para los comerciantes del mercado, que pagan derechos para poder estar ahí, pero que están en condiciones que son vergonzosas y desde antes de la voladura del techo, porque los dirigentes y los locatarios lo han dicho y lo han pedido por años. Lo mismo pasa con el mercado de Ángel Mo y lo del pueblito de Milipulli, que se han hecho esfuerzos de marketing, qué sé yo, pero las condiciones de los espacios, hay parte de un terreno que entiendo que es municipal y el otro de bienes nacionales, y que esa cuestión ha impedido desarrollar algún proyecto de mejoramiento integral. Pero yo creo que, pucha amigo, son los rostros, Ángel Mo, Melipulli y el mercado son los rostros para el turismo de Puerto Montt y para el trabajo de todo durante el año. Yo alguna vez invité ahí a comer a Claudio Lucero, debe ser el principal formador de andinistas y de escaladores de nuestro país. Después de una exposición le pregunté dónde almorzaba, me dijo que él iba a los mercados tradicionales, lo llevé al segundo piso, a una de las cocinerías que están con vista al mar. Pero hoy día las condiciones que está, da pena, da vergüenza eso. Hoy día yo no llevaría a nadie. El estado de los pasillos, las salas de la administración. Estimado Rodrigo, estimado el administrador de Orellana, ¿cómo se llama? Fernando. Estimado Fernando.
2: Póngale corazón.
22: Sí, sí, claro. Esto así como va a ser el parque, un tremendo fruto de la gestión. Como puede serlo también el parque con la firma que se hizo esta semana,
1: que está listo,
22: con Alejandro Santana, sí, con el gobernador
1: y
22: con
1: el ministro Puduje.
22: Pucha, pongámosle, son miles las personas que visitan estos locales todos los días y especialmente los fines de semana.
0: Hay tarea pendiente.
1: El parque al que hace mención, Marco, el parque Presidente Sebastián Piñera, que se va a emplazar ahí,
0: sí, en claro. Que ahí estuvo alguna vez el puerto petrolero.
1: El puerto petrolero. Ah,
0: sí, claro. Y cuando se habían renovado la prórroga del contrato por el exintendente Vallespín, ¿ya? Vecinos que habíamos denunciado la contaminación que se producía con las que estaban rotos las tuberías que conectaban los barcos petroleros con los estanques, y algunas organizaciones de viejos, cada vez estamos más viejos, nos organizamos con el Centro para el Progreso de Puerto Montt, con la Corporación de Desarrollo que presidía Pochito Bernales, el doctor Bernales, y muchos otros amigos, y realizamos desde acciones de mediáticas hasta acciones judiciales, y conseguimos que se ponga fin al convenio. Y eso obligó a la salida del puerto petrolero, la construcción de un puerto moderno en Calbuco, y tener hoy día esos espacios para un proyecto de integración como un parque.
2: O sea, ustedes llevaron el taco que tiene Calbuco.
0: No, pero hoy día están construyendo la doble vía. Hay un tercio de la doble vía, ya sí, está lista. En las reuniones con los ministros de Obras Públicas del gobierno del presidente Kast, existiría el compromiso para acelerar los plazos para poder construir los dos tercios de la doble vía que falta. Sí.
1: Entre paréntesis, a propósito de grandes obras, 67% de avance lleva el puente sobre el canal de Chacao ya. Bueno, 67. Muy bonito. 67 llegaron las sillas ya, que van a llevar los cables, que van a sostener la tremenda mega infraestructura, así que esto va avanzando viento en popa. Después de cuánta duda había si se iba a concretar o no, ya ahí ya por lo menos es un gran logro, y este gobierno le ha puesto harto pino, no hay nada que decir en ese aspecto.
2: Oye, otro tema que estuve escuchando a la Connie, ¿cómo se llama esta periodista? Pisevic, ¿no? La Connie.
1: ¿Cuál de todas? La única Connie que conozco es la Connie. Ya, a la Connie Santa María no me acuerdo. No.
2: Hace un resumen de lo que fue la prueba PISA, un desastre. Escuchémosla, mira.
4: Histórico en matemática y volvió a caer en lectura. La explicación inmediata fue la conocida: pandemia, pantallas, celulares. Pero al abrir el informe completo aparece una pista más inquietante. No solo están bajando los resultados, está cambiando la forma en que los jóvenes se equivocan. Al registrar el tiempo que se toma cada alumno en responder una pregunta, este se cuadruplicó en los últimos 7 años. Las preguntas que peor resistieron fueron las que exigían textos largos. La OCDE dice que el patrón es compatible con una menor capacidad o disposición para mantener la atención frente a una tarea difícil. O sea, no estemos mirando una generación que sabe menos, sino una a la que le cuesta más quedarse. La tentación es culpar al teléfono, pero la misma OCDE advierte que en Chile esa distracción no se asocia con diferencias significativas de rendimiento. Por años discutimos cuánto leen los niños, ahora habría que preguntar cómo leen, si pueden quedarse dentro de un texto cuando la respuesta no aparece de inmediato. En una época diseñada para competir por nuestros próximos 10 segundos, ese puede ser un problema bastante más grande que 12 puntos menos en una prueba. Este y 4 temas más en el nuevo episodio.
1: Oye, sí, ¿qué
2: ¿cómo vamos para atrás, weón? Y les traigo otro.
1: Bueno, y eso, la pizza es un ingrediente más, Simse. Sí, y bueno. Eso que los colegios se especializan en preparar a los chicos mucho tiempo.
2: Oye, o sea, y si lo suma esto, Álvaro Pessoa es un profesor universitario que entrevistaron en la radio Agricultura.
5: En universidades, y yo veo ya cómo las falencias de la educación primaria y secundaria están afectando en el ingreso a la universidad. O sea, he tenido alumnos que llegan a la universidad, no entienden lo que leen, y eso es gravísimo, y mucho menos saben escribirme un argumento o escribir algún documento. Ese primer dato yo creo que es valioso porque nos empieza a sonar a los que hemos trabajado en la universidad que esas falencias que vienen desde antes, desde el colegio, deberían estar subsanadas a su debido tiempo. Y los especialistas indican que son las primeras etapas de desarrollo educacional las que más inciden en cómo se empareja la cancha y cómo podemos tener un mayor desarrollo cognitivo, pero también intelectual a lo largo del tiempo. Entonces, creo que los incentivos están puestos a la inversa. Primer dato, no estamos haciendo todos los esfuerzos a nivel nacional con la educación primaria, y obviamente la educación secundaria empieza a señalar el resentimiento de los estudiantes en términos de avances de estudios de manera muy clara. Eso es lo primero. Y lo segundo, que yo creo que independiente que no nos apoyemos exclusivamente en el aspecto de la tecnología, sí hay mucho que decir respecto del sesgo que se termina generando a partir del uso de la inteligencia artificial. Yo no tengo nada contra la inteligencia artificial, aquí yo no soy ningún ludita, pero sí es muy notorio que uno de los aspectos que yo también he notado cuando llego a hacer clases a las universidades es la dependencia que tienen los estudiantes respecto de la inteligencia artificial. Entonces tú no te pegas el salto cualitativo en términos de habilidades cuando estás en el colegio porque no te leíste el libro, porque no hiciste el ejercicio de matemática, porque se lo delegaste en la inteligencia artificial. Y está bien, es una salida rápida, te ayuda a resolver problemas, efectivamente la inteligencia artificial nos acorta tiempo de desgaste, pero cuando tú te eximes a ti mismo de desarrollar con esfuerzo una habilidad que es relevante para el despliegue cognitivo posterior, estás haciéndote un tremendo daño a ti mismo, claro, y a tu desarrollo. He hecho clases en distintas universidades.
2: A esta hora no nos escuchan mucho los escolares, pero yo traía ese texto por si alguno escucha el programa.
1: Pero escuchan los papás.
6: Los papás y los docentes, los profesionales de la educación, ¿ya? Que están más preocupados ahora de los llamados a ellos mismos a instigar movilizaciones de los cabros. Pero yo, mire, yo esta cuestión, yo no sé si...
2: A mí me preocupa terriblemente porque después los niños, los jóvenes, los jóvenes titulados tienen un 28% de cesantía. Jóvenes con título universitario en la mano.
6: Claro. O sea, es que... y ahí, perdona, yo no obstante lo que vocifera habitualmente a la izquierda, esto es un comentario absolutamente político, ¿ya? Y lleno de sesgo, lo que quieran, pero yo creo que es indesmentible. Yo estoy convencido que la extrema izquierda destruye la educación pública porque necesita cabros sin formación, cabros ignorantes a quienes manipular con discursos emocionales y para poder sacarlos a marchar, ser su carne de cañón para estas movilizaciones callejeras. Porque no es racional lo que hacen, cómo promueven... cómo protegen a quienes organizan este tipo de movilización e instrumentalización de los niños.
1: Gracias a Vicky y Swan, estamos acompañándoles en este capítulo 230, aquí en Recuperemos Chile. ¿Sabes qué, Roberto? Tú diste un aspecto clave con lo que exhibe acá. ¿Sabes tú que voy a mezclar dos temas? 450.000 muertes se esperan de aquí a febrero el próximo año por el tema del niño. El fenómeno del niño en el mundo. Ya lo han dicho los científicos de varias universidades en Estados Unidos, no universidades de dudosa procedencia. Y en relación a la inteligencia artificial, Puerto Montt, que está apostando a ser la capital de la innovación, ojo, y por algo fue nuestro alcalde a China para traer inteligencia artificial y robótica, etcétera, etcétera. Los dueños, por así decirlo, de la inteligencia artificial, tanto en Estados Unidos como en China, se pusieron de acuerdo para frenar el avance de la inteligencia artificial. ¿Por qué? Porque puede llegar a niveles en que la inteligencia artificial puede aniquilar a la humanidad, apoderarse. O sea, todo esto que vemos en las películas, Matrix, etcétera, o sea, etcétera.
6: Suplantar a incluso los panelistas de Recuperemos.
1: Pero si ya periodistas ya no van a... No, porque una nota te la redacta inteligencia artificial como si fuera periodista. Te entregan... es tan peligroso que los médicos tuvieron que salir a advertir que uno no pregunte respecto a una patología determinada porque hasta te puede recetar.
2: Bueno, decían que los médicos que era peligrosísimo, la gente se mete en la inteligencia artificial que está con depresión y todo para tratar de salir de la depresión.
1: Claro, y no ir donde un...
2: No anda el médico.
1: Una, porque sale muy caro.
2: Claro, y van, se automedican.
1: Sí, se autodiagnostican.
2: De sí. Su depresión y tratan de salir de la depresión conversando con la inteligencia artificial.
6: A propósito de inteligencia humana, ¿sí? De poner un poquito de juicio a algunas cosas, ¿sí? A ver, no sé en qué está la licitación de la recolección de residuos domiciliarios en Puerto Montt. Es una licitación.
2: Nos salimos de la inteligencia artificial.
1: Llegamos a la realidad.
6: Sí, claro. Es que antes de que la IA nos aniquile como humanidad, ¿ya? Tratemos de hacer las cosas mejor, ¿ya? La licitación de la recolección de residuos domiciliarios son alrededor de 66.000 millones de pesos.
1: ¿Ya? En Puerto Montt.
6: Solo Puerto Montt. Pero el drama es que
22: no contempla la recolección de residuos separados. Entonces vamos a seguir tirando todo. Una ciudad de 200.000 habitantes considerando al ERCE.
2: Al vertero La Laja.
22: Todas las basuras, porque claro, a algunos en nuestras casas hacemos un esfuerzo por separar el plástico, el vidrio, cartón, la lata.
1: Pero muy poco hacen compost, y son, por ejemplo.
22: Sí, claro. O sea, yo afortunadamente hago compost, pero eso es marginal. Yo ando con el auto lleno de sacos con botellas, ¿ya? Porque hay dos...
2: Vacía,
22: y no hay donde botar. Hay una. Oh, sí, también. Porque para tener muchas botellas no vacías, hay que tener el estado lleno.
1: De plástico.
22: Y latas, y latas también de cerveza. Sí,
1: copete, perdón. No venden en plástico, Roberto.
22: Pero no pueden haber dos lugares de recolección de residuos domiciliarios en Puerto Montt, separados. En la Fundación de la Familia y otro entiendo que en Mirasol.
2: En Puerto Ara hay bastante.
1: Botar plástico, sí, en Valle también hay harta depósito así, pero son rejitas, no. Sí, claro. Es como una torre, sí.
22: No,
1: sí, la gente le echa hasta que las botellas terminen por todos lados. Claro. Si la cuestión está claro.
22: También. Ahora, ojalá que alguien la recoja y no terminen todos en La Laja. Sí. Yo creo que la única manera. En
2: La Laja hay una planta recicladora.
22: Sí, claro, pero para que el reciclaje sea efectivo hay que recoger desde el origen. Si nadie va que lleguen los cientos de contenedores o miles de contenedores que transportan los camiones, no van a ser separados en La Laja. Es imposible, materialmente imposible.
1: Oh, no, el tema que llegan de cuántas otras comunas antes, también hay a La Laja.
22: Claro. Son 10 comunas.
1: 10 comunas, entonces es complejo. Más ahora que van a construir, ¿cierto? Que lograron ya el VAMO para la construcción de una especie similar a La Laja en Chiloé, con el drama que viene en Chiloé, no tienen dónde dejar la basura.
22: Y los industriales tampoco tienen.
1: Los industriales tampoco tienen. Solo ocupan Calbuco para desechos.
22: Eso es lo que quieren. Lo que quieren hacer, pero se va. No creo que proyectos. O sea, que prospere ese proyecto. Y ahí.
1: Sería zona de sacrificio también.
22: Mira, y ahí a veces la industria acuícola. Uno trata de ayudar lo que puede. Pero yo fui abogado de todas las organizaciones sociales y vecinos de los sectores de Mocopulli, de Astillero, donde estaban emplazadas las plantas de Reciter, de Aconcer, Agrícola Corcovado, Cal Austral, ¿ya? Y los tipos, existiendo tecnología, fueron incapaces de mejorar sus sistemas de tratamiento. Pero la contaminación era tal que no dejaron opción. Tuvimos que hacer acciones administrativas, judiciales, y hoy día no hay ni un vertedero industrial en Chiloé porque los clausuramos los vecinos el equipo profesional que yo dirigía, ¿no? Entonces, ¿para qué llegar a esos extremos? Más en un ambiente donde hay crítica, debería la industria acuícola, en este caso los quienes se encargan de la recolección y disposición final de los residuos, tener un compromiso real de que las cosas se hagan bien, ¿po?
2: No, y los plazos de término de las concesiones o de los permisos no se cumplen. Aquí en Trapena hay un vertedero funcionando que tenía fecha de salida, si no me equivoco, el 2025, y sigue funcionando. 2024, perdón.
1: Bueno, lo que pasó en Lagunitas también, ni hablar. Claro. ¿Cuántos años? Y lo que pasa en Osorno y en otras partes.
2: Oye, llegamos, pero la educación es un tema y la plata está mal enfocada. Estamos siguiendo, seguimos financiando la universitaria con 363 puntos para entrar a derecho en la Universidad Camilo Enrique y con gratuidad, y estamos poniendo la plata donde no corresponde.
22: El doble de torpes que nosotros.
1: Mi querido Roberto Correa, muchas gracias por acompañarnos.
2: No había venido, capítulo. Yo estaba con mucha pega, afortunadamente.
1: Está de gira, Roberto.
2: Estuve viendo la Copa Davis, ¿Y? En el estadio no fue malito.
1: No,
2: pero, pero el equipo español es extraordinario.
1: Sí. Mucha irregularidad en el equipo chileno. Más. Marco Velázquez, gracias por acompañarnos.
6: Muchas gracias.
1: Nos había acompañado la semana pasada. Sí. Viene ya más frecuentemente. Sí. Cerramos este capítulo 230. 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El mejor papel higiénico para que ustedes lo busquen en su negocio, oye, supermercado más cercano. Todos nos vemos, parece más flaco. Digamos que sí, ¿no? Ya está con más pelo, Roberto. ¿Ya? Oye, gracias por estar con nosotros, gracias Nico, no. Y nos despedimos, sigan junto al Conquistador.
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al aire, me dice el profesor Emilio desde la mesa técnica, en Radio El Conquistador. Por cierto, qué impresionante, jueves primero de octubre, jueves primero de octubre de 2025 más uno, 2026. Realmente impresionante, cómo pasa el tiempo, pero es salvaje. Literalmente salvaje, tremendo. Oye, y el clima, el tiempo, como se llame, realmente increíble, ¿eh? Increíble. En el sur sigue lloviendo, pero qué brutalidad. ¿Hasta cuándo, diablos? Con un perjuicio, con un drama para las familias, para los chilenos de corazón que están en ese lugar, en esas regiones. Hoy día, en la zona central, Santiago, zona central, hoy día 11 grados la mínima, 25 grados la máxima, 11 grados la mínima, 25 la máxima. Mañana, viernes 2 de octubre, 11 grados la mínima, 19 la máxima, y algunos chubascos por aquí, por allá, pero cortito. El sábado, 8,19, el domingo 8,19, el lunes próximo, lunes 5 de octubre, 10,17, martes 11,17, miércoles 12,17, y entre lunes, martes y miércoles algunos chubascos. Y ya el jueves de la próxima semana, jueves 8 de octubre, 11,21, viernes 11,21, sábado 12,18, etcétera, etcétera, etcétera. Hay una tendencia al solcito, que harto bien nos viene. Oye, usted sabe, siempre las noticias, se abre Mundo Real con las noticias, en la voz de don Vicente Pinochet, siempre noticias interesantes, positivas, negativas, hay de todo, absolutamente de todo. Y qué bueno es el programa entre las 12 y la 1, entre las 12 y las 13 horas, porque la música fabulosa, los temas fantásticos, realmente muy buena música. Estamos en Facebook Live, estamos en YouTube, estamos en Twitter, estamos en podcast, estamos en todas las redes sociales y estamos con mi celular 998210876 y me están escribiendo durante el programa musical. Yo llegué aquí a las 12:10, 12:15 aproximadamente. Me están diciendo, oye, me encanta este tema, me gusta este tema, me gusta mucho este programa de 12 a 1 de la tarde. Claro que sí, encantado, que de eso se trata. Oye, y cambiando de tema, qué salvaje lo del avión, lo del famoso avión de estos dos pilotos que se agarraron a balazos, a cuchillazos. ¡Qué brutalidad más grande! Pero qué increíble, pero cierto. El avión, después de la pelea, se iba para abajo, pero en picada. Y dos pilotos que estaban en el asiento trasero, en los últimos asientos, dijeron, oye, vamos a ver qué pasa. Y ellos se pusieron a pilotear y a salvar. Iban 155 pasajeros. ¡Qué salvaje! ¡Qué brutalidad más grande! Dios nos libre, Dios nos pille confesado, que nos toque una situación así en cualquier parte, en cualquier avión. ¡Qué salvaje! Y la razón, no sé, no se sabe cuál es la razón de esta pelea, pero una cosa, pero increíble, qué locura, qué brutalidad más grande. Y a propósito de cosas lindas y no de locuras, las mariposas crean una potente ilusión óptica para despistar a sus depredadores. Eso podríamos tener nosotros los seres humanos, ¿eh? Tener una ilusión óptica, una potente ilusión óptica para despistar a los delincuentes debido al diseño de sus alas. ¡Qué increíble! Lo podríamos tener nosotros con los brazos. Oye, rayas y manchas sumadas al movimiento del aleteo interfieren en la forma en que los sistemas visuales de sus oponentes intentan adivinar su dirección y velocidad. Y aquí tengo una imagen que es realmente increíble. Está la mariposa, está el rival. Los científicos buscan entender por qué las mariposas diurnas, que suelen ser llamativas, eran más difíciles de capturar en pleno vuelo por aves y otros animales, a diferencia de lo que ocurre con las polillas. Increíble, ¿eh? Increíble, pero cierto. Oye, y esto es muy delicado, muy dramático, hay que poner atención. ¿Qué hora es? 1:00 p.m, 17 minutos. Tenemos un invitado muy interesante en los próximos minutos también. Bueno, el accidente cerebrovascular, es cada vez más frecuente en personas entre los 20 y 54 años, entre niños de 20 años y adolescentes. Gente súper joven de 54 años, hoy en día 54 años, por favor,
una guagua. Bueno, un estudio estadounidense detectó que los casos casi se duplicaron en esta población en los últimos 30 años. Especialistas, siempre en Chile hay especialistas para todo, advierten que en Chile también se observa un aumento y llaman a controlar factores como hipertensión, obesidad. La obesidad le hace mal al ser humano en 20 razones distintas, en 20 enfermedades distintas, en 20 dolencias distintas. No hay que ser guatón, no hay que excederse en el peso por ningún motivo. Puede usted pesar 3 kilos más, 5 kilos más, pero no 20, 30, 40 kilos más. Bueno, y evitar el consumo de drogas. Obvio, por ningún motivo drogas, nunca, nunca. Ah, les voy a contar algo. ¿Se acuerdan ustedes? ¿Qué hora es? Tengo tiempo. 1:00 p.m, 17 minutos. ¿Se acuerdan ustedes cuando les conté que en un estacionamiento en el sector oriente de Santiago, donde yo voy de vez en cuando a comprar un par de tonteras, qué sé yo, había un muchacho de unos 30, 35 años, en un estado espantoso, espantoso, ayudando a estacionar los autos, qué sé yo, etcétera? Me bajé del auto, fui a verlo, estaba tirado en el suelo con una cara espantosa, con un cuerpo pero destruido absolutamente, en el último grado de la inmundicia, y le dije, amigo mío, vamos a conversar, aunque le cueste a usted, a mí no me cueste, y vamos a conversar. Y me dijo que era drogadicto y alcohólico, las dos gracias, un espanto. Estaba destruido, representaba 800 años y tenía 33. Conversamos 20 minutos, pero a fondo. Logré sentarlo, logré convencerlo. Volví a conversar con él una semana.

pero es impresionante, está maravilloso, está hermoso, está súper bien, lo felicito, está trabajando, sí, me dijo, estoy lavando autos, 6, 7, 8, 10 autos todos los días en este estacionamiento, y estaciono 20, 25 autos todos los días, me estoy ganando mi platita, lo felicito, amigo mío, lo felicito. Me pasó lo siguiente, antes de ayer volví al estacionamiento correspondiente a hacer una diligencia y me encuentro un cadáver. Un ser humano vivo, pero cadáver. Lo reconocí porque lo conozco ya hace tanto tiempo, 6 meses por lo menos. Me acerqué y a él le dio vergüenza. Estaba tirado en el suelo de guata, entre medio del pasto, entre medio de la tierra, entre medio del barro, convertido en un cadáver. Lo tomé del brazo, lo senté y le dije, ¿qué hizo, amigo? Por favor. Es que volví a la droga, volví a curarme, volví a tomar esto, otro. Y le dije, ¿pero por qué? Es que tengo la costumbre, pero amigo mío, por Dios santo, pero mire cómo está, es un cadáver, es un muerto, es un asco. ¿Cómo se le ocurre una situación como esta? Lo convencí nuevamente. Quiero decirles que hoy día pasé como un espía a verlo y ya era otra persona. ¿Por qué les cuento esto? Porque evidentemente hay que hacer para quienes son unos curados, para quienes son drogadictos, tienen que hacer todo el esfuerzo del mundo. Da lo mismo la edad, da lo mismo la condición social, económica, da lo mismo. Tienen que hacer todo el esfuerzo para salir de la droga, salir de la curadera, salir del alcohol, porque se convierten en unos reyes, en unos ganadores. Por Dios santo. Disculpe que les haya contado de nuevo la historia, pero es que realmente increíble, increíble, pero cierto. Y algo muy positivo cuando es la 1 de la tarde, Dios mío, 1 de la tarde, 21 minutos. Octubre, este mes, llega con una avalancha de estrenos teatrales. Bien, me parece, entretenido, distinto. Prestigiosos dramaturgos, reversiones contemporáneas, comedias y teatro musical creado en Chile son parte de la oferta que se podrá disfrutar en Santiago por estos días. Me parece muy bien. Por ejemplo, Paulina García integra el elenco de Un enemigo del pueblo. José Antonio Raffo, con doble F, es parte del musical Déjame caer. Camila Irane y Mario Hortón protagonizan El Bosque, y Francisco Pérez Banen y Francisca Gavilán actúan en Furias. Distintas obras de teatro que van a estar en Santiago. Me parece muy interesante y muy positivo. Oye, y cambiando de tema, obviamente, porque el mundo real es así, es variado, tocamos 40 temas en una hora, en fin. Oye, Colo Colo está medio intoxicado con Bocinha, porque dice, ¿qué hacer con Bocinha en la competencia por el arco? Yo creo que fue muy noticioso, fue muy marquetero, fue muy famoso de parte de la directiva de Colo Colo traer a Bocinha a Colo Colo, porque lo hizo extraordinariamente bien en el Mundial, y en el Mundial de Fútbol de Canadá, Estados Unidos, etcétera, etcétera. Pero parece que ya pasó lo mejor de Bocinha y ahora ha bajado. Y hay dos arqueros estupendos, chilenos, ¿no es cierto?, que lo hacen extraordinariamente bien. En fin, vamos a ver qué pasa. El acuerdo de Bocinha con Colo Colo se renueva automáticamente para el 2027 si el portero juega más del 50% de los partidos. No va a jugar más del 50% de los partidos. Desde que firmó el contrato hasta ahora ha custodiado el pórtico popular el 30% de los encuentros. Con esa música, Emilito me está recordando que tengo que ir a los consejos rápidamente. Qué brutalidad más grande, por favor, cómo pasa el tiempo, qué tremendo. Y aquí lo tengo, aquí están los consejos. Pasa demasiado rápido, amigo mío, demasiado rápido. Pero bueno, es la realidad, mundo real, por eso se llama mundo real. Y aquí está. 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

0: 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Vamos a la pausa con don Emilio.
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0: al aire, volvemos, un poquito más de rever, Emilito. Estamos en Mundo Real El Conquistador, como siempre en vivo y en directo, como siempre de lunes a viernes, de 13 a 14 horas, estamos en Facebook Live, estamos en YouTube, estamos en todas las redes sociales, estamos en podcast y estamos con mi celular de siempre, 998210876, hace 26 años dándole en la radio y también en la televisión hace 27 años. Y tenemos un invitado muy importante, muy prestigioso, muy relevante. Don Hugo Castro, gerente general de Nissan. ¿Cómo le va, don Hugo? Gusto saludarlo. Bienvenido a bordo.
1: Muchas gracias por la invitación, Tomás.
0: Encantado.
1: Muy contento de poder acompañarlo y agradecer la invitación a conversar del presente y los desafíos que estamos teniendo en Nissan en Chile.
0: ¿Qué está pasando en Nissan? ¿Qué ha ocurrido y cómo viene la mano?
1: Bueno, estamos en un proceso de transición de la marca en Chile. Hasta abril de este año la distribución era representada por una filial de la fábrica, y a partir de mayo Astara, que es un grupo automotriz multinacional presente en más de 20 países, más de 200.000 unidades vendidas al año en el mundo, tomamos la distribución de la marca en Chile a partir de mayo. Así que estamos en este proceso en conjunto con nuestra red de concesionarios para llevar la marca adelante, con la buena noticia de que durante este periodo de los próximos 6 meses estamos en un proceso de renovación de todo nuestro line-up de producto. Partimos con el lanzamiento del Versa en julio recién pasado, lanzamos otro modelo nuevo que se llama Kite a mediados de agosto, recién a la semana pasada tuvimos el relanzamiento del Nissan X-Trail, que es un auto emblemático de la marca, muy importante, con dos versiones o dos motorizaciones, una versión gasolina y una versión que nosotros le llamamos e-Power, que son de estos híbridos eléctricos de rango extendido, que lo podemos contar un poco más detalle. Y después vamos a tener un Sentra, que es un sedán también muy importante, y a partir de, esperamos, noviembre, diciembre, vamos a volver al mundo de las camionetas, de las pickups, que estuvimos ausentes un tiempo, pero con una pickup que entra en todas estas tecnologías de electrificación, con una camioneta híbrido enchufable que se llama Navara Pro, híbrido enchufable, y a partir de enero deberíamos tener el lanzamiento también del nuevo Pathfinder. Entonces, la buena noticia es que nosotros estamos volviendo con Nissan con mucha fuerza, estamos utilizando un eslogan así, Nissan is back, con mucha energía positiva.
0: Nissan is back.
1: Claro, precisamente bueno, con esa energía positiva para que Nissan sea una marca protagonista, como siempre lo ha sido en el mercado chileno, con una mirada larga, que creemos que conjunto con nuestra red de concesionarios vamos a llevar a Nissan a un lugar muy protagónico dentro del mercado chileno.
0: Estamos conversando con don Hugo Castro, gerente general de Nissan. Nissan es una marca inmensa, tiene un prestigio tremendo en todo el planeta. Yo desde chico, Nissan, todo el tiempo, en todos lados, Nissan siempre.
1: O sea que Nissan es una marca muy emblemática también y muy presente en el consumidor chileno.
0: Sí.
1: Es una marca que está presente hace más de 60 años en Chile.
0: Eso es.
1: Y que de alguna manera, directo o indirectamente, los chilenos hemos sido tocados por Nissan, ya sea porque tuvimos un papá, un tío, un primo, un hermano, un hijo que ha estado, ¿no es cierto?, ha tenido un Nissan. Entonces,
0: claro,
1: tenemos una base de clientes muy importante, histórica. Y la invitación es que ahora con esta nueva etapa que estamos viviendo de la mano de Astara, con todos los lanzamientos que estamos teniendo, nuestros clientes van a tener la oportunidad de poder subirse a la nueva generación de modelos con nueva tecnología, donde nosotros estamos haciendo mucho énfasis a tres pilares fundamentales que la marca tiene, que son la tecnología, la calidad y la confiabilidad japonesa que tiene Nissan. Y de alguna manera ese Japón, que está muy en el ADN de Nissan, asociado precisamente a la rigurosidad, al detalle, a la calidad, está muy presente en nuestros productos, y queremos que nuestros clientes se acerquen a volver a renovar con sus productos antiguos y vuelvan con los nuevos.
0: Claro que sí. Don Hugo, cuéntenos detalles interesantes, modernos, novedosos de alguno de los modelos.
1: Yo creo que el gran atributo que hoy día partimos este septiembre con el lanzamiento del nuevo X-Trail es que hay un X-Trail que viene con tecnología que se llama e-Power e-Force. ¿Qué es lo que es el e-Power e-Force? Es un auto que se llama eléctrico de rango extendido, que es una solución híbrida súper inteligente para los consumidores, porque lo que tiene es tiene un motor a gasolina, no muy grande, pero que en realidad funciona como generador para alimentar una batería, y esa batería alimenta dos motores eléctricos en el eje delantero y trasero. Entonces el auto se mueve eléctricamente, para decirlo en simple, las ruedas se mueven eléctricamente.
0: Genial.
1: Y pero la, se alimenta de una batería que a su vez es alimentada por el motor gasolina. ¿Cuál es el beneficio de eso para los clientes? Es que el motor no se ve exigido en función de lo que requiera el cliente. Uno acelera, las revoluciones son constantes porque finalmente el alimenta la batería solamente. Entonces, ya sea si el auto anda en carretera o anda en ciudad, el vehículo consume exactamente lo mismo. Y eso permite que tenga un consumo homologado de 17,4 kilómetros por litro.
0: Fantástico.
1: En un SUV que es relativamente grande, de tres corridas, que es 4x4, all-wheel drive, con mucho equipamiento. Entonces, es una solución súper inteligente porque permite a los clientes que quieren conducir muchos kilómetros no tener que depender, en el caso de la energía eléctrica, depender, por ejemplo, de un cargador. Por ejemplo, si uno quiere salir fuera de Santiago en un auto 100% eléctrico, a cierta distancia va a tener que depender de tener una electrolinera una bencinera, que normalmente eso va a requerir un tiempo de carga.
0: Y a veces está ocupado.
1: Y a veces está ocupado y uno tiene que esperar que la persona anterior se desocupe. En cambio, en el caso del e-Power, con el estanque combustible que tiene, primero tiene una autonomía sobre los 900 kilómetros, y por último, si está llegando a los 900 kilómetros y necesita echarle bencina, como cualquier bencinera, se demora 5 minutos en echar la bencina y sigue, digamos. Entonces,
0: genial.
1: Entonces, súper inteligente desde el punto de vista de entregarle a los clientes una solución que tiene los beneficios de un auto eléctrico, en términos de que tiene la potencia y torque, las aceleraciones que entrega un auto eléctrico, también con la insonorización, con la falta, nosotros que son autos súper silenciosos.
0: Qué bueno.
1: Pero no depende de tener que estar enchufándose en alguna parte para poder cargar.
0: Un encuentro fabuloso.
1: Entonces,
0: fabuloso.
1: Esa es la solución que hoy día está ofreciendo Nissan en términos de electromovilidad. Entonces, la invitación a los clientes que se acerquen a conocer esta tecnología que es súper inteligente, innovadora, desafiante, o sea, inteligente.
0: Y otras características de otro modelo. A ver, don Hugo, cuéntenos.
1: Hoy día,
0: cuéntenos todo, tenemos minutos.
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0: Don Hugo, en todo Chile hay, comillas, oficinas de Nissan.
1: Sí.
0: Hay de todo en todas las regiones.
1: Nosotros tenemos red de concesionarios y servicio técnico para darle soporte a nuestros clientes desde Iquique hasta Punta Arenas.
0: Desde Iquique a Punta Arenas.
1: Desde Iquique a Punta Arenas. Entonces tenemos cobertura en todo Chile con una red de concesionarios muy robusta, muy experimentada. Así que, y también nosotros, por ejemplo, dentro de las capacidades que tenemos nosotros como Astara, desde el punto de vista logístico, podemos abastecer dentro de la región metropolitana repuestos dos veces al día. O sea, un concesionario pide un repuesto en la mañana, le llega a la tarde, o el del la tarde de la mañana siguiente, y regiones una vez al día. Por lo tanto, también si es que por algún motivo un cliente tuviera algún problema, nosotros podemos llegar muy rápido desde el punto de vista de soporte de repuesto. Nosotros tenemos un centro de distribución espectacular, uno de los mejores de Chile. Así que estamos súper confiados de que Nissan, en conjunto con nuestra red de concesionarios de la mano de Astara, va a ser una marca protagonista en Chile.
0: Don Hugo, ¿tienen mucha competencia o están corriendo solo y son líderes absolutos?
1: No. El mercado chileno es, yo creo que muy pocos clientes que dimensionan lo competitivo y salvaje que es el mercado chileno.
0: Así
1: es. Hoy día en Chile hay cerca de 90 marcas automotrices.
0: ¿90? Yo habría dicho 12.
1: No, hay casi 90 marcas automotrices.
0: Qué impresionante.
1: Entonces, la competencia es bien dura. Eso obliga a marcas como nuestra,
0: lógico,
1: a ser súper, estamos súper desafiadas a ofrecerle a nuestros clientes buena calidad, buena tecnología,
0: buen servicio,
1: sí, precisamente, que es lo que nos distingue a nosotros como Nissan y como Astara, para que nuestros clientes nos privilegien. Así que estamos trabajando muy codo a codo con Astara y con nuestros concesionarios para precisamente cumplir con esa promesa y los clientes nos previen.
0: Y don Hugo, los precios de vuestros productos, de vuestros autos, de vuestras camionetas, de vuestros servicios, los precios comparados con otros precios de otras marcas, ¿cómo andan los precios?
1: Nosotros estamos súper competitivos. Hoy día estamos súper competitivos.
0: Muy importante.
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1: 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Y nosotros, en realidad, lo que abogamos es por nosotros ofrecer el mejor producto.
0: Lógico.
1: Y esos productos tienen un valor.
0: Lógico.
1: Y un soporte que es el que ofrecemos nosotros.
0: Don Hugo, en los segundos que nos quedan, tenemos miles de auditores en todo Chile y en el mundo a través de redes sociales. Dele un mensaje así de frentón. ¡Pah! Así.
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0: Fantástico, hemos conversado unos minutos con don Hugo Castro, gerente general de Nissan. 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Nos vamos, nos encontramos mañana viernes 2, como siempre, a las 13. Arriba los corazones, gracias, hasta siempre.
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16: Pepe Arias, y toca la frase de la semana que dice así: cuando te mueres, no sabes que estás muerto. No sufres por ello, pero es duro para el resto. Lo mismo pasa cuando eres imbécil.
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16: Muy buenas tardes, Mercado. Hoy día, señores auditores, van a tener un programa sin la conducción de don Libardo Buitrago, que está pituteando, digámoslo, ¿por qué no?
19: Con fines de lucro, espero, digo yo.
20: Por supuesto. Oye, voy a repetir la frase de la semana. Cuando te mueres, no sabes que estás muerto. No sufres por ello, pero es duro para el resto. Lo mismo pasa cuando eres imbécil. ¿Quién dijo esto? Don Albert Einstein.
19: A miércale.
20: Ni más ni menos.
19: Ah, bueno.
20: Sí, señor.
19: O sea, tenía razón el caballero. Anda a decirle que no, digamos.
20: Claro, por supuesto que tenía razón. Lo cual es una lástima porque los tontos no saben que son tontos. Y opinan igual. Pero en fin. Lo que
19: Oiga, debo decir que me reí mucho con su frase, ¿eh? Extraordinaria, la encontré muy buena, ¿no? Y la pregunta del millón de dólares es, ¿a quién se la dedica usted? Porque fíjese que hay un abanico amplio por ahí.
20: ¿A quién dejó exento? No, a ver, no, muchos quedan exentos, digámoslo, hay gente capaz, hay gente que no se siente muy inteligente. Sin embargo, hay algunos, proliferan, te diría más yo, en la extrema izquierda, en esta nueva izquierda, porque hay algunos ahí que es el guaripola de este ejemplo, ¿no es cierto? Un señor con bigote, con apellido entre alemán e inglés. Entonces, ¿te fijáis? Oye, y esto está archi estudiado, ¿eh? Se llama el efecto, en psicología se llama el efecto Dunning-Kruger. Pero la verdad que no quiero menoscabar a nadie, solamente quiero constatar una realidad, que es que hay gente que es tonta y tiene micrófono nomás. ¿Por qué digo esto? Porque, fíjate que, y esto no es una exclusividad de los chilenos, esto pasa en muchas partes del mundo. Y yo creo que esta frase aplica, entre otras cosas, para el presidente de los Estados Unidos de América. Fuerte lo que estoy diciendo, pero la verdad que
19: no es verdad.
20: Pero sí es verdad. Si fijáis, es una persona que no construye, que le encanta ganar discusiones, que cree que está en un reality y no está en un reality. Puede parecerse un reality, obviamente, pero no lo es. ¿Y por qué lo digo? Porque fíjate que hoy día venía un reportaje en el medio americano The Wall Street Journal, que es un medio muy antiguo, al cual yo estoy suscrito y pago porque lo encuentro bueno. Fíjate que se despacha varios comentarios no es una entrevista que le hacen en el Wall Street Journal, sino que es una entrevista que da la revista Time, y un periodista de este medio, como que hace un resumen de esta entrevista en la revista Time, digámoslo, que el periodista que hace esta columna es uno de los periodistas que va a cada una de las conferencias de prensa que da Kevin Warsh después de que se reúne el Comité de Operaciones de Mercado Abierto para decidir qué hace o no hace con la tasa de interés en el caso de la Reserva Federal. Y me llamó la atención porque se tira conceptos que en realidad dan pavor. Y te voy a decir uno: uso de la inflación para pagar la deuda. Supuesto que la deuda pública, no es la deuda de una empresa, de él o de alguien más. ¿No es cierto? Trump afirmó en entrevista con la revista Time que ciertos niveles de inflación podrían ayudar a reducir la deuda nacional. Muy rápidamente. Entonces, tú decís, a ver, si ya los inversionistas están nerviosos, es cosa ver dónde está la tasa de interés a 10 años. ¿Te fijas? Y tú te despacháis este comentario. Entonces, yo no sé si Scott Bessent, Lutnick o muchos otros no llamarán al Irán, oiga, presidente, usted no puede decir esto. ¿Te fijas?
19: Claramente no le dicen, digo.
20: No. Después, la consabida crítica a la Reserva Federal acusó al comité de la FED de actuar por rencor político contra él. porque vienen las elecciones el 3 de noviembre.
19: No, claramente no.
20: Después defendió a Kevin Walsh, que es el actual presidente de la Reserva Federal. Y por supuesto que responsabilizó a los miembros, a los otros miembros nombrados por Barack Obama y Joe Biden. Entonces uno dice, a ver, los buenos y los malos. Este discurso tan odioso, ¿no es cierto?, que muchas veces la izquierda lo ha usado y abusado, en esta ocasión es un gobierno de derecha. Si es que se puede calificar al presidente Trump de derecha, pero en fin. Y después dice, esta que se despacha, que ya es como lo más increíble, Trump reveló que llamó a Walsh previo a la decisión del 16 de septiembre para cuestionar sus planes. O sea, compadre, hay cosas que son secretos de Estado. Lucirte a costas de divulgar un secreto de Estado me parece una torpeza. Y dice que el servicio de la deuda pública se ha incrementado debido al salto en las tasas a largo plazo. O sea, compadre, Pepe, si yo te pego un balazo, ¿no es cierto?, y te mato, yo no voy a ser culpable, porque la verdad es que la bala es la que te mató.
19: Claro.
20: Ese argumento pueril infantil. Y aquí es donde me voy a agarrar de lo que dije ayer y anteayer. Miremos la evolución de las tasas de interés reales, porque tú sabes que en Estados Unidos el bono UF se llama TIPS, que significa Treasury Inflation Protection, creo que esa es la abreviatura, TIPS. Y existen TIPS a 5 años, a 10 años, a 2 meses, igual que acá. Hay UF a 2 meses, hay UF a 2 años, a 3 años, a 10 años. Y cuando uno mira las dos tasas, ¿no es cierto?, la diferencia es la inflación esperada. ¿No es cierto? Si las tasas subieran por miedo a la inflación, aumentaría la demanda por quien te protege contra la inflación y probablemente esa tasa bajaría un poco respecto a la otra. Pero es justamente lo que no ha sucedido desde el principio del 2026 a la fecha. La tasa de interés real ha subido, subido. En circunstancias que querían bajar. Si estáis protegidos contra la inflación. ¿Qué es lo que te está diciendo el mercado? Compadre, el problema no es la inflación, como lo dijimos ayer. El problema es el exceso fiscal y la total renuencia que tiene el señor presidente de la República de los Estados Unidos, señor Donald Trump, su secretario del Tesoro, para dar una solución creíble y de largo plazo a ese problema. ¿Qué es lo que hace Bessen? Apoya el yen. O decide hacer un cambio menor o meter un poquito más de plata del Tesoro en comprar bonos de la misma tesorería y a más largo plazo.
19: ¿Qué claro, un maquillaje por bonos largos?
20: Sí, un maquillaje burdo que el mercado duró un día.
19: Sí.
20: Entonces, ¿cuál es la reacción del mercado? El mercado dice, tenemos un señor que le importa un pepino nada, o sea, el día de la liberación, ese famoso 4 de abril del 2025 o 2 de abril, ya no me acuerdo, no, bueno, da lo mismo, que dejó a todos tiritando, que se pasó por el aro 100 años de comercio libre de Estados Unidos. Estados Unidos se independizó de Estados Unidos, entró una guerra civil en Estados Unidos en dos ocasiones, o sea, una fue guerra civil, la otra fue guerra con Inglaterra por el tema de los aranceles. Es un país que es, por antonomasia, libre comercio, ese es Estados Unidos. Y él se sienta sobre 200 años de tradición en historia. Entonces, por eso, la frase de la semana, aunque puede coincidir con algunos...
19: algunos locales.
20: Algunos locales, porque por supuesto hay.
19: Sí, a ver, yo lamento estar de acuerdo contigo en el análisis y en los datos que tú das. Ahora, el contrafactual que tenía Estados Unidos en el minuto de las elecciones, primero era reelegir a Biden y después apareció la Kamala Harris, que la verdad, o sea, si yo fuera americano y tuviera que votar, que no es el caso, yo creo que no quedaba otro que elegir a Trump. Ahora, Trump es un gallo que trabaja...
20: También estoy dentro de eso, para dejarlo bien en claro.
19: Sí, es cuestión de ver, uno vota por las opciones que tiene, no uno vota por entre el bien y el mal, cuál es la mejor opción que uno tiene disponible, digamos. Ahora, dicho eso, yo creo que considerando todos los índices que hay en Estados Unidos hoy día, el problema que tiene Estados Unidos y para el cual no parece estar haciendo algo es el tema de la deuda. Porque si uno considera la inflación, está relativamente controlada, el empleo está funcionando bien, las industrias están funcionando... Claro,
20: o sea... ¿El mandato lo tiene cumplido la Fed?
19: Eso lo tiene clarito la Fed. Entonces, cuando uno dice, bueno, ok, ¿por qué alguien podría cobrarle una cuenta, entre comillas, a Estados Unidos? Es por la deuda. Ahora, ¿es la deuda un problema heredado de Trump o esta deuda solo de Trump? No, esta es una deuda que viene hace no sé cuántos años creciendo y que todos los gobiernos de Estados Unidos lo único que han hecho es pasarle la pelota al siguiente. Pero entonces hay un punto en donde el mercado ya dice, oye, ¿sabes qué más, compadre? 3 trillones, 3,5 trillones, 3,4, ya no sé, vamos como en 4,0, digamos.
20: No, o sea, don Pepe, le voy a dar datos. La deuda está en 40 trillones.
19: 40, imagínate.
20: El forado fiscal son 2 trillones.
19: No, al año. O sea, es una cosa absurda.
20: Este año, 26, hay que refinanciar 9 trillones, más los 2 trillones adicionales por el déficit.
19: Claro, entonces lo peor de todo es que ese refinanciamiento va a ser una tasa muy superior a la tasa que tenía esa deuda hace 5 o 10 años, no tengo idea. Entonces, claramente ahí hay un problema. Y la cuenta que uno debería cobrarle, para ser extremadamente claro, al gobierno de Trump es: no vemos qué está haciendo para reducir déficit, para ahorrar plata y para empezar alguna vez a cambiar esa dirección y pagar deuda. Para dar señales, si una deuda tan grande que no la van a poder pagar probablemente nunca, pero por lo menos reduzcanla. O sea, por lo menos digan, oye, mira, ¿sabes qué más? Este año va a pagar los mil, creo que son, no me acuerdo la cifra, pero era algo así como $1,000 millones. No sé decir la cifra, porque o además sea, los gringos hablan billones.
20: 40 trillones de dólares al 2% de interés, que debe estar más o menos, o 2,5% de interés, son $1 trillón.
19: Compadre, en puro interés.
20: En puro interés.
19: Claro, o sea, imagínese que eso es tres veces el producto geográfico de Chile. Entonces, claro, tú puedes ser la economía más grande del mundo, pero hay un punto en donde alguien en el mercado dice, ¿sabe qué más, compadre? No, esto no va para más. Hagan algo al respecto. Y esa es la cuenta que hay que cobrarle a Trump, porque no pareciera No vemos que estén haciendo algo al respecto. Simplemente siguen avanzando como si eso fuera problema de la siguiente generación, digamos. Entonces, ahí hay un algo que no se entiende, digamos, para hacerte franco.
20: Y eso el mercado es lo que le está pasando a la cuenta, te insisto, Pepe. Porque la tasa nominal sube en forma muy importante, pero la tasa real no sube. Lo que está percibiendo es el premio por riesgo. Eso significa que a mí me tienen que pagar algo más para asumir este riesgo.
19: Obvio. Entonces, y sabes, Manuel, creo que sería súper interesante explicar cuál es el mecanismo bajo el cual el que emite, en este caso Estados Unidos, licúa su deuda con inflación. Porque yo creo que eso no es muy claro para todo el mundo. Digamos.
20: No, la deuda... La mayoría de la deuda de Estados Unidos se emite nominal. ¿Qué quiere decir? Oiga, aquí tiene un bono, quiere comprarlo a 10 años, yo le pago 5,2% anual y le voy a pagar la totalidad de la deuda al final de los 10 años. ¿Ok? ¿Qué es lo importante acá? Es cuánto crece nominalmente la economía de los Estados Unidos de América. ¿Por qué? Porque si la economía crece a más del 5,2% nominal, que yo creo que lo, efectivamente está creciendo, eso es licuar la deuda, ¿no es cierto? El peligro, y el peligro político, es que si uno hace crecer nominalmente la economía más rápido, significa meterle más inflación, y se licúa más rápido la deuda, por razones obvias. ¿Te fijas? Porque de aquí a 10 años, $100 no van a ser los $100 de hoy día. ¿Te fijas? Y si tenemos mucha inflación, bueno, con mayor razón aún. Entonces, eso es licuar la deuda a punta de inflación. Estados Unidos no lo ha hecho, hay países que sí lo han hecho, países importantes como Alemania, ¿no es cierto? La República de Weimar fundió por eso. Y ni hablar después de la Segunda Guerra Mundial también. Entonces, y por eso inventaron los bancos centrales independientes del poder político, entre otras cosas. Es justamente porque los políticos usan al Banco Central para su propio beneficio, que es lo que está pretendiendo hacer el señor Donald Trump.
19: Claro, aquí en Chile, por eso mismo que los bonos en general son UF más algo, porque UF captura ese fenómeno y el más algo es el premio o la tasa, por eso se habla de nominal o real, eso para que en el fondo se quede claro, digamos, porque alguien podría, como país que emite, en este caso el que emite los dólares, decir que va a licuar su deuda con inflación, digamos.
20: Exacto.
19: Son algunas sutilezas, o sea, digamos, que a veces pasan.
20: Para darte un ejemplo, la inflación del año 22, que terminó con el Banco Central subiendo las tasas en forma bastante significativa, fue alrededor de 10%, 12%, no me acuerdo, pero fue alto.
19: Bueno, sí, 11 por lo menos.
20: Oye, la deuda siguió en ese entonces estaba al 2-3%.
19: Claro.
20: O sea, en términos de UF, en realidad, la deuda ha bajado. En términos reales, como decías tú. Claro. Pero estamos metiendo en Honduras. Y yo no sé, Pepe. Ah, no, tenemos todavía para hablar. Pero yo creo que, para dejarlo acá nomás, pues yo creo que lo más interesante y es un balde de agua muy fría, o sea, tan fría que puede estar congelado, ¿ah? ¿Eh?

0: está pasando aquí? Primero decir que, ¿qué es lo que mide el IMASEC? Que el IMASEC es un índice mensual de actividad económica y es la mejor aproximación al PIB. Lo publica el Banco Central el primer día de cada mes con 31 días de rezago. O sea, primero de octubre, estamos hablando del IMASEC de agosto. Nos saltamos todo septiembre, que es durante el tema que se va calculando. Ahora, el IMASEC mide volumen, no mide valor, es el cantidad. Si el cobre vale hoy día 49% más, que es así, pero se produce 13% menos de toneladas, el IMASEC solo registra las toneladas que faltan. No se multiplica precio. Se utilizan los precios de hace un año para llegar a un valor y comparar a esos precios cuál es la diferencia. El alza de precio uno puede verla en las exportaciones, en los términos de intercambio, en otras partes, digamos. El Banco Central, además de publicar el IMASEC, lo divide en minero y no minero para aislar los fenómenos distintos de distintos sectores, digamos. Y aquí viene la parte más interesante de toda. ¿Por qué?
1: Sí.
0: Porque resulta que la minería cayó un 17,4%. Pero oye, todo el resto de la economía subió un 1,4%.
1: Sí, un tortazo aquello, ¿ah? Porque
0: entonces,
1: claro, se esperaba, digamos que se esperaba un IMASEC positivo, 0,6% de aumento de IMASEC. Porque hay que consignar, ¿no es cierto?, que en agosto del 2025 la minería se pegó una media caída. O sea, venía con una base muy baja.
0: Muy mala, claro.
1: Y a pesar de aquello, ¿no es cierto?, la base ahora ya quedó, pero
0: en el peor, digamos, claro.
1: Mire, pero, dale Pepe, dale, termina tu...
0: No, en comercio, solo leer los números que publica el Banco Central. El comercio subió un 2,2, servicios subió un 0,8, la industria subió un 0,3, el resto de los bienes subió un 4,9. Entonces, el dato no minero es una buena noticia, porque en julio había caído 0,3. En agosto creció un 1,4. Entonces, eso quiere decir que subió, digamos, y eso es bueno. Ahora, dentro de la minería, ahí donde uno tiene que hacer el doble clic, porque eso cayó un 17,4, la caída de la minería es prácticamente todo cobre. Según el índice de producción minera del INE, que es otra cosa, bajó 11,7 en cobre, en minería, y la minería metálica cayó un 16,9 y el resto 14 puntos. La minería metálica, que es lo que es cobre, cae entonces un 16,9%. Y pesa un 14% en el índice. La minería no metálica, que es el litio, sube un 22%. Mire el litio, cómo afirma, pero solo pesa un 2,9 puntos porcentuales. Entonces, la suma de esas dos ponderaciones termina cayendo para el INE un 11,7 y para el Banco Central un 17,4. Entonces, cuando uno va a ver entonces en la minería, ¿dónde está el problema? El problema está en el cobre, claramente. Fíjese que Chile produjo 369 mil toneladas de cobre en agosto, lo que es un 13% menos que en agosto del año pasado. Como dice usted, don Manuel, en agosto del año pasado fue el accidente de minería de la mina El Teniente, cuando se paralizó El Teniente. Entonces uno decía, no, en agosto tenemos una base malita. Bueno, base malita contra producción peor.
1: Claro.
0: Aquí estamos, digamos.
1: Estábamos comparando contra un enano y apareció un pigmeo.
0: Claro. Fíjese que cuando uno vuelve a hacer la comparación, ya dijimos minería, el problema está en el cobre, el problema está en quién entonces. Fíjese que El Teniente en Codelco cae un 26%. Antofagasta Minerals cae un 22%. El Abra, que es Freeport Codelco, es 15%. Escondida un 9, Chuquicamata, Radomiro Tomic, que entre paréntesis hoy día tuvo un accidente, murió un trabajador, así que está desparado hoy día, 7,8, y Pelambres, que también es Antofagasta Minerals, un 3,7. O sea, tenemos todas cayendo, pero ojo, El Teniente cae en un 26%, 26%.
1: O sea, ha hecho un cuarto.
0: ¿Cuarto? O
1: sea, en bueno, la cresta.
0: Ahora,
1: producía cuatro zapatos, pasaste a producir tres.
0: Exactamente. Cuando se pregunta por qué la caída, fíjese que julio y agosto fue el tema de la, sobre

0: todo en el norte, las faenas que se interrumpieron por los temporales y qué sé yo, pero eso es muy de un ratito. Yo, la verdad es que me suena excusa, no quiero decir algo que no sé. La geología se viene diciendo hace mucho rato que estamos con problemas de la calidad de los minerales y todo. El teniente no se ha recuperado del accidente de julio del 25. De hecho, ahí está su 25% de caída, digamos. Fíjese que el ministro de Hacienda habló ayer de gran recesión minera. Ya habló de gran recesión minera, esas son sus palabras textuales, y anticipó una caída del 7% en la producción de cobre este año. O sea,
1: Oye,
0: cuando...
1: pero es verdad. Es verdad, es tan verdad que una de las razones por las cuales el precio del cobre está tan alto, que hasta
0: Claro.
1: Chile, que es el mayor productor de cobre del mundo, ha tenido problemas para producir.
0: Sí, pues.
1: Cosa que no es exclusividad de Chile, porque Perú también ha tenido problemas. De hecho, cuando uno mira cuáles son la oferta que se va a agregar en el futuro, no una oferta en base a yo me chupo un dedo y lo saco al aire para ver dónde está soplando el viento, no. En base a los proyectos mineros que se espera que terminen la parte, ¿no es cierto?, faena y que se pongan a producir en los próximos 2 o 3 años. Y la verdad que hay muy poca producción adicional para los próximos años, una de las razones por las cuales el precio del cobre está tan alto. O sea, la verdad que la producción cae como zapato, pero la compensación de alguna manera, es la subida en el precio del cobre.
0: Claro, ahora el tema en esto es que con el cobre promedio a 6,51 en agosto, cerca de un 49% más que el año pasado, o sea, 49% más de precio por 13% menos de toneladas, la
1: 30%.
0: multiplicación te da un 30% arriba todavía. Esos
1: Sí.
0: son 4.200, 5.000 millones de dólares adicionales. Entonces, cuando hablemos de PIB, vamos a estar contentos porque estamos arriba. Esto es Q y más SEC, solo cantidad, digamos. El país recibe más dólares, pero deja mucha plata arriba de la mesa, digamos. ¿Ah? Con la producción de agosto del 2025, los precios actuales habríamos capturado, no sé, pues 800 millones de dólares solo en un mes. Y la lección que deja agosto es incómoda. La economía no minera muestra señales de vida y eso permite descartar por ahora una recesión generalizada.
1: Oye,
0: Atribuir todo a
1: Pepe,
0: un
1: sí.
0: temporal de agosto es un error, digamos. O sea, el clima pasa, las leyes decrecientes, los proyectos atrasados, Codelco que produce cada vez menos, no se van a pasar solos, digamos. Si Chile quiere aprovechar el ciclo del cobre, la agenda no es monetaria, es de permiso más expedito, es de inversión privada y una gobernanza exigente para la minería estatal. Eso es lo que se
1: Sí.
0: requiere ahora, yo.
1: Oye, es súper importante verle la parte positiva a este análisis, porque convengamos que el IMASEC no minero, que es un reflejo del resto de la economía, y tuvo una expansión del 1,4%. No
0: Con un
1: es
0: guacho.
1: para salir a tapar botella y celebrar, no.
0: No.
1: Pero es un 1,4%, y cuando uno lo mira en forma gráfica, dice, bueno, ya vamos remontando, ¿no es cierto? Porque no hay que olvidarse que ese mismo IMASEC no minero en enero del 2026 había caído 0,8, ¿no es
0: Claro.
1: cierto? Y probablemente nos lleve a 2 en algún minuto, porque el promedio más o menos del crecimiento de la economía chilena está alrededor del 2%. Se espera que se produzca el clásico, lo que se llama los sobreajustes, ¿no es cierto? Que además venga influenciado por una ley de reconstrucción que va a ayudar. Entonces, nuestro llamado no es para abrir la ventana y tirarse para abajo, no. Es tenga paciencia. Yo sé que cuesta, claro, uno le podrían decir, oye, ten paciencia, o sin pega. O sea, pero la verdad que es súper duro, pero yo veo signos. reales de que empezamos a salir de este marasmo en que estamos metidos. El IMASEC no minero no es tan malo, para dejarlo claro, no es tan malo. Y yo creo que va a venir una recuperación por diferentes razones. Yo creo que la famosa ley de reconstrucción, ¿no es cierto?, que es clásico en políticas públicas, cuando vienen con algunos premios para invertir o premios para consumir, la gente o los agentes inversionistas, consumidores, esperan a que se materialice el cambio de ley con el premio para tomar su decisión de inversión o de consumo. ¿No es cierto? Como la ley acaba de pasar, eso lo vamos a empezar a ver ahora pronto. ¿Ya? Por eso yo creo que estamos en al final del túnel.
0: Estamos viendo la luz.
1: Estamos viendo la luz, claro. Pero todavía estamos metidos en el túnel y claro, algunos estarán choreados ya porque ya quieren ver rayos de sol. Oye, bien gráfico. Lunes, martes, miércoles tuvimos que sacar de nuevo los chalecos del closet porque la temperatura era, pero... Y hoy día se caen los jotes asados. De repente va a venir ese calorcito que lo van a sentir tanto consumidores como emprendedores.
0: Oye, yo oiga, ahora sí que nos, que irnos, ahora sí que nos tenemos que ir a la pausa, nos van a retar, así que señor Radio Control, haga lo suyo nomás.
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0: Muy buenas tardes, mercado. Hoy día no piense que me tienen a mí, Manuel Bengolea, como conductor, porque no es así. Nuestro conductor tenía estaba en diligencia, como decían antiguamente.
1: está pituteando, digámoslo.
0: Es que antiguamente era un clásico. Cuando uno iba, cuando parte importante de la economía se movía por el sector público, esta inteligencia, eso era como que estaba haciendo cualquier cosa. Yo no trabajando, pero estaba en diligencia. No es el caso, oye, dejémoslo claro, no es el caso de Libardo Buitrago,
1: que
0: está apitutando y muy alegre de que pitutee.
1: Muy bien, los fines de lucro, me parece muy bien.
0: Sí, por supuesto, a mí me encanta el lucro. pero oye, si el lucro existe desde la profesión más antigua, no me vengan a... Sí, pues, sí, ¿para qué estamos? Ya.
1: O sea, usted dice que no era amor.
0: Era amor por el billete, lo mismo. No, yo estoy casado con mi mujer por amor, así que...
1: Muy bien, me parece muy bien.
0: Pero me quería quedar, Pepe, con... Empezó octubre, ¿no es cierto? Porque hoy día empieza octubre.
1: Sí, señor, así es.
0: Y empezaron las protestas.
1: Ay, no me diga nada.
0: Sí, porque estaba mirando mi cuenta en X y yo no sigo mucha gente, pero sí sigo mucho de lo que tiene que ver con mi pega como analista financiero, ¿no es cierto? Pero me encuentro con cosas como que había un grupo de manifestantes o estudiantes de la Universidad Católica que se estaban manifestando pacíficamente contra la marcha de la Confech.
1: Ya.
0: No voy a entrar a definir lo que es la Confech, ¿no es cierto?
1: No es necesario, gracias.
0: ¿No? Y terminaron golpeando porque no estaban de acuerdo con ellos. Entonces, hay mucha gente que habla y hace gárgaras con la palabra intolerancia. Le sacaron la cresta, de hecho, a una mujer. ¿Dónde están las mujeres para alegar contra esa intolerancia? Porque cuando la intolerancia es contra la derecha, ok. Cuando la intolerancia es contra la izquierda, empieza el llanterío, miércoles. Y fíjate que me acordé a mí que me gustan las frases, ¿no es cierto? Y me gustan algunos filósofos. Arthur Schopenhauer, que es un filósofo alemán de 1840, 1850, padre de todos los filósofos que conocemos, ¿no es cierto? Los más famosos, uh-huh. Nietzsche, Freud, Albert Einstein, fijáis, un gallo versado en el tema. Y estaba viendo una frase de él que en realidad se ajusta mucho a la gente en Chile, a una capa, ¿no es cierto?, de gente que, como esta, que no tolera que alguien opine diferente a ellos. Y dice, la intolerancia es la forma en que la imbecilidad se defiende de la inteligencia.
1: Mire, hay es muy curioso este tema de esta marcha que entiendo que es la Confech y otras cosas más, también la CUT y qué sé yo. Lo más curioso de todo es que esta marcha para reclamar contra la ley de presupuesto se citó hace 3 días atrás y la ley de presupuesto se conoció ayer en la noche. O sea, estos señores no conocen, o sea, está bien que uno tenga problemas ideológicos, digamos, pero si además son adivinos, o sea, yo lo encuentro maravilloso, por favor, que nos den la receta. ¿Cómo sabían ellos cuál iba a ser la ley de presupuesto hace 3 días cuando anunciaron la protesta y convocaron esta marcha si la ley de presupuesto salió anoche? O sea, eso quiere decir que anoche, después de la cadena del presidente, ellos hicieron un profundo análisis de la ley y determinaron que tenían que salir a marchar, cosa que, claro, con todo respeto, profundo. creo que no lo hicieron, digamos. ¿Ah? Entonces, es muy curioso que salgan a marchar por algo que ni siquiera saben lo que hay. O sea, yo le aseguro que usted toma a cualquiera de esos gente que está ahí, lo levanta con una grúa, lo pone en una entrevista y le dice, a ver, dígame, ¿qué parte de la ley de presupuesto a usted no le parece correcta?
0: No, Pepe, a ver, eso es exigir mucho. Pregúntale cosas bastante más básicas y tú vas a ver, ¿no es cierto?, el problema de Einstein respecto de los muertos.
1: Fíjese que yo...
0: Que no te das cuenta que eres imbécil.
1: No, está claro. Mire, yo ayer sí escuché al presidente y tengo aquí mi
0: cuadernito. Usted lo escuchó, porque, ¿usted?
1: Sí, porque tomé apunte.
0: No, don Pepe, claro. Don Pepe se pegue esas latas. Ya, dele.
1: Mire, Pepe. La primera cosa que me llamó profundamente positiva la atención es que él habla de que las decisiones políticas... del punto de vista de la ley de presupuesto, son decisiones de prioridad. Y me pareció muy correcto el análisis, porque al final eso es. Son decisiones políticas y uno dice, mire, yo ¿a qué le quiero dar prioridad? Así que me pareció muy correcto. Él dijo textualmente, vivir hoy mejor no puede significar vivir peor mañana, que es exactamente lo que veníamos haciendo, porque era pagar todos los problemas que teníamos de déficit con deuda. Y eso significa que yo le estoy... pasando la deuda a mis hijos y a mis nietos, digamos. Entonces, sí, me parece correcto ese comentario.
0: El clásico problema de consumo intertemporal.
1: Que muy lento.
0: Cachimba inventada por los economistas. Pero básicamente claro, significa pan para hoy, hambre para mañana.
1: Claro. Fíjese que él dijo que en el presupuesto del 2026, el 5,3% del presupuesto, de este año, heredado del gobierno anterior, el 5,3% era solo para intereses de la deuda. Okay. O sea, estamos hablando del tamaño de un ministerio importante ya, el interés de la deuda.
0: 45, o sea...
1: 4.500 millones de dólares.
0: Sí, esos pues son los intereses nomás, Pepe. No estáis pagando la deuda.
1: No, pero si la deuda es de 120 mil millones...
0: 4.500 millones de dólares.
1: Sí, pues. Dele 120 mil millones. No es menor, digamos. No. Bueno, se había dicho que este presupuesto o que esta propuesta iba a estar entre 0,5 y 1. Eso es lo que se había dicho, lo que se había comentado en el tiempo anterior. Y el gobierno dice que va a hacer un esfuerzo. Lo del esfuerzo es, entre comillas, me imagino, lo pongo yo. Y que entonces se va a ir al 1,5. El 1,5 implica un déficit del 1, por aquí lo tengo anotado, así que no quiero mentir.
0: Oye, Pepe, los intereses de la deuda, porque lo calculé, significa que cada chileno, somos 20 millones de chilenos, hace un chequecito año con año de 225 mil pesos. ¡Cáchate!
1: Sí, pues. Sí,
0: 225 mil pesos. O sea, una familia que tiene... 4, mamá, papá, más los 2 hijos,
1: un palito.
0: Muy lejos, estamos hablando de un palito al año.
1: Sí, pues.
0: Solamente pagar los intereses. Todavía no empezaba a pagar la deuda, compadre.
1: Sí, pues, esto es igual que la tarjeta de crédito. Usted debe 1 millón y le dicen, oiga, tiene que pagar por lo menos, no sé, 100 mil pesos. Uno junta las lucas, paga sus 100 mil pesos y llega al final del 8 meses y dice, oiga, debe el mismo millón. Si usted aquí no ha bajado la deuda.
0: Y págame las 100 lucas de nuevo.
1: Y ahora págame otras 100 lucas, digamos. Bueno, fíjese que este presupuesto de 1,5, de crecimiento de 1,5, es el primero que en mucho tiempo es crecer en el presupuesto menos que lo que se espera que crezca el país. Y eso a mí me parece que metodológicamente es muy bueno. Este presupuesto de crecimiento de 1,5 supone un déficit de 1,8, en 2027, que frente al déficit del 2,6, cuando nos habían prometido el 1.
0: Déficit estructural, ¿eh?
1: Sí.
0: Que no es lo mismo que el déficit de efectivo.
1: Sí, que cuando nos prometieron 1 y terminaron en un 2,6, bueno, aquí están diciendo 1,8. 1,8 no es bueno, pero es mucho mejor que 2,6 y implica llegar a 1 hacia el final del gobierno del periodo del presidente Kast.
0: Uno
1: ahora, sí, 1%. Acuérdese cuando teníamos platita, digamos. ¿Eh?
0: No, cuando teníamos la regla de superávit fiscal que le inventó
1: Nicolás Aguirre.
0: Que fue ministro de Hacienda primero de Lagos y fue un muy buen
1: de Lagos. Ministro
0: de Hacienda de Lagos. Después, como se mandó solo, se anduvo desperdigando un poco Nicolás, de quien tengo la mejor opinión porque fue mi jefe muchos años en el Banco Central y como persona me cae además muy bien. Fue una buena idea, pero llevamos 15 o 16 años con déficit
1: que no lo cumplimos.
0: Déficit estructural. Sí, no superávit estructural.
1: Ok, después dice él que hay al menos tres cosas importantes. La primera es que con este presupuesto que crece menos que lo que debería crecer el país y crece solo un 1,5, en todo lo que tiene que ver con crecimiento, trabajo y reconstrucción, la focalización del presupuesto es del el crecimiento en esos sectores crece un 8,1. Ahora,
0: focalización, esa era una palabra que yo no olvidaba.
1: Claro, ¿cómo yo logro que una parte del presupuesto crezca 8,1 si el total crece 1,5? Porque tengo que sacar plata de otras partes, pues.
0: Sí, por no, promedio. No es magia.
1: Esta cuestión no es magia, digamos. Entonces, ahí es donde viene lo que dice usted. Focalización, entender cuáles son los proyectos que están funcionando, cuáles son los que no están funcionando, cuáles son los que nunca se han medido, cuáles son los que tienen objetivos que nunca se cumplen, y entonces, en lo que se refiere a crecimiento, trabajo y reconstrucción, crece un 8,1. Después, el presupuesto que tiene que ver con seguridad crece un 9,1, más todavía que este otro. Viene muy importante, son 7 billones de pesos. Y ahí se habla de todo lo que tiene que ver con seguridad en la calle, que eso es carabinero policía de investigaciones, todo lo que tiene que ver con control de fronteras y lo que tiene que ver con cárceles, digamos. Eso suena muy bien y creo que está absolutamente en las prioridades de
0: por qué
1: se eligió este gobierno. Digamos.
0: El descuento, usted que se leyó y vio todo esto, yo no lo hice. ¿Mm? ¿A quién le pegó el tijeretazo? Porque pues, a alguien le tiene que pegar un tijeretazo.
1: Claro. Mire, vamos para allá. Después se deja muy en claro que no se toca todo lo que tiene que ver con PGU, porque había muchos rumores de eso y había toda una opinión política de que se iba a tocar, de que sí, no se iban a pagar y no sé qué.
0: Parte de la chimuchina política.
1: Sí. Ahora, respecto de salud, crece un 4,7%. Lo cual es muy bueno. Y fíjese que él dice, y aquí vienen las cosas que llaman la atención y que son importantes ver de dónde va a sacar la plata, porque si el presupuesto, insisto, crece un 1,5 y seguridad crece un 9,1 y reconstrucción y otras crecen 8,7, uno dice, bueno... A algo le sacaron un ojo y una patita. Mire, fíjese que él dice que solo se pueden ahorrar del orden de 5.000 millones de pesos al año, no de pesos, ojalá de dólares.
0: ¿De pesos?
1: Sí, solo se pueden ahorrar, no, pero es que este es un ítem, Solo se pueden en sobrepagos de arriendos que paga el Estado. O sea, cuando fueron a mirar los contratos del Estado y los arriendos que tiene el Estado, el arriendo del Estado siempre es más caro que los que arriendan en el mismo sector alrededor.
0: Pero,
1: entonces,
0: ¿tú cuidas las lucas ajenas mejor que las tuyas?
1: Bueno, yo las cuido todas.
0: No, pero está bien, pero tú cuidas más las tuyas, pues.
1: Bueno, pero entonces, ahí es donde viene el tema de dónde voy a sacar la plata. La plata no viene de los árboles, la plata no viene de nuevos impuestos, todo lo contrario. Entonces, ¿de dónde viene la plata? Del control que se tiene que hacer, del control de los productos, de los procesos que hoy día no se están haciendo correctamente. Todos hemos escuchado en este programa, y me encanta traer este programa, cuando se encuentra algo, cuando la Contralora nos muestra los trabajos que se han hecho. Bueno, solo insistiendo en ese tema, solo en un Estado que verifica los registros que tienen que llegar, a los que tienen que llegar, se logran estos ahorros. El presidente Kast decía que en todo lo que tiene que ver con educación y salud, por ejemplo, no se va a tocar ningún derecho de los que están. Pero decía, ojo, porque hoy día se le están entregando beneficios a muchas personas que no se deberían estar entregando beneficios. Entonces, ahí hay ahorros tremendos que son precisamente la forma en la que se quiere lograr esto. Entonces, la verdad, a mí conceptualmente me parece correcto. Yo creo que es imposible que en los siguientes 2 meses no nos pasemos hablando muchas veces de esto. Creo que fue un buen discurso el presidente, creo que fue una buena manera de empezar el tema, y ojalá que se lo tomen con buen ánimo en el Congreso, cosa claro. que No creo. Pasarle franco.
0: Espérate sentado y con chupalla.
1: Tengo mi chupalla.
0: Pepe, ¿cuál es el negocio político?
1: No, el negocio político es encontrar todo malo.
0: El negocio político, la oposición es encontrar todo malo, que está todo como las pelotas, que al mundo la digo, o sea, que a los chilenos la digo como el forro, para que tengan alguna posibilidad de ser gobierno, ¿no es cierto?, o tener algún grado de participación importante en las elecciones municipales de un par de años más. Pero no nos engañemos,
1: ¿no? Sí, menos mal que tenemos elecciones municipales en un año y medio más, por lo tanto, todavía tenemos tiempo para que esta cuestión empiece a dar fruto. Y lo otro importante que dijo el presidente, antes que se me olvide, es que todo el proyecto de reconstrucción claramente no es de un día para otro. Tiene un tiempo importante para que esto cuaje, para decirlo del punto de vista del queso, y por lo tanto este proyecto, esta ley de presupuesto del 2027, es la cuña entre medio, entre lo que se necesita ahora de manera puntual y ser un puente para que agarre vuelito el país con la ley de reconstrucción.
0: Ya, eso. Pepe, hay que esperar nomás porque yo creo que el vuelito viene. Yo le deseo éxito a todos los políticos, porque si lo hacen bien, a los chilenos nos va bien, progresamos, ¿no es cierto? El problema es que hay algunos que anteceden sus intereses a los intereses generales del país. Oye, nos tenemos que despedir, nos están poniendo la música. Así que, querido auditorio,
1: somos buenos para la indirecta.
0: Que tengan un buen día y será
1: hasta mañana. Chao, muchas gracias, cuídense mucho.
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0: Estimados auditores, muy buenas tardes. Miren, hace exactamente 8 años atrás falleció el gran cantante Charles Aznavour. Su nombre en realidad era Shanur Bagnac Aznavourian. Cantante, compositor, actor, diplomático, poeta francés de origen armenio, conocido como el embajador de la canción francesa. Y hace exactamente 8 años atrás, un día como hoy, ¿cierto?, comenzó este programa El Expreso de la Tarde. ¿Quién lo diría? Yo personalmente nunca pensé que estaría en la radio, por de pronto. Y mire todo lo que pasó en 8 años. Tuvimos estallido social. Hemos sido, por tanto, aquí, hemos estado opinando sobre esto. Hemos tenido pandemia. Hemos tenido un proceso constituyente. Se eligió en Chile el presidente más joven de su historia. Se tuvo el rechazo y el apruebo. Hemos tenido el presidente de derecha más de derecha en las últimas décadas. Muchas cosas más han pasado. En el mundo lo que ha pasado en 8 años. Una invasión de Rusia a Ucrania. Una masacre de Hamas en Israel y después la destrucción de la Franja de Gaza, ¿cierto? Los bombardeos sobre Irán. Estados Unidos tiene el presidente más disruptivo de las últimas décadas. Y además en materia tecnológica el mundo ha cambiado muchísimo, pero muchísimo. En materia personal murió mi madre, murió un hermano y nació una nieta. En 8 años aquí estamos nosotros, Radio Conquistador, que en este programa El Expreso de la Tarde. Entonces yo quiero agradecer a nuestros amigos de la radio, a ustedes los auditores y a nuestros auspiciadores, de verdad, sinceramente. Porque en el año 2020 llegó Andrea Tercihan, Kawak, a propósito de armenios. Yo, sinceramente, siendo las 16:03, yo nunca pensé estar 8 años haciendo un programa de radio, y en la cual ustedes saben que nos sentimos tremendamente felices, queremos hacer un aporte a la conversación, al debate, al diálogo, hablar un poquito de historia, un poquito de película, harto de deporte, y tratar de tener una tarde amena siempre todos los días de lunes a viernes, porque nadie es dueño, la verdad, y queremos aportar por lo menos con lo que nosotros creemos que es lo que ocurre en Chile, en nuestras vidas y en el mundo. Andrea, ¿cómo está usted?
1: Muy bien, Hardy, contenta. La verdad es que no me acordaba de esta fecha. Bueno, yo llegué después, pero te felicito y felicito obviamente al programa. Pasa el tiempo tan rápido, Hardy. Pasa tan rápido, efectivamente. Yo te digo, cuando me llamó Carlos Masilla para invitarme al programa, nosotros no nos conocíamos, habíamos estado juntos una vez solamente.
0: En un programa de televisión.
1: Exactamente. No me acuerdo si era Canal 13, me avisó, pero bueno.
0: Era CNN.
1: Exactamente. Y dije, ya, sí, ya, démosle nomás. Pero efectivamente, 6 años para mí, 8 años, sí, imagínate, pues, es harto tiempo.
0: Y todo lo que ha pasado, ¿eh?
1: Todo lo que ha pasado. Y yo quiero hacerte un reconocimiento, porque todos los años, de lunes a viernes, es harto, o sea, es hay que estar súper informado, súper a caballo, no solamente consiguiendo entrevistados, sino generar como una especie de relato del programa, y eso yo te lo agradezco a ti, que eres el soporte, ¿cómo lo puedo explicar? De contenido y de entretención, de forma también del programa. Porque no es fácil, efectivamente. Fíjate que, no sé si te pasa lo mismo, pero cuando de repente hemos tenido que tomar vacaciones o qué sé yo, es una especie de relajo y de, como los primeros días, como que tengo que leer el diario, tengo que... Y después digo, no tengo que hacerlo. Es como, porque es una esclavitud maravillosa, la radio.
0: Sí, mira, pero además también, como alguien me recuerda, también fuimos, además, también estamos en vivo, ¿cierto? Cuando el 2024 llega la información que hubo un accidente donde iba el presidente Piñera, y nosotros estábamos acá los dos y no podíamos ser irresponsables en decir algo, estábamos muy atentos a las noticias, porque a todo esto nosotros siempre nos informamos con medios formales, con medios formales, que por eso tenemos el computador, los diarios, y claro, y falleció el presidente Piñera, el expresidente, quiero decir. Que es probable que si no hubiese ocurrido esa tragedia, tal vez en este minuto la historia de Chile sería distinta, no sé, pero bueno, pero fuimos en ese minuto, relatamos algo que era bien dramático.
1: Muy dramático.
0: Que era muy, muy, muy dramático.
1: Sí.
0: Sí, va a ser feliz, mire, y agradecerle a los auditores. Ahora estamos en Chile completo, además por internet, además por Instagram, después en YouTube.
1: A la radio le agradecemos muchísimo ese espacio también.
0: Mira, a propósito, día atrás, una periodista que le tengo harto cariño, y él dice, voy a llevarte al invitado. Y me dijo, ¿cómo lo va a llevar? Y la radio no te dice nada. Y yo la quedo mirando y dije, ¿tú crees que alguna vez la radio nos pautea? ¿Tú crees que alguna vez la radio nos dice a tal persona nos pueden llevar? Le dije, entonces dije, que poco me conocen. Le dije, hasta niña, que ella lo dijo de buena fe. No lo dijo así. Pero que sorprendió que alguien pensara que aquí, digamos, no dicen.
1: Pautean o vetan a alguien, digamos, para nada. Nunca ha sido así. Nunca ha sido así la disposición de los dueños, del gerente, de los colegas, los trabajadores, la verdad es que maravillosa.
0: Mira, ¿está pendiente si el encuentro, está pendiente un encuentro, una convivencia?
1: Sí,
0: no, pues yo creo que en eso, sí, no, se lo digo formalmente, es una solicitud, nos sueltan un par de
1: y mira cómo son las cosas, yo vengo a una actividad que después comentamos, pero en la actividad dos personas me dijeron, del Conquistador, del Expreso, justo hoy día, que nos escuchan y qué sé yo, y que entretenido el programa. Entonces, es súper satisfactorio cuando la gente nos señala su cariño y que lo pasan mucho, bien finalmente, mucho. Que lo pasan bien escuchándonos.
0: Metamos en los temas del día. Mira, a ver, primero el titular, esto va a ser noticia en desarrollo, ¿cierto? El gobierno anoche presentó, ¿cierto?, lo que va a ser el presupuesto, el primer presupuesto de este gobierno. Poco expansivo, ¿cierto? Porque, bueno, hay pocas lucas, empleos para mujeres y jóvenes, protección de niños en riesgo, educación, entrega el presupuesto, una justificable y fina gasto ineficiente, ya, eso va a ser, comienza el debate a partir de ahora, uh-huh. y en el Congreso, porque esto debe estar aprobado, ¿cuándo? El 1 de diciembre, ¿no?
1: Sí, creo que sí.
0: O sea, debe estar el último día de noviembre, ¿cierto? Son dos meses de discusión.
1: Sí, sí.
0: Ya, la segunda noticia es que ayer fue el regreso de Michelle Bachelet, Geria, ¿cierto? Uh-huh. Hubo un acto de desagravio, comillas, por parte de los partidos de la actual oposición, uh-huh. y ella dijo algo así como, estoy de regreso, ¿cierto? Si alguien pensó que yo me iba a ir, no me voy. Uh-huh. Efectivamente, ahora viene, se instala, ¿qué rol va a cumplir Michelle Bachelet? ¿Si va a ser la madrina Gabriel Boric? ¿O ella va a ser ella misma, en sí misma? Ya tiene 75 años, igual. Uh-huh.
1: Porque estaba de cumpleaños, además.
0: Pues estaba de cumpleaños, 75 años. Uh-huh. ¿Qué pasa con el centro, la centroizquierda? Yo creo que están bastante huérfanos porque el eje va a ser Bachelet y Boric. Pero al mismo tiempo hago una pregunta. Porque ayer estaba muy molesto, sé que no me querían, en fin. ¿Qué habría sido Michelle Bachelet ayer en su cumpleaños, si supuestamente el gobierno del presidente Castro lo hubiese apoyado para su candidatura a la Nación Unida? E igual lo hubiese perdido. Personalmente yo creo que nunca tuvo opción, ¿no? Pero eso es mi opinión personal, básicamente porque iba a tener un veto de Estados Unidos siempre, con Kass, con Boric, con quien sea, ya, porque ellos representan un sector más duro dentro de la visión de Nación Unida. Si lo hubiesen apoyado el gobierno de Kass, ¿cuál habría sido la reacción de la izquierda ayer en el discurso? Ahora le habrían dicho, gracias presidente Kass, se hizo lo posible, igual perdimos.
1: No
0: lo pregunto, te pregunto a ti.
1: No, o sea que te lo he firmado. Yo no soy adivina, puedo ser media bruja, pero no divina, pero es que te he firmado que no, que jamás le habrían dado las gracias, porque algo iban a encontrar que no fue suficiente.
0: Ya.
1: Pero es que mira, si le hubiesen puesto más luca a la campaña, es que si no hubiese dicho tal cosa, es que si el oficialismo no hubiese criticado los gobiernos anteriores, es que si no hubiesen tratado, no sé, te doy un ejemplo, si no hubiesen tratado de modificar la ley de educación, de selección, ¿cierto? Mm. Que fue en este gobierno, que al final por un tema distinto se cayó, se va a reponer. Entonces, en el fondo siempre le iban a echar la culpa por algo. Y te aseguro que además, si hubiese salido electa, que yo igual creo que hubiese sido muy improbable, que ni aunque lo hubiese apoyado, no sé, bueno, tendría que haberle apoyado a Donald Trump, también no le hubiesen dado las gracias a él. Le hubiesen dado las gracias a Lula, a la presidenta de México, en fin. Yo creo que no. A ver, esta oposición, hoy, como siendo oposición anteriormente, ha demostrado que tiene una vocación de obstrucción que ya es de su esencia. Y creo yo que ya perdieron, de verdad yo veo bien.
0: ¿Y la oposición anterior al gobierno de Boric no fueron también así igual de duro?
1: No, no, para nada. Es que para nada. O sea, no. A ver, ¿por qué Boric sacó todas las reformas
0: de seguridad? Para de seguridad. Ya, perfecto.
1: Y tantas más. Y la verdad es que la derecha no está acostumbrada, no está ya acostumbrada
0: a
1: ser obstruccionista. La derecha.
0: Como estamos aniversario, si, ya, como estamos, estoy contento, no quiero discutir con mi amiga Andrea.
1: Imagínate, Harvey, que se nos critica a Chile Vamos.
0: Por de pronto un golpe de Estado al 73,
1: ¿no? No, pero te digo, a Chile Vamos por lo menos se nos critica que hemos sido demasiado condescendientes con gobiernos de izquierda, por ejemplo.
0: Sí, es verdad.
1: Entonces,
0: sí. Motivo por el cual tal vez surgió el Partido Republicano,
1: exacto,
0: y los libertarios.
1: Exactamente. Bien. Entonces, no. Yo creo que la verdad es que el acto de ayer. Vamos a la otra parte del tema de ayer.
0: Yo no vi imágenes, ¿hubo harta gente?
1: Parece que hubo bastante gente, sí. Porque además fue algo que no fue anunciado con mucha anticipación.
0: Fue en La Pintana.
1: Exacto. Obviamente, cuando se hace el alero de alcaldes, digamos.
0: ¿Tú aseguras público?
1: Aseguras público, sí. No, ahí a los alcaldes no les cuesta mucho llenar buses y qué sé yo, de ahí lado y lado.
0: Está,
1: ¿no?,
0: la alcaldesa Claudia Pizarro.
1: Efectivamente. Pero yo creo, fíjate, y no solamente por el acto de ayer, sino que por la firma de esta carta, comunicado, respecto al manejo de las relaciones exteriores con Boric, que fue muy inusual. Y también.
0: Inédito, primera vez que ocurrió.
1: Inédito, sí.
0: ¿Qué expresidente cuestionara la decisión,
1: exacto,
0: de un presidente en ejercicio?
1: Efectivamente, por el escudo de la América. Y también la entrevista que dio antes Michelle Bachelet, donde en el fondo ella misma tiró la cadena, lo digo bien vulgarmente, a su propia candidatura, dijo que ella sabía que no iba a salir electa, en fin. Con esas tres, lo que yo creo de verdad es que no es muy propio de ella. Yo puedo estar equivocada.
0: ¿Qué cosa es?
1: Ese tipo de actos tan
0: hostiles,
1: invasivos un poco. No es muy propio de ella, ella es más bien.
0: Ahí describe un poco. Yo creo que Michelle Bachelet, claramente, esto se ha dicho harto, no es la misma
1: le suena
0: que fue
1: picada, eso
0: no
1: quiere
0: es la misma
1: decir.
0: Que fue electa el año 2006 a la que fue electa el 2014. Uh-huh. ¿Okay? Uh-huh. La Bachelet de su primer gobierno fue mucho más moderado, más centrado, trabajó con Andrés Velasco, ministro de Hacienda. Sí. Y después, en el 2014, fue mucho más izquierdista y, de hecho, ella incorporó al Partido Comunista, incorporó en algunos cargos menores, pero apoyó a cuando era muchacho el Frente Amplio. Sí. De hecho, le dieron una candidatura gratis a Giorgio Jackson, ¿cierto? Uh-huh, todo uh-huh. Por solicitud de ella.
1: Sí.
0: Para el Distrito 11, Santiago, de tal manera que el Frente Amplio tuviera parlamentario. Uh-huh. Yo creo que ahí viene una segunda Michelle Bachelet.
1: Sí.
0: Que en su tono, en su tono, en su planteamiento, en fin. Se vuelca más a la izquierda, y de hecho es hoy día, yo creo que la gran madrina la gran madrina de Boric y la gran madrina de esta alianza con el PC, con el Frente Amplio. Por eso que el Partido Socialista, por eso que el PPD, estando ella particularmente en Chile, nadie, ya no, esa alianza no se va a romper.
1: No, pues no se va a romper.
0: Ya no se va a romper, porque un llamado de Michelle Bachelet, sumamente el presidente de la DC, ¿cómo se llama? Diputado Ortiz, a Raúl Soto del PPD, que yo a veces lo veo bien dislocante, ¿eh? No. Olvídate esto, lo digo responsablemente. Un llamado de ella, chiquillos, ¿para dónde están ustedes? No queremos estar con el PC Frente Amplio. Porque hay una cosa como que ella fuera, a esta altura es la madrina de todo. Y lo digo, lo digo después
1: de la palabra. El paraguas político.
0: Sí, no lo digo. Y ella está mucho más izquierdista, eso es así.
1: Sí.
0: Entonces, además, comillas, con un gobierno más de derecha.
1: Con mayor razón.
0: Con mayor razón.
1: Sí.
0: Con un Donald Trump de presidente, con mayor razón.
1: O sea, si alguien tenía esperanza, y todas la teníamos, también sector de derecha, de que se articulara el centro socialismo democrático.
0: Con Michelle Bachelet activa aquí.
1: Porque viene del brazo con Boric, además.
0: Sí, no.
1: No viene con Paulina Bojanovic, con Elizalde.
0: Digamos, el mismo Boric, que fue muy duro con ella cuando era diputado. Ayer dijo, miren, yo fui crítico con ella, pero ella no es rencorosa. No, allí esa es la dupla.
1: Sí.
0: El resto son protagonistas, son actores secundarios. Para los próximos años, los protagonistas son Gabriel Boric, Font y Michelle Bachelet Geria. Aquí el gran ganador va a ser el PC, que va a estar bien cuidadito el PC.
1: Sí.
0: Y yo creo que los grandes perdedores para los próximos periodos va a ser PPD, radicales, socialistas, democristianos, yo no sé qué más, y liberales.
1: Sí. Y yo creo que hay gente que se le debe producir una dicotomía bien extraña. Voy a dar un ejemplo acá, que lo digo con respeto, no pretendo representar lo que siente, pero El senador Espinosa, por ejemplo, él es bacheletista. Él siempre apoyó muchísimo a la presidenta Bachelet en su primer gobierno y en el segundo también. Sí. Sin embargo, tiene reparos y distancias que hoy día le han costado incluso la suspensión del partido, ¿cierto?, con el Frente Amplio. Lo deja él, como supongo, a muchos más, realmente en una especie de limbo de no saber para dónde partir.
0: Pero nadie va a ponerse en contra de Michelle Bachelet.
1: No,
0: entonces, como la política es en base, no a intenciones, sino que a actuaciones, la responsabilidad mínima de la actual coalición gobernante es que sean disciplinados, que hagan bien la pega, que presenten los proyectos cuando corresponda, que las discusiones se resuelvan internamente. ¿Sabe por qué? Porque a partir de ayer, miércoles 30 de septiembre, va a haber una oposición que va a estar más articulada por el rol de estos dos personajes.
1: Sí.
0: Una mujer de 75 años que va de salida por razones...
1: De edad.
0: Uh-huh. Y un Gabriel Boric que tiene, ¿cuánto? ¿40 años?
1: Exacto.
0: Que tiene, por tanto, toda una vida por delante y van a ser el gran paraguas. La expresidenta llegó a acto en La Pintana, acompañada por el también exgobernante Gabriel Boric. Participantes hicieron llamado a la unidad de la izquierda, por eso no se pregunta qué hace la DC ahí. Se cuestionó al Ejecutivo por no apoyar la postulación del exmandatario de la ONU. Ex vocera Camila Vallejo habló de mezquindad, gesto hostil. No, y yo creo que Camila Vallejo va a ser muy protagonista también, en fin. La noticia en el mundo, para ir, pasaré un ratito de esto, porque esto va a ser noticia en desarrollo permanentemente.
1: Sí.
0: Lo del vuelo este, que están circulando muchas imágenes, muchos videos de lo que ocurrió. El piloto apuñalado, pasajeros como ella, héroes, un gran desastre evitado, los detalles del vuelo de Fly Dubai. Realmente es pasión de película Netflix.
1: Sí, es terrible, lo encuentro.
0: Porque después del 11 de septiembre del 2001, las cabinas están hiper aseguradas. Para que no entren tipos de afuera.
1: Exacto.
0: Lo que tú no esperas es que un piloto... Entonces el que estaba herido alcanzó a activar la puerta. Y aquí voy a decir una cosa que espero que me entiendan lo que quiero decir. Era un vuelo donde iban prácticamente pueblo israelí. La gracia de tener un pueblo que todos sus ciudadanos son miembros de las Fuerzas Armadas, que esto ocurre en Israel, excepto los ultraortodoxos que no forman parte de... No, hace que todos tengan mayor preparación física, eso lo pensaba yo ayer.
1: Así es. Todos han hecho el servicio militar.
0: Sí, pues son mínimo 2 años, dos años, hombres y mujeres.
1: Y judíos de todo el mundo.
0: De todo el mundo, parten de Chile, Argentina.
1: Yo tuve compañeros de universidad que iban y volvían.
0: ¿Así? ¿Ah?
1: Sí, efectivamente.
0: ¿Tú no quisiste enrolarte?
1: No.
0: ¿Usted dónde viene? ¿Usted? Yo soy siria. Ah, mira.
1: Uy, y congelado la carrera se fueron.
0: Ah, mira.
1: Sí.
0: Pero pudo ser una tragedia gigantesca. Obviamente Netanyahu le estaba sacando harta rentabilidad. Invitó a los... Porque va a ir pronto a elecciones. Invitó a la persona que entró. Pero yo lo encontré muy, muy increíble. Y la otra noticia en el mundo, que también impacta mucho. Tú sabes que ayer, después de más de 100 años, se ejecutó a Krista Pike, una mujer, ¿cierto?, que se fue condenada a muerte después de muchos años de apelaciones, Ayer, ya, pum. Venía la ejecución.
1: Acusada del año 1995 de haber asesinado a una joven.
0: A una joven, ¿cierto? Por un tema de celo, en fin. Y ella, por ser mayor de edad, hace tiempo por eso, porque su cómplice era menor de edad y él le aplicaron 25 años. Y Krista Pike sobrevivió a 2 inyecciones letales.
1: Qué atroz.
0: Qué atroz, ¿cierto?
1: Sí, qué atroz.
0: La interrogante que desata la fallida ejecución. ¿Qué sucedió en la ejecución fallida de Krista Pike? Es normal lo que ocurrió, es el tema a nivel...
1: Oye, yo no vi esa parte de la noticia, pero fue como saber las películas con gente presente, testigo, toda la cosa, así, ¿no es cierto? Así debe ser. Ya le pusieron la primera inyección y después no pasó nada. Y después la segunda...
0: Sí. Mire, yo tengo un amigo que se llama Germán Ábalos, que estuvo conmigo historia, y tiene un hermano que era Hernán Ábalos, que era periodista de La Tercera.
1: Ya, no sé.
0: Que está jubilado ya, obviamente. Y él participó como periodista, fue el fusilamiento de los 2 carabineros en Quillota, del caso de los psicópatas de Viña, Sagredo y Top Collins, porque el otro es Tom Collins, es el trago, se trata de Top Collins.
1: No me acuerdo.
0: Entonces,
1: o sea, me acuerdo del hecho, pero no del nombre.
0: El fusilamiento fue en Quillota.

0: Sí.
1: Terrible. Fíjate que yo no estoy a favor de la pena de muerte. Exclusivamente, no porque no se lo merezca quien cometió delito, exclusivamente porque siempre puede haber un error judicial.
0: Sí, pues. Y en Estados Unidos lo han habido, o sea,
1: sí.
0: En Estados Unidos has visto personas que han salido después de 50 años presos, 50 años.
1: Sí, sí.
0: No, yo tampoco estoy a favor de la pena de muerte.
1: Y porque incluso, mira, habiendo estado, no sé, alguien confeso, requete confeso, con las pruebas y todo, por ejemplo, de repente puede ser un padre que lo hace para encubrir un hijo, por ejemplo. ¿Quién podría cuestionar algo así, no? Entonces, no. Oye, yo antes que vi la serie Catedrales.
0: ¿La vio
1: chilena? Sí, la están dando en Amazon. Me encantó, me gustó, dinámica, tétrica, desoladora, impactante.
0: Alfredo Castro.
1: Alfredo Castro con un papel maravilloso. Amparo Nogueira también muy, muy bien interpretado.
0: A ver, básicamente, ¿qué se trata?
1: Básicamente una chiquilla que fue asesinada, ¿cierto? Esto del año 80 y... no, 90 y algo, no recuerdo qué año, una familia muy católica, qué sé yo, y la chica aparece asesinada. Y de ahí pasan 30 años, una de sus hermanas se va a vivir a España y vuelve para resolver, cierto, junto a su padre, el crimen. Y ahí, entonces la película va mezclando tiempo presente con tiempo pasado. Y la verdad es que el espectador no se entera, sino hasta el último momento, de las cosas más importantes del desenlace. Entonces,
0: el asesino del mayordomo, debe
1: ser. Claro, una cosa así, efectivamente. Pero bien interpretada, como te digo, muy bien actuada, muy dinámica. Y
0: la viste completa, las 6 capítulos.
1: Completa, sí.
0: Pues son 6 capítulos, está en Amazon Prime. Capítulos. Se estrenó el 16, estoy leyendo, ¿verdad?
1: Sí.
0: Es una adaptación de la novela homónima de la escritora argentina Claudia Piñeiro.
1: Sí. Muy buena.
0: Sigue al clan Sardá, una familia tradicional y fervientemente religiosa, marcada por el brutal asesinato de su hija menor.
1: Así es.
0: Ocurrió el año 86 y que quedó sin resolver.
1: Y quedó sin resolver.
0: Y 30 años después vuelven a Chile y ahí comienza.
1: Ahí comienza. Entonces, no. Buena. Y además, fíjate que tiene. Obviamente la nostalgia que uno le da cuando muestran imágenes de los 80, los del autos, las casas, pero te voy a decir una cosa, el papel de comural de las piezas,
0: ya.
1: Yo lo tuve en una habitación en mi casa,
0: ¿verdad, pues?
1: Te lo juro, porque de verdad, el mismo, y si lo ven, la pieza de la niñita que asesinaron, ese papel de comural, por lo menos nosotros no estaba.
0: Mira, claro, mira, actúan Alfredo Castro, Paulina García, Amparo Noguera, Ignacia Baeza, Vivian Ditch, Octavia Bernasconi, ya. Se llama Catedrales.
1: Catedrales,
0: 6, una miniserie de drama y suspenso.
1: Sí.
0: ¿Tú la recomiendas?
1: 100%. Y son capítulos cortos, 40 minutos, una cosa así. Así que la verdad es que se pasa súper rápido.
0: Yo estos días no he visto, fíjate.
1: ¿Tú te lo has pasado navegando por Harvey?
0: No, hoy día estamos en el continente.
1: Ah, está muy
0: Mira,
1: bien.
0: Mira, 16:25, antes de ir a la pausa comercial, desempleo vuelve a subir. Y el gobierno apura reactivación. En la región de Los Lagos, el indicador trimestral subió 2,8 puntos respecto de igual periodo. La tasa nacional llegó al 9,6. Mala cosa,
1: Mala cosa.
0: Estamos en 7,8 a nivel regional. La región de Los Lagos, mira, a pesar de esto, la región de Los Lagos está en el antepenúltimo lugar.
1: Claro.
0: De las 16 regiones, la más baja es 4,4% Aysén, Antofagasta 5,8%. Magallanes 6,9, Los Lagos 7,8. Y la que tiene más alto desempleo es Ñuble con 11,2, O'Higgins 10,8 y Biobío 10,7. 33.098 son los trabajadores desocupados en la región actualmente. O sea, a nivel nacional es cerca de un millón
1: de desempleados. Efectivamente.
0: Mira, un millón de personas.
1: Es harto. A eso súmale la mucha gente que dice tener trabajo, pero porque tiene un trabajo informal. Entonces, puede haber más gente.
0: Hay algo siempre un poco mentirosa.
1: Sí, claro. Oye, Arturo Saldía, nuestro amigo, dice, nos están escuchando ahí en la delegación Mirasol y feliz aniversario por el programa. Es más, dice que celebraron con una eucaristía con adultos mayores.
0: Ah, pues,
1: en la iglesia Padre Hurtado. Parte el mes de los adultos mayores.
0: Lo que pasa
1: es
0: que hoy día es el día del adulto mayor, ¿o no?
1: Claro, efectivamente. Felicidades.
0: Y yo estoy comparado ahí, pues.
1: Tú estás partiendo, sí, pues, la primera etapa.
0: Hoy día le hice a un amigo,

0: porque entonces le dije, tú sabes que hoy día el adulto, comienza el mes del adulto mayor, hoy día, en fin. Le dije, ¿sabes? Le dije, Leo, yo nunca pensé que yo podía formar parte de adultos mayores. O sea, cuando era cabro uno veía esto tan lejano
1: tan
0: todo.
1: Tan lejano.
0: Y hoy día ya, lo que todavía no hago, bueno, hace tiempo que no hay un banco, porque a mí me da pudor hacer filas.
1: ¿En los bancos?
0: En los bancos.
1: ¿O para pagar algo,
0: sí? Sí, por ser de tercera edad. Me siento...
1: Sí, po.
0: Pero no porque eres más joven, no. Siento, me da pudor porque siento que puedo estar en la fila normal, qué sé yo.
1: Claro, que todavía te la puede, digamos.
0: Sí,
1: que,
0: sí.
1: Más que para adultos mayores, para las personas que realmente no pueden esperar en la fila.
0: Sí. Oye, mira, estábamos juntos, fue ayer, ¿no? Cuando dije, por ejemplo, que el que ya se va a jubilar de cantar va a ser Rod Stewart, pero lo que me equivoqué en informar es que el próximo año, entre marzo y abril, se ve la última gira por Europa.
1: No, yo no estuve ayer.
0: Ya, por la última gira por Europa, ya. Y ¡pum! Y yo ayer le decía,
1: ¿y cuántos años tiene él?
0: 83.
1: Y sigue cantando, y cantando bien, es de los que sigue cantando bien.
0: ¿Y por qué no hacemos un esfuerzo y nos vamos algunos a ver a Rod Stewart? Tiene 81 años.
1: Mira.
0: Y está tiquitaca, buena facha y todo.
1: Sí, po. No.
0: Sí, tú sabes que Julio Iglesias cumplió 83, po.
1: Sí.
0: Y
1: sí,
0: tuvo como 3.000 pololas.
1: ¿Cuántas habrá tenido Rod Stewart?
0: No, este hombre es puritano, este hombre no creo. No, con esa facha no creo que tenga la pinta de ser sacerdote, prácticamente un sacerdote, es un tipo
1: tiene una pinta,
0: de monasterio,
1: exactamente,
0: de claustro.
1: Sí. O sea, a lo menos monógamo.
0: Absolutamente.
1: Por lo bajo, digamos.
0: Un verdadero pingüino.
1: Por lo bajo, exactamente.
0: Ya, son 16:28, claro. Vamos a la pausa comercial. Y estamos
1: puede, dice Jardín.
0: Sí, claro, ya. Vamos.
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0: Estamos de regreso en el Expreso La Tarde, día jueves 1 de octubre, este 2026. Estamos con 14 grados de temperatura. Se esperan lluvias a partir de... Esto,
1: para entregar una cosa, parado, llueve,
0: una cosa bien novedosa, una cuestión bien inusual. A partir de las 7 de la tarde viene a comenzar a llover. Va a llover todo el día de mañana, viernes, sábado con seguridad, domingo y viden. Es probable que el lunes baje un poquitito, martes también, miércoles también. Ya, eso para dejarles con el ánimo de todos ustedes, pero así, bien arriba. Miren, hay una noticia bien breve. Los ACB acechan a jóvenes. Casos entre 20 y 54 años se duplican. Expertos llaman a vigilar la hipertensión, la obesidad, además de evitar el consumo de drogas. O sea, por de pronto, siempre. Esta noticia bien importante, un hito biotecnológico, nace el primer caballo clonado y gestado en Chile. El 26 de septiembre en San Fernando, para que, ¿sabes cómo se llama? Capacidad C01. Existiera, investigadores debieron adaptar a equinos protocolos usados antes en rumiante y producir 8 embriones. Este logro permitirá a los criadores preservar la genética de los ejemplares de alto valor y abre nuevas posibilidades para la reproducción animal y la investigación biotecnológica en el país. Lo encuentro genial. Nace primer caballo clonado y gestado en Chile. ¿Cómo se llama la primera oveja? La Dolly. ¿Cuánto era la...?
1: Dorothy.
0: No. Algo así como no. Dolly.
1: Dolly.
0: Hace muchísimo, unos 20 años atrás.
1: Sí, pues. Sí, que fue noticia por muchos años fue noticia.
0: Te imagino.
1: Hoy día ya esta noticia del caballo, mañana ya murió.
0: Hubieran harta
1: andrés
0: en el mundo.
1: Ya. Sí puede haber, lo que pasa es que éticamente el mundo no se lo ha planteado, pues. Pero si pueden clonar un caballo, pueden clonar un ser humano.
0: En una de esas...
1: Capaz que haya gente clonada en otros países en secreto, nosotros no lo sabemos.
0: Mira, algunos quisieran que nunca se clonaran. Mira, y el domingo son las elecciones de primera vuelta en Brasil, le hemos recordado harto, está todo centrado en Río Janeiro, que es el gran bolsón de votos. Acusaciones falsas y una manipulación de inteligencia artificial están marcando la recta final. Lula dijo que Bolsonaro quiere sacar a la Virgen de Aparecida como la Santa Patrona, porque efectivamente los votos católicos están inclinados con Lula y los votos evangélicos están inclinados con Flavio Bolsonaro, así por tanto el tema religioso se tomó los últimos días con acusaciones van y vienen. Ya, esto es ninguna acusación, hay que levantar, hay que generar empleo en la región, hay que construir vivienda, hay que mover la maquinaria. Como decía Keynes, ¿cierto? El Estado tiene que mover lucas. Y está en el estudio don Mario Marchán Martínez, que es abogado y seremi de vivienda de la región de Los Lagos. Estimado seremi, bienvenido.
2: Muchas gracias, Hardy. Muchas gracias, Andrea, por la invitación. Encantado de estar en el Expreso de la Tarde, pues. Estuve en un programa acá, pero no sí. Estuvo usted, don Hardy,
1: efectivamente, Hardy nada personal. No
2: sí, sí, sí, efectivamente. Sí. Es segunda vez que vengo, así que feliz de estar acá y de dar... las buenas nuevas de mi cartera en la región de Los Lagos.
0: ¿Existen buenas nuevas?
2: Siempre buenas nuevas. Vivienda es una de las palancas de movimiento del empleo en esta región y también de la actividad económica. Así que hay mucho que contar. Siempre hay harto que contar. Estamos avanzando, acelerando procesos, destrabando proyectos, terminando con los nudos críticos y los cuellos de botella que tenemos en la región, que muchas veces son autoimpuestos por el mismo Estado.
1: Exacto.
2: Así que estamos trabajando para dar celeridad a nuestros proyectos y dar solución habitacional a las familias de la región de Los Lagos, que es lo que nos convoca en gran medida, así como obras urbanas para la región. Estamos en todo el plan de Chile Despega, lo lanzamos ayer regionalmente con parte del gabinete regional. En eso hay hartos temas que contar. Esperamos generar a raíz de esto cercano a 13.000 empleos en la región de Los Lagos. Empleos que sabemos que son necesarios. Hoy día casi 1.000.000 de chilenos desempleados. Sí. Es una cifra que es abrumadora. Y como gobierno del presidente Castro estamos muy ocupados de aquello. Somos conscientes de que el desempleo es el peor de los males que puede sufrir una familia. Y creemos que el mejor beneficio social que podemos entregar es un trabajo que dignifica,
1: el crecimiento del país.
2: Exactamente.
1: Seremi, ayer el presidente dio a conocer el presupuesto. ¿Cómo viene el presupuesto para esta región? Que es algo que en realidad estábamos esperando. Sabemos que aumentó en 1,5.
2: Eso mismo, aumentó en 1,5. Vivienda es una de las necesidades que tiene la región de Los Lagos. Yo ya les contaba y les anticipaba apenas me tocó asumir. De acuerdo a los estudios que tenemos, hay cerca de 37.000 familias que están en una lista de espera.
0: ¿En la región de Los Lagos?
2: En la región de Los Lagos, para obtener una vivienda. Y nosotros tenemos un ambicioso plan, el plan integral de vivienda y urbanismo que ha sido impuesto desde nivel central para ir en ayuda de estas familias. Tenemos una meta para el gobierno del presidente Kast en materia de vivienda de 19.000 soluciones habitacionales para la región y 18.000...
0: ¿En el periodo?
2: En el periodo.
0: ¿De correcto, cuatro años?
2: En el periodo de cuatro años. Es lo que nosotros podemos abarcar con la máquina avanzando a full. Y también 18.000 mejoramientos de vivienda, que también es un anhelo y también es un temazo, porque hoy día no solamente nos tenemos que hacer cargo de aquellos que no tienen, sino de aquellos que tienen en mal estado. Uh-huh. Esos son los lineamientos generales que tenemos en cuanto a cifras, y estamos avanzando bien, ya cumplimos seis meses. Volvimos el lunes, estuvimos por el día con el ministro Pobuje en Santiago. Le fuimos a presentar la cartera que tenemos de proyectos, disculpe, a lo cual yo me he dedicado estos primeros seis meses.
0: Antes de eso, porque aquí me podrán corregir tanto el Andino como usted. El gran logro del gobierno anterior fue que en la Casa de la Región de los Lagos cumplieron 100% en lo que se llama los programas sociales de vivienda, ¿cierto? Eso es así, ¿no?
1: Decían que era, a ver, fueron soluciones habitacionales, soluciones, al sí, final, porque comprendía desde una casa nueva, hasta un mejoramiento.
2: Para ser justo, el plan de emergencia habitacional en la región
0: se cumplió ya. Sí. Ese plan hoy día, de emergencia, ¿se está cumpliendo? ¿Igual se puede cumplir 100% este año 2026?
2: Lo que pasa es que lo estamos proyectando a cuatro años. Naturalmente que nosotros nos encontramos con un presupuesto constriñido, uh-huh, y muy deficitario. Y eso hay que ser realista. Nos encontramos con un presupuesto con un 97% comprometido, más los ajustes que nos solicitaron de Hacienda. Quedamos con el presupuesto atado de manos este año. Pero ingeniosamente hemos desarrollado un plan, que es este plan integral de vivienda y urbanismo, para alcanzar estas 19.000 soluciones habitacionales, que es más que lo que se hizo en la administración anterior, uh-huh, para poder ir en ayuda de estas familias. Y eso es a lo que estamos abocados, digamos.
0: Ya, porque, y también hace ya muchos ratos, hace muchos años, que el Estado no construye vivienda, ¿cierto? Antes existía Corby, existían ciertos que construían, ¿cierto? Eso ya, entre que usted aprueban proyectos, estos proyectos que usted está diciendo que hay 37.000 inscritos, esperan construir 19.000, 18.000 más, entre que se aprueba y comienzan las construcciones. Porque a propósito de generar empleo, ¿cuántos meses eso debería demorar, Seremi?
2: O sea, nosotros ahora estamos con una batería de obras urbanas, inicios de viviendas, que está todo computado y contabilizado a nivel central, que va a generar a partir de octubre 13.000 empleos en la región. Eso está
0: por parte de vuestro ministerio.
2: Por parte del ministerio que me toca encabezar a mí, que es el Minbu aquí en Los Lagos. Es una buena noticia. Esto son nuevos puestos de trabajo. Evidentemente, uh-huh, nosotros no podemos garantizar que la persona que vaya a ocupar este puesto de trabajo sea alguien que está desempleado hoy día. Va a depender también, claro, de la iniciativa privada, de los requisitos que tienen.
0: O que sean los de la privados, región.
2: Porque sean, sí, de la región, sí, pueden ser de otro lado también. También, exacto. Uh-huh. Nosotros tenemos un aproximado, uh-huh, de 13.000 nuevos empleos a partir de octubre, que son obras que se van a iniciar ahora. Hasta la interconexión vial de Alerce, que es algo que lleva frenado más de 10 años.
0: ¿Interconexión afuera del mall?
2: Uh-huh. Afuera del outlet de La Paloma, correcto. Ahí vamos a... Eso va a comenzar ahora las obras dentro de este último cuatrimestre. Está el término del Parque Hot en Osorno. Uh-huh. Están los pavimentos participativos que estaban atrasados, que es el llamado 34 y 35, que contempla una serie de pavimentaciones en diferentes comunas de la región: Puerto Montt, Puerto Vara, Osorno, Chonchi, Palena, Futaleufú. Y nosotros eso es una inyección directa de recursos que levantó el presidente Kast. Ahora nos dice, vamos a acelerar procesos. Esto estaba frenado porque estamos con el presupuesto apretado, uh-huh, pero hoy día tenemos que sacar lo que nos queda para poder ir en ayuda de esta batería de acciones que va a disminuir el desempleo. Entonces, son 430 proyectos de obras urbanas a nivel nacional. Son 192 millones de dólares de inversión en el Ministerio de Vivienda y Urbanismo a nivel nacional. Son 51.000 viviendas que se van a iniciar o que se van a mejorar. Ahí están incluidas. Y esto, como le digo, va a generar 13.000 nuevos empleos. Es una muy buena noticia para la región. De eso se trata el Plan Chile Despega. Hay 17 iniciativas de obras urbanas que tienen programada la ejecución ahora. Y como le decía, megaproyecto de Frank, que 560 soluciones habitacionales.
0: ¿No está
2: en Osorno? La Chacra, son 600 Castro. Soluciones habitacionales. Fuxlóger son 680.
0: Eso es el Osorno.
2: Uh-huh. Osorno. Estamos, estamos en Osorno también avanzando un proceso de habilitación normativa para una nueva solución de cercana a las 800 soluciones habitacionales, un predio que se llama Humberstone. Estamos ocupados de las comunas que más requieren este tipo de soluciones. Y con lo que le decía que es importante, fuimos el lunes a presentarle una cartera de proyecto robustecida al ministro. Ministro, aquí hay más de 18.000 posibles soluciones, no tangibles.
0: Pero mire, porque esto es bien para ojar, pero
2: necesitamos recursos.
1: Y le llamó la atención al ministro que llegara a usted.
2: Le gustó mucho, nosotros fuimos a pedirle recursos. Ministro, nosotros podemos, esto es lo que hay hoy día en el banco de proyectos de
0: CERN. ¿Qué le dijo el famoso ministro Iván Pagús, que tiene su carácter parecido?
2: Estaba feliz, le pedimos que nos apoye con los recursos necesarios para alcanzar la meta. Uh-huh. Y adicionalmente le dijimos que si nosotros obtenemos los recursos, podemos además ir en ayuda incluso a las metas de otras regiones, claro, que tienen menos proyectos. Nosotros acá en Los Lagos nos hemos dedicado a generar las confianzas políticas, las confianzas entre el mundo público y privado para que la gente y las constructoras puedan invertir y podamos sacar adelante la meta que tenemos. Uh-huh. Eso ha sido parte de nuestra gestión los primeros 6 meses.
1: Y se ha notado, ¿cuánto influyó, aparte de las arcas fiscales escuálida que entregó el gobierno anterior, también la normativa medioambiental que se generó en estos últimos 4 años, porque ahora para los proyectos de vivienda piden, qué sé yo, estudios ambientales, esta cosa de que nos aparece un charco de agua, lo digo con respeto, y para otras personas es un humedal, no siempre es un humedal, en fin, entonces eso también retrasa, ¿cierto? O es parte de estos nudos críticos que algunos proyectos han tenido en la región.
2: Eso es correcto, en algunos casos han sido nudos críticos los temas medioambientales, sin embargo, la ministra Toledo con su seremia Carlos Lagos, Lorena Laisla, han tenido una muy buena iniciativa de juntarse con nosotros e ir viendo punto por punto en los lugares en donde nosotros podemos destrabar estos nuevos críticos. Hoy día tenemos buenas noticias, por ejemplo, el predio Baquedano Osorno, uh-huh, que es histórico, fue del ejército, se transfirió a bienes nacionales, de bienes nacionales a nosotros, votado desde el 2016. Declaratorio humedal el año 2022, truncó todo. Hoy día nosotros lanzamos el concurso oferta para que postulen empresas, entidades patrocinantes, para con un prediseño para diseñar este proyecto y poder iniciarlo el 2028 y construirlo durante el 2028-2029. Y aquí hay humedales, es un hecho, uh-huh, están declarados, y nosotros vamos a hacer coexistir los humedales con las viviendas.
1: ¿Cómo se hace en Valdivia?
2: 540 soluciones habitacionales para Osorno.
0: Uh-huh. Yo no sé, yo creo que en Valdivia hay mucho más trabas. Incluso hay mucho más trabas.
1: Pero yo
0: creo que la alcaldesa de Valdivia ha sido un freno al desarrollo porque demasiado ambientalista, que espero que me esté escuchando.
1: Antes que llegara ella.
0: Carl Amtmann, ¿cómo se
1: llama? Sí.
0: Valdivia es una de las regiones que está, mira, los ríos en materia de desempleo, está en quinto lugar. Sí. Seremi, mire, el año pasado, este igual trimestre, el desempleo era un 5%, ¿cierto? Mm. Ahora estamos en 7,8%. Es brutal. La construcción es clave. Yo siempre hemos dicho en el programa. Tú ves cuántos clavos se están vendiendo y tú ves, digamos, que el motor de una economía. Tiempo atrás hemos conversado aquí con los dirigentes de la Cámara de la Construcción. Se puede confiar, esto lo hago de mejor buena fe, en que efectivamente va a haber rapidez, en que efectivamente puede haber agilidad, en que efectivamente puede haber construcción de verdad. O sea, porque el desempleo es lo peor que le puede pasar a una familia, a personas jóvenes especialmente.
2: Lo decíamos anteriormente, nosotros creemos lo mismo.
0: Porque además, claro, aquí se está aplicando la teoría de Keynes, ¿cierto? Que el Estado debe ser el gran factor, digamos, como motor, hasta que después los privados tomen la posta. Efectivamente, ¿cree que puede haber un compromiso real de usted y por parte también del sector privado para agilizar la economía en la región?
2: Yo lo creo fehacientemente y confío en el gobierno del presidente Kast y los profesionales que estamos a cargo de esto.
0: Pero me refiero a todos los equipos técnicos, eso me refiero, si no pongo en duda, digamos.
2: Mire, nosotros tenemos buenos funcionarios, en la Seremi, tenemos buenos funcionarios en Serviu, hemos tratado de generar las confianzas, porque hay que decirlo también abiertamente, uno llega a liderar un equipo de gente que tú no conoces y que vas conociendo, hoy día los conozco 6 meses y puedo decir que el equipo que tenemos es un buen equipo. Y gente quizás que piensa distinto a uno que se sube al carro, y nosotros estamos trabajando con todos. La idea es justamente de que aquí trabajemos por un objetivo común Y hay compromiso, tanto desde la cabeza hacia abajo, para que esto avance con mayor celeridad. Estamos haciendo los ajustes necesarios también para que nuestros funcionarios puedan trabajar mejor y podamos tener más celeridad en esto. Pero no depende únicamente de nosotros, depende también de los recursos que nosotros tengamos, depende también de la celeridad con que estos recursos llegan. Por eso mismo la reunión que tuvimos el día lunes para ir a solicitar estos recursos, tuvimos una excelente reunión. Viene el Parque Metropolitano acá en Puerto Montt, viene el Parque La Toma en
0: eso, el Parque Metropolitano. ¿Cuándo irá a comenzar, por ejemplo, ya a ver gente trabajando?
2: Nosotros estuvimos en la mesa de inversión.
0: En la calle Serrano,
2: estuvimos en la mesa de inversión, correcto, en la calle Serrano ahí con
0: donde está cumplido. ¿Dónde están las petroleras?
2: Al frente del cementerio del Parque La Esperanza. Claro, vamos a. Esto debería. Nosotros estamos haciendo todo lo posible porque se nos dé la identificación presupuestaria antes de fin de año y podamos licitar este año. O a más tardar los primeros dos meses del próximo año, en marzo,
0: o sea,
2: para poder iniciar obras el primer trimestre del próximo año.
0: En 12 meses más, si usted viene aquí al programa, el 1 de octubre del 2027, Dios mediante, ¿van a haber obras en desarrollo, lo que sería el Parque Metropolitano?
2: Sí, don Jardín, van a haber obras en desarrollo. Claro. Eso es un hecho.
1: Una muy buena noticia.
2: Pues. Hay un compromiso de parte del ministro Pobuje, hay un compromiso de parte mía, hay un compromiso del alcalde Wainwright, hay un compromiso del gobernador Santana. Todos hemos puesto nuestro granito de arena, o en algunos casos mayor, pues ¿no? Al Ministerio de Vivienda y Urbanismo le cuesta este parque, y va a invertir 16 mil millones de pesos, no es menor. Es una tremenda inversión, entonces claro que eso va a generar empleo, claro que eso va a dinamizar la economía.
0: Para aprovechar bien el tiempo, mire, ayer leímos nosotros, antes no me acuerdo bien con la Andrea, que el Serviu en la región nuestra, cruzando información, descubrieron que muchas viviendas sociales no estaban siendo ocupados, ¿cierto? Y creo que fueron seis departamentos, no sé cuál es la palabra adecuada, si fueron requisadas, fueron
2: confiscadas para poder entregárselo a aquellos que realmente
0: lo hacen.
2: Eso es uno de los lineamientos que nosotros estamos siguiendo. También conjunto con todos los seremis de todo Chile, digamos, fue uno de los mandatos del ministro Pobuje. Aquí nadie se salta la fila. Y eso significa que aquel que está haciendo mal uso de las viviendas, esta vivienda se va a fiscalizar, se va a confiscar, se va a recuperar. Y se va a asignar a una familia que realmente lo necesita. Imagínese lo que es 37.000 familias que están esperando una vivienda y que tengamos a gente inescrupulosa que mete al hijo de 18 años, ellos ya habiendo tenido vivienda, para obtener una nueva vivienda, siendo que lo no necesitan. Nosotros no lo vamos a tolerar, estamos trabajando en eso, yo mismo he ido personalmente a fiscalizar, hemos encontrado sorpresas.
0: ¿Cuál es la reacción de la gente?
2: Bueno, la gente en general, mire, yo también hay que ser justo, diría el 75% al menos está cumpliendo con la norma. Hay otros que no están por temas de trabajo. Nosotros estimamos que entre un 10 y un 15% está incumpliendo. Y esas son las familias a las cuales es harto. Y ahí, bueno, hay la suspicacia lamentablemente de las personas que postulan y, como digo, que son inescrupulosas porque finalmente no se están beneficiando de ellas.
1: Fraude
2: están
1: social.
2: Perjudicando a familias que necesitan una vivienda y nosotros como gobierno, el presidente Kast, estamos súper claros, el mandato de nadie se salta a la fila y estamos trabajando en ello.
1: Lo mismo con los campamentos, ¿no?
2: Lo mismo con los campamentos.
1: Ahora una prelación, antes no existía.
2: Mire, lamentablemente el tema de los campamentos es un temazo. Estuvimos con la encargada de asentamientos precarios hace 3 semanas atrás acá, hicimos un ordenamiento, una hoja de ruta, y la idea es que los campamentos que llevan más de 10, 15 años, podamos ver la forma de erradicarlos donde están, pero aquellos que llegaron con el estallido social, los vamos a sacar de ahí, y lo siento mucho, tendrán que ponerse al final de la fila, pero nosotros no podemos dar una señal de que aquí cualquiera puede tomarse cualquier cosa, eso no puede ser, eso se terminó. Aquí vamos a ordenar la casa.
0: Don Mario Marchán Martínez. A todo esto, a propósito de Mario Marchand, mañana juega Puerto Montt en el gimnasio Mario Marchand Binder, ¿cierto? Ahí en Calle Lota. Juega Puerto Montt básquetbol, entiendo que a las 20 horas, no sé si la revancha con Ancud o no, mañana le preguntaremos al alcalde Ancud que estaremos conversando. Pero ese gimnasio lleva el nombre de Mario Marchand, porque no solamente fue un gran diputado, fue además un hombre que apoyó muchísimo el deporte en la ciudad de Puerto Montt, así que entiendo que es abuelo suyo, Seremi, ¿no?
2: Sí, correcto, de estar feliz, mi abuelo en el cielo viendo el básquetbol puertomontino.
0: Sí, le está yendo bien, así que mañana a las 8 juega el equipo que representa la ciudad. Seremi, muchas gracias, de verdad, por haber estado
2: con nosotros. Oiga, encantado yo de participar aquí en su programa, que por lo más es muy entretenido. Así
1: cuando
2: que
1: quiera viene, pues,
2: Seremi. Ustedes me avisan y aquí vamos a estar.
1: Muy bien, sobre todo porque siempre trae buenas noticias.
0: Sí, ojalá, sí, porque la construcción es clave y tener vivienda propia, sí, un anhelo que está cada día más complicado en el mundo eso. Uh-huh. Andrea Tercejal, mañana estamos con el alcalde de Ancud.
1: Así es.
0: Y después hay una sorpresa. Vamos a hacer un regalo mañana en segundo bloque.
1: Sí, bien inédita.
2: ¿Ah? Oiga, pregúntale al alcalde de Ancud por la compra del terreno que estamos haciendo. Pues. Es un tremendo notición. 2 hectáreas para Ancud
1: para construir
2: para
1: vivienda.
2: Construcción de vivienda social.
1: Sí.
0: 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Oye, Andrea, estás con el pelo... Ya dejó estar el pelo liso.
1: Pero si me cae una gota de agua.
0: Y al tiro queda crespo. Al tiro. 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
1: 11% de la población es crespa.
0: El 11% a nivel del mundo.
1: Poco. De crespa de esa. Así, no al ondulado.
0: ¿Y qué porcentaje serán colorines?
1: No sé.
0: Siento que buenos contenedores para residuos, cuídalos, te acompaña gestión de ambiente. Dicen que son bien especiales los colorines, son como medio teimados, no sé.
1: No.
0: Y también un tema que son que como que. No, mejor me quedo bien. Ya. 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Estimados auditores, además de habernos escuchado a las 6 frecuencias y en las redes sociales, en Instagram, pueden ver la entrevista con el CRM de Vivienda del MIMBU, la región de los lagos, don Mario Marchán Martínez, en YouTube, en el canal El Conquistador Red Los Lagos. Y la primera fase, estuvimos recordando que estamos ya 8 años en este programa y todo lo que pasa en nuestra vida en Chile, en la región y en el mundo. Uf, la vida pasa demasiado rápido. Andrea.
1: Hasta mañana.
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0: Muy buenas tardes a todos. ¿Cómo están? Bienvenidos a Por los Opuestos, empezando el mejor mes del año, octubre, se sabe. Le habla Bárbara Briceño con diputados de Cochalper y Francisco Vidal, hoy en Polos Opuestos. ¿Cómo están? Bienvenidos.
1: Muy buenas tardes, ciudadanos. Muy buenas tardes.
2: Muy bien,
1: caluroso,
2: Bárbara, muy bien.
1: La región metropolitana.
2: Estamos en el Día del Adulto Mayor, así que enviarle un saludo cariñoso a Pancho en su día.
0: Y a todos.
2: Ya te va a tocar a ti. No, siempre decía que los adultos mayores, que las contribuciones, por eso, si no quiero desearlo, si es por eso.
0: Y a todos los que nos conocen y nos escuchan y están junto a nosotros aquí en la radio todos los días en El Conquistador. Qué gran día para comentar, tenemos hartas novedades. Ayer en la noche el presidente José Antonio Kast hizo una cadena nacional dando a conocer la ley, o básicamente las cosas más relevantes o los puntos de la ley de presupuesto para el próximo año, y se realizó anoche el encuentro. De hecho, Francisco se fue en algún momento para poder ir al encuentro con la presidenta Bachelet. Nos va a contar todos los detalles, queremos saberlo todo.
1: Muy
0: ¿Cómo
1: bien.
0: Están todos?
2: Parta usted, ¿por qué partimos, Bárbara?
0: Partimos por lo de Bachelet, que es más cortito, y después con el otro nos tiramos. Queremos saber todos los detalles, Francisco, de lo que quedó en cuanto mensaje, contenido. Es que la presidenta dijo: si alguien cree que me voy para la casa, no me voy a ninguna parte, aquí voy a estar para aportar en todo lo que pueda. Cuéntanos.
1: No, la paradoja es que nosotros, yo por lo menos, para no hablar por nadie, quería que Michelle Bachelet estuviera los próximos 4 o 5 años en Nueva York como secretaria general de Naciones Unidas, pero la derecha dijo que no quería eso. Entonces ahora volvió a Chile y en consecuencia una expresidenta que tiene liderazgo va a ser una opinión importante en los acontecimientos del presente y del futuro. Si hubiera sido nombrada secretaria general, estaría en Nueva York y no podría hablar de política interna. Dado que los hechos...
0: Ay, ¿tú crees que es? O sea, tú lo dices como que si se hubiera querido deshacer de ella, la tenían que haber mandado a Nueva York.
1: No.
2: Yo lamento mucho el proceso de decisión que quería producir Pancho Vidal de la señora Bachelet.
1: Hombre, no se dieron
0: si
1: cuenta
0: se,
1: que...
0: Si se quieren deshacer de ella...
2: O sea, nosotros la adoramos
0: a Nueva York.
2: Chile.
1: Oye, desde anoche la derecha está informada que la presidenta Bachelet va a opinar, obviamente, como opina el presidente Frei, como opina el presidente Boric. El presidente Lago, el mismo, se explicó que salía de la vida política. Eso es lo como anecdótico. Ahora, desde el punto de vista político, yo lo que vi anoche en la ventana, en ese encuentro, es lo siguiente. La oposición, o sea, de partida los que invitaron al acto eran los 6 presidentes de partido de oposición. Pero lo que logra Bachelet no lo logra hasta ahora ningún otro liderazgo de la actual oposición. ¿Y qué es lo que logra Bachelet? Que la aplauda con el mismo entusiasmo Lautaro Carmona del Partido Comunista y Álvaro Ortiz de la Democracia Cristiana. Eso, el liderazgo que logra convocar al conjunto de la oposición, no lo tienen otro liderazgo, que podría ser el presidente Boric, la Carolina Tohá, la misma Paulina Bodanovich, el Tomás Bodanovich. Eso es lo político. Y vamos a ver cómo se desarrollan los acontecimientos, que por lo demás quedan exactamente 2 años para la próxima elección, el último domingo de octubre del 2028. Ahí elegimos alcaldes, concejales, cores y gobernadores regionales. Pero, como lo dijo ella en su discurso, bueno, si alguien creyó que iba a volver a tejer para los nietos, no. creo que una vez lo dije aquí, en el programa, cuando debatíamos
2: el futuro de la Chile. Sí,
0: la Pamela
2: Gil habla de los nietos. Quizás los nietos de la presidenta son los que estaban ayer ahí. Oye, no, pero mira, yo te puedo decir lo siguiente, hablemos en serio. Lo primero, obviamente, Yo creo que respecto a la ONU, a mí me llama un poco la atención, porque que se sostenga que la falta del apoyo del presidente Casta haya sido lo determinante, a mí me parece que raya en lo absurdo. O sea, es muy evidente, y la política es así. Hay gente muy talentosa que de repente no es su momento nomás. Y yo creo que es un hecho que la presidenta Bachelet tiene los méritos de sobra para ser reconocida como una de las políticas más importantes de la historia de Chile. Yo en eso no me pierdo, por muy distinto que piense a mí. Pero al mismo tiempo, es un hecho que no era su momento nomás. Ah, y la política tiene sus avatares. A mí me ha llamado mucho la atención cómo la izquierda le da un poder omnipotente al presidente Kast. O sea, si lo apoyaba el presidente Kast, ella salía secretaria general de Naciones Unidas. Yo creo que eso no es así. Ya, y lo segundo es que lo último que dice Pancho hay que reconocer que es la verdad. O sea, yo soy de los que creen que la presidenta Bachelet no mueve la brújula tanto como probablemente cree Pancho. Y mis mayores argumentos son que tanto en la campaña del apruebo como en la segunda vuelta de la señora Janet Jara, ella tuvo una participación. No protagónica, pero tuvo participación. Y yo tengo la sensación de que eso no fue en nada determinante para el resultado, pero sí es un hecho, y eso es un mérito que tiene la expresidenta, de que logra convocar al amplio marco de la fauna opositora, porque en el fondo es gente muy diversa, es un hecho. O sea, eso yo creo que realmente es un mérito que solo tiene ella. No tengo tan claro que eso se traduzca en mayor coordinación política, porque el problema que tiene hoy día, mira, te voy a dar un ejemplo, Bárbara, para no alargarme. Ley de mercado de capitales hoy día. En votación, a favor el socialismo democrático, en contra la izquierda radical. ¿Te fijas? Entonces, tú dices, bueno, si esta oposición estuviera tan coordinada, yo me imagino que votarían todos de la misma forma. Y no votan todos de la misma forma porque yo creo que el problema de la presidenta Bachelet o de quien sea es que hoy día estamos enfrentados a una definición política profunda de cuál va a ser el proyecto político de la izquierda. ¿Te fijas? ¿Qué va a ser? Si insistir en el modelo de, por decirlo así, el no salir agua, que es lo que está el Partido Comunista, o insistir en el modelo...
1: ¿Te fuiste?
2: ¿Fui?
1: Bárbara.
2: ¿Aló?
0: No, aquí está la... Se escucha medio mal.
2: ¿Escuchan a mí?
1: Diputado. Sí, se ahora, escucha
0: al rato más o menos.
2: Ah, ¿ahora sí?
0: Ahora sí, sí, ahora sí.
1: Ahora sí.
2: Ya. No, yo les decía que en el fondo el gran desafío de cualquier liderazgo de oposición es que tú tienes que lograr hacer trabajar juntos a dos proyectos políticos que yo creo que hoy día no están en lo mismo. Ejemplo uno, esto que les digo, la ley de mercado de capitales. Ejemplo dos, la reforma constitucional. ¿Qué es lo que está ocurriendo en la práctica? De la reforma constitucional, auditores, la gente del PPD expresa en la figura
0: es... Chuta, ya, diputado, lo vamos a dejar en pausa mientras se le arregla la señal y nosotros seguimos comentando, Francisco, porque se escucha muy mal, pero fíjense que yo, a ver, no sé, ay, de hecho se cayó. No sé, claro. ¿Qué piensas tú, Francisco? Pero yo tengo la sensación, a ver si entra el diputado. La presidenta Bachelet se genera un fenómeno bien raro o bien curioso, porque yo tengo la sensación de que ella eventualmente, si fuera candidata, no sería nada de raro, o quizás sería muy probable que ella incluso pudiera ganar una elección, sea cual sea.
1: Además,
0: lo que no tengo
1: mucho,
0: claro...
1: Depende mucho...
0: Por lo que tú dices, porque además ella es probablemente la única o una de las únicas figuras tan transversales desde el Partido Comunista, Frente Amplio, hasta la Democracia Cristiana. O sea, es alguien con la que podrían votar sin dolor de guata, como decía alguien del partido, claro, de la otra vereda, ¿cierto? Podrían votar, más allá que les guste mucho más o menos, pero no tendría que tomar viadil. Pero eso es una cosa... no obstante, yo creo que ella no es capaz de influir en las grandes decisiones y definiciones que han habido ahora. El apoyo de ella no ha sido para nada incidente, en lo absoluto. Pero en las cosas que realmente importan, que podría ser eventualmente ganar una elección, yo creo que ella sí podría ser muy competitiva.
1: Ahora, estamos especulando porque estamos a 2 años en la vida, y, miren, 2 años en la vida y en la política una semana. Pero cada cosa en su momento, yo creo que le dio... ¿Cómo diría lo que yo aprecié ayer? Le dio como una inyección de ánimo a las tropas opositoras. Ese fue, porque la gente que estaba ahí era esencialmente como dirigentes sociales y muchos dirigentes y militantes de los 6 partidos. Había muchos parlamentarios, altos diputados y senadores. Y lo más relevante, aunque estamos bien desprestigiados los partidos, es la presencia de los 6 presidentes. ¿Eh? Entonces, Pero hay que ver, además no tengo idea cómo ella va, cuando ella dice en su discurso que voy a estar presente, voy a colaborar, tú puedes colaborar desde una opinión sobre una mega reforma hasta una opinión en defensa de un sector o promover a otro sector, anda a saber tú. Pero el hecho político es el que yo les decía. Mira, hay otro así, mira, que puta, lata que Chalper no. Ah, volvió.
2: Sí. No, si estoy escuchándote.
1: Ah, mira.
2: ¿A mí me escuchan? ¿Ustedes a mí me escuchan?
1: Ahora
2: me
1: sí.
2: Me paré en un lugar con buena señal para estar totalmente mira, disponible.
1: Y hubo otra cosa que pasó, Violita, en los medios, ¿eh? Miren lo que les voy a decir, ciudadano. El conductor, la conductora en este caso, que era la Carolina Redondo, la ex ministra de Cultura, antes de iniciar el acto, le pidió un gesto a la asamblea que yo no lo había visto nunca en una asamblea de izquierda. Pidió un minuto de silencio por el carabinero asesinado.
0: ¡Mira!
1: Y fíjate que los 800 que estábamos adentro, pero silencio absoluto.
0: No, pero es que no, o sea, hubiera sido un bochorno que no fuera así. Espérate, pues, si ya lo pide, se respeta, pues. ¿Ah? Sí, pero hubiera
2: sido un bochorno. Oye, qué riesgo corrieron, Pancho Hidalgo.
0: Imagínate un loquito patio ahí que hubiera salido...
2: El Frente Amplio.
1: Bueno, te creo, bueno, que, y para
0: no, ya, pero es que eso, igual era un carabinero, po. Tampoco,
2: claro, para mí, no, para mí, Bárbara, no te equivoques.
1: Estos son los hechos que pasan desapercibidos, sí, pero no, que te hablan de momentos de la historia de Chile que son importantes.
2: O sea, una asamblea
1: de la izquierda, con la historia que tiene una parte de la izquierda con los carabineros, y se hizo un minuto de silencio impresionante.
2: Mira, pero yo lo encuentro gravitante lo que tú acabas de contar.
0: Sí. Diputado, estábamos hablando de, no sé si nos alcanzas a escuchar en este rato.
2: Escuché todo, ya, lo que pasa es que corté la cámara para que no...
0: Sí, para que no se arruine la señal. Ya, pero ¿qué opina? Porque, a mi juicio, Presidenta Bachelet podría ser una excelente candidata, no así necesariamente alguien que influye mucho, porque las grandes decisiones y cosas que han ocurrido no ha tenido mayor influencia, claro, lo que ella dice.
1: Pero además, Bárbara, en una de esas...
0: Pero, diputado, dejémoslo que...
2: No. A ver, yo pienso, mira, yo nunca voy a menospreciar a alguien que ha tenido el liderazgo de ser presidente de Chile dos veces.
0: Yo cometería
2: un error. Ahora, ¿qué creo que la presidenta se va a enfrentar a un país muy distinto al que le tocó a ella conducir? En los siguientes sentidos, Bárbara. Primero, un país mucho más polarizado. Segundo, un país mucho más fragmentado. Tercero, con la figura del populismo mucho más galopante que lo que estaba acostumbrado el país con distintas expresiones. Y lo otro, con todo el mayor de los respetos que me merece, yo creo que la presidenta Bachelet es una persona, corrígeme, Pancho, que a esas alturas va a tener 79 años, lo cual no significa nada. O sea, no significa que alguien pueda asumir o no un liderazgo, pero asumirlo a los 79 años supone una decisión personal muy profunda, ¿te fijas? Porque significaría, Bárbara, que si llega a salir electa, va a entregar el mando con 83 años. Y oye, con todo lo que uno ha hecho en la vida, yo tengo 40, me faltan todavía mucho para poder opinar con propiedad. Mira, paréntesis, hoy día me hice un ejercicio en el centro, Pancho, y me puse a preguntarle a adultos mayores qué consejo le darían a alguien de 30, 40. Genial. Así que ahí lo voy a tirar en mis redes sociales, yeah. Y la gran mayoría, gente que está en otro momento de la vida. Entonces, no, yo creo que lo de Bachelet va a ser relevante. Yo creo que hay que ver cómo evoluciona. Yo estoy contigo en que uno no sabe muy bien qué liderazgo va a querer tomar ella también.
1: Obvio,
2: una cosa es estar en los grandes hitos y otra cosa muy distinta es estar en el menaje diario, porque el menaje diario es muy desgastante. Po.
1: Claro.
2: Bueno, oye, y respecto a lo otro... Oye, respecto al presupuesto, para introducir el tema, porque yo sé que esto va a generar controversia, pero vamos a algunos datos duros, ya. La corriente de Chile venía sostenidamente... ¿Yo me congelé? ¿En serio?
1: Sí.
2: ¿Y ahí me escucháis?
1: Ahora sí.
2: Ah, ya. No, te decía que el gasto corriente de Chile venía subiendo, especialmente en el subtítulo 22 y 24, en un 6% al año. Lo cual es una enormidad, auditores, porque eso significa que para costear el déficit, Chile termina el año anterior en un déficit de un 3,7. Eso significa que gastamos más que lo que entra, nos teníamos que endeudar. Estábamos llegando al tope de nuestra línea de endeudamiento. Yo creo que hay un gran mérito del gobierno de bajar de un 6 a un 2, que era lo que históricamente teníamos como incremento del gasto, y el déficit va a llegar del orden del 1,7. lo cual también es bastante razonable. Dicho todo eso, a mí de verdad me sorprendió, y cuando lo digo de verdad, es que yo no me lo esperaba. Yo me esperaba estar hoy día en una dinámica defendiendo un incremento de un 0,4, sosteniendo la estantería. Pero cuando Quirón nos dice, miren, hemos hecho un esfuerzo, vamos a incrementar el gasto en un 1,5%, a mí, confieso, Pancho, fue una total y absoluta sorpresa. O sea, yo me, acuérdense que en el mejor estimado íbamos a subir el gasto en un 1. Los auditores, estos números, mire, básicamente es cuánta más plata Chile está en condiciones de gastar en cosas como la PGU, lo que sea que cada gobierno quiera hacer. Ya, y este gobierno tomó la decisión de poner el foco en 4 ministerios, para que le hablemos al auditor en castellano. Primer ministerio, seguridad. Segundo ministerio, obras públicas. Tercer ministerio, vivienda. Y cuarto ministerio, educación, con un foco puesto en educación. El detalle no conozco, porque, porque de verdad no han dado cuenta el proyecto y no... nada, que mientras no se dé cuenta el país... no conozcamos todos los detalles. ¿Estoy escuchándome bien o no también?
0: Sí, es que a ratos como que se cae un poquito la cuestión.
1: Dale, dale, dale.
2: Bueno, ya. Y eso es lo que les puedo, eso es lo que les puedo contar desde el Parlamento.
1: Mira, lo que sucede es que acabo de ver en la tercera, me parece, la gran duda que quedó después del discurso del presidente, que ese porcentaje de crecimiento del 1,5 dependía mucho cuál era la base. Porque cuando tú creces o decreces, decreces o creces respecto a algo. Entonces, había dos formas de medir. Una, comparar ley con ley. Es decir, qué se aprobó en noviembre del 25 y cuál es la propuesta en septiembre, octubre del 26. Porque son distintos. Y de hecho el ministro Quiró en la tercera, lo pueden ver, dice que comparando presupuesto con presupuesto, el crecimiento es 2,2. Ahora, si comparas presupuesto presentado con gasto realmente efectuado por el aparato del Estado en el ejercicio de este año, es 1,5. Pero ahí hay una diferencia, ciudadano auditor, que es muy relevante, porque la base de comparación siempre es importante cuando tú creces o decreces. Eso es lo primero. Lo segundo, efectivamente, apunta a... básicamente apunta a empleo, porque incrementar obras públicas por la vía de mayor presupuesto del Estado, incrementar vivienda, ahí ambos convergen, que son dos sectores que pueden colaborar a descender la cifra que tenemos de desempleo, 9,6. Y en el caso de educación, apunta esencialmente a educación preescolar. Para que usted siempre se asocie a esta parvularia, no necesariamente. La preescolar es a la cuna, jardín infantil, pre-kinder y kinder. Además, ahí hay que ver el detalle después de fortalecer la carrera docente. Ahora, lo que deja fuera y que va a generar, y ya generó hoy día, a lo menos en Santiago, manifestaciones estudiantiles, es en la educación superior. La educación superior, CFT, IP y universidades, que además, este año, no, bien digo, este año, tiene un récord de cobertura. 1.497.000 alumnos tiene la educación superior, sumando CFT, IP y universidades. Para que tengan una comparación, yo me recordaba cuando en la universidad de los 70 éramos 115.000 alumnos, 115.000. Cuando terminó Pinochet eran 250.000. Cuando terminó Lago eran 500.000. Hoy día es 1.497.000. Entonces ahí vamos a tener un foco de tensión en el debate presupuestario. Ya los rectores que se habían reunido con el ministro Quiró le habían hecho ver. Lo otro que va a estar en tensión también son los gobiernos regionales.
0: Claro.
1: Pero ojo, toda esta discusión es si tú bajas o aumentas con respecto a lo aprobado hace un año. Y el ministro Quirós lo que hace es...
0: No, pero espérate, esto es respecto a lo que terminaron ejecutando finalmente.
1: Exactamente.
0: Claro, porque
1: exactamente.
0: Esa era una de las dudas, porque cuando se decía va a crecer 1,5%, ¿respecto a qué? Porque de lo que se aprobó el año pasado hubo harto recorte y ahorro.
1: De hecho, el recorte de acuerdo de marzo de del 3% parejo por ministerio.
0: Claro.
1: Bueno, ya esa es una situación distinta.
0: Por, claro.
1: Ahora, lo que sucede, lo que lo vamos a conocer en el debate parlamentario, es que cuando tú creces, mire, ciudadano, lo que voy a decir, cuando usted crece en promedio 1,5, y hay sectores que usted le ha dado prioridad, las cuatro ministerios que habló Diego, en que crecen más que eso, bueno, en alguna parte hay que decrecer, porque si no, no te cuadra, no te cuadra. Exacto. Nomás.
0: No cuadra nomás, sí.
1: Obvio. Y eso es lo que se va a conocer en detalle en el debate parlamentario, obviamente.
0: Ahora, no es menor toda la cantidad de plata que se ha ahorrado el gobierno eliminando fraudes como las licencias truchas, por ejemplo, el lo que ha cobrado de deuda del CAE. Entonces, todo eso ayuda porque no es menor. Oye, estamos hablando de

0: cuestiones son re importantes, porque cuando no se toman las decisiones a tiempo y los proyectos de inversión se traban porque usted encuentra una cuchara debajo de la tierra, llega un punto en el cual el mundo dice, oiga, tenemos buenos precios, necesitamos producción chilena. ¿Y qué pasó? No, es que pucha, no hemos podido innovar tecnológicamente porque estamos trabados con un permiso. Entonces, esta cuestión es re importante. Hoy día discutíamos con la gente del Frente Amplio y del Partido Comunista, que no hay caso, y les decían que en el fondo el mercado capital era una cosa de la élite. De la élite. Oye, pero si, a ver, ponte que eso fuera cierto. Auditores, por favor, para que no los engañen, en todas las economías del mundo hay grupos empresariales que son los que desarrollan inversión, desarrollan innovación y crean trabajo. El resto es música. Y por lo tanto, facilitar el acceso al mercado de capitales significa que gente pueda invertir en la bolsa, generar mayor capitalización para su empresa y finalmente invertir. Y fíjate que este proyecto, Bárbara, trae lo que le llamaron una bolsa junior, que es que pequeñas empresas también puedan enrolarse, que tengan lo que se llama... ¿Te fijas? Entonces, al final, toda esta monserga absurda, aunque no lo crean auditores, termina perjudicando a los más pobres, porque los más ricos lo que hacen, pescan su plata y se van a otro lado. Podrán encontrar la crítica locuaz de algunos, que cómo son tan poco patriotas, pero en el fondo, activar la actividad empresarial en Chile es una prioridad si queremos mejorar el gasto público.
1: Ya, pero ojo, porque es bien miope decir, esto es solo de ricos, porque al final acá hay un círculo virtuoso o vicioso que se puede generar. Si nosotros tenemos la fortuna de que la gente que tiene posibilidades, que invierte, que tiene excedente para poder hacer justamente esas inversiones y ese ahorro, que se o al menos inversiones, es plata que gente de menos recursos va a poder acceder para tener, por ejemplo, crédito hipotecario para comprar su vivienda. Si nadie hacen negocios a largo plazo y se llevan su plata a otros países, bueno, menos oferta y menos posibilidad hay de que alguien pueda aspirar a soñar con una casa propia. Entonces, no solo hay que pensar como en decir, los millonarios que van a invertir. No, porque es el dinamismo que eso genera. Y eso incluye que se creen empleos y que hayan fondos para poder prestar a largo plazo.
2: Claro, lo que sucede es que algo pasa con la inversión privada en Chile. Fíjate que el Estado vilipendiado de todos los 1.350 millones de dólares que permite el programa este de la pega, básicamente
1: Chile despega con más pega.
2: Es subsidio FOGAPE, es inversión en obras públicas y vivienda. Pero lo que hay que investigar bien es por qué el sector privado, el grande me refiero, el grande en el sentido del efecto que coloca en la economía, no invierte, porque el sector privado, desde que ganó el presidente Kast, con un programa que es vinculante, con un programa que, por así decirlo, incentiva al sector privado, lo que tenemos es una paradoja, pero impresionante, porque la caída del IMASEC del último mes nos lleva, si uno proyecta de aquí a diciembre, un ciudadano, el Banco Central nos había dicho entre 0.25 y 0.75, busco la mitad, era 0.5. Ahora, con esta caída, y no sabemos lo que viene en los próximos tres meses, es bien increíble, porque tú tienes un sector privado, la gran empresa, que tiene una enorme influencia en la economía chilena. La gran empresa Ciudadano factura el 88% de todo lo que se vende en Chile. Y la PYME, que es el 98% de las empresas, factura el 12%. La gran empresa contrata, escúchenme bien, ciudadanos, el 35% del trabajo formal. La gran empresa privada da cuenta del 65% de toda la inversión privada en Chile. Entonces, hay una asimetría, hay algo ahí. Pero bueno, vamos a ver qué sucede.
0: Bueno, yo lo último que antes de irnos a la pausa, a propósito del día de hoy, a mí me parece insólito, de verdad, que todavía no haya ni un liderazgo de oposición contundente que salga a condenar la agresión de la que fueron víctimas unos estudiantes en el centro de Santiago.
2: A ver, cuenta, yo no sé.
1: Dejémoslo para la vuelta porque esto amerita más que un minuto. Sí, hablemoslo en profundidad. Marcha la CONFET con incidentes, con agresiones a estudiantes que...
0: No, agresiones.
1: Les vamos a contar a la vuelta de la pausa.
2: Muy bien.
1: No, espérate, a mujeres. Yo vi como un hombre, un cabro, pato malo, encapuchado, le pegaba patada a una niña, ¿no? Si esta cuestión...
0: Bueno, como...

0: Mundo, como el mundo es muy chico, esa niña iba a trabajar conmigo, así que la conozco muy bien y le voy a contar el testimonio.
1: Ah, pero el sabrosón casi, se nos viene.
0: Casi sufrió desprendimiento de retina, con eso te digo todo. Así que. No,
1: a ver, hay imágenes. O sea, más allá de lo que ella pueda decir, yo vi una imagen que al menos había un gallo que le pegaba una pata. Bueno, no sé. Estaban ahí en un altercado y la perseguían para quitarle su bandera. Lo vamos a comentar a la vuelta. 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Nos vamos a la pausa y ya estamos de vuelta aquí en Polos Opuestos.
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0: Y lo digo con harta sinceridad, es que hasta esta hora de la tarde, 5:40 casi, ningún liderazgo relevante de oposición haya salido a condenar estos hechos. Ninguno. Ninguno. Corríjame, auditores, por favor, alguno que me mande un WhatsApp. Yo no estoy todo el rato conectado a redes sociales, pero al menos la última revisada que me pegué, no había visto ni al expresidente Bachelet, ni al expresidente Boric. Por supuesto, no habían mandado una carta. ¿Cómo le íbamos a pedir una carta para esto? Pero no habían dicho nada. Y eso a mí me parece muy grave, porque que estemos partiendo octubre, con un espacio de agresión, a mí me parece extremadamente grave.
1: Ahora, qué tontería.
2: Me perdí.
1: Francisco, Francisco, te fuiste para siempre.
2: No, pero ¿cómo para siempre?
1: Te fuiste a la pausa y no volviste nunca ya. Bienvenido de vuelta.
2: Es una agresión, un enfrentamiento. ¿En qué contexto?
1: No, nada de enfrentamiento. Habían unos niños parados fuera de la universidad con lienzo, con banderas de Chile, así como una en protesta de la marcha, digamos, de la violencia que deja, y los agredieron. Les pegaron, los insultaron, tuvieron que entrar corriendo. Y bueno, ¿y qué pasa con esta niña? Que yo vi en las imágenes que estaba llorando.
0: Ah, porque... ya, bueno, esta niña, que no voy a decir su nombre para no...
1: No, por supuesto. Obvio. Una niña.
0: Claro, es una persona de cuarto año de una carrera de la facultad de la Universidad Católica, que mire cómo es la vida, yo la conozco bien, fue alumna mía, de hecho. Sí, pues, cómo es la vida. Y básicamente fue tanto lo que la agredieron, que además de estar moreteada, además, en fin, terminó con un parche en un ojo. Y por un rato temieron que tuviera desprendimiento de retina, con lo cual ya estábamos hablando de una cuestión súper grave ocularmente. Afortunadamente le hicieron varios lavados, parece que le lanzaron benzina o algo en el ojo, y ahora está con un parche, está con un tratamiento. O sea, va a necesitar al menos un par de días para poder recuperar la visión, pero al menos no perdió, digamos, la visión o el ojo. Entonces, ¿tú te das cuenta cómo pueden ser tan poco tolerantes? Porque, a ver, yo entendería si hubiese agresiones, pero cualquiera que ve cualquiera de los videos, porque hay como 20 circulando, se da cuenta que hay un grupo de personas que están sentadas ahí en el que acaba de aparecer mis hijos y mi señora aquí. Se me están haciendo unos movimientos. Ven para acá. Se tienen que ir ya, que les vaya bien. Oye, bueno, cuento corto, lo que yo les decía, y eso es lo grave, es que hasta aquí no he encontrado ninguna señal de repudio a esta situación. Eso es todo lo que quería decir.
2: Pero fíjate, ahora me estoy acordando, esto ya ocurrió en la marcha anterior.
0: Exactamente.
2: Me hice ya la escena, que un grupo de estudiantes en el frente de la Católica expresaban su rechazo, me imagino que a la marcha, y bueno, pero la vez anterior no ocurrió enfrentamiento, lo que vi, no es el nivel de gravedad de lo que ustedes relatan. Pues bueno, el hecho concreto es que no, tú no puedes tolerar que en una marcha alguien agreda a otro.
0: Obvio. No sirve como eso. Ahora, hay discusiones que van a tener que tener, Bárbara. Yo tengo que confidenciar que ya hablé el tema con el subsecretario del Interior. Yo quiero saber quién autoriza esta marcha. Uno.
2: El delegado presidencial.
0: Exactamente, ya. Entonces, ¿quién se hace responsable de esto? O no hay responsables, digamos. O sea, usted organiza una actividad, cualquiera, usted asume un cierto nivel de responsabilidad. Está bien, usted me podrá decir, ya, pero yo no puedo controlar que se inserte gente. Está bien, pero si usted previsiblemente sabe que esto va a terminar así, ¿no le corresponde ningún tipo de responsabilidad? Yo esta cuestión hay que empezar a pensarla. Y después lo que preguntaba la Bárbara, ¿qué hace un sujeto con benzina? Mira, yo estoy tratando de influir, ¿para qué? Porque hay una serie de videos dando vuelta, la inmensa mayoría están encapuchados a propósito de esta ley que algunos votaron en contra. Hoy, ¿cómo vamos a criminalizar la manifestación pacífica? ¿Qué manifestación pacífica? Gallos que protestan con capucha, ya. Pero hay algunos, Bárbara, que no tienen capucha. Entonces a mí me gustaría que con los videos que hay disponibles, oye, se interpongan querellas contra esa gente.
1: Y esa gente... la Universidad Católica anunció, o sea, denunció esto y anunció también acciones justamente para defender a sus estudiantes, que tuvieran que entrar corriendo, que si no les hubieran sacado la mugre, quién sabe qué hubiera pasado.
0: No, yo lo encuentro la máxima gravedad y lamento mucho porque...
1: Presentó la anuncia ante Carabinero.
0: Claro, oye. Oye, va a ser preciso, un tipo pone, empezó octubre. No me gustó nada. ¿No?
2: Y también hay que preguntarle al delegado presidencial que si sabía que esto ya había ocurrido, que podía ocurrir otra vez, una norma de elemental prudencia es colocar una franja de carabineros separando las dos manifestaciones.
1: Obvio. No, si no eran eran simplemente unos niños parados fuera de la puerta de la universidad. No es que estaban marchando, contramarchando. Ellos estaban parados fuera de la universidad, fuera de la puerta, inteligente, porque me imagino que sabían que lo iban a atacar para poder arrancar rápido. Porque no, si ellos hubieran ido a enfrentarlo en una... ¿eh?
0: Perdón, Bárbara, el argumento es el siguiente. Todas las manifestaciones ingresan al campus Casa Central a destruir cosas. Entonces se paran ahí con un lienzo, básicamente para que no... Entonces, a ver, obviamente hay ahí un momento de tensión, pero que de
1: como
0: ahí...
1: Como no pasarán, en el fondo.
0: No, como que en el fondo y respeten a los que puedan pensar distinto y básicamente no ingresen al campo universitario a destruir las cosas, po,
2: ay, ay, bueno. Ay, pero está malo. Pésimo como para empezar un...
1: Ahora, pero esto pésimo también para Confech, porque al final ahora todos estamos hablando de esto...
0: Claro,
1: y, bueno. Y si es que ellos querían generar un hito, lo único que generan es que todos lo repudian y que la violencia y que no se puede controlar. Entonces, claramente ellos no ganan nada con esto. Al contrario, salieron para atrás totalmente.
0: Pero totalmente.
2: Ahora, yo ni sé cómo fue la marcha, con eso te digo todo. Lo único que sé es que fui a hacer clase y no había ningún alumno.
0: Yo, en cambio, fui a hacer clase y estaban todos. Bien. ¿Ah? Nadie fue a hacer su marcha y fue la mejor manera de marchar a auditores e ir a clase.
2: Ya. Yeah. Déjame hasta ahí nomás.
0: ¿Hasta cuándo? Ya, ¿qué más tenemos, Bárbara?
1: Ya, les quiero contar
2: Bárbara.
1: ¿Qué?
2: Mira, yo no sé cómo el ministro Quirós puede decir lo que dijo en la mañana.
0: Lo dijo ayer,
1: 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Francisco, ahora sí.
2: Mire, lo que pasa es que, para nuestros ciudadanos, ¿no? El ministro quedó argumentando ahí en un punto de prensa, sostuvo que no había que subsidiar la parafina porque no era necesario, porque obviamente llegó la primavera. Pero yo le pregunto al ministro Quirós, bueno, de hecho mañana en Santiago llueve, y el ministro Quirós tiene que saber que de Rancagua al sur ha llovido como condenado. ¿Y sabes lo que me recordó? Me recordó la frase del ministro Fontaine en el gobierno del presidente Piñera, cuando no oyó nada mejor que decirle a los chilenos que se levantaran a las 3 de la mañana para pagar menos en el metro, porque está la tarifa clasificada por horario. Y también me acordé del ministro de Hacienda, Felipe Larraín, que no había nada mejor que pedirle a los chilenos que compraran flores porque estaba barata. Entonces, ¿cómo a alguien se le puede ocurrir una cosa así?
0: A ver, Pancho, a ver, veamos la frase. ¿Sabes lo que pasa? Que hay que tener cuidado con no mirar la frase completa. Lo que dice el ministro Quirós, porque le preguntan, ministro, ¿por qué no se va a perseverar con el subsidio a la parafina?
2: Yeah.
0: Esa es la pregunta que le hacen. A lo cual el ministro contesta, porque de acuerdo a la información que nosotros manejamos, y ahí lo cortan, es que ya no se usa parafina, porque ya no sé cómo es la frase literal, pero en el fondo ya no se usa parafina. No es que haya dicho, oiga, mire, la gente, muérate de frío para allá para el sur porque no soy consciente que usan parafina. No dijo eso. Es lo que dice, que normalmente al mes de octubre, y de acuerdo a los datos que ellos manejan, no sería necesario seguir usando parafina. Ahora, mi opinión es que la frase...
2: Pero Diego, tú eres sensato, hombre.
0: Déjame, Pancho, pero o sea, tú tienes que conocer lo que yo ya dije en la prensa. Ya dije. Yo dije en la mañana, y reitero ahora que la frase me parecía poco feliz.
2: Poco feliz.
0: Y por lo tanto, en mi opinión, mi opinión modesta, es que cuando uno se manda una frase poco feliz, que le puede pasar a cualquiera que esté expuesto permanentemente a los medios, hay que salir a recular el tiro.
2: Obvio, hombre. A reconocer el error, hombre, por
0: tiro,
2: Dios.
0: Al tiro, si mire, la verdad que ayer quise decir esto, no se entendió, pido disculpas. Punto, y no pasa nada. Así que ojalá, porque si no las frases te las sacan en cara hasta el resto de los días. Y oye, Pancho, tú, yo, que hemos estado expuestos todos los días a la prensa permanentemente por años, todos nos podemos mandar una frase que no nos salió bien nomás.
2: Obvio, yo tengo como una colección de frases.
0: Claro,
2: pero bueno.
0: Entonces, no, pero por eso te digo, yo creo que hay que salir rapidito. Bueno, se lo dije a él y lo reitero acá. Hay que salir rapidito a hacer la pérdida, así que más.
2: Claro.
0: ¿Qué más?
2: Bueno.
0: Pero bueno. ¿Qué más?
1: Ya, nos quedan solo dos minutos por si quieren agregar algo ya para despedirnos respecto a lo que se viene. Nos perdimos lo más sabroso. Senador Núñez del Partido Comunista.
0: Espérate un momentito.
1: Criticando, tirando para todos lados. ¿Ah?
0: No, esto es un escándalo.
2: Pero,
0: ¿eh?
2: Pero pasó, ¿pidió visa o no pidió visa?
0: No, hombre. No. Porque no la tramitó bien ante el Senado. Entonces nunca se motivó el procedimiento para que se la pudieran haber denegado. Entonces, a ver, el senador ya tiene una, vos. Ya tiene una para atrás, no me acuerdo cuál era, pero me acuerdo haberle leído que se precipitó en sus dichos. Oye, precipítate un poquito menos, poco padre, porque cuando tú dices que un Estado extranjero te ha denegado la visa a un senador, estás generando una situación que puede generar controversia de Estado, hombre.
2: Entonces, obvio.
0: Entonces, yo de verdad lo considero un homenaje a la irresponsabilidad. O sea, no tengo recuerdo en el corto plazo de algo más irresponsable y algo más poco prudente que este señor haciendo aseveraciones como las que ha hecho. Yo espero, de verdad lo digo, que el Senado lo lleve a la Comisión de Ética y le planteen una sanción en la Comisión de Ética. A ese nivel los calo.
2: ¿Y cuál es el procedimiento en este caso?
0: Tú tienes que pedir, a ver, tú tienes dos alternativas. Si eres cualquier persona, pides una visa en la embajada, pues, cualquiera.
2: Ok.
0: Si tú quieres pedir visa oficial, tú tienes que ir al departamento, no sé cómo será en el Senado, pero en la Cámara hay un departamento que se dedica a estos trámites y tú le haces la solicitud y es la Cámara de Diputados, en el caso de los diputados, la que le solicita, en este caso a la embajada, pero en el fondo al Estado norteamericano, que en atención a las características de esta autoridad parlamentaria se le otorgue una visa especial oficial. Yo la tengo, yo la tuve que tramitar cuando fui al viaje con el presidente Boric a Naciones Unidas, la tuve que tramitar. Entonces, que él diga con tanta soltura que le denegaron la visa, es una cosa de loco. O sea, yo creo que tú no te atreverías a decir algo así, salvo que estarías extremadamente seguro de que eso es así.
1: O sea, quedó la embarrada porque salió, como decía el embajador, a decir, oye, nosotros no nos referimos a los temas de visa, pero es que en este caso una mentira tan burda. Y después salió el senador diciendo que cómo puede ser, que ahora él quiere explicación de todo lo responsable.
0: No, hizo un tremendo show y se la va a tener que comer, porque la verdad que es muy evidente que se equivocó él.
2: Ya, voy a interiorizarme.
0: Interiorízate.
2: El tipo le pide a alguna oficina del Senado que le tramite la visa y no sé lo que dice la oficina del Senado.
1: No sé, porque dijeron que lo habían presentado, que no lo presentaron. Bueno, noticia en desarrollo. Ya, nos vamos. Que tengan todos
2: nos vemos
1: una
2: mañana,
1: muy buena
2: entonces.
1: Tarde.
2: 2 de octubre, día de la batalla de Rancagua.
1: Para cerrar la semana como tiene que ser, un abrazo para todos, que tengan una muy buena tarde y sigan con nosotros en El Conquistador para todo Chile. Todos los días. Hasta mañana. Chao, chao.

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0: Me gusta mucho. Oiga, le cuento que hoy día que es primero de octubre, se celebra el Día Internacional de las Personas de Edad, el Día Internacional del Adulto Mayor, y que lo replicamos
1: muy identificado.
0: El año completo, lo instauró la ONU el año 1991. Oye, ya a nosotros nos pega, porque tú sabes que en todos estos índices y en todas estas cosas que se hacen a nivel latinoamericano y a nivel mundial, Chile es uno de los países que más rápido envejece en el mundo. Se proyecta que al 2050 un 32% de los chilenos va a tener más de 60, entre los cuales vamos a estar usted y yo. El 2050, imagínate.
1: No llego ni cantando.
0: No, sí llego. No. Pero yo creo que una de las cosas más preocupantes, ahora hay mucha gente mayor que uno de repente la ve y dice que impresionante, ¿cierto? Tiene 75, 80 años y está impecable y todo, pero hay 288.346 personas con dependencia severa, y lamentablemente solo 24.178 plazas en centro de larga estadía, que son los llamados el LEAM. Hay déficit de esto porque mucha de esta gente no puede ser, muchas de estas personas, es muy difícil que las cuiden en su casa, ¿cierto? La gente trabaja, están muchas de ellas bien abandonadas, se necesita más establecimiento de larga estadía y no hay, porque además también hay un asunto de cómo de sostenibilidad, ¿no? De cómo se sustentan este tipo de lugares. Otra cifra interesante, el 96,3% de quienes cuidan son mujeres. Son mujeres, sí. Y el tema de la demencia, fíjate, 200.000 personas viven con demencia en Chile y se proyecta que se va a llegar a 500.000 personas en el 2050.
1: Que es esa demencia, la que se conoce como Alzheimer,
0: claro,
1: o demencia senil, que no es lo mismo, pero son males paralelos con efectos parecidos.
0: Sí.
1: Y claro, estamos viviendo más, pero la salud neurológica en este caso,
0: claro,
1: no, por las mismas razones estamos viviendo más, estamos viviendo en promedio 82, 83 años las mujeres, un poquito menos los hombres. Bueno, claro, pasan la cuenta en eso.
0: Claro, claro que sí. Ahora, todo esto que uno hace, ¿no? De activar la cabeza, claro, los juegos de memorias y todo, sí, yo creo que ayudan un poco. Yo lo veo en gente mayor o sea, yo veo la diferencia entre un adulto mayor que
1: activo.
0: Que juega cartas, que lee, incluso que ve tele, que sale a caminar, que se junta con amigos, que tiene cosas, es diferente a un adulto mayor que envejece.
1: Bueno, tú sabes que la sobrevida, la calidad de sobrevida de las personas, y este es un estudio larguísimo de Harvard, que ha hecho seguimiento de qué les pasa a las personas en la vida, y lo han hecho por más de 40 años.
0: Mira, 40 años.
1: Sí, más de 40, yo diría más, cerca de 50. Y a propósito de lo que tú dices, lo que han ido comprobando en razón de por qué tienen éxito, por qué son más felices, por qué viven incluso un poco más, tiene que ver justamente con el éxito en tener relaciones sociales sanas y permanentes, duraderas, y eso incide muchísimo en la sobrevida, en la calidad de vida, pero también en el éxito.
0: Mira.
1: En el éxito de las personas. Ahora, desgraciadamente, estos juegos que dices tú de memoria y todas estas cuestiones son súper relevantes, pero frente a enfermedades como el Alzheimer hay poco. La demencia senil puede tener más incidencia que ello, pero el Alzheimer te viene, son síntomas que son a veces tempranos, que hay que saber reconocer, y hay algunas terapias para ir retardando un poco eso, pero es una enfermedad destructiva, totalmente incontrolable.
0: Y que no tiene, entiendo que todavía no tiene cura, ¿no? No tiene ni una cura.
1: Una de mis abuelas se murió de aquello. Sí. Y de verdad, pudimos acompañar, afortunadamente, todo ese proceso, pero desgraciadamente al final de su vida ya estaba convertida en un ser humano muy, muy deteriorado, muy distinto a lo que era, con las facultades completas, iba completamente al mundo. Sí. Pero además con manifestaciones, no, es una enfermedad brutal.
0: Es muy, qué impresionante eso, yo he visto que se anota, taza, lámpara, libro, porque a uno le parece sorprendente, pero claro, de verdad se te olvida cómo se llaman las cosas, se te olvida lo que son las cosas, una pérdida de memoria, que hoy día uno que lo piensa y dice, ¿cómo se me va a olvidar? No sé, que esto es un lápiz, bueno.
1: Claro, eso pasa.
0: Después lo miras y no lo sabes. Solo acotar que hay un documental muy interesante que se llama Vivir 100 años y que recorre muchos lugares del mundo viendo dónde hay gente que es longeva, dónde se da lugares puntualmente longevos. Bueno,
1: Tiene que ver con la dieta a veces, sí, también.
0: Sí, pero hablan de lo que tú dices, de que lo único tiene, puede ser la dieta, la alimentación, el ejercicio, pero los amigos, relacionarse con gente, sentir que estás con otros, que lo pasas bien, y mostraban grupos de gente que cantan con guitarra, que conversan. Claro. Las relaciones sociales son muy importantes para envejecer mejor. Así hay que tener amigos.
1: Me acordé a propósito del Alzheimer, que todavía no me llega tanto, de que un primero de octubre y 2 de octubre de 1814, ahí en la histórica ciudad de Las Antenas, la ciudad de Rancagua, se libraba la batalla de Rancagua, que pierde Chile, Mariano Osorio derrota a O'Higgins, que logra, algunos dirán, O'Higginista, la traición de carrera, ¿no? ¿Verdad? Que no llegó nunca.
0: Claro.
1: ¿No? Pero que logra escapar de ese cerco, huir a Mendoza a preparar el ejército libertador que iba a caer por estos lados en febrero del año 17, pero que marca esta batalla el término de la Pacha Vieja, muy marcada por Carrera, sobre todo por Carrera, también por O'Higgins, pero en menor grado, pero por Carrera, y empieza el periodo, lo que se llamó la Reconquista, que después iba a dar paso con el ejército libertador de vuelta el 17 y de ahí en adelante hasta el 18. A la independencia de Chile. Así que yo he tenido pocas posibilidades de, y fíjate que una de las cuestiones que tengo pendientes de esa plaza.
0: Sí, te iba a decir.
1: Yo he pasado por Rancagua 20 veces por todos lados, por afuera, pero nunca me he detenido a entrar a esa plaza histórica maravillosa que guarda, por supuesto, recuerdos de esa batalla.
0: Mira, yo a la edad que tengo, la conocí por primera vez hace muy poco, porque tú ya sabes que es de Rancagua, y fuimos para, que era también fechas, ya ni me acuerdo qué fechas eran, pero eran las fechas, y caminé por ahí, y es muy impresionante, y hay casas todavía mantenidas que pertenecían, Mariano Osorio, que
1: la iglesia no está ahora. Claro, la iglesia original ya no está, pero el campanario de esa iglesia era un campo de observación privilegiado, en fin, pero sí, me voy a hacerme en algún minuto, el tiempo para poder ir allá y empaparse de ese momento, de ese lugar, de la historia.
0: Oye, vale mucho la pena, hay museos, hay casas, hay harta gente trabajando en eso, que son historiadores que le van contando a la gente, y harto interés por ir. Así que están haciendo un trabajo lindo en Rancagua, un saludo a toda la gente de Rancagua, además que hoy día celebra, aunque haya sido el desastre de Rancagua, es el día de Rancagua hoy día, es un día...
1: Claro.
0: Que yo entiendo que es feriado, ¿no? En Rancagua.
1: No lo sé.
0: No.
1: No lo sé, fíjate.
0: Tampoco sé. Pero es el día en que se celebran los rancagüinos. Oiga, bueno. Muy bien.
1: Celebración, no hay muchas razones para celebrar hoy día.
0: No. ¿Qué quiere? Porque
1: el IMASEC es la noticia del día, que cayó 1% el IMASEC, el índice mensual de actividad económica del mes de agosto, con lo que completa 7 de los 8 meses recesivos, pero si uno saca el promedio, la economía va... Mira lo que te voy a decir.
0: Ya.
1: De crecer poquito, se decía 0,5, entre 0,5 y 1, 0,25 y 0. Bueno, hay economistas que están proyectando ya en razón de esta cifra, 1%, pero 7 meses de los 8 iniciales, algo que no pasaba desde el año 97. Un promedio de crecimiento los primeros 8 meses del año como este. Bueno, están proyectando que este año 2026 posiblemente la economía termine recesiva, termine promediando menos de 0.
0: Menos de 0.
1: Es una muy mala noticia, acompañada de las otras tantas malas. Bueno, tiene que ver mucho, efectivamente tiene que ver mucho, Lore, en el caso de este menos uno, pero ya no es una coincidencia, ¿no? Pero en el caso de este menos uno, tiene que ver de agosto, tiene mucho que ver una caída, un guatazo que se pegó en términos de extracción de minerales. La minería metálica, particularmente la del cobre. Muy brutal. Casi todos los indicadores están mediocres. Casi todo chantado a la economía paralizada, pero la economía paralizada, pero la minería particularmente está marcando esta caída. Fíjate, respecto en 12 meses, esto es respecto del mes de agosto, pero el mes de agosto del año pasado ya había sido malo. Entonces, respecto de esa vara tan baja de agosto del año pasado, estamos todavía peor. Entonces, muy mala noticia acompañada con la del desempleo.
0: Con el desempleo, claro, acompañada con la del desempleo.
1: Ahora,
0: yo
1: te decía la verdad, el tema del desempleo a mí, ayer algo creo que lo mencionaba acá, lo que te está diciendo David Bravo. Lo que te está diciendo David Bravo es que llevamos 78 meses con una crisis laboral que nadie ha querido hasta ahora, dice.
0: Hasta ahora, claro.
1: Tomarse en serio.
0: Mirar en serio.
1: Mirar en serio con un... Mira, estamos siendo casi una excepción a nivel mundial de países que no han logrado recuperar el empleo.
0: Claro,
1: lo que había prepandemia.
0: Sí, la línea de flotación, la prepandemia.
1: Y él dice que para recuperar ese empleo tenemos todavía que crear 440.000 empleos que no hemos creado y que se han creado la inmensa, inmensa mayoría de los países del mundo, afectados todos naturalmente por la pandemia, que destruyó una cantidad de empleos muy significativa. 440.000 empleos, fíjate, ¿y qué más te dice David Bravo? Te dice, oye, y esta cuestión, mira, esto no es medianas empresas ni grandes empresas que tienen más empleados de los que tenían antes de la pandemia hoy, sino que es o se focaliza en las microempresas que tienen entre 0 y 10 trabajadores y en las micro y las pequeñas empresas que tienen entre 10 y 50. Esas empresas tienen 412.000 empleados menos. ¿Ah? Entonces uno dice, ya, ¿por qué la microempresa? ¿Y por qué la medida? ¿Y qué explica adicionalmente David Bravo? Que esto no se miró con la cautela que debería haberse mirado en su minuto cuando la crisis estaba todavía laboral que estamos viviendo hace rato, estaba empezando. Hicimos cuestiones que fueron enteramente contraproducentes. Por ejemplo, todo el debate constitucional, la incertidumbre que eso generó, el estallido social, por supuesto.
0: Los retiros,
1: todas esas cuestiones. Pero además de eso, en el gobierno pasado, dice, hicieron exactamente lo que no está indicado en circunstancias de esta naturaleza de crisis laboral, que es subir el costo laboral muy fuertemente, vale decir. Sí. ¿Y por qué las micro y pequeñas? Porque son las que más afectan.
0: Sí,
1: porque las espaldas de las grandes empresas, ¿quién gana el sueldo mínimo a las grandes empresas? Casi nadie.
0: Nadie, todos ganan mucho más.
1: Pero subiste hipertróficamente el sueldo mínimo y lo celebraste con baile, compadre.
0: Claro.
1: Oye, bajaste la cantidad de horas a trabajar, la famosa ley de las 40 horas. Eso de las grandes empresas y la mediana empresa tiene impacto.
0: Eso lo pueden hacer, claro.
1: Pero las micro y pequeñas empresas tienen mucho impacto. Hiciste una reforma provisional que ya empieza a hipertrofiar los costos laborales también, simultáneamente con todo lo anterior. Entonces, ¿sabes qué? No tiene ninguna casualidad este hecho de que sean las micro y pequeñas empresas las que estén pagando el pato y las que estén más en deuda, por así decirlo, en deuda, entre comillas, las que están teniendo menos posibilidad de generar empleo en estos meses. Entonces, claro, y esto, ¿qué conclusión permite sacar? Esta crisis laboral es una crisis, por supuesto que se ha ido profundizando durante estos meses de gobierno, que son 6 o 7, pero no tiene su origen ni mucho menos en este gobierno.
0: No.
1: Este gobierno está intentando reversar las causas en virtud de las cuales esta crisis laboral y económica se ha producido. Entonces, esto para ponerlo en contexto real, ¿eh? Porque el debate político desnaturaliza todo. Pero bueno, se atreve a salir a hablar Janet Jara. Se atreve a salir a hablar sobre esta materia.
0: Ministra del Trabajo en su minuto, ¿no?
1: El turismo chileno es muy pequeño.
0: No,
1: con todo cariño y respeto.
0: No, bueno, ya hablan desde las promesas y todo. No, creo que subestimamos, y ahí tú te das cuenta que los honorables, digamos, los parlamentarios, no entienden de estas cosas. Votan sin saber, votan sin informarse, a pesar de los 500.000 asesores que tiene cada uno. Estoy exagerando, pero de los asesores que tienen. Porque evidentemente, yo no sé por qué siempre se piensa y se legisla pensando en que el empresario es Luxich, es Mate, es Angelini. Es como que se piensa en ese empresario, el empresario rico, el que tiene... empresario, el grueso, es justamente el que no puede poner más plata para la contratación, el que no puede pagar un sueldo mínimo de ese calibre, porque piensa en un kiosquero, que es un microempresario, que tienes un kiosco, vende diario, y vende chicle, y vende dulce, y lo atiende él. Pero para poder salir un rato, porque no puede estar, no sé, 17 horas, tiene que contratar a otra persona, por horas. pero no le puede pagar, pero no le puede pagar menos del mínimo. Y lo tiene que contratar y tiene que hacer todo lo que corresponde. No puede. No puede. Y así, porque él también es un microempresario. Él es un microempresario.
1: Por supuesto.
0: Él es un microempresario.
1: Por supuesto.
0: Entonces, yo creo que se vislumbró poco, se discutió poco, pero a mí me da mucha rabia ver que votan sin saber. Lo he visto en muchos, no solo en las reformas tributarias y todo, lamentablemente.
2: En todo, Lore. No,
1: ayer, el día de la mañana contaba Willy, que le tocó, Willy Díaz, no, el economista, que le tocó acompañar a más de algún parlamentario en la discusión de la ley de presupuesto, por ejemplo. Y a mí también conocer esto y estar en el Congreso como Rostillo en su minuto, qué sé yo, a propósito de este tipo de discusiones.
0: Claro.
1: ¿Y de qué tenor son las discusiones en ese proyecto, para ponerlo como ejemplo, porque ha sido presentado recién, en las leyes en el Congreso? Es, ¿sabes qué? Yo soy político, yo vivo de esto. Entonces yo te apruebo esta cuestión. Pero si tú me aprobáis un presupuesto para construir dos puentes en mi región, en mi comuna, no tengo idea, porque yo ya no voto en razón del interés nacional o de lo mejor que le pueda pasar al país o qué sé yo, sino que voto bajo el criterio de mi conveniencia política exclusivamente. Y eso es, así se juega este juego. Así es. Entonces, ¿te exige eso, saber de economía algo? Nada.
0: O sea, yo te apruebo esto, pero apóyame tú en lo otro. Es un puro, ¿dónde voy ahí yo? ¿Dónde voy?
1: ¿Cómo voy ahí?
0: Claro. ¿Cómo voy ahí? Y eso es, bueno, ahora que está este presupuesto, que por supuesto el oficialismo lo celebra y la oposición lo critica, ¿cierto? Lo critica pero ojalá sea, como dijo Kass, una discusión con altura, digamos, y no, bueno, es muy difícil.
1: No,
0: es muy, muy, muy difícil.
1: Ahora, el presupuesto es interesante, Lore, porque el presupuesto crece 1.5%, el gasto. Y ese crecimiento de 1.5% es, yo estuve revisando los últimos 20 presupuestos anuales de Chile. Esta es primera vez que el presupuesto nacional incrementa el gasto menos de lo que va a crecer la economía en 20 años. Por supuesto hubo presupuestos muy raros en medio de la pandemia, con crecimientos particularmente expansivos del gasto público, y cuando ya la pandemia se fue yendo y volvimos a retomar cierta normalidad, hicimos un ajuste del gasto muy fuerte, pero son cuestiones enteramente regulares. Pero en los presupuestos regulares, habituales, este gobierno está haciendo mérito a, o le está haciendo honor a lo que dijo. Oye, vamos tras un déficit fiscal acotado, vamos por menos deuda, y además está poniendo el énfasis en las dos cuestiones fundamentales que le pide a la ciudadanía. Fíjate que hay 7.200 millones de dólares involucrados en proyectos que tienen que ver, en gastos que tienen que ver con la seguridad.
0: La seguridad.
1: La seguridad pública. Y 9.700 millones de dólares que tienen que ver con trabajo, crecimiento,
0: empleo, reconstrucción,
1: etcétera, etcétera. Ahora, estaba hoy día viendo una marcha en el centro. Le están haciendo a los niñitos que no saben ni su nombre y que no han creado ni un empleo nunca y que no tienen ni idea de lo que está pasando y qué sé yo. Le están haciendo la vida cuadritos una vez más a las personas que viven, que trabajan o que tienen que transitar por el centro de Santiago con una marcha que tiene cerradas las estaciones de metro, que tuvo cerradas las estaciones de metro, qué sé yo. Oye, más de 60 pesos de cada 100 pesos de gasto público son para salud, educación y pensiones en Chile. Se lo llevan todo y quieren más. Están alegando por recortes que no existen, además.
0: No lo vieron.
1: Entonces, claro. Tú,
0: o sea,
1: yo,
0: de hecho, siento que ayer en el discurso del presidente, mucho acento en el tema de los beneficios sociales.
1: Pero mucho.
0: O sea, le quiso hacer un guiño a la izquierda en todo minuto y repitió, yo creo que el término beneficios sociales no salió de esto y puso el acento en la niñez. En la niñez, en la vivienda, en los temas de reconstrucción y en salud. Acuérdate todo lo que se discutía de la Meche Malí, que había pedido. Claro, se lo dieron. Se lo dieron. Por lo tanto, yo no sé si lo vi la marcha en la mañana y todo, pero yo creo que era parte de, o sea, independiente de lo que hubiera sido el presupuesto. Aumenta en 1%, aumenta en un 50%, claro. iba igual. Iba claro. Exactamente igual.
1: Claro.
0: Esperemos que esto mejore. El tema que tú quería justo retomar en eso del tema de seguridad, cupos en carabineros, para gendarmería y todo, porque se ha discutido mucho el tema de las remuneraciones de estos cuerpos, ¿no? de que de por eso por, de repente son muy tentados por hacer cosas relacionadas con, mira lo que pasó ahora en lo, que lo tenía como tema para la vuelta, pero que son tentados, tiene que haber mejor presupuesto, tiene que haber mejor implementación, tiene que haber mejor infraestructura, o sea, no podemos seguir con la precariedad que tenemos hoy día en nuestra policía.

0: se oponen a todo, que son el Frente Amplio y el Partido Comunista. Bueno, pero muy, muy, muy, muy relevante. Pero todo eso es a contar de ahora, veremos cómo anda. Son promesas y mejores escenarios, pero va a costar sacarlo adelante, porque esta cuestión tienen razón los críticos. Esta cuestión, más que reglamentos y leyes, esta es muy importante, pero más que esto, es gestión. Y esa gestión es en la calle todos los días. Veremos cómo se porta la cosa, pero bueno. Oye, se me queda un ratito.
1: No, mañana, te iba a decir a propósito de eso, mañana vamos a tener a Richard Coyum, me han invitado para conversar.
0: Ah, ya.
1: Así bueno. Que ahí ese es un tema que del cual él ha escrito muchísimo, el tema de las reglas de uso de la fuerza, de la necesidad, de cómo había que estructurarlo y todo. Así que yo creo que podemos hablar con
0: él. Hay que echarle un vistazo al proyecto que se aprobó, porque no lo tengo tan claro. Se discutió 50.000 cosas, ¿no? Entonces, para unir los contenidos, veremos qué fue lo que se aprobó. Oye, no, una mala noticia que se me quedaba en materia económica, cuando los IMASEC son así de malos en Chile, tiende a producirse, no por esa sola razón, pero acompañando a otras razones, esta es muy importante. Los IMASEC, cuando son malos, tienden a producir un incremento en el precio del dólar. Chile se deprecia, su moneda se deprecia, somos más pobres frente al dólar, y en este caso la reacción del mercado, después de conocer el IMASEC, fue del mercado cambiario, fue brutal. Fíjate que está el dólar en 9.87. 9.87 estaba, bueno, hace poquito tiempo estaba más bien en 9.40, estuvo en 9.20 y tanto, qué sé yo. Estuvo pololeando hacia abajo con los 900 y ahora está pololeando hacia arriba, muy cerca de llegar a los 1.000. Eso significa...
1: Y ese, igual que la UF los de 40.000 pesos, 1.000 pesos de dólar es como...
0: Claro.
1: Es como que ya estamos...
0: Es como somos más pobres, está indexada la canasta de consumo de los chilenos, yo diría, en porcentajes variables, en un 70, 80% al precio del dólar. Eso significa inflación, precios que suben, evidentemente, y la bencina, sobre todo, ya tuvimos la noticia de los 95 pesos por diésel, 40 pesos por dicho bencina, pero además es una muy mala noticia por el dólar, pero además hay otras cosas que están pasando en el mundo. Ponte tú, acaban de anunciar en refinería china que van a recortar la posibilidad de exportar refinado, porque quieren resguardar su mercado de consumo interno. Oye, y el petróleo se fue arriba de $100 otra vez, después de esa noticia. Entonces uno dice, por todos lados, ¿ah? Claro, Estados Unidos amenazando por lo mismo.
1: Con el diésel, o sea...
0: Los chinos, claro. Y Hormuz, que sigue ahí...
1: Está difícil.
0: Mala cosa.
1: Está difícil. Y uno lo siente en el ambiente, Jota. Uno con quien habla.
0: Así, ¿ah?
1: Sí, uno lo siente en el ambiente. Probablemente no con la gente que está empleada, que tiene trabajo, pero sí, conozco mucha gente que es independiente, conozco mucha gente que está en la búsqueda de empleo y que le ha costado muchísimo. Entonces está haciendo otras cosas mientras tanto. Claro. Mientras tanto, la gente dice, no, hice una asesoría. Es como que alguien te tiende una mano y te dice, ya, mira, dame un par de recomendaciones. Claro, de este tipo de inversiones. Eso es muy común, el tema de la asesoría. Gente que está haciendo, o sea, ayer alguien nos preguntaba en el chat, hay mucha cesantía como ilustrada, que se llama, mucho ejecutivo que uno dice... Claro, tenía una pega gerencial y ya no la tiene, ha habido fusiones, las empresas se achican, de repente hay un ejecutivo que toma dos áreas, ¿cierto? Que ya no tiene, ya no hay un gerente de marketing ni un gerente comercial, o no hay un gerente de operaciones y uno de, no sé, logística, hay uno para las dos cosas. Entonces eso se está dando mucho y se están demorando. Tú el otro día hablabas del tiempo que se está tomando una persona en reinsertarse la...
0: Son las personas que se demoran más de un año en encontrar trabajo.
1: Eso es muchísimo.
0: El promedio es 8 meses.
1: Están demorando. Tú el otro día hablabas del tiempo que se está tomando una persona en reinsertarse laboralmente. Tú el otro día hablabas del tiempo que se está tomando una persona en reinsertarse laboralmente.
0: 8 meses promedio, pero hay personas que... lo que más aumenta, Lore, son las personas que se demoran más de un año en encontrar trabajo.
1: Eso es muchísimo.
0: El promedio es 8 meses.
1: Claro. No, ¿qué haces un año sin recibir nada?
0: No, Lore, no me digáis. No.
1: ¿Qué haces?
0: Es terrible.
1: Un año sin que llegue fin de mes y no recibes nada. Yo por eso hoy día digo, la economía ha cambiado porque hoy día existen los Uber, ¿cierto? Y todas estas plataformas, bueno, que de alguna manera, claro, eso permite paliar muchísimo el desempleo. Yo creo que mucha gente dice, bueno, mientras tanto me voy a comprar un auto y voy a hacer lo de los supermercados, ¿cierto? De llevar la mercadería, Uber Eats, que se llama... o

0: de llevar gente dentro de la ciudad o a otros lados. Claro. No, está muy, muy difícil. Por eso uno tiene que ser agradecido.
1: Exacto. Agradezcamos a nuestros auspiciadores, además.
0: Sí, agradezcámoslo a los auspiciadores que hacen posible.
1: Exacto.
0: ¿Parte usted?
1: Bueno, ya. 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
1: Ya. Ya.
0: Vamos a la pausa
1: ya,
0: y
1: pues, vamos.
0: Regresamos.
1: Y
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1: Ya, sí, estamos de vuelta. Estamos de vuelta con el sentido común de este jueves primero de octubre, inicio del décimo mes del año. Me quedo dando vuelta la entrevista que vamos a hacer de mañana a Richard Koyumjian, el de Atenalab, que tú lo conoces mucho mejor que yo, sus trayectorias, sus opiniones, qué sé yo, pero... Estaba mirando con atención lo que está pasando en Punta Arena a propósito de la relación con Argentina.
0: Con Argentina,
1: que ya no solo es el Estrecho Magallanes en este momento.
0: Las Malvinas.
1: Sino que son las Malvinas, Malvinas. Y en Punta Arena en este momento se está intentando retomar y se dice que el primer envío va a ocurrir entre mediados y fines de noviembre. De embarcación hay una naviera chilena que va a comerciar con Malvinas. Se ha dicho en nada que tenga que ver, por ejemplo, con la explotación que está haciendo en Malvinas de Gran Bretaña, una empresa británica, de lo que se llama el proyecto Sea Lion, que es una exploración de hidrocarburos y explotación de hidrocarburos en la cuenca norte de las Malvinas. Sino que es alimento, todo lo que necesita, que es una ruta más corta, es más económica, por ende, que la que tienen con Uruguay, que es la ruta anterior. Ahora, la ruta con Chile, Lore, para decírselo, 1833 asume, hace casi 200 años, lo decía Fernando Barro, asume la soberanía de las Malvinas de Gran Bretaña. La ruta con Punta Arena es una ruta que es centenaria, que se interrumpió, si no me equivoco, el 2010, por razones más económicas que otra cosa.
0: Ya.
1: Pero el otro día alguien me ponía el siguiente ejemplo. Hace 150 años llegaron desde Malvinas 300 ovejas de Malvinas, Y dieron lugar al negocio, al gran negocio gran que da empleo, utilidad y ganancia al sur chileno y particularmente a la región de Magallanes. Esas 300 ovejas vinieron de Malvinas.
0: De Malvinas a Punta Arenas,
1: hace 150 años. A lo que voy, es solo un ejemplo de la prosperidad mutua que pueden generarse estos dos puntos, ¿no es verdad?, del planeta relativamente cercanos. Pero estamos cerca de vivir probablemente, y sería interesante preguntarle a Richard cuáles son los parámetros ahí, una crisis diplomática adicional, cuando esta embarcación de una empresa naviera chilena empiece a comerciar y si se va a respetar el libre tránsito o la libre navegación marítima.
0: Pero no tendría por qué no, ¿no? Porque ha existido libre navegación.
1: Lo que pasa es que en esta ronda de negocios, eso me faltaba contar, está viendo en este minuto una ronda de negocios en Punta Arenas en estos días. De 42 kelpers, por así decirlo, que viajaron en un avión desde Malvinas a Punta Arenas para ver qué es lo que se requiere, qué se puede hacer, cómo lo hacemos, cómo empezamos, ¿no? Bueno, en ese vuelo, Argentina reclama que fue violado su espacio aéreo, y sí, que no se cumplieron las normas que implican la navegación aérea, y sin embargo le preguntan al ministro Barro, y dice, mire, no tengo idea de lo que habrá pasado en Argentina, pero las normas del espacio aéreo chileno, las normas que rigen el tránsito por el espacio aéreo chileno, fueron cumplidas absolutamente. A lo que voy, ahí tienes un ejemplo de lo que va a pasar cuando pase la embarcación, ya no por aire, sino por aguas territoriales, ¿no?
0: Si el embajador estaba hablando de tratados que no existen, van a armar una historia. Lo más probable es que van a armar una historia. Esto está recién comenzando. Van a armar una historia. Lo que no quieren es que nosotros tengamos relación con las Malvinas, porque que nosotros seamos leales a Argentina y no tengamos relaciones con ellos porque son ingleses.
1: Pero es muy chistoso, porque igual estamos, esto nos genera un problema a nosotros, pero Inglaterra le da exactamente lo mismo, porque sabe que Argentina, ni diplomática, ni económica, ni militarmente, tiene posibilidades de bloquear la soberanía británica. Ahora, lo que dice Fernando Barro es una cuestión interesante de interpretar, porque él dice, además de otras cosas, que un país amigo ejerce soberanía sobre Falklands hace casi 200 años. Eso tú entenderás que, y tuvo grandes repercusiones en Argentina,
0: sí.
1: Y qué sé yo.
0: Sí, por ahí para
1: todo. Bueno, es interesante entender si es que detrás de Barro, y hay quien lo sostiene así, está el sentido común, pero los contenidos de las Fuerzas Armadas de Chile. Que lo diga el ministro de Defensa y no el canciller, provocándole al canciller un problema, teniendo que aclarar en La Moneda que esto no significaba una contradicción con la política chilena de respaldar los reclamos argentinos en las Malvinas. Pero de alguna manera sí, pues, porque además dice Barro otra cosa que es súper importante. Dice que hay que respetar la autodeterminación, vale decir, la decisión de los que viven ahí en Malvinas.
0: Y eso siempre ha estado súper claro.
1: Claro, y es el gran argumento británico. Entre otros, pero ese, ¿no?
0: Más del 90% de la gente quiere ser británico. Todo. Obvio.
1: Entonces, bueno.
0: Pero claro, lo consideraron contradictorio porque él dice, nosotros entendemos el anhelo de Argentina, entendemos las ganas que tienen ustedes de hacer soberanía en ese lugar, pero también entendemos que existe 200 años de soberanía del pueblo inglés sobre estas islas. Como si bien es cierto, no es menos cierto, pero las dos cosas son reales.
1: O sea,
0: las dos cosas.
1: Barros dice dos cuestiones, un país amigo que ejerce soberanía hace 200 años, país amigo, Gran Bretaña. Y lo dice porque efectivamente Gran Bretaña es un aliado de Chile, lo fue en el 82 desde luego, y por conveniencia. Fíjate que Margaret Thatcher, cuando va a ver a Pinochet en Inglaterra detenido, dice en su minuto, y lo dijo, no sé si exactamente ahí o en otra ocasión, pero dice lo siguiente, que probablemente el resultado de la guerra no hubiera sido el mismo sin la colaboración de Chile. Bueno, pero no solamente en eso somos partner o socio, el enemigo de tu enemigo es tu amigo.
0: Es tu amigo.
1: Por supuesto, sino que además hay una colaboración en términos, por ejemplo, navales, y tú lo debes saber mejor que yo, con Gran Bretaña.
0: Pero muchísima. No solo, bueno, partiendo por Lord Cochrane, digamos, la Marina chilena tiene mucho en la formación británica. De hecho, el uniforme es muy parecido.
1: claro,
0: el uniforme es muy parecido, la formación es muy parecida, hay mucha colaboración hasta el día de hoy. Por año hemos comprado muchas embarcaciones que ellos dan de baja, tú sabes, ahora recién que
1: está el tema.
0: Claro, ahora se empezaron a construir buques acá, se han hecho, pero hoy día hay una determinación, ¿no? La construcción naval continua. Y tuviste el Biel, ¿cierto? Y otros sí. que se han ido construyendo, pero siempre ha habido, tenemos, yo te diría que hasta tasas preferenciales para comprar los buques ingleses. O sea, tenemos una muy, muy, muy buena relación, los conocemos cómo son, su mecánica, ¿no? Hay una relación. Hay una relación, pero también tenemos mucha relación con la Marina Argentina.
1: ¿Así, ah?
0: Sí, hay mucha colaboración con la Marina Argentina, peruana. Sí.
1: Colaboración dentro de la tensión.
0: Claro, colaboración dentro de la tensión, pero hay preparaciones militares, todo esto que se hace en RIMPAC. Hay harta colaboración también. Lo que pasa es que hay más simpatía. Probablemente por un asunto natural que tu país vecino, el de la frontera, le pasa a todo, no es una cosa de Chile y Argentina, Canadá, Estados Unidos, México, Francia,
1: España. Va a ser interesante también saber la opinión de Jungian sobre, bueno, esta suerte de rearme de Chile anunciado y de esta suerte de militarización, entre comillas, de la frontera sur, digamos, que está haciendo Chile. Y te lo digo porque se han anunciado algunas compras o adquisiciones que son muy relevantes, pero yo no sé si Richard va a estar de acuerdo en que esas son exactamente las que hay que tener, digamos, dependiendo de los escenarios bélicos que potencialmente, más que bélicos, disuasivos, ¿no es cierto? Que eventualmente puede enfrentar Chile. Así que mientras tanto, fíjate, hay cada vez más, no sé si rumores, pero antecedentes que pueden o apuntan a que el avión está entre dos aviones Chile de supremacía aérea. Otro de quinta generación adicionales, más F-16, pero ya Block 70 de última generación. Pero el F-35 está encima de la mesa. Aparentemente el F-35 está encima de la mesa. Y esa cuestión sí que es un salto cuántico. Ya no, te saltas de la cuarta a la quinta y media generación, por así decirlo. De la cuarta y media a la quinta y media, con aviones indetectables, dependiendo cuáles sean, porque hay tres o cuatro modelos 35, pero cualquiera de ellos, versus los F-16, que todavía no, para los cuales todavía no están entrenados, pero que está recibiendo Argentina, que están relativamente obsoletos. Bueno, no les permite a Argentina ni siquiera soñar con algo. Entonces, bueno, pero es interesante. Eso es el foco que hay que poner, a lo mejor son otros.
0: Sí, no. De todas maneras, ese es el foco que hay que poner. Yo lo había pensado en la compra, en el abastecimiento, en el fondo del área de defensa, ¿cierto? La inversión en temas de defensa, pero de todas maneras la relación con Argentina lo tenemos que hablar, sí. y en las RUF, las reglas de uso de la fuerza. Oye, no, solo antes que nos vayamos, la operación Apocalipsis, justamente ahora que se está viendo de incrementar los dineros en toda esta seguridad y en gendarmería puntualmente. Qué impresionante este líder sindical, que yo creo que les pasa mucho, porque los líderes sindicales suelen estar como no tocados, suelen ser medio inmaculados.
1: Este le habían perdonado la vida varias veces.
0: Oye, y la cantidad de plata que se ha embolsado, porque en el fondo todo esto de permitir el ingreso de drogas, celulares, no sé, copete, alcohol. Sí. Y otras cosas que sabemos que ocurren. Oye, su kiosquito tenía el hombre.
1: Sí,
0: 248 millones detectados, 131 sin justificar, que iban a su
1: distintas
0: cuenta.
1: Cuentas asociadas a él. Metía a la señora, aparentemente.
0: A la señora parece que también está involucrada. Entonces ahí uno dice, bueno, de nada sirve incrementar los presupuestos, sino si tenemos adentro, hay que hacer una limpieza muy profunda en gendarmería.
1: Tipo.
0: Muy profunda. Esto de, o sea, todos sabemos esto, y al punto que ya casi que no nos escandalizamos con que entren celulares, los tipos manejan sus carteles desde adentro con el celular, pueden mover plata, pagar cosas, comen, tienen fiestones adentro, o sea, todas esas cosas. Sí. Tienen, si estás preso, estás preso.
1: Tipo.
0: Estás preso, es la única forma, o sea, no puedes tener garantías. Así que hay que hacer, yo creo que es un buen paso esto de haber pillado a este Alex, de la operación Apocalipsis.
1: De la, sí,
0: o sea, Alex Watson.
1: Él es el responsable, Alex Vega, de que se hayan desaparecido todas las ANFUPS y todas las organizaciones sindicales por el cambio de estatus legal de Gendarmería de Chile. Digamos que ya no pueden tener sindicatos, ¿no? ¿Verdad? En Carabineros no hay sindicatos. Bueno, acá tampoco van. Y desapareció ANFUP. Pero por culpa, entre otras cuestiones, de este tipo de chantas.
0: Mató, ¿cuánto lo, ¿cuánto
1: mató la oveja, la oveja de los Rizos de Oro? La mató. Por ladrón, por chanta. Oiga, tenemos ya que empezar a despedirnos, supongo, ¿no? Sí, ¿cuánto rato nos quedará? Aquí está don Cristian, creo que está ahí.
0: Que está Cristian Mandriaza. Cristian Mandriaza hoy día. No, solo comentarte, me sorprendió Michelle Bachelet, me sorprendió esto de Michelle Bachelet, de... ¿Ya? O sea, la ONU fue el temazo, o sea, cas, tiene la culpa de todo, y como que me querían sacar, cualquiera diría, así como que me querían sacar.
1: Estoy de vuelta para vengarme.
0: Claro, estoy de vuelta. Me querían sacar. Qué impresionante lo que son los relatos, ¿no? Cómo tú comunicas las cosas. Porque nadie la ha querido sacar de la política. Lo que se hizo fue decir, sabe que usted no tiene posibilidades en la ONU, por lo tanto yo no la voy a apoyar porque yo creo que usted no es una candidata hoy día atractiva para la ONU. Hay otros candidatos, no sé, el raciocinio que haya existido. Pero nadie le está diciendo que la iban a sacar de la política. Los políticos son libres de estar en política.
1: Ahora, hasta cuando lo quieran. A lo mejor ella cree que está viviendo en otros tiempos y tiene un problema de apreciación de la realidad, pero ella ni de cerca es lo que fue en política chilena.
0: Pero ni lo conversábamos, ni de cerca.
1: Ha sido muy mala toda la vida para endosar apoyo, y si lo que está es una carrera de madrinaje de Boric, a Boric está eligiendo más la socia en este caso. Pero además habría que recordarle que cas, señora Bachelet, 15 miembros tiene el Consejo de Seguridad de Naciones Unidas, 5 de ellos del Consejo Permanente de Seguridad de Naciones Unidas con derecho a veto.
0: Es darle a CAS un poder que no tiene en la ONU.
1: Usted tuvo un apoyo de 15, un aliento que le llaman allá, un aliento de 15, 11 desalientos, entre ellos necesariamente entonces un miembro del Consejo Permanente de Seguridad de Naciones Unidas con derecho a veto.
0: Estados Unidos, China.
1: ¿Me puede explicar? ¿O alguien me puede explicar qué tiene que ver eso con CAST? Claro. Entonces,
0: todo el rato, el discurso de Boric, todos hablaban de lo mismo. Y ella, bueno, después con su discurso, cuando en realidad no es así. No es así. Pero bueno, que crean lo que quieran. Así es.
1: Oiga, ya.
0: Nada que decir. Ya.
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1: 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Ya.
0: Ya. Ya. Nos vemos mañana entonces, acá a las 6:00, como siempre. Y ya sabemos que tenemos un invitado interesante.
1: Ah, sí,
0: para que la gente lo sepa. Ya que tenga un buen término de día. Un abrazo grande.
1: Muchas gracias igual para ustedes.
0: Ya. Chao, chao.
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0: Muy buenas tardes. Estamos en Ideas con Fuerza junto a Gonzalo Fuenzalía y don Johannes Kaiser debe aparecer en cualquier momento. Esto es Radio El Conquistador y don Gonzalo acaba de cerrar la puerta de algún cahuín familiar.
1: Está en la oficina, igual a la reina.
0: Ah, está en la oficina, muy bien.
1: Trabajando.
0: Todo bien.
1: Blanco.
0: ¿Algún caso sabroso que nos comparte? ¿Algún saliás? ¿Ninguna una hermosilla? ¿Un cahuín más o menos?
1: Yo me muevo en un ambiente retail nomás, amigo. No.
0: Impoluto.
1: Yo no litigo en la Corte Suprema ni en la Corte de Apelaciones. De hecho, le hago el quite a ese tipo de instancias porque son muy lentas.
0: Impoluto. Y ahí está don Johannes Kaiser, que sí litiga en la Corte como un político avesado, líder.
2: Yo no litigo mucho en la Corte, ¿no? Para serte honesto.
0: Va, ninguno pero litiga.
2: No, yo no soy abogado, aparte de litigar quizás en causas propias desde el punto de vista de la parte, pero no como abogado.
0: Ah. Bueno, yo litigo en la calle.
2: Oye, en todo caso, muy interesante la nominación del fiscal Valencia a la dirección de la Academia del Ministerio Público, porque nominó a Héctor Valladares, que fue jefe de la División Judicial del Ministerio de Justicia bajo Boric, fue jefe de gabinete de la SECPRESA Analía Uriarte, y bajo en el Ministerio de Justicia trabajó bajo Cordero y después con Jaime Gajardo, los dos comunistas. Es decir, para que tenemos absoluta garantía de neutralidad política en la Academia de la Fiscalía. ¿Qué les parece? Maravilloso.
0: ¿Y en algún momento de confianza qué?
1: Se quedó pegado.
2: Fue muy impresionado mi información, por lo visto.
1: ¿Por qué poner gente con tanto pasado político en una institución como la Fiscalía? No, bueno.
2: Así tú te aseguras de que no entre, de que no vayan a entrar gente que no tenga ciertas lealtades, supongo yo. Ya lo tuvimos con, mira, la fiscalía, la verdad es que hay que hacerla de nuevo, en mi opinión.
1: Chuta, cosas de nuevo se demora mucho.
2: Bueno, pues no les gusta tanto la refundación a estos giles. Yo preferiría, honestamente, a estas alturas, porque hay un problema de confianza. Yo veo lo que ha sucedido con la Sierra Bella, yo veo lo que ha sucedido con el caso Fundaciones. La verdad es que tengo la impresión de que la fiscalía no, a mí no me da certeza. Todo lo que pasa en ciertos casos es filtrado. Y en otros casos, como el caso, por ejemplo, de Hugo Gutiérrez, resulta que no puedes utilizar lo que hay en el teléfono. No lo peleó mucho la fiscalía, no tengo idea. Por suerte que tribunales dicen no, con esto sí, con esto no. Yo a estas alturas, la verdad es que la confianza se va un poco al tacho, o ya se fue hace rato al tacho. Eso es lo que sucede. En el sistema, digo, completo.
1: Hoy día salió el Partido Comunista a la calle nuevamente, con la vocera, la Confech, con la CUT, que parece que hoy día no trabajan, y ¿quién más? El colegio de profesores. Ah, aparecieron, pues hace 4 años como que no los veía.
2: En la CUT no trabajan, en la CONFECH no estudian, y en la ¿cómo era? En la CUT no trabajan, en la CONFECH no estudian, y en el colegio de profesores no enseñan.
1: Pero lo más increíble de todo esto es que durante bueno, Boric parece que la educación estaba perfecta, porque nunca había la Confech diciendo nada. El trabajo, maravilloso, todos tenían trabajo, por lo menos los de la CUT. Y los profesores estaban felices porque los colegios eran maravillosos, todos no tenían ni una gotera, los colegios.
2: No, bajo Boric estaba
1: todo espectacular. Pero ahora, que no está Boric, está José Antonio Kast, mira, desde marzo ya no hay trabajo. Ya los colegios se vinieron todos abajo, así que el colegio de profesores no sé cuál es la demanda, y la Confech, bueno, para qué decir, por lo universitario ahora no se puede estudiar.
2: Pobres universitarios. Todo culpa del fascista, ¿no? Que acaba de llegar a la moneda. Hasta marzo, este era, como decía por ahí, un cierto político. Chile era un oasis de paz. Y no, terminó mal la cuestión.
1: Claro, ¿no? Ahora fueron 31 detenidos.
2: Me parece bien, ojalá que terminen todos presos, bien presos, durante harto tiempo.
1: No, que hay presos.
2: Ah, no. Ah, bueno, quizás les den un indulto para la próxima presidencia de la izquierda.
1: No, eso yo sí. Y se enfrentaron a un grupo de gremialistas y le pegaron a una niña, ahí lo quemaron.
2: Muy sonoro todo.
1: No, muy democrático todo.
2: Sí, sí, feminista. Claro. Increíble, los derechos de las mujeres, los derechos políticos de las mujeres los respetaron súper harto. Parece que hay un problema de color político. Si no eres rojo, entonces no tenéis derecho a nada. No importa si eres hombre o mujer, gay o hétero, da lo mismo. Si no eres rojo, no tenéis derecho.
1: No, y estaba buscando ahí lo que están alegando. O sea, ¿cuál es el... en el fondo, ¿cuál es el petitorio? No sé, ¿por qué se movilizaron? ¿Cuál es la razón?
2: Pero si no necesitáis petitorio, pues sí, no te olvides de que yo vi un par de los volantes que repartieron, que votaron ahí, ¿no? Que Kast es nazi.
1: Ah, por eso.
2: Que es nazi.
1: Ah, ya. Yeah.
2: Entonces, como es nazi, entonces hay que salir a. Van a salir a protestar. Yo le voy a decir una cosa a todos esos imbéciles, porque de otra manera no se les puede describir. Bueno, están las universidades, así que eso son fábricas de idiotas. Pero les voy a decir una cuestión. Si fuera nazi o fascista el régimen, ustedes estarían en fosas comunes. ¿Ustedes creen que podrían salir a protestar? ¿Ustedes creen que Adolfo Hitler le iba a tirar entonces el lanzagua? ¡Manga retardado!
1: Oye, lo más divertido son las declaraciones de la presidenta de la Confech, una niña...
2: Comunista.
1: Comunista, con las neuronas totalmente rojas. Entonces dice que, primero que nada, que este discurso, desde que tengo memoria lo escucho, él primero que nada dijo que había habido un alto nivel de represión policial. O sea, la culpa la tienen los carabineros. Ya partimos por ahí.
2: Yo lo que vi fue que primero atacaron a los gremialistas.
1: No, espérate, no, pero los carabineros fueron extremadamente violentos y represores, porque los gasearon, los mojaron, frente a una movilización que fue totalmente pacífica. O sea, no le pegaron a la ganita gremialista, ni le fueron a... No. Está grabado. No fue violenta. Ya. Pero Carabinero fue violento. Se le hizo una represión política. Y respecto las patadas que recibió esta niña y la Católica, dice, creemos que es inaceptable este tipo de enfrentamientos entre estudiantes. O sea, ni siquiera dice que inaceptable.
2: Aquí hubo un enfrentamiento.
1: Claro, no, pero dice, no dice que es inaceptable que nadie haya ejercido violencia contra una mujer que se estaba manifestando democráticamente en el frente de la Universidad Católica. No, dice que es inaceptable el enfrentamiento entre estudiantes.
2: ¿Tú sabes qué es un enfrentamiento?
1: O sea, la culpa
2: que
1: la tiene...
2: Mentiroso, es que espérate, para que veáis lo chanta que es este caballero. Un enfrentamiento cuando dos se pelean, cuando los dos ejercen violencia, eso es un enfrentamiento. Los dos ejercen violencia el uno contra el otro. Yo lo que vi fue una golpiza de unos contra otros. Claro. No vi un enfrentamiento. Los palos los tenían los unos, las piedras los tenían los unos, las patadas las repartieron los unos y las recibieron los otros. Eso no es un enfrentamiento.
1: No, claro.
2: Eso es un ataque.
1: Es inaceptable, es el enfrentamiento. Pues el enfrentamiento no fue enfrentamiento. Estaban los cabros gremialistas del Frente y la Católica manifestándose pacíficamente. Y pasaron otros que no se estaban manifestando pacíficamente, que al ver que alguien pensaba distinto a ellos, lo enfrentaron con violencia. O sea, no hubo enfrentamiento. Entonces esta cabra, muy poco objetiva, muy poco inteligente, en vez de decir, mire, yo condeno obviamente la violencia que se generó contra estudiantes tenemos que respetarnos democráticamente. Si alguien piensa distinto y está manifestando específicamente, no es por qué ir a agredirlo. Uno habría esperado ese tipo de declaración. Dijo que es aceptable el enfrentamiento entre estudiantes. ¿Qué enfrentamiento? Bueno, si fueron a linchar a los que estaban parados en el frente de la Católica, que eran mucho menos
2: de los que
1: estaban marchando en la calle.
2: Ellos, cuando pueden, ejecutan a sus opositores políticos. Ella es parte de un partido genocida. Es miembro de un partido homicida. Ellos, cuando pueden, matan a los que piensan distinto. Entonces, ¿qué va a ir a reclamar porque le pegaron un par de patadas nomás a otro? Si eso es lo que en nuestro país a mí me parece tan hipócrita, bueno, no solamente en nuestro país, tú mira lo que está pasando en Francia, en Lyon, lo que está pasando en Alemania, donde están estos extremistas de izquierda, por alguna razón, en todos lados hay violencia. En todos lados hay violencia. Y resulta que cuando les dan su par de palos, andan llorando por los derechos humanos. Y la verdad es que esta cuestión está llegando a un punto que es simplemente insoportable.
1: No, qué otro.
2: ¿No? Y le voy a decir una cosa. Mira, no, ustedes no tienen derecho a iniciar guerras civiles y después reclamar porque les pegan. A la izquierda. No lo tienen. ¿Ah? Lo que pasa en España, pasa en todos lados. En todos lados, una cuestión impactante. Tú tienes una ideología, gente que sigue una ideología que llama al asesinato y al genocidio, pero si tú les pegás a ellos, entonces ellos son las víctimas. Es como si aparecieran los nazis reclamando porque los ejecutaron en Nuremberg. Son malas personas. La extrema izquierda, el Partido Comunista, es una organización tan genocida como los nazis. Más, mucho más, el número de muertos. Mucho más genocida, torturadora, asesina, violadora. Más de 100 millones de personas asesinaron. No estamos contando los torturados, los violentados, los vulnerados, la gente que pasó hambre. No. 100 millones de gente asesinada. Solamente los asesinados. Y esto como que pasa así. No, da lo mismo, la universidad, los profesores hipócritas, cínicos. No, está todo bien el marxismo. Enseñémoslo nomás. Seguro que esta vez no va a terminar en lo mismo.
1: Bueno, esa fue la realidad y en las calles. Y no sé, bueno, partido parece que el carnaval de
2: protesta. El carnaval de palo.
1: Pero a mí lo que más me impresiona, Johannes, es la hipocresía, güey. Porque ese presidente del Colegio de Profesores es un hipócrita. O sea, durante 4 años no lo vimos ni en las cómicas. Y ahora aparece la CUT a hacer protesta. Padre, en 4 años no pasó nada en Chile,
2: güey. Pero si trabajan con eso, nunca han trabajado con la verdad. No, si a sé, la verdad le dicen la ficción gramatical.
1: Pero entonces,
2: sí.
1: No, ¿por qué no se cambian de nombre? Central Unitaria de Trabajadores del Partido Comunista. Colegio de Profesores del Partido Comunista. O sea, el título que corresponde.
2: La fecha del Partido Comunista.
1: Y sería armar un colegio de profesores de la derecha. Y un Senado Central de Unitaria de Trabajadores de la derecha. Para que seamos honestos. Porque no son honestos, pues al final.
2: No, pero nuevamente, ¿sabes que lo que a mí más me sorprende es lo siguiente? Porque históricamente hablando, la izquierda, la extrema izquierda, sigue los mismos patrones de siempre. Son violentos, son mentirosos, son asesinos cuando pueden. ¿Ya? Pero siempre andan graficando a los de enfrente como fachos, como fascistas. Yo les voy a decir una cosa: los fascistas agarraban a los comunistas, son de izquierda, no es ninguna novedad, pero Mussolini fue mucho tiempo socialista. Pero los fascistas agarraban a los de izquierda y los secaban a balazos. Y en serio, y quiero hacerles la siguiente pregunta: si Kast es fascista, yo soy fascista y todos somos fascistas, entonces, ¿por qué no los estamos agarrando a balazos? Y se los voy a explicar de manera muy sencilla. Es porque todavía tenemos la esperanza de que el Estado de Derecho se imponga. No, pues no somos fascistas, porque creemos en la ley, porque creemos en el Estado de Derecho, porque creemos que la democracia y la república se defiendan. A diferencia de los comunistas, a diferencia de la extrema izquierda. Y por favor, yo le haría un llamado a todos esos jovencitos que se creen revolucionarios, de conversar con los antiguos miristas. No con los que andan todavía haciendo estupideces, no. Con los antiguos miristas. con los de la primera generación, con los Garretón, con esa gente. Conversen un rato. Conversen con ¿cómo se llamaba? Roberto Ampuero. Hablen con gente que estuvo en los sistemas, que vio. ¿Ya? Hablen con algún cubano. Hablen, escuchen. ¿Ya? Dense cuenta antes de que se transformen en asesinos tontos útiles, carne de cañón de la misma secta enferma que viene lutando a Occidente desde hace más de 100 años.
1: Oye, dejen entrar a Nicolás, porque está ahí desesperado por entrar y no lo dejan entrar. Yo no manejo, ahí está.
0: Estaba feliz escuchando hace tanto rato, tranquilo, no estaba desesperado. Los dejé nomás. No, yo vi el video también y me parece que...
1: ¿Qué?
0: Que esta cosa intolerante, uno que no quiere protestar, no te pueden salir a pegar ahí esos cabros.
1: Supongo que en tu programa... De la izquierda chilena en la televisión vaya
0: a hablar de tema. Está grabado a las 11 de la mañana mientras había protesta, estaban hablando y yo salí en defensa. No, mañana no hay programa, mañana hay Hot News que ya está grabado. Salí en defensa diciendo, ahí salieron, queremos defender a los manifestantes y todo. Y dije, me llama la atención que pasaron 4 años que no hubo ni una de estas. Vamos a comerciales. Porque efectivamente no recuerdo esto.
1: Nada. Boric,
0: ni una.
2: No, entonces, yo recuerdo el primer día de gobierno de José Antonio Kast salieron a dejar la escoba. Porque ya estaban protestando contra lo terrible del gobierno.
0: Sí. Ya empezó. Ahora, no sé, lo escuché atentamente como un feliz auditor, como estoy zen, porque hay momentos que estoy zen, no, a veces estoy desesperado por entrar, como que sentí una culpabilidad, pero ahora no sentí culpabilidad porque la batería del device murió y mañana me la van a cambiar, entonces ya estoy entregado. Y cacharon que ayer también no pude volver nunca, volví como a las 8:15, ya se habían ido.
1: Perdona por no haberte esperado, Nicolás.
0: Bueno. No, fantástico. Espero que haya usted tomado la batuta, don Gonzalo,
1: de la parte comercial. Nos tuvimos que hacer cargo, y no es fácil porque reemplazar.
0: No.
1: Cualquiera lo hace.
0: Bueno, no, sí.
1: Tengo que ir como 20 videos de pesco natural después del postre para...
2: Oye, estoy esperando.
1: A esta altura.
2: Estoy buscando en todos lados las condenas de las dirigencias de izquierda, de los ataques a estudiantes de la Universidad Católica, y me voy a creer que no encuentro.
1: No
2: encuentro a la señora Bachelet, ni al INDH, haciendo ningún tipo de comentario. No veo al Partido Socialista, al Partido Radical, al PPD, no veo a nadie reclamando por esto. A los únicos que veo haciendo declaraciones, que yo creo que no deberían hacer declaraciones, sino que deberían estar tomando solamente acciones, ¿ya? Es al gobierno.
0: Bueno, a propósito, señora
2: Bachelet, las declaraciones háganlas cuando tengan a todos estos cabritos que cometieron estos delitos, los tengan presos, los pueden poner entonces así amarrados con esposa, con las sacadas las capuchas, y puede colocarse detrás el presidente para mostrarle al país quiénes son los insolentes que vinieron entonces a atacar a una niña que lo único que estaba haciendo era ejercer su derecho a libertad de opinión, y fueron y le pegaron a una mujer. ¿Ah? Valiente.
1: Oye, antes que no, ya te irá a comerciales, Nicolás.
0: Son las 21, ¿no? Le quedan 3 minutitos, diga nomás.
1: No, quería, estaba mirando acá una cosa que a uno siempre lo llama la atención. Tú sabes que ayer lo comentamos, pero mañana viernes se jubilan 35 notarios conservadores, que son mayores de 75 años, y están listados. Oye, ¿tú sabes qué edad tiene el conservador y archivo de los Andes?
0: ¿Cuánto?
1: Don Alfonso Barriento, 96 años.
0: No te puedo creer.
1: Oye, lo aplaudo. Oye,
0: salvaje. Eso es trabajar miércoles, ¿eh?
1: Lo aplaudo porque...
0: 96.
1: 96 años cortando como notario conservador.
0: Lindo, ahí está.
1: En un cargo, en una función pública.
0: Y él mantuvo ese trabajo hasta los 96 por... porque
1: por vocación.
0: porque claro, lo necesitaba.
1: Recuerda que te expliqué que en la ley, estos 35 se salvaron de la reforma del 2005 porque dejaron un...
0: Sí.
1: O el 2015, que... dejaron un transitorio que decía que estos 35 podían seguir in eternum, pero la nueva ley les dijo no, se tienen que ir todos los superiores de 75 y les dio un plazo de un año.
0: Me gustaría unos amigos de izquierda que me insultaron una vez y me atacaron porque yo dije que mi mamá cuando cumplió 80 años dejó de trabajar y le hizo muy mal, pero entendiendo que mantenerse ocupada en algo le hacía bien. Y dice, ¿quieres explotar a los viejos? Me gustaría escucharlo a esa gente por el de 96 años y si van a venir.
1: No,
0: a
1: el señor Barriento, mañana se muere, compadre. Ese se va para la casa, lo va a retar. Si la señora está viva, le va a pasar la factura de 96 años.
0: Sí,
1: lo va a dejar tranquilo.
0: Sí,
1: y no. se muere el martes, güey. Está aburrido.
0: Todo el mundo chupa sangre. ¿A dónde?

0: te podí, no es, el cargo no es tuyo. El sí. cargo es un nombramiento, es una función, es como los alcaldes que cuando no tenían límite a la reelección creían que eran dueños del municipio in eternum. No, es una función. Distinto es que yo tengo mi empresa, tengo mi negocio y trabajo hasta los 100 años. Un problema mío, bueno, yo lo armé. Pero no te puedes eternizar en una función pública porque te nombraron. No construiste tú la notaría de nada, sino que fuiste nombrado. Está bien, conseguiste clientes. Pero...
1: Sí, hay que, nos tenemos que, no había leído que sí, nos va matando, pero
2: no,
1: al que le caiga el sallo a la vuelta, saludos a los auspiciadores, ladrones de mierda. Vamos.
2: ¿Estamos o no estamos?
1: Sí, nos vamos a pausa.
2: No, hemos ido a pausa.
1: Ahora todavía. Pueden decir lo que quieran, esto no va a tanda. Ya, vámonos a tanda, vamos a tanda y volvemos.
2: Claro. Ya le pasó a la doctora Cordero, que me nomás sancionaste, pero hasta con una querella, ¿te acordás, no?
1: Sí, pues. Vamos, Alexi, apriete play, háganos desaparecer para poder caguinear, tenemos que caguinear.
2: Bueno, ¿dos ahí? No, está en otra.
0: Parece
2: gracias,
0: que nuestro controller se quedó dormido.
2: El controller. Yo escuché que estaba, había un pedido ya en la puerta. Eso tiene que ser.
0: Conozca el pedido y vuelve.
2: Así es. ¿Ah? Así que bueno, ¿qué hay?
1: ¿Algún auditor que nos diga si estamos al aire en la radio y seguimos hablando o nos vamos a tanda?
2: Hablemos porque no, quiero saludar al senador Núñez que anda ahí, lo pillaron con la nariz de Pinocho. Pero ahí sí,
0: vamos, ya.

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0: al aire, ahí estamos negociando la primera quincena de noviembre. Esto es Ideas Confesas. Ah, voy a saludar a los oficiadores, estaba en otra. Sí, estábamos al aire cuando ustedes están hablando. Auditores amables me escriben a mí y me cuentan. Estoy abriendo esto para saludar, por supuesto, a abrir otro programa. Usted sabe que yo hago 7 programas en el Conquistador. 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Ahí está. Está el diputado Chalper saludando, estoy en el Conquistador, con Johannes Kaiser, y con Johannes tú peleas mucho, ¿no?
1: No peleo tanto.
0: Dice que no Johannes pelea.
1: Kaiser, no, el alemán es buena gente.
0: Es buena gente.
1: Gonzalo Fuenzalía es más estricto.
0: ¿Ah, sí? Gonzalo, sí, más. Oye, un gusto, encantado. Dice que la gente se acerca, les vi la cara de póker a los dos, ahí estamos. No sé si era mejor que se acercara Hugo Gutiérrez, weón, un zurdo de Tommy Lomo que Chalper, weón.
2: Mira, está bien, pero si tienes que tener cuidado nomás. Te piñeriza demasiado, te saca chispa.
3: Sí. Oye, ¿dónde estáis, Nicolás?
0: Estoy en el líder de Estoril.
3: Ah, está haciendo trabajo territorial.
0: Sí, siempre en la calle, compartiendo con los compañeros y el pueblo aquí acompañando la protesta.
3: Charpe está haciendo, como es diputado del distrito Las Condes, está haciendo trabajo distrital.
0: Claro.
3: Conversando con el pueblo ahí en Estoril.
2: Oye, a todo esto, claro. Dos puntos, un tema relevante. Ustedes se acordarán que en su momento la presidenta Bachelet, la salvadora de la izquierda chilena, nombró a una comisión para ver el tema de las pensiones. ¿Se acordarán? Fue la Comisión Bravo.
0: Claro. ¿Ya? Bueno, pero no se llegó a nada.
2: No, sí se llegó a un informe. Se llegó a informe.
0: Un informe, pero... Más.
2: No, lo que pasa es que los políticos no quisieron transformarlo en realidad. Porque significaba costos políticos, y tú sabes que los costos políticos, los políticos no les gusta pagar, aunque sea en beneficio de la gente. Bueno, David Bravo acaba de salir y le acaba de echar abajo todo el tinglado de mentiras a la izquierda. Dijo que la crisis del empleo es autoinfligida y apunta a las 40 horas, el salario mínimo y la reforma de pensiones. Y en ese sentido debo decir lo siguiente: yo voté, gracias a Dios, en contra de las 40 horas, en contra del salario mínimo y reforma de pensiones. Bueno, el salario mínimo, la verdad es que me abstuve, pero se cuenta como en contra. ¿Por qué? Porque yo estoy a favor de que suban los salarios, pero no de manera artificial. Ya. Entonces, pregunta, ¿quiénes son los que están ahora reclamando por el desempleo? ¿No son los mismos que votaron a favor de esto? ¿En el Congreso? ¿No son los mismos que votaron a favor del aumento del salario mínimo, mucho más allá del aumento de la producción, que votaron, o sea, de la productividad, que votaron a favor de las 40 horas y votaron a favor de la reforma de pensiones. Todo lo cual llegó al mismo tiempo. Cada una de esas medidas en sí misma necesitaba un tiempo de adaptación. Me explico lo que voy. Tú podrías ir metido las 40 horas, dejáis pasar un tiempo hasta que esa cuestión es absorbida por el mercado y después metís la otra. Pero aquí metieron las tres al mismo tiempo. Y por eso está la tendalá. La absoluta tendalá. Y a eso súmale la ley Karim y que los tribunales, si tú contratas a alguien en la práctica, te están... Mira, ya te están poniendo si tienes a alguien contratado, ya aparece como heredero forzoso en el caso que te muráis.
3: Oye, no es chiste, ¿eh? Tengo una experiencia hace muy poco que tuve que desvincular a una persona y que posó, no a mí obviamente, o sea, la posó a alguien que quería ponerme una demanda por ley Karim, weón.
0: ¿Por qué? ¿Por qué? ¿Por echarlo?
3: No, porque se
2: sentía... ¿Obtener la indemnización?
3: Porque se sentía acosado.
2: Porque sí, porque no es por si acaso. Y con
3: eso por lo flojo que era, pero en el fondo...
0: ¿Laboralmente o sexualmente?
3: Sí, obvio, pues sí, no lo sacamos por lindo, lo sacamos por flojo. Entonces...
0: Por aguaneta.
3: No, claro, entonces hoy día dice no, pero si no me dan lo que yo pido... Ley Karim por acoso. No, ya, pero ese es el problema. Mira, sí, uno de los problemas para el trabajo, que es una cuestión que para variar nos fuimos llenando de tonteras, es que el costo hoy día de contratar y después de vincular es enorme, weón. Y eso obviamente encarece todo. Entonces, obviamente que la cesantía responde en gran parte a que el costo del... El trabajo es demasiado alto en Chile,
2: weón. Oye, a propósito, aprovecha a preguntarle a Diego cómo votó las tres leyes.
0: Diego, ¿cómo votaste la ley de las 40 horas? A favor. Y la otra, a favor. Y el sueldo mínimo, a favor. Me hace así con la cabeza.
2: ¿Ah? Así.
0: Se está comiendo. Se está comiendo. Que le diga a Johannes. Que no hueve, ya, perdón, no. Espérate. Oye, a propósito, una mirada, yo sé que ustedes están en su posición y todo, pero una mirada echándose un poco para atrás de un discurso de Bachelet hoy día, que dice, hay algunos que no quieren que vuelva a volver, como que hay gente en la derecha que le tiene miedo, como la nena Ostandón.
2: No dijo que era una mala noticia, que volvía, y yo creo que es una mala noticia para todo el país. Yo estoy completamente de acuerdo con ella que es mala noticia que vuelva.
0: Ya, pero chiste esa parte, ¿tú crees que ella, porque Boric no une a nadie, estáis de acuerdo, que no convoca estos gallos, o sea, con todos los problemas que tenemos nosotros, la izquierda no sabe para dónde patear, y Boric no se junta? Lo vieron un video con una cole mono, yo digo, ¿cómo se toma cole mono en esta época? ¿Lo vieron? Está con una botella abriendo una cole mono, ¿no? ¿No les llegó?
2: Pero en todo caso
0: tiene pinta de fake. Bueno, pero espérate, una mirada política, una opinión, tranquilo, ¿no? Desprovista de caldos. ¿La Bachelet unirá más? Le venderé, oye, o Bachelet también tan retirada ya, ¿no?
2: No, si
0: no calienta la gallada.
2: Puede unir, puede. Pero lo va a hacer a costa de la destrucción definitiva de lo que queda de la centroizquierda. La centroizquierda sí. Si quiere volver a ser en algún momento algún tipo de opción real, tiene que separar agua de la extrema izquierda, de esa extrema izquierda que por lo demás acaba de votar en contra de condenar la violencia. El Partido Comunista votó en contra de eso.
0: Porque Bachelet es dura, dura de izquierda, pues. Es más de izquierda que Boric en el fondo, ¿no? Que no lo... Sí. Claro. Entonces, cuando ese centro izquierda es todos estos socialistas, todas las TOA que querían una cosa de diálogo, Bachelet ya en su tercera versión está ahí con Carmona, Janet Jara y toda esa gente. No, esa es la verdad.
3: Yo creo que no entiendo. No, mira, cuando la izquierda vuelve porque vuelve renovada. ¿Ah? Después de los conservadores en Inglaterra, vuelve Tony Blair con una izquierda nueva, fresca, renovada. Sin resentimiento, que trabajaba en el mundo privado, o sea, un poco el estilo Lago. Y en Estados Unidos llega, claro, una izquierda distinta, pero llega Bill Clinton,
0: Obama,
3: ¿no? Obama, o Bill Clinton, llegan en el fondo con un discurso fresco, renovado, sin odio, sin resentimientos. El problema es que mientras el Partido Socialista aquí trate de ser parecido al Frente Amplio, el Partido Comunista le va a ir pésimo. Le va a ir pésimo. O sea, la única forma que lleguen al poder nuevamente es con una propuesta renovada, sin odio, sin resentimiento y moderna.
0: Claro. Y no, y Bachelet ahí no.
3: No, no, Bachelet.
0: Estoy de acuerdo con Johannes, en este baile no convoca. Ahora, está la... ¿Cómo se llama la palabra? El canibalismo político. O sea, que tú postergas tu idea. Hay una palabra que usan ustedes. Postergas tu idea con tal de ganar, bueno, te da lo mismo. Erís Lagos, no sé, por ganar, mete a los comunistas o Bachelet, no sé. Mete a cualquier cosa con tal de ganar una elección. ¿Es canibalismo la palabra que usan? No sé. Postergando tus creencias o metiendo en el baile. Claro, yo no... O sea, estoy hablando esto a propósito de que Bachelet se puede inferir de su aparición hoy día como diciendo, chiquillos, volví, miren la maravilla. Algunos no quieren que vuelva, pero yo no creo. Chile es muy... Tengo una palabra que es muy grosera, lo quiero decir. Es bravo. Me acuerdo cuando Lagos quería volver y le mostraron una encuesta que no calentaba a nadie, tenía un 5%, lo mataron y le chantaron a Guillier. O sea,
3: lo engañaron, fíjate, porque habría sido...
0: ¿Cómo lo engañaron? No, o sea, le mostraron la encuesta.
3: Pero en el fondo, esa disputa hubiera sido la segunda de Piñera Lago, no habría sido fácil ganar.
0: Claro. Entonces, pero lo trataron muy mal, ¿no?
3: Sí, yo creo que más cuchillazo que realidad. Pero bueno, eso ya es historia.
0: No, eso no más quería decir, yo no veo que Bachelet prenda.
2: No, yo tampoco lo veo demasiado posible que eso suceda, la verdad. Para serte honesto. Pero lo que sí van a hacer va a ser de alguna manera. Yo tengo la impresión de que la van a tratar de inflar para que ella a su vez pueda nombrar una especie de delfín. Es una posibilidad. ¿Ya? Pero no. No sé cuál es el rol, más allá de impedir que el PPD se aleje del Partido Comunista del Frente Amplio. Ese ha sido el rol, fue el rol de Toá en el gobierno pasado. Si Toá ahora, no hubiese entrado al gobierno, el PPD mandaba a freír monos a Boric.
0: Claro. Ahora, ¿cuántos PPD diputados, senadores quedan?
2: Hay dos o tres senadores.
0: La DC ya está muerta y yo veo el PPD ahí en la puerta al horno, ¿no? Ya no...
2: Mira, hay dos o tres senadores y creo que son unos seis diputados, una cosa así.
0: Yo creo que estamos listos. Yo veo al PPD con menos onda.
2: Sí, la bueno.
0: Democracia está fuera de batalla.
2: La democracia tiene... No, el PPD tiene 10 diputados.
0: Ah, miércoles. Perdón, primero, estoy maltratando. No.
2: Y la DC sacó un buen resultado. Espérate. No. La bancada, o sea, la DC sacó entonces 8 diputados.
0: Allá.
2: Que, no, o sea, es buen resultado, te estoy diciendo, porque pudo haber desaparecido.
0: Claro.
2: Pero.
0: Y los otros, los radicales, todos ya. Definitivo desaparecieron, ¿no? Los que no cumplieron con los porcentajes
2: no existen. No sé si desaparecieron, les aplicaron la interpretación Evópoli, que es sumar entonces los senadores que tenían en el pasado,
0: eran de antes,
2: más los futuros y los que tienen en el banco.
0: Sí. ¿Usted, Gonzalo, fue por Evópoli cuando salió o eras RN?
3: RN.
2: Sí, con la nueva reforma del sistema político se hace súper dura la situación de supervivencia para varias formaciones. Así que probablemente veamos varias fusiones de partidos. Esa es una posibilidad. A ver, ¿qué queréis? Para allá vamos. Oye, ya, no y, lo... Pero sacamos un poco el tema político, hay algo mucho más más picante. A propósito de picante, no, la pelea entre el embajador de Estados Unidos y Núñez, pues, y el senador, que lo pillaron, parece que lo pillaron chanchito, haciendo de comunista, haciendo el comunista, y se dieron cuenta que andaba reclamando que no le habían dado visa.
0: Claro, que la...
2: Ya, y como no se levantó temprano, parece que no le dieron visa, y andaba acusando a la embajada de Estados Unidos, y esta embajada de Estados Unidos dijo, pero si usted nunca pidió visa. ¿Ah? Y andaba exigiendo que el Senado le exigiera explicaciones, que la Cancillería le exigiera explicaciones a la embajada de los Estados Unidos por no haberle dado visa cuando él nunca la pidió. Hay que ser muy caripado.
0: ¿Qué tal? Oye, ¿y usted tiene contacto en la embajada de Estados Unidos, no?
2: No.
0: ¿Tiene la ascendencia, no? ¿Tiene que amigo de Trump? Porque a mí me negaron. No,
2: sí, mira, de hecho, apenas cueque aquí, voy a subir al avión privado que me mandó y me voy a llamar al lago.
0: Oye, ¿verdad? A mí me negaron.
2: Olearme la guata. Están amigos ahí.
0: A mí me negaron la visa.
2: ¿A ti? ¿Por qué?
0: No sé, pues tengo que pedir una reunión.
3: Yo sé por qué.
0: ¿Por qué?
3: Porque, porque te agarraste con Julio César Rodríguez. Puga,
0: sí, no, hombre, eso fue antes.
3: Es un hombre muy contactado.
2: No, eso no, fue antes. ¿Yo voló la Palestina?
0: Yo fui a la inauguration de Obama con Trump a la primera y estuve en el Capitolio, me invitaron ahí unos cabros, unos pechugones, un cabro que trabaja allá con los embajadores republicanos.
3: No lo animaste, ¿no?
0: Y quedé fascinado con Trump. Salí a la calle y preguntaba a los demócratas por qué lo odiaban y nadie tenía una idea clara. Y dijiste, este gallo es choro, y me cayó bien y hablé muy bien de él. Pero claro, después con los años, en alguna entrevista, debo haber dicho alguna brutalidad, pero no puedo creer que los gringos me hayan escaneado a mí y digan, no, este bueno habló contra Trump y por eso me quitaron la visa. Pero
3: obvio que tengo
0: que venir a una reunión.
2: Escanean a todo el mundo.
3: Escanean a todo el mundo. Bien.
0: Con redes sociales, así que debe haber subido un chiste con Trump, no sé.
2: Mira, no creo que haya sido un tema de Trump en específico, puede haber sido cualquier otra cosa. Porque, mira, sí, no te olvides que estos son los que inventaron, ellos inventaron el meterte preso 10 años por decir que lo estáis pasando bomba, ¿no? ¿Ah?
0: Claro.
2: O sea, no digamos que son muy buenos, no tienen mucho sentido el humor. ¿Te acordás que hubo un chileno que terminó preso o una cosa así?
0: Claro, claro. Y los músicos Lucho Jara dijo que no, que venían a de turista y iban a trabajar un concierto y le negaron la visa a Lucho Jara, pero yo no tengo nada de eso.
2: Es raro. Es que también puede ser por haber apoyado a Matei, porque me hubiese apoyado a mí tendréis visa también.
3: La razón fue esa. Tú animás ahí un minuto del show de Matei. Eso
0: cuando me la negaron, todavía no cantaba Carolín Cagado. Yo creo que no.
2: Pero ¿por qué necesitáis visa tú si tenemos la waiver supuestamente?
0: No, pues si está la visa waiver, no me la dieron. Pues. Te salió. Hay que pedirla cada vez. Yo había viajado a Nueva York. Son viajes de la radio.
3: No, mira, yo creo que es porque tenía el programa con
0: un. Lleno zurdo.
3: Sí. No, tenía un programa auspiciado por el Partido Comunista ahí en la televisión y con puro zurdo.
0: Y para ellos puedo ser un infiltrado de.
3: Claro, como no lo rebatí, no les poní el pecho.
0: Hugo Gutiérrez habla siempre que.
3: Querido comunista, porque
0: sí, claro. Uy, Tierra, habla con una soltura de cuerpo. Dice: hoy día tengo reunión con la célula. Habla de célula para arriba, con una soltura de cuerpo. Tengo reunión con la célula.
2: En todo caso, yo que Hugo estaría igual nervioso, porque puede ser que la fiscalía no pueda agarrar todos los datos de su teléfono, pero le apuesto que los gringos los tienen todo.
0: Lo tienen todo ya.
2: Sí. Así es que yo no sé, ya todo esto es una pregunta, ¿y por qué quería ir Núñez a Estados Unidos? ¿A sufrir el amargo, las amargas frutas del capitalismo, eso? ¿A protestar contra?
3: Exacto, ¿ah? ir a marcarse con el capitalismo, el libre consumo, ¿para qué?
2: Que vaya a Corea del Norte. Ah, que el embajador es como él, no, el alcalde de Nueva York que es comunista, se le iba a dar consejo de cómo robarle la propiedad a la gente.
3: No, pero ya de comunista.
0: Y de convencerlos de cambiarse de método. Oye, ya chiquillos, les regalo aquí a Chalper, los dejo con ellos para que se lo lleven y nos vemos. Ah, no, mañana los viernes ustedes me cortan la cabeza.
3: Oye, a la hora. No, que hasta esa hora. Oye, a esa hora. Tú estás ahí con la cédula de Hugo Gutiérrez dando charla, pues, entonces no.
0: Tengo show, no, tengo matrimonio de Pablo Maquena. Pero no, él no se casa, él se casa otro Pablo Maquena. Ah, ya. Qué desgracia tener el mismo nombre, pero.
3: Pablito Maquena. Ya. Ya, pues.
0: Chao, chiquillos, un gusto. Gracias a todos.
2: Cuídense, un abrazo. Estamos conversando. Chao,
0: chao. No me pelen mañana.
3: Ah, no, si no. Ya. Chao.

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Muy buenas tardes, saludamos cariñosamente a nuestra audiencia. Estamos aquí en Radio El Conquistador, estamos transmitiendo desde los estudios centrales de la radio en la comuna de Huechuraba Beach. Muchas gracias por estar en sintonía. Saludamos cariñosamente a toda la gente que está escuchando Radio El Conquistador en estos momentos, desde Arica hasta Punta Arenas, a través de distintas regiones, a través de distintas frecuencias, y también a toda la gente que nos está escuchando no solamente en frecuencia abierta, sino que también en la señal online. A todos ustedes, muchas gracias por darnos la bienvenida a nosotros desde el momento en que prefieren la sintonía de Radio El Conquistador. Por supuesto que también en este día 1 de octubre saludamos cariñosamente a todas aquellas personas que hoy día están de cumpleaños. También les tocó un bastante buen día el día jueves, el día del Club de Toby, el día del Club de Lulú. Y también queremos agradecer a toda la gente que todos los días participa, no solamente en este programa, sino que también en el programa de la mañana, Conquistador al Día, a partir de las 10 horas, donde también los estoy acompañando con una muy buena programación musical. Queremos también agradecer a todos aquellos que también participan, no solamente en el territorio nacional, en el país, que nos envían información de lo que está sucediendo en sus regiones, los lugares donde viven, con fotos, nos llegan fotos, videos y alguna información adicional que nosotros agradecemos mucho porque así la compartimos con el resto de la gente. Estamos listos para dar inicio a nuestra programación musical y queremos agradecer, hoy día se ha incorporado con nosotros la ruta Crucero Scorpios, la Patagonia chilena, Crucero Marítimo Scorpios, que inicia su nueva temporada junto a nosotros, que parte ahora en el mes de octubre y termina en abril del año 2027. Así que les estaremos dando más información con respecto a los zarpes, las rutas, ya que está la ruta Chono, la ruta Cahuéscar, pero también está la ruta que hoy día parte en el inicio, en estos momentos, en el inicio hacia la ruta Nómade, que parte el buque desde Puerto Montt, el Scorpio 3, en dirección hacia Puerto Natales, y donde se queda ahí, haciendo campos de hielo sur, toda una maravilla. 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Así que bienvenidos a nuestros dos auspiciadores. 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Listos para dar inicio a la programación musical. Hoy día hemos invitado para la apertura a Jimmy Cliff, que nos va a cantar esta primera canción que se llama Reggae Night.

¿Ustedes se acuerdan de la oveja Dolly, que decían la primera oveja clonada? Fue en alguna parte, en algún país europeo. Pero fíjense que hoy día sale en las noticias de del diario El Mercurio que ya se clonó el primer caballo en Chile. Primer caballo clonado, el nacimiento de, comillas, Capacidad CO1. No sé si ese será el nombre del caballo, será un nombre de fantasía, no tengo idea de qué. Entonces, esto va a permitir preservar la genética de ejemplares de alto valor. O sea, estamos hablando de los caballos finos. Y también impulsar la investigación biotecnológica. Así que aquí hay una noticia que está relacionada con la tecnología, con la biología, con lo que ustedes quieran llamarlo, y que se está aplicando en los animales. Aquí yo estoy viendo este caballito muy bonito, se parece a un vecino mío, y al lado parece que está la yegua justamente. Yo no sé cómo hacen la clonación, pero en todo caso es una noticia que está relacionada con el mundo de los animales. Le vamos a preguntar a nuestro profesor José Luis Brito qué significa esto de clonar caballos. En todo caso, la próxima canción está relacionada con el tema, porque el Grupo América algún día le hizo una canción a los caballos que no tenían nombre, no los habían bautizado todavía. Aquí está A Horse With No Name.

Oye, siguen los escándalos en la selección chilena de fútbol, como ustedes saben, haciendo algún recuerdo. La semana pasada, en el partido en Toronto contra la selección de Canadá, se perdió el partido. Tengo entendido 2-1. Lo importante es que la parte negativa, porque es importante analizar la parte negativa, es que dos de los integrantes fueron expulsados. Eso es una vergüenza. Lo he dicho varias veces aquí en este programa. Una vergüenza que jugadores jóvenes que le están dando la posibilidad de tener un trampolín en su carrera para poder llegar a las ligas competitivas, ganar harta plata, se pongan en estas actitudes bastante poco educadas. Alegarle al árbitro, pegar patadas, en fin. Resulta que después el partido contra Estados Unidos en el estado de Missouri, en la ciudad de St. Louis, también terminó en una gresca generalizada. Estados Unidos le gana a la selección nuestra 4-2 y después una actitud absolutamente torpe de un jugador chileno que va y le pega una patadita en las manos al arquero cuando tenía la pelota totalmente detenida y se arma la trifulca y ahí, pero mira, les salió algo que tienen, parece que no se sabe si es que debieron haberse dedicado al boxeo o se debieron haber dedicado al fútbol. Y ahí terminó en una vergüenza generalizada, una gresca por todos lados, combos, patadas, lo que ustedes quieran. Y resulta que ahora salió una noticia que uno de los integrantes de la selección le dijeron, ¿sabéis pescar? Sí, pesca tus cosas y te va inmediatamente. Lo echaron de la selección, le dijeron, devuélvete a donde sea. Y se fue de la selección, según lo que yo leí hoy día en la mañana, había estado enojado y fue uno de los que fue a la banca en el partido contra Estados Unidos y ni siquiera lo hicieron entrar, así que por lo tanto el director técnico por alguna razón tomó esa decisión y al final estaban diciendo que se había agarrado a combos con un compañero de la misma selección. Vaya a saber uno qué es lo que pasó, en todo caso todas estas cosas después se saben. Así que lamentablemente siguen los problemas de disciplina en la selección chilena, que en estos momentos se está preparando para el próximo martes jugar contra la selección de México. Y no van a jugar en Ciudad de México, no van a jugar en Guadalajara, no van a jugar en ninguna parte del territorio mexicano, van a jugar en Los Ángeles, California. Así que, por lo tanto, vamos a ver si es que el próximo martes esta selección, independiente de los resultados deportivos, a ver si es que nos pueden demostrar que por lo menos alguien los agarró y les dio un cursito, algunos tips de educación, de buen comportamiento y de lo que significa ser un buen deportista. Vamos a continuar ahora disfrutando de la buena música en este día cambio de folio, en el 1 de octubre, en este día jueves. Hemos invitado a Phil Seymour para que nos cante esta canción que se llama Precious to Me.

Oye, y Santiago se ha convertido en una ciudad bastante, bastante agresiva, no solamente ver a la gente cómo maneja nomás. Aquí en Vespucio Norte, cómo pasan a 140 kilómetros por hora, autos sin placa patente, mira, lo que ustedes quieran. Y yo hoy en la mañana, antes de venir a la radio, a mi programa de las 10, hoy estaba viendo en televisión cómo en un control vehicular, en La Pintana, un BMW que había quedado abandonado, había tenido un choque, había chocado con otra persona, qué sé yo, y los integrantes de este auto salieron arrancando. Así que, por lo tanto, en el medio de comunicación estaban mostrando lo que había al interior del auto. Decían que habían unas monedas, había una mochila, había plata, en fin. Y después dijeron que el auto tenía cargo borró, imagínense ustedes. Bueno, algo pasó que después una periodista estaba hablando con un testigo, no sé qué pasó, o con otro conductor de vehículo que parece que tuvo un problema con otro conductor, y cuando estaba en plena conversación al aire para el programa de televisión abierto, viene el otro conductor y le pega un combo en plena transmisión en directo. Y ahí, menos mal que estaban los carabineros y habían algunos guardias municipales, así que por lo tanto inmediatamente se fueron encima del agresor, así que bueno, tuvieron que ponerle esposa a los dos, porque ustedes saben una cosa, cuando hay una pelea y una gresca en la vía pública, se tienen que ir las dos personas detenidas. Obviamente que después de ver las imágenes, el fiscal hoy día habrá tenido la posibilidad de decir, ah, ya, este fue el que le pegó a este, ya, este entonces es la víctima, ok, déjenlo libre, y este por agresión, vamos a ver qué antecedentes tiene y verá si que lo deja en prisión preventiva. Pero a lo que hemos llegado es una cosa impresionante. Y una mujer involucrada también, que cuando estaban en la pelea, los dos hombres ya estaban en el suelo, pasó y le pegó una patada en la cabeza al que era contrario a su pareja. No, realmente vamos a tener que hacer una campaña y empezar a distribuir Armonil a los conductores. Y ahora vamos a escuchar a Shaken Stevens, que también dedicó esta canción a todos aquellos que por cualquier cosa lloran. 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

Seguimos adelante con nuestro programa Nunca es Tarde aquí en Radio El Conquistador. Aprovechemos también de saludar a todas aquellas personas que hoy día, en estos momentos, ya han terminado de trabajar, se están juntando con los amigos, el Club de Toby, el Club de Lulú. Así que, por lo tanto, todos aquellos que están en sintonía de la radio y además están aprovechando de un rato de distensión, de relajarse después de la pega, aquí les tenemos la mejor programación musical. Oye, las noticias impresionantes también que están llegando con respecto a cómo están descubriendo la corrupción en muchas instituciones, como en este caso de Gendarmería, una cosa realmente impresionante. Pero para que vean ustedes, los que están metidos en estos negocios ilícitos del contrabando en las cárceles y que cobran una comisión por hacerse los locos, por mirar para el lado, en fin, y llegan a tener ingresos como de 6.000 millones de pesos, no dijeron en cuánto tiempo, sin lugar a duda, después se caen en lo esencial y básico. Porque resulta que en el lugar que viven, es la única casa que tiene las ampliaciones, en vez de tener un piso, ahora tiene 3 pisos, en vez de andar en un auto común y corriente, anda en un auto de alta gama o carísimo, y la verdad que ahí se van cayendo y los van descubriendo. Hoy día estaba escuchando que esta investigación con respecto al dirigente de Gendarmería lleva 2 años, 2 años que los están siguiendo, haciéndole escucha. Es una cosa realmente impresionante, pero en todo caso la buena noticia es que de una vez por todas necesitamos una escoba bien grande con harta curahuilla para barrer la mugre. Elton John nos va a cantar esta canción que habla de todos aquellos que son bendecidos. 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

0: como les decía, muchas gracias. 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Y mañana viernes 2 de octubre, al mediodía, este buque Scorpio 3 zarpa desde Puerto Montt y se va en dirección a Puerto Natales. Estamos hablando de estamos hablando de 8 días y 7 noches. ¿Eh? Este es un crucero largo. Yo tuve la posibilidad de hacerlo de regreso de Puerto Natales a Puerto Montt, porque este buque se va en esta época del año y después vuelve en abril del próximo año a Puerto Montt. Así que, por lo tanto, mañana zarpa el buque en dirección hacia Puerto Natales. Va a pasar por el canal de Tenglo, el archipiélago de Llanquihue. Van a tener una vista a la aldea de Calbuco, un cruce por el Golfo de Ancud, después navegación por el archipiélago de Chiloé, Islas Mechuque, Chauques, Caguache, Tranqui, cruce del Golfo del Corcovado. El Golfo del Corcovado es suavecito. Y después el día sábado sigue la travesía, el domingo 4 también, ya ahí van a estar navegando por el canal de Peyuche. Después el lunes 5 de octubre van a ingresar al fiordo Bernardo y así, hasta que van a llegar allá a Puerto Natales. En este momento, como les digo, la gente ya se está incorporando, ya se están registrando en el buque. Esta es una ruta llamada Nómade, como les digo, una ruta que se hace en esta época en dirección hacia Puerto Natales y después, a fin de temporada, en dirección hacia Puerto Montt. Y después el buque se queda ahí en el tramo Campo Hielo Sur. Y con respecto a la ruta Chonos, que es la que va a la Laguna San Rafael, les quiero contar que el primer zarpe será la próxima semana, el día sábado 10 de octubre. Y ahí, desde Puerto Montt, los zarpes son todos los sábados. 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Vamos a hacer una pequeña pausa comercial y regresamos inmediatamente para continuar con nuestra música. Después viene Corona, John Foyer. Tenemos una excelente pauta comercial. Vamos y volvemos.
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0: Seguimos aquí en Radio El Conquistador, en nuestro programa Nunca es Tarde. 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Seguimos adelante disfrutando de la buena música. Ahora hemos invitado a Corona, que nos va a cantar esta canción. Marcelo Tinelli en Argentina tenía un programa muy bueno los días domingos, se llamaba El Ritmo de la Noche. Bueno, esta canción se llama The Rhythm of the Night.

Seguimos adelante con la buena música aquí en Radio El Conquistador. Oye, yo les recuerdo a todos aquellos que tienen complejos de pilotos Fórmula 1 que por favor tengan en consideración que ya esto de andar arriba a 160 kilómetros por hora por la Costanera Norte ya no es un parte, es cárcel. Es cárcel, digo, el calabozo de la comisaría de Vitacura, a la que pertenece. Así que, por lo tanto, ténganlo en consideración porque, sin lugar a dudas, después de todo lo que ha pasado, siguen habiendo algunos irresponsables que siguen corriendo a alta velocidad. Y lo otro, que también es muy importante que tengan en consideración, a ver si que cuando se acuestan en la noche tienen algo de conciencia, y que tengan en claro que si ustedes llegan a chocar a alguien a 160, 180 kilómetros por hora, a 200 como algunos irresponsables han andado, algunos han mermelado, al que choquen, si va solo, va con la familia, va con un amigo, a las personas que vayan dentro de ese auto a esa velocidad, los van a mandar al cementerio sin pasar por el hospital. Así que tenga conciencia de eso que le estoy hablando. Y yo lo digo hasta ahora porque a esta hora como que hay algunos que les baja ese complejo de Fittipaldi, de Ayrton Senna, ¿de quién más? Otro piloto bueno, Eliseo Salazar, Alain Prost, tantos pilotos que han corrido en la Fórmula 1, pero ellos cuando andan en la calle andan a la velocidad que corresponde. Así que, por lo tanto, que tengan consideración si nos vienen escuchando a todos estos pseudos pilotos de Fórmula 1 que andan manejando por la Costanera Norte a esta hora. Y ahora John Foyt, oye, relájense mejor, bajen a 90 kilómetros por hora la velocidad y escuchen esta canción que se llama Jambalaya.

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Bueno, yo me empiezo a despedir. Mañana a las 10 horas estaremos nuevamente aquí en Radio El Conquistador, en vivo y en directo, transmitiendo desde temprano, a las 10 horas, la mejor música, como de costumbre. Y después, en la tarde-noche, estaremos junto a ustedes en este programa llamado Nunca es Tarde. 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Me despido, hasta mañana. Chao, chao.

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